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0: El oyente, que como nosotros se ha metido jugando en esta suerte de aventura, deberá considerar un instante si le conviene permanecer en el dial las próximas 2 horas. Porque una vez que se lance al túnel de los vértigos, ya no podrá volver.
1: Ya no podrá volver.
0: Ahora bien, si confiando en sus entrañas decide bajar a la ciudad imperceptible, debo advertirle que, a poco de caminar, se perderá entre millones de rostros que deambulan por los barrios y las esquinas de esta ciudad sin olvido. Gente que carga historias en los bolsillos, preguntas en la mirada y silencios que pesan más que las palabras. Y caminando por donde caminan los niños, contrabandeando sueños y esperanzas, se encontrará usted con cantores que cantan para no olvidar, con poetas que escriben en servilletas, con actores de veredas gastadas y malabaristas del día a día. Pintores de muros anónimos, escritores sin mesa fija, mujeres y hombres que hacen del paso una forma de resistencia. Junto a ellos presenciará el despertar de una Babel de lenguas y apetitos y se encontrará más cerca de las contrarias intenciones de los hombres, donde se rozan deseos opuestos, intenciones cruzadas, heridas abiertas. Y en los umbrales de Cacodelfia, un viajero imaginario lo invitará a clavar los ojos más allá de la infamia. Y un poeta le dirá al oído: no buscamos hacer nada bello, solo hacerlo verdadero.

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0: Amigos y vecinos, sobre los riesgos de continuar este viaje, ya han quedado ustedes debidamente advertidos. Sean entonces, una vez más, todos ustedes bienvenidos a un nuevo descenso a la oscura ciudad de Cacodelfia. Buenas noches.
1: Una vez más, ¿cómo anda la cosa? ¿Cómo anda todo por ahí? Espero que ande bien la cosa. O por lo menos que no ande tan mal, que ya estaría bastante bien. O bien que esos males no nos compliquen demasiado la vida. Que también es un algo. En fin. Acá estamos, amigos, comenzando una nueva noche y además comenzando un nuevo mes. Estamos comenzando un nuevo mes. Sí, no me mire así. Le tengo que venir yo a decir que estamos comenzando octubre. Pero por favor, dé vuelta el calendario, ese que tiene ahí en la ladera. Ya está, quedó atrás. Septiembre quedó atrás. Bueno, ya está, ¿vio? Hace nada estábamos arrancando el año. Y de repente nos encontramos con octubre, que nos está golpeando la puerta. Sí, ahí está, déjelo pasar. Mire, ahí está. Qué bárbaro, che. ¿En qué momento pasó todo? Ya estamos en octubre, ya está, termina el año. ¿Se acuerda que alguna vez le conté lo que decía un viejo compañero? Que promediando más o menos este mes, decía él, empezaba una curva ascendente de brindis y celebraciones que terminaba más o menos por allá por mediados de enero. O sea, ya empezaba en esta etapa, mediados de octubre, empezaba con el tema de los brindis y las salutaciones por el año nuevo. Está bien. Así que estamos entrando también en esa etapa. Se nos va el año, decía la abuela. Se nos escapa la cosa, che. Así que entre obligaciones, entre problemas, números, cuentas, noticias un tanto desagradables, mucho trabajo y las corridas de todos los días, se va pasando el año, ¿no? Espero que también en ese marco haya habido y haya todavía algún tiempo de disfrute, porque es lo que vamos perdiendo. Ese tiempo de disfrute va siendo cada vez menos. Y encima a veces ese tiempo de disfrute luego llega con cierta culpa. Así que, bueno, nosotros intentamos acercarle algunas canciones para que puedan disfrutar, alguna charla, algún encuentro, un mate compartido. Bueno, algo de eso trajimos una vez más esta noche para disfrutar entre todos este tiempo, ¿no? Así que, bueno, esperemos. Esperemos que por lo menos este sea un tiempo de disfrute. Hoy quizás extendamos un poco. Trajimos mucho, me parece que trajimos mucho. Mire, en un ratito le doy así como el prólogo de la cosa. En un ratito nomás hablamos con Ana Jiménez, la hija de Hugo Jiménez Agüero. Se cumplieron 15 años de la partida de su papá. El pasado domingo 27 de septiembre, ese día además se conmemora el Día de la Música Santa Cruceña. Así que vamos a recordar a Hugo conversando un ratito con Ana. Después de aquello, vamos a contar algo del paso de Juan Falú por aquí por la Ciudad de La Plata. Vino a presentar 8 discos. Así que algunas canciones trajimos, fíjese usted. Después también hemos preparado para compartir con ustedes esta noche el nuevo trabajo de Majo Molina Chazarreta, a quien conocimos a través de su hermano, del Benja Molina Chazarreta. Yunga y Estero es el disco, su primer trabajo de estudio. Vamos a escuchar algo de ese material. Y también teníamos ganas esta noche de compartir algunas palabras sobre Mercedes Sosa y Violeta Parra,
0: se están cumpliendo un nuevo aniversario del nacimiento de Violeta Parra el próximo domingo y un nuevo aniversario de la partida hacia el gran misterio de la señora Mercedes Sosa. Así que teníamos ganas también de compartir alguna cuestión ahí. Trajimos también algunas musiquitas. Así que yo creo que vamos a estar cerrando la noche. Sí, por ahí. Allá, lejos. Así que, bueno, por ahí andaremos esta noche, amigos. Una noche para compartir, decía, una más. Quizás de eso se trate también la radio. O quizás de eso se trate la radio también, ¿no? De compartir, de hacer una pequeña pausa en medio de todo lo que pasa, de bajar un cambio, como siempre decimos, de acompañarnos un rato. A través de una canción que nos invite a ir hacia otros lugares. Que no es distraernos, no venimos a distraerlos. Venimos a compartir una canción que nos invite a pensar este tiempo desde otros costados, que no es lo mismo. Así que acá estamos. Octubre recién empieza. ¿Quién sabe qué traerá este mes? ¿Qué historias? ¿Qué encuentros? Por eso, por ahora pienso, simplemente nos quedamos por acá, intentando que la noche sea un poquito más amable, como siempre también decimos por aquí, con la radio ahí encendida, algunas músicas y la certeza única de que, aunque el año se nos venga encima, todavía hay tiempo para compartir, todavía hay un ratito para compartir. Bienvenidos entonces, una vez más, a la oscura ciudad de Cacodelfia.
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1: Hay un disco en la trayectoria de Karen Arranz que concentra buena parte de las búsquedas que fueron apareciendo a lo largo de su vida musical. Ese disco se llama Querencia, fue grabado en el año 2011 en los estudios Bonus Track de Bahía Blanca y Reprimedia de Buenos Aires. Se trata de un álbum que fue pensado como un trabajo de rescate de la música bonaerense y de la identidad de la llanura. El propio nombre del disco tiene una historia personal. Querencia es también el nombre de un estilo instrumental compuesto por Karen Arranz en re menor. La canción esta nace después de una visita a su pueblo, El Perdido, Guisasola. En una oportunidad, contaba ella, fui a mi pueblo y pasé por la casa de mi infancia. Me dio aquello mucha nostalgia y tristeza, entonces cuando regresé a la ciudad me puse a componer esa canción. Ahí aparece entonces una de las claves de este trabajo, que tiene que ver con la creencia como lugar de pertenencia, que tiene que ver con ese paisaje como recuerdo, pero también como aquello que permanece cuando uno se va. El álbum reúne 16 canciones y combina composiciones propias con obras de autores vinculados a la tradición criolla. Entre ellas aparecen el Cruzacaminos, Alopampa, Cardos, Campo Abierto, Jahuel, Guitarra Algarrobera, Entre Nosotros, Matungo, La Milonga Perdida, Zamba Gris, Alma en Pena, A Pontevedra y Yo Quiero un Caballo Negro. También están presentes en este material dos elementos centrales que tienen que ver con la historia musical de Karen Arranz. Por un lado, hablamos de su propia creación y por otro, mencionamos también la recuperación de obras y autores que forman parte de esa memoria de la llanura. Entre las canciones aparece Cardos, entre las canciones de este trabajo, Querencia, ¿no? Aparece Cardos, una milonga del poeta de Carmen de las Flores, Tito Urniza, y en alguna entrevista Karen contó cómo llegó a esta obra y fue a partir de tomar uno de los libros de Tito Urniza, tomé su libro y musicalicé una de sus obras, contó simplemente. Él me dijo que si le servía una de sus obras sería un honor que se la grabe. Y así fue entonces que nació esta obra que forma parte de un disco que en donde uno de los momentos más importantes tiene que ver con la primavera, la obra de Víctor Velázquez, que Karen grabó junto al propio autor en una versión para dos guitarras. Me dio una posibilidad impresionante, contó también. Quería cumplir mi sueño de grabar con él esa canción y hacer la primera versión a dos guitarras. Los arreglos de la segunda guitarra me pertenecen. Contaba entonces sobre ese vínculo con Víctor Velázquez, quien además escribió el prólogo del disco y dejó allí una definición sobre Karen Arranz y sobre su manera de acercarse al canto criollo. Allí la describe como una intérprete que busca en la hondura de las cosas la raíz del canto criollo. En Querencia, entonces, este material editado en el año 2011, también aparece Entre Nosotros, un gato instrumental que lleva el mismo nombre que el programa de radio que condució durante muchos años Karen Arranz y que está dedicado a quienes la escuchan. Y aparece Campo Abierto de Atahualpa Yupanqui, Matungo de Osiris Rodríguez Castillos, Alma en Pena de Claudio Martínez Paiva y Abel Fleurí, Jahuel de Cristóbal El Pampa Carranza, con una introducción tomada de un poema de Ismael Horacio Otero, y Guitarra Algarrobera de Juan Carlos Pérez Corrado. El disco se cierra con Yo Quiero un Caballo Negro de Atahualpa Yupanqui y Pablo del Cerro. Querencia, entonces, es mucho más que una colección de canciones, es un recorrido por una geografía musical, es una manera de volver a los lugares, a los autores, a las historias y a las músicas que construyeron la identidad de una región, y quizá por eso este título resulte tan preciso, ¿no? Querencia se llama el disco. Es un trabajo que que tiene mucho que ver con esa querencia de Karen Arranz, no solo a esa geografía, no solo a ese espacio, no solo a esa casa que fue a visitar alguna vez, sino que tiene que ver con una querencia a esa guitarra, a esa voz de milonga, y tiene que ver también con el paisaje de la llanura bonaerense. De eso se trata entonces este trabajo.

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Karen Arams pertenece a la pléyade de intérpretes auténticos. Es el fiel reflejo del canto de la llanura. Busca en la hondura de las cosas la raíz del canto criollo y entrega en sus composiciones lo mejor de sí. Yo deseo de todo corazón que esta grabación llegue a todos los que gustan de lo genuino. Gracias, Karen, querida, por esta selección de temas sureños que nos alegran la vida.

Escuchábamos entonces a Karen Arranz de su disco Querencia. Primero compartíamos Entre Nosotros, un gato instrumental que lleva el nombre del programa de radio que condujo durante tantos años. Luego compartíamos Cardos, una milonga del poeta de Carmen de las Flores, Tito Urniza. También escuchábamos La Primavera, una milonga de Víctor Velázquez, una versión muy especial esta, que es la primera a dos guitarras que Karen Arranz pudo grabar junto al propio autor. Seguimos con Campo Abierto de Atahualpa Yupanqui y finalmente escuchábamos Matungo de Osiris Rodríguez Castillos. De esta manera, a lo largo de esta semana entonces, fuimos recorriendo la vida musical de Karen Arranz, su historia familiar, su guitarra, sus canciones, la música de la llanura y también esa tarea permanente de mantener viva una tradición que sigue encontrando nuevas formas de ser interpretada.

Caminando y caminando por los afantasmados suburbios de la ciudad, llegamos a la comarca embrujada de Sol. Un templo de paja que refugia a bailarines enajenados, a cantores que se desgarran las tripas con el canto, y donde tambores furiosos hacen tronar los latidos de un corazón colectivo.

0: Bien, bien, bien. Como anticipábamos, vamos a encontrarnos ahora con el recuerdo de Hugo Jiménez Agüero, cantor, compositor, locutor, máximo exponente de la canción santacruceña y patagónica. Como les decía, hace 15 años se iba para el Gran Misterio. Y a través de su canción y a través de su poesía nos hemos acercado a la vida allí, ¿sí?, en la inmensa geografía patagónica. Ha editado más de 20 trabajos discográficos y abrió muchas puertas, ¿no?, para los que vinieron después. Pensemos que el canto patagónico sigue siendo en gran parte un gran misterio, ¿no? Y sus canciones, de alguna manera empezaron a abrir un poco ese misterio. Fueron grabadas por reconocidos intérpretes, sus canciones han atravesado a todas las generaciones. Fue un poeta también, y como todo gran poeta logró pintar su paisaje y hasta nos hizo creer que estábamos viendo lo que él nos estaba contando. Y es que, bueno, muchos conocimos la Patagonia a través de la canción de Hugo Jiménez Agüero, ¿no? ¿No? Nunca anduvimos por allí, nunca anduvimos por esas geografías, y sin embargo, por momentos creemos que sí. Y esto me parece que es importante también subrayarlo, porque me parece que es algo que él perseguía, ¿no? Que buscó, que era hacer conocer esa geografía, hacer conocer esa Patagonia y las historias que están allí. Demostrar al resto del país que realmente esa región es parte también de nuestro país. Así que bueno, cada 27 de septiembre se conmemora el Día de la Música Santacruceña. Coincide esto con el aniversario del fallecimiento del querido cantor. Para encontrarnos entonces con toda esta historia, decía, vamos a recibir ahora una vez más por estos lados a Ana Jiménez, hija del querido Hugo Jiménez Agüero, que tiene ahora la amabilidad de atendernos. Hola Ana, buenas noches, ¿cómo estás? Gracias por recibirnos.
1: Hola, ¿cómo estás?
0: ¿Cómo va eso? ¿Cómo andamos?
1: Acá estamos en Río Gallegos.
0: En Río Gallegos. ¿Qué temperatura tienen en Río Gallegos en este momento?
1: Mira, exactamente no podría decirte. Sí puedo decirte que está hermoso. Ajá. Estoy con la puerta del patio abierta. Mira. Imagínate, hay un poquito de viento porque ya se empieza a acercar la época ventosa, pero ajá, está hermoso. La mirá, verdad, no nos podemos quejar.
0: Mirá vos, acá estamos encerrados con un poco de fresco, está lloviznando. Así andamos por acá, por estos lados. Se cumplieron 15 años de la partida de tu papá. Leía por allí que estabas un poco enojada porque no se había recordado, se le había pasado la efeméride del 27 de septiembre. ¿Qué pasó con esto? ¿Qué pasó con el gobierno de la provincia de Santa Cruz? No recordó que el 27 de septiembre era el Día de la Música Folclórica Santacruceña. ¿Qué está sucediendo con eso? ¿Hay un olvido? ¿Cómo lo has vivido a esto?
1: Ahí, bueno, respecto al gobierno de la provincia, no sabría decir si es un olvido o si es adrede. Uh-huh. No recordaron la fecha, sí, uh-huh, hicieron en Casa de Santa Cruz, hubo una semana de la identidad cultural, uh-huh, santacruceña, que terminó antes del 27 de septiembre, que se conmemora el Día de la Música Folclórica, uh-huh, santacruceña, en homenaje a papá. Bueno, ese día se les pasó la efeméride, que ahí serán ellos los que podrán responder, uh-huh, qué les pasó el día 27, que hubieron un montón de homenajes, como todos los años, acá en Río Gallegos. La municipalidad de la ciudad hizo un homenaje en el barrio Hugo Jiménez Agüero, en Calafate. También la municipalidad y todo un grupo de jóvenes músicos y músicas tomaron la posta ya hace 3 años. Este es el tercer año consecutivo que se realiza, uh-huh, en la ciudad de Calafate. En Gobernador Gregores, que fueron los pioneros, gracias a la localidad de Gregores es que tenemos esta fecha instituida. Ellos empezaron en el 2012, creo que empezaron hace 14 años, bueno, a celebrar la Semana de la Identidad Cultural y de la Música, que estableció posteriormente. Hubieron en Caleta Olivia también, en distintos puntos de la provincia y como siempre del resto del país nos han llamado, desde La Plata también nos han llamado. Pero bueno, el gobierno de la provincia de Santa Cruz, no sabemos ahí, yo expresaba un poco mi malestar y mi tristeza, no solo como hija, sino también como santacruceña, porque estamos hablando de uno de los máximos exponentes de la música patagónica y es una persona que se murió defendiendo nuestra provincia y la Patagonia entera, llevando la música y haciéndonos conocer. Él viajaba a Córdoba el día que tuvo el accidente a cantarle a los estudiantes de Santa Cruz. Entonces es como hay un dolor un poco más fuerte que justamente la provincia por la que él se desvivió. Bueno, no lo recuerden el día en el que conmemorábamos 15 años de su fallecimiento.
0: Sí, un olvido quizás no del todo inocente, ¿no? Vaya a saber qué es lo que ha pasado allí. Ahora, quedémonos con todos esos homenajes. Que sí estuvieron con todos esos recuerdos y esas distintas maneras que a través de la cual se lo recordó a tu papá, Hugo Jiménez Agüero, ¿no? Quedémonos ahí, quedémonos con su música y cómo su música se sigue reproduciendo por todos lados. Decía
1: Y su
0: que
1: legado
0: y
1: sobre todo, ¿no? Su legado, a mí me gusta ahí como recalcar que no es solo su música, su obra, sino su legado, porque tenemos muchos músicos y músicas hoy en la actualidad, a diferencia de cuando él estaba, que toman la posta, que componen sus propias canciones en ritmos patagónicos, y me parece que eso es lo que perpetúa su legado, además de su obra, ¿no?
0: Sí, claro. En ese sentido, Ana, han aparecido ya nuevas generaciones de músicos que han retomado la canción de tu papá, pero que también escriben sus propias obras desde el sur, ¿no? Que también eso es algo que tu papá buscó. ¿Qué significa hoy que esa música siga siendo, que la música de Hugo Jiménez Agüero siga estando presente y siga siendo una referencia para artistas que están comenzando su vida musical, otros que ya tienen un recorrido, pero que lo tienen a él todavía como una referencia?
1: Y ahí para nuestra identidad me parece que es sumamente importante que siga existiendo la música santacruceña. Nosotros siempre lo pensamos desde el legado cultural y a mí me gusta también pensarlo desde nuestra salud, porque tenemos algo ahí que nos identifica, que nos representa y eso también hace a que podamos sostenernos más en este tiempo en el que nos toca vivir hoy, tener algo que nos represente y desde donde sostenernos, arraigarnos y enraizarnos, me parece que hace a que, bueno, podamos ponernos de pie y si nos caemos, podamos saber a dónde volver también.
0: Claro, qué bueno eso, ¿no? De si llega el momento de caernos, saber dónde volver para ponernos de pie, ¿no? Que es digo, una linda idea. Nosotros siempre decimos por acá que cuando haya que reconstruir esto de nuevo, vamos a tener que volver de alguna manera a algunas músicas y a algunos autores, sin duda. Vamos a tener que volver ahí a la música y al legado de tu padre. Hay algo interesante, que que está sucediendo que con la música de Hugo es que hay muchas versiones de sus canciones en muchos ritmos muy diferentes, ¿no? Desde la cumbia, por allí por Río Gallegos, hay una cultura muy heavy metal, muy marcada, hay mucho grupo heavy metal que ha tomado también la canción de tu papá, ¿no? Algo interesante que tiene que ver cómo se han apropiado también de su obra, ¿no?
1: Es re interesante porque además eso también hace que otros públicos a los que quizás papá no iba a llegar, bueno, se acerquen a la música, se acerquen a nuestra cultura y después la reproduzcan en el sentido de construir pertenencia, ¿no?
0: Claro, sí, está bueno eso. Se están componiendo también nuevos Cani, nuevas chorrilleras. Me parece que ahí el legado de tu papá también está muy, muy presente en todo eso que está sucediendo hoy. Con una música, decía Ana, que sigue siendo un gran misterio para el resto del país, ¿no? A pesar de todo lo que hizo tu papá y todo lo que está sucediendo, cuesta todavía ver algo de esta música patagónica. Arriba de los grandes escenarios, por ejemplo.
1: Sí, así es, esa es una deuda pendiente. Ahí todos seguimos pidiendo que en los espacios más reconocidos o renombrados se le haga lugar a la música patagónica, porque también los patagónicos existimos.

0: Los invito a escuchar justamente el tema Cenizas, que estaba, si bien era en una época en la que había, bueno, hecho erupción un volcán, acá del lado de Chile, pero que afectó mucho a una ciudad de Santa Cruz, a los antiguos. La letra de la canción habla de cómo podemos levantarnos si nos juntamos ante cualquier conflicto que estemos viviendo, ¿no? Como argentinos, digo.
1: Sí. ¿Esa es una obra de qué año?
0: El disco, el disco, bueno, el cassette en esa época, él lo presenta en el 91.
1: Ah, comienzo de los años 90, mirá.
0: Sí. Bueno, y
1: ¿Cómo?
0: tiene un montón de otras obras que son hermosas también.
1: ¿Cómo vienen con ese trabajo? Creo que la última vez que hablamos nos contabas que estaban emprendiendo ese trabajo de digitalización de muchas de las obras de tu papá con tu hermano. ¿Cómo viene con ese trabajo?
0: Venimos ahí avanzando casi ya en el final, nos quedan, creo que de la discografía que propia, ¿no? En la que el, de Nakel, que era el sello propio, me parece que queda uno o dos quizás, ahí mi hermano es el que lleva bien la cuenta porque él es el que va ahí eligiendo el orden de lanzamiento. Y bueno, nos quedan después algunos de que estaban hechos con otras empresas como EDSA, como Fonopay, que bueno, que ahí estamos en negociaciones con alguna que no puedo decir todavía hasta que no nos autoricen.
1: Claro.
0: Pero sí, estamos, bueno, presentamos este año también. El que había grabado con Music, que yo ahí temo equivocarme, pero me parece que era el Sur Santa Cruz, que bueno, lo publicó la empresa, pero ahí también a través de la gestión que pudo hacer mi hermano con ayuda, por supuesto.
1: ¿De qué se tratan esta gestión? Digo, los discos que tu papá editó con estas compañías, ¿pertenecen a estas compañías? O sea, ustedes están ahí, tienen que negociar los derechos. ¿Cómo? No entiendo cómo. O sea,
0: En
1: eso es
0: realidad,
1: material de la compañía.
0: lo que pertenece a la compañía, ahí, bueno, yo no conozco bien como los términos técnicos, pero por lo que entendí de la explicación que me dio a mi hermano, lo que pertenece a la compañía es el fonograma. Entonces son ellos los que tienen que autorizar la publicación. Y los derechos de autor de las canciones son ahí nuestros, pero el fonograma es de las compañías.
1: Claro.
0: Por eso son ellos los que tienen que subirlo y bueno, y nosotros por ahí hacer la gestión para que eso suceda.
1: Claro, o sea, ustedes están gestionando que ellos vuelvan a poner en circulación ese material, digamos.
0: Claro, en las redes sociales, en las
1: Claro,
0: plataformas digitales sería.
1: claro, claro, claro. Este,
0: Sí.
1: claro, ese,
0: Por
1: esa es la gestión que ustedes vienen llevando adelante, ¿no?
0: claro, con todos los otros, los primeros cassettes y los discos, como eran con sello propio, con Nakel, ahí sí nos pertenece el fonograma.
1: Claro.
0: Y podemos hacerlo nosotros sin solicitar ni hacer ninguna gestión.
1: Claro, si ustedes en el caso de los discos que tu papá editó con EPSA, con Sony, quisieran hacer algo, bueno, ahí hay que negociar y hay que trabajar esa situación de los derechos de esas grabaciones para difundir o para reeditar, ¿no? Bueno, para este que es el objetivo de ustedes, que todo este material que tu papá editó en algún momento vuelva a estar en circulación a través de las plataformas para que, bueno, llegue a nuevas generaciones, porque si no, pasa que, bueno, estas compañías, como hasta que si no les interesa circular este material, quedan ahí, en la nada, nadie más lo escucha jamás, ¿no? Es un poco eso lo que
0: Claro, hemos
1: sucede.
0: tenido ahí, por suerte, hemos tenido buena

recepción de estas empresas. Nos falta todavía lograr gestionar los de Fonopay, que bueno, ahí sí nos están escuchando, que nos ayuden con la gestión para que puedan estar todos los discos. Los últimos, no sé si son dos o tres, están hechos con Fonopay, entonces bueno, ahí nos falta.

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Hola, ¿qué tal? Bienvenidos y bienvenidas a una emisión más de esto que hemos dado en llamar SOS Señal de Radio, aquí por nuestra querida casa que es Radio Futura, que transmite en el 90.5 de frecuencia modulada y la cual estamos transitando en las semanas de los 39 años, ¿no? Recordamos que este 10 de octubre Radio Futura va a estar cumpliendo sus 39 años y hoy nosotros estamos cumpliendo los 26 años de trayectoria con este SOS Señal de Radio porque arrancamos una primer semana de octubre. Recordamos que antiguamente estábamos de lunes a viernes al mediodía, así que bueno, después tomamos la fecha como uno de los sábados y decimos por eso siempre el primer sábado de octubre. Celebramos nuestro aniversario, 26 años entonces de SOS Señal de Radio que estamos transitando, y el 10 de octubre Futura estará cumpliendo los 39 años de historia de la comunicación popular, alternativa, comunitaria de nuestra querida ciudad de La Plata. Futura, radio escuela para muchos, ¿eh? Espero que no se olviden de eso, aquellos que no deberían olvidarse, ¿no? Bien, como siempre te decimos, nos interesa saber quiénes son los que están del otro lado, a quiénes acompañamos o quiénes nos acompañan a nosotros en este sábado por la mañana. 0-549-221-438-3868 es la línea directa que tenés para estar conectados con nosotros. Así que dale, animate. De cualquier parte del mundo, a nosotros nos interesa saber quiénes son los que están allá, del otro lado, escuchando a esta hora de la mañana, quién acompañamos, si realmente estamos haciendo algo que vale la pena o tal vez no, digamos, ¿no? Así que esperamos vuestros mensajes, 0549-221-438-3868 es la línea directa que tenés para estar conectados con nosotros. Decís tu nombre y qué lugar, desde qué lugar nos estás escuchando. Y hoy, bueno, vamos a tener muchos temas para reflexionar, ¿no? Tiene que ver, vamos a estar reflexionando en el editorial sobre el tema del trabajo, vamos a estar hablando de nuestra República Argentina, vamos a estar recorriendo Panamá, Bolivia, Brasil, con este tema electoral que se nos viene ya a horas nomás. Mañana ya se estará emitiendo el voto. Hoy por la mañana hay movilización todavía en Brasil, así que vamos a tener también reflexiones de Atilio Borón con respecto a estas elecciones en Brasil y también el reporte de nuestro corresponsal allí del Consejo Nacional e Internacional de la Comunicación Popular, Lucas Rafael Chianello, que también nos va a traer su reporte. Vamos a hacer una reflexión sobre todo el contexto que ha pasado en América Latina. Vamos a estar con el tema de Ecuador también. Vamos a tener una pequeña columna del Sáhara Occidental. Va a estar también la columna de nuestros compañeros del Instituto Movilizador de Fondos Cooperativos en la voz de Ernesto Giacomini. Y mucha información más. Así que quédate en el 90.5 porque vamos a arrancar con alguien que se nos fue de gira el 30 de septiembre y que fue una de las voces grandes también de nuestra América Latina, que por ahí no pasamos muchos en Radio Futura y en SOS Señal de Radio, pero no podemos olvidarnos de la voz de Gabino Palomares, cantautor, activista social mexicano. Entre algunos de los temas más conocidos está la voz de Maldición de Malinche, a la patria, Nos basta rezar, Mujer, entre otros temas. Nosotros vamos a arrancar entonces este SOS Señal de Radio recordando a este cantautor y activista, Gabino Palomares, con el tema La Letanía de los Poderosos. Escuchen la letra porque no está muy lejos de la actualidad que estamos viviendo,

Seguimos con uno de los temas que venimos trayendo en los editoriales en SOS Señal de Radio, y que en estos últimos tiempos nos hemos acostumbrado a escuchar hablar de la inteligencia artificial como si fuese un dios emergente o un demonio inevitable. Nos desvelamos debatiendo si las máquinas nos van a reemplazar en el trabajo, si van a escribir nuestra literatura, si va a desplazar el pensamiento crítico o si van a tomar decisiones por nosotros. Hay una fascinación casi hipnótica por lo artificial, una urgencia por discutir el futuro de los algoritmos. Pero mientras miramos encandilados las pantallas y medios, la capacidad de procesamiento de un chip, en el mundo real, en la tierra que pisamos, la guerra vuelve a tocar la puerta. El mapa geopolítico cruje. Las potencias muestran sus dientes y la sombra de un conflicto a escala global deja de ser una ficción para convertirse en una amenaza latente. Y acá es donde debemos detenernos a pensar, porque hay un peligro enorme en esta era tecnológica, el peligro de la deshumanización y el lavado de manos. Si mañana los grandes poderes aprietan el botón rojo, si los conflictos internacionales se desbordan y la violencia vuelve a cegar vidas inocentes, no va a faltar algún titular y analistas y los discursos oficiales que busquen culpar al fallo del sistema, a la automatización de la defensa o a un error de cálculo de la inteligencia artificial. Seguramente trataremos de convencer a las futuras generaciones, si es que queda alguna, para que lo cuente, ¿no? De qué manera fue la tragedia y a quién echamos la culpa, ¿no? Que fue la técnica, que fue la máquina, que fue el algoritmo, en fin. Pero tenemos que ser claros, no nos engañemos. La máquina no odia. La máquina no tiene ambición, no codicia territorio, no busca hegemonía ni financia armas. La inteligencia artificial no es más que un espejo pulido de nuestras propias capacidades, y el uso que se le dé dependerá siempre de nosotros, sea para curar una enfermedad o para dirigir un dron letal. Es y ha sido y será siempre una decisión estrictamente humana. Culpar a la tecnología es la excusa perfecta para lavarse las manos. Es el intento cobarde de absorber la conciencia moral de los hombres que toman las decisiones. Salvaguardar la existencia, la dignidad, el abrazo, la palabra empeñada, la comunidad y la paz por encima de cualquier lógica de dominación. Ningún avance tecnológico tiene sentido si el precio a pagar es la destrucción de nuestra propia especie. La vida del ser humano sobre este planeta no es una variable de ajuste geopolítico, ni un dato intercambiable en un servidor. Que la tecnología sirva para lo que tiene que servir, pero que la responsabilidad y sobre todo la humanidad siga estando de nuestro lado. Porque al final del día, la pregunta no es qué tan inteligentes son las máquinas, sino qué tan humanos somos capaces
de seguir siendo nosotros mismos.

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0: Continuamos con más SOS Señal de Radio y nos vamos a Bolivia porque, bueno, está al borde de un colapso político. La intromisión ya es directa de los Estados Unidos y donde también hay amenazas de reprimir cualquier levantamiento popular. Esto además del aporte que está haciendo los Estados Unidos para frenar el caso Cerimedo, con la detención del fiscal general, el secuestro y detención luego del fiscal general en estas horas. El reporte de nuestro compañero, el analista político Antonio Avaloñá.
1: En Bolivia estamos prácticamente en un terrorismo de Estado. El ministro de Gobierno ha hecho una advertencia dividiendo a la realidad entre el bien y el mal. Y el mal, por supuesto, todos los que protestan por el ajuste, por los problemas que no tienen solución, ¿no? Y el bien, las políticas del gobierno. Entonces, recordando además a las advertencias que hacía un ministro de la dictadura de García Mesa. Este terrorismo de Estado ha sido claramente visible a los ojos de todo el mundo con estas intervenciones locales de las fiscalías departamentales, sin contar con las normas, los documentos que se requiere para este tipo de actos. Bien sabemos que la Constitución no está vigente para el gobierno ya desde hace muchos meses atrás. Entonces, se ha naturalizado prácticamente una forma de gobernar sin el mínimo respeto a la Constitución. Lo que pasó con la detención del fiscal general ha derivado en una serie de interpretaciones, por supuesto, tratándose de una política definida por Estados Unidos, claramente la figura de sumisión del gobierno actual a las políticas norteamericanas queda claro. Por otra parte, el tema del juicio a Cerimedo, que estaba tratando el fiscal general, queda colgado, es decir, que su continuidad es incierta, posiblemente ya no se vaya a profundizar más. Nadia Veller, que es una de las declarantes para que se inicie juicio, ha dicho que la intervención a las instancias de lo que es la fiscalía, en el caso de Santa Cruz, han anulado han secuestrado las pruebas que allí existían contra Cerimedo. Ese es el panorama. A la población, por supuesto, que tiene sus propias maneras de interpretar lo que ha pasado. Para la gran mayoría queda claro que el gobierno tiene el intento de liberar a Cerimedo, no solamente por el interés nacional, sino porque esto conviene a las políticas de Donald Trump, pero además para mantener en secreto estos juegos antidemocráticos que se han hecho, estas manipulaciones en eventos supuestamente democráticos como son las elecciones en varios países de América Latina. Entonces tenemos que ver lo que está ocurriendo en Bolivia más bien como un derivado de esta política de dominio geopolítico de Trump que se está consolidando en América Latina. Esa es la dimensión de lo que está pasando en Bolivia, y el movimiento popular sigue desarticulado. Hay algunas manifestaciones, marchas que han salido, como en la ciudad de Sucre, por ejemplo, una marcha multitudinaria, pero que no terminan en una acción concreta, sostenida frente a las políticas del gobierno, que, como digo, poco a poco se van naturalizando. Este manejo, basado en muchas mentiras, basado en normas anticonstitucionales, está logrando que el ajuste estructural, además, ya se haya consolidado en Bolivia, ¿no? Y este sentido de pesimismo respecto a la elevación de precios, la subida próxima de la gasolina, ya se ven como una fatalidad del destino. Esa es la situación por la que estamos atravesando en Bolivia.

0: Seguimos en SOS Señal de Radio y este es el momento de nuestros amigos del Instituto Movilizador de Fondos Cooperativos en la voz de Ernesto Giacomini.
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2: El arte marcial japonés conocido como judo enseña que es posible aprovechar la fuerza del contrincante para vencerlo. Quizás, como ciudadanos y ciudadanas, tengamos que hacer algo parecido. De modo que agarremos la decisión de la Corte Suprema de dejar vigente el artículo 154 del mega decreto 7023 de Milei, que habilita la venta sin límite de nuestras tierras a extranjeros, para, como en el judo, bajar por completo ese mega decreto y desandar varias de las medidas que con ese decreto nos vienen jodiendo la vida desde diciembre del 2023. La pelota está ahora en la Cámara de Diputados, dado que la Cámara de Senadores ya rechazó ese decreto con el que Milei desreguló todo en Argentina, desde las tarifas de los servicios públicos hasta las usureras tasas de interés que te cobran por los créditos. Entre un montón de cosas más, contenidas en los 366 artículos con los que Milei derogó y modificó leyes de todo tipo en favor de las grandes corporaciones. Tal es así que incluso salió a la luz pública que ese mega decreto se gestó en los estudios jurídicos de las empresas beneficiarias. Advertirás que no hay nada de democrático ni de republicano en este proceder. El mega decreto 7023 es ilegítimo por donde se lo mire, porque Milei lo firma apenas asume para evitar así el tratamiento de todas esas leyes en el Congreso. De modo que, además de reclamar a la Cámara de Diputados que anule el artículo 154 de ese megadecreto, dado que hace unos meses el propio Congreso rechazó la ley de extranjerización de tierras que impulsaba Milei, también reclamemos que la Cámara de Diputados termine de rechazar el megadecreto. Es decir, por completo. Por supuesto, hará falta una gran movilización, porque es probable que los y las diputadas del oficialismo pretendan, de mínimo, no dar quórum. Te recuerdo que este megadecreto, que está vigente, y si bien tuvo algunos frenos en la justicia, como en el caso de la prohibición del derecho a huelga y la privatización del Banco Nación, contiene beneficios para las prepagas, los supermercados, la tarjeta de crédito, las fintech, las petroleras, las energéticas, los bancos, y además eliminó todos los mecanismos de regulación de precios, es decir, todas medidas que en estos casi 3 años encarecieron la vida de los argentinos y argentinas a favor de la ganancia de las corporaciones. Entonces, hagamos como en el judo, aprovechemos esta pésima decisión de la Corte Suprema de volver a habilitar sin límite la venta de tierras a extranjeros para reclamar y tirar abajo por completo este mega decreto que desde diciembre del 2023 nos viene quitando derechos y agujereando los bolsillos.
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Continuamos en SOS Señal de Radio, aquí por nuestra querida Radio Futura. Nosotros, como dijimos, estamos cumpliendo 26 años de salida al aire con este proyecto comunicacional. Como le contaba al principio del programa, arrancamos de lunes a viernes, creo que estuvimos casi 3 años de lunes a viernes, un poquito más, al mediodía, y después nos pasamos al sábado, y bueno, ya llevamos 26 años de este programa, de un futuro no tan incierto que creíamos que iba a tener, pero bueno, recuerdo que cuando arrancamos con este proyecto comunicacional, no muchos hacían política internacional, y que bueno, luego con la veniencia de las nuevas tecnologías comenzaron a aparecer programas en otros medios haciendo lo mismo, ¿no? Y que también recuerdo que gastábamos fortuna en tarjeta. En ese momento estaban las tarjetas telefónicas y para salir al aire con las llamadas internacionales gastábamos, la verdad que gastábamos fortuna, ¿eh? Y siempre lo cuento porque para darnos cuenta, o para que ustedes también se den cuenta quiénes son los que manejan las comunicaciones. Yo recuerdo que teníamos la conexión con Andrés Tomás Conteris de los Estados Unidos, desde el proyecto también comunicacional Democracy Now, y cada vez que hablábamos con él, una tarjeta en ese momento de 100 pesos, que era plata para mí, hablábamos 1 hora 40 con la misma tarjeta de 100 pesos, hablábamos al Uruguay, Costa Rica, Guatemala o cualquier país de América Latina y duraban 15 minutos, 7 minutos. A Cuba duraban 5 minutos las tarjetas de 100 pesos. Verdaderamente hacíamos un sacrificio importante en esos tiempos. Pero teníamos claro que era necesario hacer estas conexiones para que de alguna manera entendamos también por qué estamos como estamos, ¿no? Y lo vemos hoy, con los diferentes reportes que venimos teniendo de distintos países de América Latina y también de Europa, nos damos cuenta de cómo estamos, ¿no? Que la problemática no es solo en la Argentina, sino que es global hoy por hoy. Y la derecha internacional no pierde tiempo. Sí, perdemos tiempo lo que son llamados los progresismos, ¿no? Por una cuestión de no querer bajarse de los caballos, siempre digo lo mismo, ¿no? Nunca podemos conformar un gran frente de liberación nacional o un gran frente nacional y popular, pónganle el nombre que ustedes quieran, porque hay gente que no se quiere bajar del caballo. Todos quieren ser cabeza, nadie quiere poner el hombro, todos quieren ser cabeza, lamentablemente, y no nos damos cuenta que tenemos que estar estructurados bajo un programa, diseñar un programa. Después, como siempre decimos de acá, si va Juan o Pedro como presidente, es lo que menos importa. Lo que importa es que se respete el proyecto, lo que se tiene escrito, el compromiso que se asuma. Eso es lo importante. Pero bueno, evidentemente todavía no lo entienden. Y así nos pasa en la Argentina, ¿eh? Por la política que no entiende estas cuestiones, el pueblo sufre. Y sufre Argentina, sufre el Ecuador, sufre Perú. A esa sociedad también nos quieren llevar, a que 4 tipos tengan fortunas y después el resto media baja. La clase media no va a existir más como clase, digamos. Van a estar los 4 que manejan el país, o las fortunas, y los pobres. Los pobres, ¿no? La clase media ya está tendiendo a desaparecer, pero bueno, la clase media argentina eso todavía no lo entiende. Queremos cagar más arriba de lo que nos da el culo y bueno, no nos damos cuenta. Y nos pegamos
palazos contra la pared, nos llevamos siempre por delante la pared y no aprendemos, ¿no? No aprendemos, lamentablemente. Esta es la situación. 0549-221-438-3868 es la línea que tenés para estar conectados con nosotros. Porque digo todo esto, usted se pregunta, y porque bueno, arrancó octubre con aumentos en varios servicios, pero los salarios y las jubilaciones van a la baja. Mientras aumentan los servicios, los salarios y jubilaciones van para abajo. Todo al revés, ¿no? El mundo al revés es este. Pero hay que tocar madera, porque creo que muchas cosas pueden cambiar. Queda en uno, queda en nosotros mismos, si nos damos cuenta o no. Si no, después no nos quejemos, ¿no? Porque hoy es muy fácil ser oposición. Pero muchos de los que hoy están en la oposición fueron los que emitieron el voto. Y hoy yo no fui, yo no lo voté. No niegan como se negó a Cristo, ¿no? Más de tres veces en este caso. Y hablando de Cristo, está la peregrinación bajo el agua, Luján. Así que un saludo para todos los creyentes católicos, apostólicos, romanos que están peregrinando a Luján. No creo que nos estén escuchando, pero bueno, con la esperanza que se tiene, aquellos que tienen fe, pero que también hay que no solamente rezar y esperar, ¿no? Creo que hay que rezar y salir a militar. Ese es el tema. Y hacer realidad, los que se creen que son creyentes, católicos, apostólicos, romanos, a eso les hablo, pongan en la vida real lo que predica el cristianismo, ¿no? El ayudar al prójimo, el estar preocupado por el otro también, el ayudar, en ser solidario. No voy con el tema de que hay que dar la limosna, ¿no? Hay que ayudar solidariamente. Y esto creo que nos tienen que llevar a reflexionar para lo que sigue, ¿no? En adelante, para el futuro de esta República Argentina, una República Argentina que dentro de poco también va a estar recibiendo al Papa. Un Papa que yo, todos bien dicen que tiene la línea de Francisco, yo no lo creo. Pero bueno, Papa al fin y estará aquí en la República Argentina. Por lo pronto, nosotros tenemos que tener la esperanza, pero también con el compromiso nuestro de que queremos cambiar la historia, ¿eh? 0549-221-438-3868. Sería interesante saber quiénes son los que están acompañándonos en esta mañana de sábado.

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Las 10 en punto de la mañana de este sábado lluvioso, gris. Quiero saludar, bueno, y agradecer el audio que nos dejó en el saludo Pablo Brizuela, compañero, viejo compañero de militancia en la escuela secundaria, en la técnica 5. Agradecemos que esté presente escuchándonos. Bueno, él conoce también parte de la historia de esta radio y del programa también, ¿no? Y quiero saludar muy especialmente también al grupo Orinoco Candanga. Es un grupo de WhatsApp que nos sigue desde la República Bolivariana de Venezuela. Así que un saludo a todos los que integran este grupo Orinoco Candanga, así se llama. En donde, bueno, intercambiamos ideas, comentarios, opiniones con los amigos de Venezuela. Así que un saludo para ellos que también nos están sintonizando. Como se escuchó en el separador la voz de Laura diciendo nuestro contacto 054.

4-9-2-2-1-4-3-8-3-8-6-8 es la línea que tenés para estar conectados con nosotros. Para nosotros, como siempre te digo y lo vuelvo a repetir siempre, es importante saber quiénes son los que están del otro lado. Tu nombre y desde dónde nos escuchás. No te pedimos más que otro dato. Es tu nombre. Decí, hola, soy fulano de tal, los escucho desde tal lado. Listo. Suficiente. Para nosotros es importante para saber que estás desde ese lugar y que de alguna manera sirve para algo esta conexión que tratamos de hacer, este pedido de auxilio, el SOS, para entender, para reflexionar, para tratar de cambiar esta sociedad en la cual estamos metidos, una sociedad injusta, una sociedad que nos lleva al individualismo en vez del trabajo colectivo, en vez de pensar en el otro y sacarnos ese yoísmo, ¿no? Hay que sacarse el yoísmo, yo, no, nosotros. Tenemos que hablar de nosotros como pueblo, como sociedad. Y en un país tan grande y tan rico como siempre decimos que tenemos, ¿no? Calculen ustedes que entran prácticamente dos o tres Europas en la República Argentina y muchos también países de nuestra América Latina. Si uno pone Ecuador, Bolivia, Colombia, Venezuela, entran varios países dentro de lo que es la República Argentina. Por eso nos miran muy especialmente los de la derecha, porque tenemos todos los recursos, aparte, naturales que hay, ¿no? Los cuatro climas. Bueno, ahora un poquito, no sé si cuatro o tres, cada vez queda menos clima por el cambio climático, pero bueno, tenemos mucha riqueza. Y como siempre digo, ¿no? ¿Cómo puede ser que los países ricos, como pasa en el África, países colonizados por el imperio europeo en su momento y que se estancaron ahí, como con la piratería, y que tienen oro, piedras preciosas, diamantes, son los países más pobres, donde hay hambruna, digamos? ¿Cómo podemos entender eso? Y acá está pasando lo mismo. Hay hambruna en un país donde tenemos petróleo, donde tenemos gas, donde tenemos recursos naturales, tenemos litio. Pero bueno, no quieren que seamos un país productivo, ¿no? No quieren que seamos un país independiente, industrializado. Podríamos estar fabricando, dedicarnos a la industria pesada. Recordemos que teníamos una fábrica de aviones en Córdoba. Podríamos estar haciendo nuestros propios aviones en vez de estar comprando aviones obsoletos, digo. Estas cosas son para que reflexionemos, también para que pensemos, ¿no? En una época teníamos una fábrica de aviones en Córdoba. No sé ahora en manos de quién estará. Recuerdo que en el gobierno, creo que de Cristina, se compró el simulador de vuelo para que los pilotos se entrenen acá y después se lo llevaron a Estados Unidos, el simulador de vuelo. O lo agarró una empresa privada. Y después tenemos astilleros Río Santiago, que podríamos estar haciendo, no comprando submarinos o barcos, podríamos estar haciéndolo acá. Recordemos que tenemos una extensa frontera marítima y no tenemos embarcaciones que la custodien. Teníamos el único portaaviones de la Segunda Guerra Mundial, el 25 de mayo, que se fue de chatarra de acá y no sé si no se hundió a mitad de camino. Pero fíjense si tenemos potencialidad. Falta decisión política, obviamente, ¿no? Falta decisión política de remangarnos y hacer laburar todas estas cuestiones, ¿no? Está Tandanor, que era parte del Estado y privado. Tenemos Río Santiago. Miren si podemos hacer cosas. No. Astillero en un momento estaba terminando los famosos los famosos esqueletos del Estadio Único y también las iluminarias para las calles, en vez de estar haciendo barco, muchachos. No sé si se terminó el Eva Perón de Venezuela todavía, la verdad que no sé si se terminó y ya está pago eso. Así que miren si podemos
ser un país industrializado. Teníamos fabricaciones militares donde podríamos estar, en fin, qué sé yo. Hemos perdido tantas batallas, bueno, así como perdimos derechos, ¿no? Como nos robaron los derechos y nos quedamos todos en el molde. Y hoy vemos cómo cierran fábrica y hoy te echan por un WhatsApp. Es increíble lo que pasa en la Argentina y nadie dice nada. En vez de mandarte un telegrama, te mandan un WhatsApp, te dicen que estás echado por un WhatsApp, es una locura esto. ¿A dónde llegamos? ¿Esta es la sociedad futura, la sociedad futurista que mirábamos a partir del 2000? Porque si es esa la sociedad que estamos construyendo, me parece que estamos involucionando en vez de evolucionar, ¿no? Lo decíamos un poco con el tema de la inteligencia artificial. No hay que tenerle miedo a la tecnología. El tema es que tenemos que tener cuidado nosotros, que somos la que los creamos y después no nos hacemos cargo, ¿no? Después apretamos el botón nosotros y le echamos la culpa a la inteligencia artificial. Es fácil así, lavarse las manos. Pero bueno, nada. Quería decir esto porque la verdad que me da mucha bronca. Me da mucha bronca ver una sociedad dividida, una sociedad que cada vez piensa menos, que los jóvenes cada vez piensan menos, que se miran su propio ombligo, que hoy tienen más de 30 años y hay gente que todavía vive con los padres, una vergüenza. Pero uno lo escucha hablar y son los grandes libertarios, pero tienen 30, 35 años y se viven todavía con los padres. Pero bueno, así es esta bendita tierra, como dice nuestro presidente Milei, ¿no? Esta es la tierra prometida, pero prometida para pocos, no para todos. Prometida para un selecto sector de la sociedad, por lo que se ve, con mucha gente afuera, ¿no? Esto es como el arca de Noé que ahora se está buscando, dicen por ahí, que está, apareció, qué sé yo. Esto es como el arca de Noé. Los que estaban adentro se salvaron y la mayoría que quedó afuera se los tragó el agua. Y con la Argentina quieren hacer lo mismo. Con la Argentina, con muchos países, ¿no? Digo la Argentina porque somos argentinos, pero en todos los países, cuando ustedes escuchan los informes, los reportes, pasa exactamente lo mismo. Exactamente lo mismo. Si no se nombra el país y se cuenta nada más y se escucha lo que nos comentan los corresponsales, parece que están hablando de la República Argentina. Y no, van a ver que van a estar hablando de Colombia, van a ver que están hablando de Brasil, van a ver que están hablando de Panamá, que están hablando de Bolivia, de Ecuador. Y si no dice de qué país estamos hablando, estamos hablando de la actualidad argentina, y es la actualidad que está viviendo toda América Latina. Porque bueno, evidentemente nos gusta, pareciera ser patio trasero, ¿no? O el patio de planta baja, ¿viste? De donde el edificio, en un edificio de 10 pisos, te tiran los pañales, se te le vuela la ropa, te cae todo en el de planta baja, en el patio de planta baja, cae todo. Bueno, pareciera que es lo mismo esto. Bien, nada más. 054-9221-438-3868. Espero tu mensaje, dale.

0: Gracias, hermano. Igual que sea recíproco ese gran saludo de parte del pregonero de la noticia acá en Barcelona. Bueno, siempre consecuente, transmitiendo las buenas nuevas. Ayer estuvimos trabajando con la noticia a través de internacionalmente la Cátedra Internacional de la Comunicación, que tuvo como ponente especial la diputada, me olvida, se me va el nombre, Tania Díaz, que tuvo el gobernador del estado Luis José Marcano, y estuvo nuestra candidata Rubén Herrera, algunos diputados nacionales, diputados regionales. Pero bueno, tremendo trabajo que se hizo ayer. Para eso estamos nosotros los comunicadores. Ahora me toca a mí hacer un diplomado que me dijo Tania ayer: pregonero, usted le echa bola, haga su diplomado y listo, y meta a su hija que se termine de graduar en comunicación y listo. Estamos para eso, porque debemos aprovechar los momentos que nos brinda esta revolución para la capacitación y la enseñanza y la formación que nosotros debemos, para que ninguno o ningún opositor pueda meternos la zancadilla y decir: este no conoce, este no sabe. Bueno, saludos, hermanos, bendiciones para ti y la familia.
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0: Y bien, quiero saludar a Audes Ledesma de este grupo Orinoco Candanga, desde allí, desde Venezuela, un saludo revolucionario y socialista, nos dice, y también al compañero que nos mandó el audio de El Pregonero, un medio de comunicación, también allí, bueno, ahí estuvo visitando Tania Díaz, este medio de comunicación allá, así que también un saludo para la diputada Tania Díaz, estamos conectados ahora con nuestro amigo, con alguien que siempre lo tenemos presente y que para nosotros es un placer cuando podemos escuchar, por la información que nos trae, por todas estas reflexiones que venimos haciendo y que también él nos hace y nos ayuda a pensar sobre lo que nos pasa en el mundo, ¿no? Nos referimos al responsable de dataurgente.com, nuestro amigo y hermano Sebastián Salgado, docente y corresponsal de guerra. Sebastián, te damos los buenos días. ¿Qué tal? ¿Cómo estás?
1: Hola, hola. Un saludo para todo el equipo de Futura y eso es Señal de Radio. ¿Cómo va todo por ahí?
0: Bien. Preocupados por lo que nos pasa en el mundo. Lo decíamos hoy temprano en el editorial. Por un lado, asustados por la inteligencia artificial, sabiendo que el hombre la creó y el hombre es el responsable, ¿no? Digo esto porque después cae un misil en algún lado y dice, no, fue la inteligencia artificial. Pero bueno, alguien apretó el botón, alguien le dio los datos, ¿no? Digo, y es fácil para lavarse las manos esto de culpar a la inteligencia artificial.
1: Sí, lavarse las manos es el equivalente a impunidad en el contexto de un genocidio, ¿no? Como el que Peter Thiel intenta tener vistiéndose con ropajes de científico cuando en realidad es parte de una estructura en la que el ejército también dice, bueno, nosotros pagamos el servicio de esta empresa y esta empresa nos dio este resultado, si en eso nos tocó matar a 200 personas ya no es tema nuestro. Creo que es un poco el juego que se está haciendo, Gustavo. Evidentemente lo estamos viendo claro con el asesinato de las niñas de Minab y de otro tipo de acciones también. Y por sobre todas las cosas con algo que seguramente ustedes ya venían analizando, que está pasando aquí en la República Argentina también. Por ejemplo, con lo que se dio esta semana vinculado al fallo de la Corte Suprema de Justicia.
0: Ni hablar.
1: Anulando, ¿sí?, ese amparo de los excombatientes de Malvinas de la ciudad de La Plata, en el que cuando Milei por decreto intentó anular directamente la ley de tierras para que en lugar de que el máximo sea el 15% de la venta o compra de territorio, prácticamente todo el país pueda comprarse o venderse, eso generó una movilización importante hace un par de meses y creo que fue una pequeña victoria popular, aunque sea temporal. Y ahora estamos viendo que Milei consigue a través de la Corte Suprema anular ese amparo de los excombatientes y desde hoy, más allá de que todavía hace falta una ratificación del Congreso, Argentina está prácticamente en venta toda.
0: Sí, sí.
1: Y yo creo que la inteligencia artificial tiene mucho que ver con todo esto porque todavía hay mucha gente que ante la espectacularidad de la novedad tecnológica siguen creyendo de que las respuestas que da, incluso a nivel de información, son inocuas. Y en realidad esto es una búsqueda dentro de empresas determinadas, igual que lo fue o que nos tiene acostumbrado Google, ¿no?
2: Yo me peleo mucho con colegas, profesores que le dicen a los estudiantes, googleen como sinónimo de búsqueda. Es como decirle, pesquen dentro de una pecera. Los resultados, los algoritmos de eso están preparados por corporaciones. Y si vos buscás hoy qué es lo que pasó con este fallo, te van a dar una versión absolutamente lavada. Y la preocupación que tenemos nosotros con colegas como ustedes también es que la dimensión real de todo esto no es que un viejito como Benetton va a tener una estancia más grande para caminar, sino que estamos ante la balcanización de la República Argentina, ¿sí? Esto es la partición en territorios Por eso, cuando Milei la semana pasada estaba en la ONU, estaba muy exultante, si lo ves, y de qué manera se abrazó con Netanyahu, con su primo Netanyahu, que su verdadero apellido es Mileikovsky, el mismo que él, son los primos Mileikovsky, Netanyahu y Milei. Y se abrazaban y risotadas y no sé qué, porque ellos ya sabían que la presión que le habían metido a través del sionismo a la Corte Suprema de Justicia en Argentina iba a quitar ese amparo de los excombatientes de La Plata. Y con eso, evidentemente, el tipo sale a decir por televisión: Argentina es la nueva tierra prometida.
0: Lo hablábamos, o sea, lo hablábamos hace un ratito, ¿no?
2: Por eso yo
0: decía, la tierra prometida para unos pocos, ¿no? Es decir, esto como el arca de Noé, el que está adentro se salvó y los demás se ahogaron todo.
2: Un ejemplo es el de Martín Barsavsky, por ejemplo, una persona nacida en Argentina, judío, empresario, millonario, es el que le presentó a Milei a Peter Thiel, para que dimensionemos. Bueno, en Mendoza el tipo ya compró miles de hectáreas y le vende a otros magnates del mundo el refugio del fin del mundo. Entonces compró a un precio de risa una hectárea y vende unos búnkers ahí, en donde vos fijate que el tipo ya toma para sí mismo la autonomía de que esos magnates pueden entrar al país por encima de la estructura de migraciones.
0: Bueno, vos fijate que pusieron en venta la ciudadanía, ¿no? Lo escuchábamos al ministro de Economía, ¿no? Vos compras por $250,000, $300,000, te haces ciudadano argentino y bueno, después haces lo que quieras.
2: Bueno, imagínate lo que eso significa, ¿no? Esa es la visión de esta gente, y a mí me parece muy peligroso que el nivel de análisis de los medios de Argentina, incluso aquellos que se dicen de derecha o vinculados hasta
1: los derechos humanos, bueno,
0: me parece ellos... me parece a mí, o hay alguien que está escuchando del otro lado.
1: No sé, puede ser, sí, mi teléfono tiene mucha actividad.
0: Por los huecos, los huecos que se escuchan, los ecos, pero bueno.
1: Puede ser.
0: ¿Qué tal? Buenos días.
1: Sí, saludemos. No, yo estoy solo en mi casa. Pero lo cierto es que los medios corporativos terminan haciendo un análisis como, bueno, vienen por nuestros recursos, ¿sí? Y entonces van a poder comprar todo. Está bien, eso es una parte que ya conocemos desde hace mucho tiempo, y lo están haciendo en este mismo momento. Lo que se viene es diferente, por eso no es casual de ver por qué ya el mes que viene empiezan a llegar los vuelos directos desde Israel, porque ya hace más de 3 años que tienen tomada el agua, la controlan los sionistas, porque desde hace 2 meses hay una embajada de Israel en Tierra del Fuego.
2: Explícame eso. ¿Cómo hay una embajada que instalan en este momento, un mes antes de que se prácticamente reconozca la instalación de la base militar estadounidense en la misma ciudad?
1: Entonces, estamos ante una estructura de ocupación en donde mientras los canales que ve la mayoría de la gente no aborden este tema de la balcanización, la división de Argentina, evidentemente no va a haber un enfrentamiento a la altura de la situación.
0: Bien, esperemos que el pueblo argentino reflexione. Bueno, veníamos hablando en transcurso de todo el programa con respecto a esto de hacernos cargo de muchas cosas de lo que nos están pasando, porque pareciera ser que hoy nadie tiene la culpa, pero a este tipo alguien lo votó, ganó. Esto es como la segunda elección de Menem, ¿viste? Nadie lo votó, ganó por fraude entonces. Y ahora estamos en lo mismo y pretenden ser nuevamente 4 años más, pretenden ir por delante. Esperemos que el pueblo argentino tome conciencia, ¿no?
2: No, yo creo que tenemos que empezar a contar con una cierta firmeza cuántos son los días de impunidad que le quedan a Milei, y tenemos información de que él también está haciendo sus averiguaciones para terminar viviendo en Israel él mismo, porque Israel le da y le garantiza impunidad a cualquier persona judía del mundo que se vaya a vivir allá.
0: Sí, lo mismo que Estados Unidos, ¿sí? Sabemos que todos aquellos que cometieron masacres están todos viviendo en Miami, sí sabemos eso, o presidentes que han golpistas, o presidentes que han vendido su país, están todos en Miami, se toman el viaje, el piro y se van todos a Miami. Están todos, bueno, ahí apilados.
2: Lo de Milei es una estructura más siniestra, más satánica, sí, como sí. Es la Jabal Lubavitch. Entonces, bueno, tal vez tenga opciones diferentes, porque el nivel de entrega que él está haciendo de la República Argentina, con la complicidad de todas las estructuras y sobre todo con la evidencia de la adicción de la Corte Suprema al sionismo.
0: Sí, lamentablemente también la justicia, esta división de poderes que no existe en la República Argentina, como quisieran hacer ver que sí, pero no existe. Y bueno, esto dio la pauta, ¿no? Es decir, tan rápidamente salen a desvincular un pedido del CECIM, y que bueno, que hoy estamos a la buena de Dios. Tenés plata, vení y comprá.
2: En los próximos días, los jueces de la Corte Suprema van a dar charlas a la DAIA.
0: Encima.
2: A la DAIA. O sea, imagínate vos la independencia de poderes que puede llegar a tener un juez de la República Argentina en ese sentido. Entonces,
0: bueno, hay un juez
2: ellos
0: que
2: los han
0: hay
2: ido
0: un,
2: formando.
0: Uno de los jueces de la Corte Suprema no tiene raíz sionista.
2: No, es Rosanke es judío directamente. Bueno, y de hecho, en los diarios judíos dicen por primera vez un miembro de la Corte Suprema de Argentina va a ser judío.
0: Bueno. Y bueno, listo, no hay más nada que hablar,
2: ¿cierto? El presidente judío, los opositores judíos, cuando son el 1% de la población. Pero después cuando vemos en el cementerio de Darwin, a ver quiénes fueron a dar la vida por la patria, son todas cruces cristianas. Uh-huh. Es lo mismo que está pasando en Ucrania. Uh-huh. El primer presidente judío está eliminando a todos los jóvenes ucranianos. Y si es posible, a los latinoamericanos también como mercenarios. Sí. Ahora, los soldados judíos ucranianos se van al ejército de Israel.
0: Bueno,
2: entonces esto es una estructura más amplia de la que nos quieren mostrar.
0: Hay otro problema también, ¿no? De soldados colombianos que los llevan engañados a Ucrania y después los largan ahí, le prometen cierta cantidad de dinero.
2: Como ellos manejan todas las estructuras del sexo y las apuestas en internet, también del sionismo. Lo que hacen es ponen a actrices porno, les ponen un uniforme militar y les dicen, viste, vení al frente que acá estamos peleando nosotros, hacen una significación y te juro que hay muchachos pobres que pican y van y pican y terminan siendo ellos.
0: Sí, no, si hay videos que están ellos mismos diciendo estamos acá, nos trajeron engañados, no, hace 2 meses que no nos pagan lo que nos prometieron y nos mandan a pelear.
2: Si hay un arma argentina que todo el mundo sabe que es parte de la tradición de nuestro ejército, es el FAL. Uh-huh. Lo acaban de descontinuar para meter el fusil Gali israelí. El fusil Gali israelí está entrando en nuestras fuerzas armadas. Entonces después, tranquilamente, va a venir cualquier soldado israelí y va a trabajar mejor con los fusiles que haya en Argentina, porque son de ellos que un soldado argentino. Esto es más serio de lo que estamos hablando. Depende de bueno, si querramos verlo o no realmente.
0: No,
2: porque en definitiva es la responsabilidad de los que nos toca ahora afrontar decisiones políticas.
0: No nos equivocamos en el bloque anterior cuando hablábamos con toda la riqueza que tenía este país, ¿no? Así teníamos una fabricación de aviones en Córdoba y hoy compramos aviones obsoletos, cuando podríamos estar haciendo aviones de combate acá. Tenemos astilleros donde podríamos estar haciendo submarino acá, no comprando al exterior, como se está haciendo. Digo, tantas cosas tenemos que estar pensando de lo que nos está pasando, ¿no? Y que no nos está bien. Uno entiende que hay tanto despelote tiene uno en la cabeza, como familia de trabajador hablando, digo, ¿no? Que cuando vos contás estas cosas, dicen, no, esto es tan loco. Yo estoy pensando a ver cómo llego a fin de mes, cómo pago la luz, y me está hablando de fusiles que vienen de ir, ¿qué me importa a mí? ¿O qué me importa si me vienen a robar? Lamentablemente nos llevan a eso, ¿no? La colonización nos llevó a eso.
2: Sí, pero los vecinos que expulsaron a los británicos 2 veces, en 1806 y 1808, de las invasiones que entraron acá por Ensenada, ellos que habrán estado pensando, che, ¿llego bien a fin de mes o les tiro con lo que tengo?
0: No, sí, ya bueno. Sé. Bueno, eso nos bueno. Va ganando la colonización, lamentablemente. La batalla cultural la estamos perdiendo.
2: Esa es la parte más importante, porque terminan ellos generando acciones para que nuestra propia población vote a favor de esos proyectos, porque en definitiva hay que reconocerles que Milei ya en campaña decía estas cosas. Uh-huh. No han cambiado. Y estamos rodeados de gente en los sindicatos, en estructuras populares, en nuestras propias familias, en la universidad, que calladitos votaron este proyecto. Entonces, bueno, evidentemente también hay una batalla cultural indispensable para dar de manera frontal.
0: Sí. Y también una batalla cultural dentro de los propios, ¿no? Es decir, que uno piensa que están con vos y te pegan el tiro por la espalda.
2: Totalmente, totalmente. Uno dice esto y después tienen todo el protocolo para decirte, ah, no, pero ese es un dicho antisemita.
0: Claro.
2: Bueno, para decir eso y esas acusaciones, ellos tienen beneficios.
0: Claro.
2: Hay que dejarlo claro. Ellos tienen beneficios.
0: Bueno,
2: Todos
0: está.
2: aquellos que hablan de estas cosas y ocultan esta parte es porque también tienen beneficios. Por eso aparecen todo el tiempo como analistas en los canales y en las radios, porque dejan el análisis hasta ahí y está pensado de esa manera.
0: Y también, bueno, ver a la política también cómplice, ¿no? Los gobernadores que acompañaron a este gobierno a Francia ahora, que también estuvieron en Estados Unidos, estos también son cómplices, porque después acá mandan a los diputados a votar otras cosas.
2: No, absolutamente, absolutamente. Es una clase política que evidentemente piensa en sus procesos electorales y no en la realidad de la coyuntura que estamos viviendo. Y bueno, evidentemente no se ha acabado el tiempo hace bastante y no terminan de dimensionar el papel que les está tocando ahora.
0: Bien, Seba, como siempre un placer tenerte en SOS Señal de Radio. Agradecemos esta reflexión que hacemos también en conjunto. Esperemos que el que está del otro lado sepa entender que de alguna manera, que bueno, que hurgue, que busque la información que nosotros tiramos, de las investigaciones que también hace Sebastián desde dataurgente.com, ahí se puede meter también y bueno, escuche otras voces, porque si no pareciera ser que estamos en isla, ¿no? Y sin embargo hay mucha gente que está haciendo muchas cosas para tratar de cambiar la historia. Sabemos que somos, tanto Sebastián, nosotros como radio, digo, un pequeño granito de arena, pero si ponemos cada uno nuestro granito de arena, llegamos a formar una montaña. Nos falta para formar esa montaña, y sí, nos falta, pero bueno, damos el primer paso, Seba.
2: Por supuesto, por supuesto. Se trata de eso. Gustavo, un abrazo para vos y todo el equipo de SOS.
0: Un abrazo para vos y gracias por atendernos, Seba. Bien, pasaba Sebastián Salgado, docente de nuestra universidad, corresponsal de guerra, responsable de dataurgente.com. Alguien que está siendo también perseguido por dar esta clase de información. Y bueno, nada, tenemos que pensar, tenemos que reflexionar sobre estas cosas porque después es tarde, y no hacerlo por nosotros, sino pensando en las generaciones que vienen, ¿no? ¿Qué carajo le estamos dejando? ¿Qué mundo? ¿O le vamos a dejar un mundo? Porque bueno, también estamos al borde de cualquier colapso nuclear. Para eso estamos trabajando, para venir a. Somos los únicos animales que destruimos de la misma especie. O sea, el ser humano mata al mismo de su especie, cuanto ningún animal lo hace. Así que bueno, nada. 0549-221-438-3868, línea directa con SOS Señal de Radio. Nos gusta saber quiénes son los que están del otro lado.

0: Y seguimos desde nuestra trinchera comunicacional, que es Radio Futura, haciendo SOS Señal de Radio. Y nos vamos a Centroamérica, nos vamos a Panamá, porque la persecución a militantes de movimientos sociales e incluso a profesores universitarios está en plena alarma, además de la persecución a sindicalistas y trabajadores, Vamos a escuchar el reporte de la periodista Anaí Quinteros desde allí, desde Panamá.
1: Buenos días para SOS Señal Radio desde Panamá. Les habla Anaí Quintero. Pues les voy a hablar sobre la situación de todos los movimientos sociales y sindicatos de Panamá. En estos momentos hay una gran persecución con los movimientos sociales, específicamente con profesores. Han sido destituidos 298 profesores por ejercer el derecho a la protesta por la ley 462, que es una ley que violatoria de derechos humanos para la jubilación de todos los ciudadanos y ciudadanas panameños. Y por ende, como una gran protesta, el gobierno hizo represalias contra los educadores panameños, porque han sido los movimientos sociales de educadores y sindicatos los que han presionado en su momento dado. También ha habido pues un caso muy delicado de agentes encubiertos también en movimientos sociales y en los sindicatos panameños, donde se descubrió que habían infiltrado a personas para ejercer el lawfare, o sea, casos falsos para poder meter preso pues a todos los movimientos sociales y a los sindicatos. Entonces, esas son las dos grandes problemáticas que hay ahora en este momento, que pues no se puede ejercer el derecho a la protesta, tampoco los sindicatos, específicamente el de los obreros de la construcción, están perseguidos, con tres compañeros detenidos y uno que también está pues fuera del país, en embajada. Estuvo primero en una embajada de Bolivia, pero ahora no se sabe su paradero porque tiene miedo sobre su integridad física y todo lo que le pase aquí en Panamá. Entonces, esos son los, bueno, hasta ahora pues las grandes problemáticas también que tiene Panamá. Y la última sería que Panamá ha sido demandado ante la OIT por persecución específica al sindicato y a todo lo que tiene que ver con las agrupaciones sindicales, no solo de obreros de la construcción, sino todo lo que tiene que ver en el rubro sindical. Panamá va a ser sancionado. Estos grupos fueron a Ginebra y ya hay una sanción hacia Panamá. Entonces, esto sería, compañeros y compañeras, pues la situación grave que hay ahora mismo de persecución específicamente contra sindicatos y movimientos sociales. Les mando un saludo solidario desde Panamá.

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1: Y en este bloque quiero hablar de un tema que pareciera que mucha gente todavía no entiende y tiene que ver con esto de las dos veredas que tiene este país. Un número, solo un número, pero qué fuerte pega cuando ponemos la cara, cuando le ponemos el cuerpo. 32.1 de pobreza en un país rico como el nuestro, más allá de las discusiones técnicas, de la macroeconomía o de una planilla de Excel. Este dato vuelve a ponernos frente al espejo y lo que vemos refleja. Refleja una vez más un país dividido en dos veredas. Por una vereda camina la Argentina de los números que cierran, la del equilibrio fiscal, la inflación que afloja, el aplauso de los mercados y la promesa de que esta vez sí, el ordenamiento económico nos va a sacar del pozo. Pero en la otra vereda camina gente, caminamos nosotros, la que cuenta los pesos en la caja del supermercado, la que tuvo que elegir qué remedio comprar, la que ve cómo la luz, el gas, el colectivo se llevan más de la mitad del sueldo o de la propia jubilación. La pregunta que nos atraviesa hoy no es si hacía falta ordenar la economía. Todos sabíamos que así no se podía seguir. Pero la pregunta de fondo, la que nos tenemos que hacer con honestidad, es otra. ¿Para quién se está ordenando este país? Cuando el gobierno libertario nos dice que el dolor es hoy el costo indispensable de mañana, uno se frena y se pone a pensar, ¿cuánto tiempo puede aguantar una familia en la trinchera esperando que la lluvia de inversiones les toque la puerta? ¿Estamos construyendo una casa sólida para que vivamos todos? ¿O estamos levantando una torre de lujo mientras alrededor el barrio se va quedando a oscuras? Pensemos por un minuto. Un país no es viable si un tercio de su gente le queda grande la vida diaria. La libertad, cuando no hay oportunidades reales de laburo, cuando no hay cómo progresar, se convierte en una palabra vacía. Y la estabilidad económica no es la meta final. La estabilidad tiene que ser la herramienta para que la gente viva mejor. Si la cuenta cierra con la gente afuera, la cuenta, les debo decir, está mal hecha. Ojalá que este 32.1% no sea solo un dato para que los políticos se tiren con piedras de un lado y del otro lado de la grieta. Ojalá sea un llamado de atención, porque la historia argentina nos enseñó algo muy claro. Los países no crecen divididos entre unos pocos que festejan y millones que miran de afuera. Crecen cuando hay un proyecto donde entramos todos. Les dejo la pregunta picando en la mesa para que la pienses desde hoy y hasta que lleguen las próximas elecciones. hacia dónde estamos caminando, hacia el país que soñamos o hacia un país para muy pocos.

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0: Y bien, seguimos en SOS Señal de Radio. Saludamos a Irene, que nos envió un mensaje. Agradecidos a Irene por el mensaje que nos envió. Ya está del otro lado para charlar con nosotros nuestro compañero Ricardo Gil. Ricardo, te damos los buenos días. ¿Cómo estás?
1: Buen día, Gustavo. Buen día, Facu.
0: Se nos va la señal, Ricky. Fíjate si te puede acomodar. Ahí se cortó ahora. Bueno. Estamos tratando de conectarnos con nuestro compañero Ricardo Gil, pero bueno, no sabemos por dónde anda Ricardo. A ver, Ricardo, si nos contás por dónde andás. Nos cuesta escucharte, porque se corta, tenés muy poca señal. Vamos a tratar de ver qué pasa. A ver, Ricardo, si nos escuchás, te escuchamos.
1: ¿Ahí me escuchás?
0: Ahí te escucho perfecto, ahora sí.
1: Bueno, está feo el día, está lloviendo, estoy en la ruta, así que está complicado tener buena señal.
0: Bueno, ahí te estamos escuchando bárbaro,
1: Bueno, ahí, vamos a tratar de que siga ahí la comunicación.
0: Bien. Contanos, ¿qué tenés para...?
1: No tengo columna preparada, porque bueno, le fallé y te fallé el sábado pasado y este, pero bueno, estoy viajando, estoy volviendo ya por trabajo y por algunas encomendaciones que tengo del espacio cooperativo en relación a algunas cooperativas y a esto de nuestra militancia social que no podía dejar de lado. Y bueno, pero bueno, no podemos dejar de analizar, como decías vos en una de tus intervenciones, ¿no? No creo que el tiempo arregle las cosas, pero bueno, el tiempo pasa y también hay que ir decidiendo y ordenándose los espacios. Está claro que acá el problema es el modelo. Uh-huh. Y el modelo está mostrando lo peor de este modelo, ya lo hemos explicado muchas veces, y bueno, siguen afianzando, tomando decisiones, en conjunto con los distintos espacios de su espacio de poder, ¿no? Este fallo de la Corte Suprema, no sé si ya hablaste con el compañero del CECIM.
0: No, todavía no, quedamos más tarde, más al mediodía, para llamarlo a Rodolfo.
1: Bueno, entonces no nos vamos a meter en ese tema, pero es vergonzoso. Es el plan B y después tienen el plan C, porque el plan C es, ya lo dijimos, creo, hay un decreto de Milei que permite entregarle el DNI a los extranjeros con una pequeña inversión. Ya la hizo Peter Thiel y compró una empresa.
0: Bueno,
1: está en las manos de...
0: Lo hablábamos con Sebastián Salgado recién, que se le ha puesto un precio, creo que entre 250.000 y $300.000 para comprar la ciudadanía. Con esa excusa viene un millonario, compra la ciudadanía argentina y después se hace de compra de la tierra de lo que quiere.
1: Sí, en realidad no compra la ciudadanía, es un decreto que hizo Milei y delegó las funciones en el ministro de Economía para que con una inversión decida el ministro. Bueno, él ahora hizo unas declaraciones y dijo que posiblemente con $350.000 estaría avalando y haciendo uso de esa función que él tiene. Así que es el plan C. El plan B seguramente era este, que no lo teníamos en cuenta, de que la Corte desestimara el reclamo del CECIM porque no considera parte involucrada. Entonces, si eso ahora se logra revocar o se hace otra presentación por partes involucradas, probablemente apliquen ese otro. Indudablemente la derecha se organiza y se acomoda rápidamente, y ellos tienen un plan de negocios y negociados, donde acuerdan rápidamente y saben cuál es la dirección. Del otro lado, la alternativa al otro modelo, al modelo que contemple a la mayoría, que contemple al pueblo, que contemple a un proyecto de país, a un proyecto de nación, y que contemple a aquellos que pensamos en la patria, vamos zigzagueando. Tenemos claro hacia dónde tenemos que ir, pero vamos zigzagueando, vamos discutiendo. No movemos con la intensidad ni con la velocidad que hay que hacerlo, Y entonces yo creo que la ciudadanía se desconcierta. También la ciudadanía es muy cómoda, espera esas referencias, esos liderazgos que les garanticen. Y bueno, esas referencias y esos liderazgos también hay que acompañarlos. Digo, esos bastones de mariscal que pedía Cristina, los toman algunos y algunas, pero también hay que acompañarlos.
0: Sí, también hay que... el tema es que hay que terminar con el caudillismo, porque también pasa eso, ¿no? Estamos esperando un caudillo que se enfunde para los demás seguirlo, y no es tan así. Acá, lo decíamos hoy nosotros en el editorial, ¿no? Acá necesitas un programa de laburo. Después, si va Juan o Pedro de presidente, a mí lo que más menos me importa, ¿eh? Yo quiero que plasmar en 10 puntos básicos qué me dicen, cómo me van a mejorar la vida en la República Argentina. Y no veo que esté pasando eso. Nadie se quiere bajar del caballo. La izquierda dice tener la verdad, la oposición política hoy, o el peronismo y el progresismo también dicen de tener su verdad, pero nadie agrupa, decir, bueno, a ver, tu verdad, la mía, vamos a juntar algo, vamos a hacer de las tres verdades que supuestamente tenemos, hacer una única que una a todas, ¿no? Pero nadie lo hace. Y claro, la gente sale disparada para cualquier lado después. ¿Hola? Bueno, hola, hola. Bueno, es así la historia. Verdaderamente nos preocupa eso, por lo menos a mí me preocupa eso, que no nos podamos poner de acuerdo en 10 puntos básicos. Antes, cuando en la época de los 80, cuando terminando los 80, se militaba, aquellos que salíamos de la clandestinidad, salíamos a repartir programas políticos y se discutían. Hoy por hoy no hay ningún papelito con un programa que te diga qué tenemos para hacer o qué me ofreces para hacer, cómo nos juntamos. Sabemos que solo o un partido solo hoy por hoy no tiene ninguna victoria.
1: Sí, ¿me escuchás, Gustavo, ahí?
0: Ahora sí.
1: Sí, porque me pareció que se había entrecortado. Yo dejé de escucharte por un momento. Y bueno, mientras tanto, la economía avanza. El endeudamiento lo siguen haciendo, aunque no lo transparenten y no lo muestren. Y eso se sabe afuera. Por eso sube el riesgo país. Por eso no tienen las divisas en dólares que dijo el presidente que nos rebalsaban por las orejas. Eso es otra gran mentira, es un gran mentiroso, porque dejaron de comprar tantos dólares desde el Banco Central y se siguen vendiendo. Hay un desangrado porque ellos dicen que no tienen cepo, y muchísima, yo no diría gente, sino empresas o esa élite con capacidad de ahorro sigue comprando dólares. Saben que el dólar está pisado, mientras los salarios están más pisados y la inflación es mucho más que la que dicen. Entonces, todos esos indicadores muestran una economía que fracasa desde la macro. Por más que digan eso, le hayan hecho creer al pueblo que la macro está bien, es una gran mentira que bajaron la inflación. Porque una cosa es ver una foto y escucharlo decir al presidente, economista, especialista en desarrollo con y sin dinero, que para leer la inflación real tenés que sacar el aumento de los alimentos, el aumento del transporte, y hecha esa limpieza le da menos de uno. Pero parece estúpido este economista. Si la inflación contempla el aumento de los transportes, y fundamentalmente la gran mayoría de la gente, el efecto más importante es la alimentación y las necesidades básicas. Además, aumentan los servicios. Aumenta los servicios de la luz, los servicios del gas, los servicios de telefonía, mes a mes aumentan, y aumentan como mínimo el valor de la inflación que ellos convalidan, que además es mentirosa, y en algunos casos aumentan mucho más, sacan los subsidios. Entonces, la verdad, el nivel de hipocresía es tal que no se la cree nadie, no se la creen ni los especialistas del JP Morgan, que tienen vinculados a sus funcionarios en el Banco Central y en el Ministerio de Economía no se la creen porque suben el riesgo país que lo establece el JP Morgan. Entonces, pensar que estamos en un gobierno normal, estamos en un gobierno que conduce un presidente anormal, que nos complicó la vida a nivel internacional y que además nos recontra complicó la vida a nivel local. Y encima ha hecho un desastre en las relaciones con nuestros países hermanos de Sudamérica, que deberíamos estar tratando de afianzar una posición frente a un imperio que está en una caída estrepitosa en manos de otro que tiene mucho más poder, pero que está loco también, y que se ha reflejado en las últimas décadas en los números de la economía y en la realidad de los poderes que tenían, una caída de su poder. Cuando digo en la economía, porque en las últimas décadas pasó a ser la primera economía china, ya lo es, para que movilicen el PBI que moviliza China, tenés que juntar a Europa, a Estados Unidos y a Japón, y no sé si llegan al PBI de China. China con Rusia acordando, establecieron ese gran espacio que son los BRICS, comercializan en otras monedas, han hecho un vínculo a nivel del hemisferio sur, más allá del tema oriental u occidental, y está más que claro que va con un aceleramiento tal que incluso se muestra en el poder que tenía Estados Unidos, en el poder de las armas, que está claramente que no puede con lo que dijo y con lo que dijo que iba a hacer con Irán, una nación consciente, una nación patriota, que está defendiendo con uñas y dientes y seguramente va a defender sus intereses después de miles de años de desarrollar una civilización y una cultura que tiene claro lo que quiere. Así que, desde ese punto de vista, estamos viviendo una situación en nuestro país compleja, porque mal ubicados en las relaciones internacionales y peor administrando nuestra economía y a nuestra sociedad.
0: Bien, vamos a seguir con estos temas porque, bueno, va a haber mucho para desilvanar en el transcurso de lo que queda de este año y lo que queda del otro para llegar a las elecciones, donde ya estiró el plazo, ¿no? Antes íbamos a salir, íbamos a empezar a tener más bienestar en estos tiempos, pero ahora dice que hay que esperar a que gane nuevamente la elección y que recién en el 28 se va a mejorar la situación. Cada vez se estira más. Esto es como la vicepresidenta anterior que decía, no Cristina, sino que decía, claro,
1: la luz al final
0: del túnel. Este también, la luz al final del túnel la vamos a ver en el 28. Pero bueno, pero
1: esto es una gran mentira. Cavallo también lo hacía. Esto es el método que tienen los funcionarios y los gobernantes del neoliberalismo. Te ponen una zanahoria con una vara tan larga que solamente la ves en visiones, ni siquiera se ve en forma real la zanahoria. Es una gran mentira. Cuando escuchamos a Caputo decir que íbamos a vivir los mejores 18 meses a partir de agosto o de abril, ya no me acuerdo, porque mienten tantos y dicen tantas estupideces que están tratando de autoconvencerse y de autoconvencerlo al presidente, que la verdad no sé ni lo que piensa ni lo que lee, porque dice tantas barbaridades.
0: No, entonces, yo para mí método, ellos están convencidos de lo que están haciendo. Para mí están convencidos de lo que están haciendo.
1: No, yo creo que están convencidos de lo que están haciendo, que es entregar al país y hacer los negocios, y saben claramente que cuando dicen eso de la zanahoria, de la luz del túnel y de que vamos a estar mejor, saben realmente que están mintiendo, porque saben que las decisiones que toman son de entrega, de concesiones y de pérdida. Si el RIGI, ya lo hablamos hace un par de sábados, es solamente inversiones que estaban previstas y que se iban a hacer igual. Lo único que hicieron fue dejar de recaudar. Si además deprimen el mercado interno, cae la recaudación del IVA, que es el impuesto más regresivo que pagamos los consumidores finales, y le va cayendo todo. Es un círculo vicioso que además de girar en círculo va en picada hacia abajo. Nunca se movió como pedo de buzo, al revés, le dieron vuelta las cosas. Entonces, ajustan, se achica el mercado, cada vez recaudan menos y no hay ajuste que alcance. Entonces, es una gran mentira. Lo que sí es cierto, que asignan partidas del presupuesto que no están blanqueadas. Desde las toneladas de carne que compran, que no sabe de dónde van, para la Casa Rosada y para la Quinta de Olivo, hasta los presupuestos de Santiago Caputo en la parte de inteligencia, que no tienen que rendir cuentas. Y así, seguramente, cuando una auditoría real y transparente haga el análisis de lo que hizo este gobierno, vamos a encontrar que fue una gran mentira y que el ajuste no lo hicieron, nunca lo hizo la casta, al contrario, se llenaron los bolsillos, asignaron los recursos donde quisieron, y los únicos que hicimos el ajuste somos los trabajadores y las trabajadoras, los jubilados y jubiladas, los docentes, el sistema tecnológico y fundamentalmente la industria, que es el mandato que tienen, que es destruir el desarrollo y la industria de nuestro país. Yo creo que eso lo saben, no lo dicen, porque si dicen quiero destruir la industria, quiero destruir la ciencia, quiero destruir la educación, quiero destruir la salud, quiero destruirlos, quiero destruir el sistema provisional, obviamente que no los vota nadie. Por eso son mentirosos, y yo creo que son mentirosos conscientes.
0: Bueno, lo dijo Menem eso. Si yo decía lo que iba a hacer, no me votaba nadie.
1: Exactamente. Pero bueno, pero Menem era más inteligente que estos. Menem era más inteligente. Lo que pasa que, bueno, acá hay una convicción de mucha gente que les hacen creer esa conciencia de que el sacrificio va a dar resultado, que es un poco lo que hablábamos antes. Sí. Y el sacrificio da resultado cuando vos vas en el camino del crecimiento, cuando vos vas en el camino del desarrollo, cuando vos vas en el camino de suplir importaciones, cuando vos vas en el camino de industrializar el país, cuando vos vas en el camino que hay cada vez más trabajo y trabajo más calificado y cada vez más producción. Está cayendo la industria automotriz y está cayendo la industria metal-metánica estrepitosamente vinculada, por ejemplo, a las carrocerías y a los chasis en la zona de Rosario. Está cayendo la industria de fabricación metálica para las máquinas del agro, que teníamos una fuerte instalación. O sea, ya no es solamente la caída de la venta de autos, las automotrices que arman cada vez menos autos y además los autopartistas que producen menos por eso, sino que hasta donde tenemos ventajas comparativas, donde el agro invierte o compra, que es uno de los espacios beneficiados, también está cayendo. Entonces, yo creo que tienen que abrir los ojos, incluso los que votaron y los que apoyan a este gobierno, porque a la larga también van a perder ellos.
0: Bien, Ricardo, no te queremos robar más tiempo, estás parado en la ruta, está lloviendo, así que agradecemos el contacto, esperamos tenerte el sábado acá en el estudio.
1: Sí, el sábado que viene voy a estar ahí y les pido disculpas, pero bueno, creo que dentro de todo esta última parte de la comunicación salió bien.
0: Sí, esta parte salió bien, te quedaste bien paradito ahí al lado de un árbol, no sé dónde carajo estarás, ¿no?
1: Estoy al lado de una columna.
0: Bueno, viste, te da señal la columna entonces.
1: Mientras no me caiga un rayo en la columna, sí.
0: No, pero por eso, digamos. Así que bueno, te agradecemos y nos vemos el sábado entonces, Ricky.
1: Nos vemos el sábado, saludos a todos y buen fin de semana.
0: Bien, 0549-221-438-3868 es la línea que tenés para estar conectados con nosotros. Esperamos tu mensaje.

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0: 11 y 26 minutos de esta mañana de sábado lluviosa, mañana de sábado aquí en la República Argentina, y nos quedábamos siempre pensando con este tema de lo que venimos hablando en el programa. La verdad que no sé si es bueno hacer tanta reflexión para no enfermarnos tanto de los nervios y cuidar nuestra salud mental, ¿no? Pero bueno, vamos ahora a cruzar la cordillera de los Andes, nos vamos a Chile, ya está del otro lado para charlar con nosotros, para darnos una mirada de lo que está pasando del otro lado de la cordillera. Nos referimos a la comunicadora y defensora de derechos humanos, Paulina Acevedo. Paulina, te damos los buenos días, ¿qué tal? ¿Cómo estás?
1: Muy bien, Gustavo, por acá estamos en un día soleado luego de bastantes lluvias que han afectado a buena parte del país, debemos decir, ¿no? Incluso en Santiago, en la capital, hasta granizos hubo, por tanto también una muestra de que esta primavera, si bien trae sol, también trae los efectos, podemos decir, del cambio climático que va alterando en distintas partes del globo, ¿verdad?, lo que son las estaciones. Así que un día de sol tras un buen aguacero por acá, por Chile.
0: Bueno, viene para este lado porque acá está lloviendo desde ayer a la noche que está lloviendo acá, así que nada. Bien, ¿qué tenemos para enterarnos de lo que pasa en Chile?
1: Bueno, tenemos la contingencia más próxima fue una gran manifestación el día de ayer en Santiago, en la capital, convocada, como no, por los estudiantes, ¿verdad?, que siempre son los primeros que despiertan, desde la Federación de Estudiantes de la Universidad de Chile, ahí muy cerca de Plaza Dignidad, donde se encuentra lo que fue la sede en algún minuto de la Escuela de Periodismo, y también hay que decirlo, ese fue un recinto que fue tomado por los aparatos de inteligencia y seguridad de la dictadura, un lugar donde se retuvo personas, un lugar donde se torturó, y bueno, luego fue recuperado y ese espacio después, digamos, como te decía, fue la Escuela de Periodismo y hoy día es la Federación de Estudiantes de la Universidad de Chile. Desde ese lugar fue el punto de prensa, desde donde se hicieron saber cuáles son las distintas peticiones, no solamente, y eso creo que es muy importante, vinculadas a la educación, sino también a lo que son las alzas en el costo de la vida. La crisis económica se acentúa, de hecho el día de ayer también tuvimos una nueva alza de los combustibles con manifestaciones o más bien reuniones que hubo del gremio de los camioneros ya alertado de estas nuevas alzas porque si bien el gobierno de Katz eliminó las bonificaciones que habían para poder compensar las altas y fluctuaciones de este elemento vital para trasladarse y transportarse, ¿verdad? Lo mantuvo a nivel de bonos para algunos estamentos, como por ejemplo el gremio del transporte de los camioneros, los taxis, que también utilizan este combustible en forma diaria. Entonces, esas alzas estuvieron también presentes, el costo de algunos elementos como los planes de salud, etcétera, todo eso estaba en el petitorio o más bien en las demandas. Luego se salió a la calle y bueno, como era de esperar en un gobierno además como en el que nos encontramos, una fuertísima represión tanto a los movimientos estudiantiles como también algunas gremiales de trabajadores que se sumaron a esta manifestación, una manifestación absolutamente pacífica por la principal arteria de la capital, que termina con detenidos, con personas brutalmente golpeadas. El caso de una estudiante de Barros Borgoño es uno de los casos más emblemáticos. Las imágenes han circulado, golpeada en su rostro, sus ojos totalmente hinchados, producto de la violencia excesiva con lo que las fuerzas policiales irrumpieron contra los manifestantes. Así es que por una parte bastante digamos bastante positiva el hecho de que Chile se reactiva, ¿no? Incluso varias de las entrevistas que uno podía ver en redes sociales hacían ver que incluso las personas que se desplazaban por el lugar y que vieron interrumpidos sus desplazamientos producto de la manifestación, en lugar de ir en contra de ella, más bien solidarizaban con ella, puesto que la situación económica afecta transversalmente, y esto se hizo ver también en los testimonios que aleatoriamente iban siendo tomados en la calle.
0: A veces uno piensa si verdaderamente los pueblos, más allá, como yo digo, no siempre, los pueblos se equivocan y groseramente, y está demostrado a lo largo de Latinoamérica en este último tiempo. Pero pareciera ser que a veces nos gusta la violencia, ¿no? Es decir, nos gusta que nos caguen a palo, porque a horas de votar en Chile, votan a un gobierno de derecha, más allá que había un gobierno progresista que tal vez, bueno, seguramente hay cosas para reclamarle, pero de un gobierno progresista pasar a la derecha extrema, fascista, como sabemos que se reconoce Kat, digo, pareciera ser que a los pueblos les gusta que los caguen a palo.
1: Sí, además también con debates en el Parlamento que siguen profundizando la agenda de seguridad. Entonces, también las condiciones y las herramientas que se le siguen entregando a las policías dan más ancho, ¿no?, para que esta represión termine en impunidad, producto de que son finalmente ellos desde siempre, ¿no? Bueno, allá, testigos de fe de lo que acontece, y además tenemos esto de que los protocolos que se habían tratado de respetar o hacer respetar más bien, ¿no?, porque estos existen, de las policías en el contexto de la revuelta social, aquí claramente no existieron. Es decir, aquí ya el protocolo señala que la policía, una de las primeras cosas que debe hacer es advertir a los manifestantes, ¿no? Cosa que en este caso no ocurrió. Las fuerzas policiales irrumpieron directamente sobre los manifestantes sin ningún diálogo, sin ninguna advertencia, ¿no? Entonces violentando además no solo a los manifestantes, sino a los propios protocolos.
0: Sí, acá pasa con los jubilados todos los miércoles. Todos los miércoles son reprimidos los viejos, ¿no? Es decir, pareciera ser que los jóvenes y los viejos son los que siempre ligan los palazos. Y sabemos que, bueno, no hay presupuesto para universidades, no hay presupuesto para aumento docente, no hay presupuesto para aumento de salario en general, pero sí para comprar armamento. Digo, por un lado no hay plata y por otro parece que sobra plata. Así que, bueno.
1: Exactamente, exactamente. Y bueno, de eso que, como te decía, tiene de dulce y de gras. De dulce el hecho de que se reactivan las manifestaciones en donde había cierta inercia, ¿verdad? Pero por otra parte también ver esta extrema violencia de la policía. Pasemos a un tema, yo le voy a llamar sabroso, porque esto es un caso que arranca el año 2023, específicamente el 14 de noviembre, cuando CIPER, un centro de información periodística, un medio online que se dedica precisamente a hacer investigaciones en profundidad, destapa un gran caso de, no diríamos corrupción, sino que de coaptación de servicios públicos, y esto fue increciendo, ¿no? Puntualmente ese día se dan a conocer unos audios de una reunión que había ocurrido en el mes de junio, el 22 de junio, entre Luis Hermosilla, como se suele decir, un abogado de la plaza, un abogado entre comillas progresista, pero vinculado con de diferentes políticos, ¿no?, de forma transversal. De hecho, Andrés Chadwick, el ministro del Interior, era uno de esos, no solo amigos, sino que socios en distintas digamos, defensas o acciones legales que ellos emprendían. Luis Hermosilla, como decía, estaba también una abogada, María Leonarda Villalobos, y el empresario Daniel Sauer. Estos audios, ella trabajaba en el Servicio de Impuestos Internos, estos audios dan a conocer pagos ilegales o coimas, ¿verdad?, a funcionarios de este servicio de impuestos internos, así como se menciona también allí en los audios a la Comisión para el Mercado Financiero, y el objetivo era obtener información privilegiada para beneficiar, por supuesto, a grupos empresariales. Esta noticia revienta en este 2023, como decía, y luego los procesos judiciales encarcelan en prisión preventiva. Todo esto está todavía en investigación, sigue en investigación, llevamos casi 3 años, y durante todo este tiempo han venido saliendo a la luz pública otros audios, ¿no? Que van involucrando a miembros del Poder Judicial. Ya han sido varios los ministros de Cortes que han caído producto de estos audios y esta red, ¿verdad?, de coludencia con, digamos, ministerios administrativos y también incluido el Poder Judicial. Pero lo que se conoce hace pocos días, a partir también de otros audios que salen, siempre nos llamaba muchísimo la atención, repito, estando o habiendo esta amistad con Andrés Chadwick, ex ministro de el gobierno de Sebastián Piñera, que no hubiera una orden de detención, una prisión preventiva, una llamada a declarar en el caso de Andrés Chadwick. Pues bien, se sabe a través de otros audios que también son levantados a través de una investigación periodística que habría habido una defensa de Luis Hermosilla, quien era asesor en el Ministerio del Interior durante el gobierno de Sebastián Piñera, y estos audios dan a conocer de que Luis Hermosilla habría asumido no una representación legal, dicen los audios, sino que asistencia legal, por las impugnaciones que tenía tanto Andrés Chadwick como ministro del Interior, como el mismísimo Sebastián Piñera, como sabemos, expresidente de Chile y fallecido en un accidente cuando él pilotaba una aeronave en el sur. Pues bien, Luis Hermosilla habría asesorado legalmente a ellos. Sin embargo, no hay ningún registro de prestación de servicios por este asesoramiento legal por los delitos de crímenes, ¿verdad?, de lesiones oculares que les eran también elevados al presidente y al ministro del Interior, que es el que tiene a cargo las policías. Y esto, Gustavo, es extremadamente grave, porque si uno contrata, ¿verdad?, a un abogado, ya sea formalizado, cediéndole poder de representación para representarlo ante instancias judiciales o de asesoramiento, uno debería dar una boleta de honorarios por esos servicios. Pues bien, no existen boletas de honorario. Esto sale a partir de los audios. Al no existir boletas de honorario, podríamos decir hay una primera infracción, que es la elusión de los tributos, ¿verdad? Porque esos dineros fueron entregados a Luis Hermosilla, debió haber un pago que no sabemos cuánto fue este pago, pero ese pago fue sin pagar los tributos correspondientes, primera cosa. Y no fue hay una en un artículo en La Tercera se habla de que esto habría sido a título personal, que esto no habría sido involucrado en recursos del Estado. Sin embargo, hay lo que se conocen como los gastos reservados, ¿verdad?, que tienen ciertas determinaciones para sus usos, pero a lo que echan mano mucho de los gobiernos, digamos, en las presidencias puntualmente, para distintos fines. Entonces aquí cabe la posibilidad de un segundo hecho, que esto no se haya pagado con dineros personales, como se afirma, por digamos cercanos a un fallecido, es decir, ni siquiera está dicho desde la primera fuente, desde el presidente Sebastián Piñera. Entonces esto podrían haber sido sacados del fondo reservado, y esto que pareciera no sé, como política de ficción, o que uno estuviera haciendo suposiciones erradas, Tienen un asidero porque ya tuvimos años atrás en el gobierno de Lagos el caso de Mopgate, donde también vimos sobresueldos y donde también vimos el uso de estos fondos reservados para fines distintos a los que están establecidos. Así es que el balón recién está en la cancha respecto de esta posibilidad del uso indebido de recursos estatales para una defensa personal por delitos tan graves como los que acontecieron durante la revuelta social.
0: Bueno, vamos a tener que seguir para ver qué pasa más adelante con estos temas. Paulina, te agradecemos, como siempre, el contacto de estar del otro lado cuando siempre te requerimos, te molestamos. Así que bueno, vamos a seguir conectados.
1: Sí, seguimos conectados y Gustavo, no puedo no dejar de mencionar antes de que cortemos sí. Los 52 años que se cumplen del asesinato el 30 de septiembre, un 30 de septiembre en Buenos Aires, en la ciudad de Buenos Aires, de Carlos Prats, quien era general en jefe del ejército, un general en jefe del ejército que no estaba de acuerdo con las irrupciones de los militares. Recordemos que previo al golpe de Estado, el 11 de septiembre en Chile, hubo lo que se llamó el tanquetazo, que fue un primer intento golpista, lo que puso en alerta digamos a los distintos partidos de digamos que afines al gobierno de la Unidad Popular. El propio MIR incluso generó estrategias en torno a lo que podría ser ese golpe de Estado que estaba en ciernes, y Carlos Prats se manifestó fiel a los principios democráticos y por lo tanto no estaba dispuesto a una irrupción armada. Hay una carta que firman diferentes mujeres de generales y miembros del ejército en contra de esta acción y este pronunciamiento que tiene Carlos Prats. Finalmente se produce una dimisión, él tras el golpe de Estado sale al exilio a Buenos Aires en una acción que está ya acreditado por las investigaciones judiciales, ¿verdad?, en que está involucrada la Dirección Nacional de Inteligencia, la DINA, es puesta una bomba bajo su automóvil, un Fiat 125 gris. Ellos retornaban de una cena y cuando él se baja a abrir la cochera, vuelve al vehículo, este detona muriendo tanto él como Sofía Coupet, su esposa. Un elemento hermoso de este de trágico y siniestro atentado que cometen los aparatos de inteligencia es que posteriormente su nieto Carlos, con una réplica de ese mismo Fiat 125, hace el camino desde Buenos Aires a Santiago, es decir, el camino inverso que hizo su abuelo en su momento cuando parte al exilio, en un hecho y en una acción simbólica, ¿no?, de retorno. Uh-huh. Sabemos que su abuelo fallece en este atentado, por lo tanto nunca pudo volver a Chile y fue una forma de traerlo. Pero más aún, Carlos, el día en que Pinochet, el dictador, muere, hace la fila como otras personas para, entre comillas, rendirle honores, y cuando llega frente al féretro de Augusto Pinochet Ugarte, escupe en él. Así es que con esa historia de lo que es la parte trágica, ¿verdad?, de la dictadura, pero también la parte heroica de la resistencia, acabo esta conversación con ustedes y con todos nuestros amigos auditores el día de hoy.
0: Bien, Paulina, bueno hacer tener memoria y hacer historia de estos acontecimientos. Te mando un beso.
1: Un beso también para ti, Gustavo.
0: Bien, pasaba charlando con nosotros la comunicadora y defensora de derechos humanos Paulina Acevedo desde Chile.

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0: Y obviamente en este programa no podía faltar la información y las miradas que se tienen con respecto a las elecciones que se van a estar realizando mañana en la República Federativa del Brasil. Y bueno, este país está en búsqueda de amortizar de alguna manera la democracia, que quiere seguir avanzando en el progresismo y alejarse de la golpista derecha. La importancia que tienen también estas elecciones son la de ganar las cámaras y algunas gobernaciones que también se estarán eligiendo. Vamos a escuchar la reflexión que nos hace nuestro amigo, el analista y escritor Atilio Borón, para SOS Señal de Radio. Escuchemos atentamente.
1: Hola, soy Atilio Borón y quería compartir con ustedes algunas reflexiones sobre lo que se juega este próximo domingo en Brasil. No solamente la elección de presidente y vice, ¿verdad? Cosa que seguramente se dirimirá en la segunda vuelta, que tendrá lugar a fines de octubre, 3 semanas después del próximo domingo, sino que se renuevan la totalidad de los asientos, los curules de la Cámara de Diputados, que tiene 513 miembros. Todos van a la renovación. Es un poco el estilo de los Estados Unidos. Y se renueva también la mitad del Senado Federal, o sea, 54, un poco más de la mitad de los 81 escaños del Senado Federal van a renovación. Y se eligen además a 27 gobernadores y vicegobernadores de todo el país, ¿no es cierto?, y del Distrito Federal, o sea, de Brasilia, aparte, por supuesto, de las legislaturas locales. Esto habla de que es un proceso de una importancia y una trascendencia fundamental, porque, bueno, Brasil es un país de enorme importancia, por supuesto, no lo vamos a descubrir ahora. Es un país que representa en este momento uno de los últimos bastiones en contra de la ofensiva brutal lanzada por el imperialismo norteamericano para asegurarse el dominio exclusivo y excluyente de esta parte del mundo, tal como ha sido dicho en un documento que publicó hace unos pocos días la Secretaría de Estado, planteando las prioridades para el periodo 2026-2030, cosa que me sorprendió de sobremanera, porque 2030 y 2029 se supone que corresponden a otro periodo presidencial. Sin embargo, el Departamento de Estado, Marco Rubio, actuó como si fuera a seguir Donald Trump en la presidencia. Es muy extraño en un documento del Departamento de Estado que se hagan pronósticos, predicciones o propuestas que trascienden el mandato del incumbente, en este caso de Donald Trump. Bueno, lo cierto es que en ese documento se dice que Estados Unidos no volverá a permitir de ninguna manera que haya una interferencia externa en nuestra región, que esta región que ellos llaman el hemisferio occidental simplemente es una región en donde el predominio es absoluto y no negociable de Estados Unidos, y que cualquier potencia extrahemisférica va a ser rigurosamente vigilada, monitoreada, y los países que pretendan hacer negocios o establecer lazos de lealtad con esas promesas, con esas potencias, van a ser muy seriamente cuestionados y van a sufrir sanciones. O sea, se repite el texto de que la superioridad americana en esta parte del mundo, en su patio trasero, es absoluta e indiscutible. En ese sentido, las elecciones brasileñas representan un posible desafío a esa pretensión norteamericana, porque Lula, de alguna manera, se ha convertido en uno de los presidentes más críticos de la gestión norteamericana. El discurso de inauguración de la Asamblea General que Brasil realizó el lunes de la semana anterior, es un antecedente de una enorme importancia, porque ahí Lula habla de que Brasil no tiene lugar en ningún patio trasero y que por extensión uno podría colegir de sus palabras que América Latina no es patio trasero de nadie. Y además Lula ahí habló en contra de la injerencia extranjera, en contra de la intervención de los Estados Unidos en procesos electorales de América Latina, castigó de manera muy firme al Estado de Israel por el genocidio cometido en Gaza, llamó a las urgentes negociaciones de paz para poner fin a la guerra en Irán y a la guerra también en Ucrania, y por lo tanto Brasil de alguna manera se constituye como una de las voces más representativas del sur global y sin duda la voz más fuerte que tiene América Latina y el Caribe en la coyuntura internacional actual. La otra voz importante es la de México, pero México es un país que se encuentra mucho más acosado, mucho más maniatado por sus largos vínculos con los Estados Unidos y su enorme dependencia económica de las relaciones comerciales y sobre todo de las remesas que envían los mexicanos en el exterior y que constituyen una fuente invaluable de facilitación de las políticas económicas de México. Estamos hablando de remesas que tienen un orden de magnitud de los 60, 65 mil, 70 mil millones de dólares al año, o sea, algo equivalente al o superior al famoso préstamo que Macri logró del Fondo Monetario Internacional, con una diferencia muy significativa. Las remesas es dinero limpio que llega sin que haya que pagar absolutamente nada, ni deben ser devueltas, ni hay que pagar intereses por ellos, pues, lo cual hace que México sea un país muy sensible ante las amenazas que pueda hacer Donald Trump, algunas de las cuales ya las formuló civilinamente, pero las formuló diciendo que ellos revisarían la política de liberación absoluta de las remesas como existe en este momento.

0: La enorme influencia que Brasil tiene sobre los aspectos económicos más importantes del mundo actual, ¿verdad? Es un gran productor de no solamente de productos primarios, extractivistas, pero tiene unas reservas de tierras raras que son las segundas del mundo después de China, ¿no es cierto? Lo cual hace que Brasil sea una pieza muy apetecible, y lo mismo sus reservas de petróleo. Recuerden ustedes que estamos hablando de un contexto, una relación entre China, perdón, entre Brasil y Estados Unidos, en donde el presidente de los Estados Unidos dijo nada menos que en la Asamblea General de las Naciones Unidas que vamos por esos recursos y que hicimos una guerra en el caso de Venezuela y como corresponde, los que ganan se quedan con el botín. El botín en Venezuela fue el petróleo y el oro y los minerales que hay en Venezuela, el botín que hay en Brasil es mucho más grande y por eso la preocupación de Lula de que haya un fraude cibernético en estas elecciones, cosa que no habría que descartar de ninguna manera. Está todo preparado, todo el aparato de intercepción y de intervención de Estados Unidos en los procesos electorales latinoamericanos está sumamente preparado, está sumamente aceitado y por lo tanto habría que tener en cuenta que será necesaria una actitud de suma cautela en el recuento de los votos, de extrema vigilancia para evitar fraudes como los que se cometieron, por ejemplo, en la elección colombiana, en donde hubo poco más de 5.000 mesas que aparecieron de manera fantasmagórica, que fueron denunciadas por el presidente Gustavo Petro, mesas que se cuyos votos se contaban desde un data center de los Estados Unidos, que no tenían para nada un asiento en el territorio nacional colombiano y que fueron esas mesas las que le dieron el punto y medio de ventaja a Abelardo de la Espriella en contra de Iván, del candidato de la oposición, ¿verdad? Iván, se me fue el nombre, les pido perdón, Iván Cepeda, perdón, Iván Cepeda, que estaba pensando en otra cosa. Así que, bueno, eso es todo, así que mañana domingo actitud de vigilancia permanente y vamos a ver qué es lo que pasa, vamos a ver qué es lo que pasa y sobre todo prepararnos para la gran batalla decisiva que será, digamos, 3 domingos después, el balotaje entre los dos mayores candidatos, por supuesto Lula y Flavio Bolsonaro, el peón de Donald Trump, que va a ser capaz de hacer las peores cosas, las peores tropelías, peores todavía que las de nuestro Javier Milei en un país cuya gravitación es mucho más grande que la Argentina. Bueno, nada más, les habló Atilio Borón. Un gran abrazo para todos ustedes, pero en especial para mi amigo Gustavo Peseta.
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0: Seguimos en SOS Señal de Radio. Ahora encendemos esta señal en alerta para poner la lupa sobre un tema clave de la historia geopolítica reciente: la injerencia y manipulación política de la administración de Donald Trump en América Latina, así como lo hizo en los años 70. Durante mucho tiempo nos dijeron que las intervenciones directas de Washington en nuestra región eran cosas del pasado o un amargo recuerdo de la Guerra Fría. Sin embargo, entre 2017 y 2021, la Casa Blanca desempolvó una frase que muchos creían olvidada, la doctrina Monroe. Está viva y coleando en este pleno siglo XXI. La señal enviada desde el norte fue contundente. El hemisferio occidental volvía a ser tratado abiertamente como el patio trasero de la potencia. Pero, ¿cómo se tradujo esta doctrina en la práctica? No hizo falta enviar marines. La diplomacia del garrote se modernizó a través de tres grandes mecanismos. Primero, la asfixia económica. Bajo la consigna de combatir la llamada troika de la tiranía, el gobierno de Trump aplicó una política de máxima presión sobre Venezuela, Cuba y Nicaragua. En el caso venezolano, los bloqueos financieros y las sanciones a PDVSA buscaron estrangular la economía para forzar un quiebre interno. En Cuba se desmanteló el histórico deshielo de la era Obama, restringiendo remesas, viajes e incluyendo viajes a la isla de patrocinadores del terrorismo. Debemos decir que el resultado de estas medidas no fue el cambio del régimen prometido, sino que el agravamiento de las profundas crisis humanitarias que terminaron impulsando masivas olas migratorias por todo nuestro continente. El segundo mecanismo fue la extorsión comercial y la migratoria. Y acá las víctimas no fueron gobiernos adversos, sino socios estratégicos como México y el Triángulo Norte-Centroamericano. Recordemos, en mayo del 2019, Trump amenaza a México con aplicar aranceles progresivos del 5 al 25% a todas sus exportaciones si no frenaba la migración. La respuesta fue inmediata. México tuvo que desplegar a la Guardia Nacional en su frontera. Países golpeados por la pobreza estructural, como Guatemala, Honduras, El Salvador, fueron forzados a firmar los acuerdos de tercer país seguro bajo la amenaza de cortar la ayuda económica. Y el tercer eje fue la desestabilización e injerencia institucional. Ahí estuvo la jugada geopolítica de enero del 2019, con el reconocimiento de Juan Guaidó como presidente interino de Venezuela, instrumentando el Grupo de Lima para eludir los marcos multilaterales de la ONU. Y en Bolivia, durante la crisis de ese mismo año, el aval político de Washington a los apresurados informes de la OEA, respaldando la salida forzada de Evo Morales. En conclusión, estimados y estimadas oyentes de SOS Señal de Radio, el paso de la administración Trump por América Latina nos viene dejando un saldo amargo de polarización, pérdida de soberanía y desarticulación de bloques de integración regional como lo fue la UNASUR y la CELAC. Se demostró que cuando la política exterior de una potencia se subordina al chantaje económico y a intereses electorales internos, no gana la democracia. Gana la inestabilidad y el sufrimiento de los pueblos. La lección que nos deja este periodo es clara. América Latina necesita integrarse con autonomía y voz propia si se quiere evitar que en cualquier momento se activen nuevamente viejos dogmas imperialistas sobre nuestro destino. Soy Gustavo Daniel Peseta y esto fue una breve reflexión sobre los momentos que pasamos ayer y hoy y que debemos comenzar a cambiar urgentemente si queremos una Latinoamérica unida y con un estado de bienestar para todos los pueblos.
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0: Bien, seguimos en SOS Señal de Radio y vamos a charlar con un amigo, con quien es el responsable del CECIM La Plata. Nos referimos a Rodolfo Carrizo. Rodolfo, te damos los buenos días. Gustavo Peseta te saluda.
1: Buen día, Gustavo. ¿Cómo estás?
0: Bueno, te molestamos. Seguramente esta semana estuviste en todos los medios, en algunos te hemos visto, para hablar de esta desestimación de la Corte Suprema del fallo del CECIM.
1: Sí, la verdad que por suerte ha tenido un impacto importante en la sociedad, en los medios, esta decisión que es tan extraña como irresponsable, ¿no? Porque en realidad no es un fallo contra el CECIM, lo venimos manifestando así en diferentes medios, es un fallo contra los argentinos y sí, las argentinas, ¿no?
0: Contra nuestros intereses en juego, ¿no?
1: Sí, más que los intereses, viste, uno podría decir, y por ahí es genérico interés, acá sobre la tierra, sobre el territorio, sobre los lagos, sobre los cerros, sobre las montañas, sobre las costas marítimas, bueno,
0: nos tocan el corazón. Esto es como si nos metieran un puñal en el corazón, ¿no? Es decir, bueno, a mí me demostró que ya con este fallo no hay división de poderes en la República Argentina, lamentablemente, ¿no?
1: Y aparte de estos tres cortesanos, dos de ellos entraron, recordarán, por la ventana, ¿no? Sí. O sea que son personas que no son elegidas por nadie, que cobran sueldos increíbles, que aparte tienen todos los beneficios.
0: No pagan impuestos.
1: No pagan impuestos, ¿no? Uh-huh. Y tienen esa facultad de decir quién es y quién no es admisible. Y como un hecho contradictorio, hay que recordar que la Cámara Federal de La Plata o la jueza Borruto en Río Grande do Sur nos decretó, previo a la Corte, la admisibilidad. Entonces, somos admisibles en algunos territorios, en algunos juzgados, pero no en esta Corte, que obviamente se escuda después en un ardid jurídico, decir, no estamos discutiendo la cuestión de fondo, solamente estamos diciendo que el CESKIN no está facultado para ser admisible en esta causa. Bueno,
0: ni han pensado en los compañeros que quedaron Malvinas, la verdad que son antipatria de estos tipos, ¿no?
1: Totalmente. Y lo que sí han hecho, y está muy bien hecho para ellos, según ellos, y obviamente Milei, es abrirle las puertas a la extranjerización de una manera irresponsable, donde, bueno, Peter Steele, Elon Musk, Scott Besson pueden venir y comprarse cualquier provincia de la Patagonia Argentina o cualquier pedazo de la cordillera. No hay ley de tierra ahora. Entonces es una barbaridad, y obviamente algunos pícaros en la Argentina querrán que me vino la oportunidad del gran negocio de mi vida, entonces voy a vender un pedazo de 5.000, 7.000, 10.000 hectáreas, no importa quién, total, a mí me viene bien como negocio, ¿no?
0: Ni hablar, y encima en territorios de frontera, que eso está prohibido, ¿no? Poco pensamos en nuestra soberanía, por eso digo, estos tipos son apátridas, estos tipos no tienen ideología, no tienen bandera, lamentablemente han demostrado esto, la justicia argentina no tiene bandera.
1: No, creo que tiene bandera. Y sí, tiene la bandera de los Estados Unidos.
0: Sí.
1: No te quepa duda, ¿eh? Sí. Y la de Israel, y tienen la bandera del Reino Unido. Es verdad, no tienen la bandera nuestra.
0: Claro. No tienen la bandera pirata.
1: Exactamente.
0: Tienen los dos huesos con la carabera, esto. La única bandera que respetan.
1: Sí, por eso también ha habido una gran movilización de la sociedad, hoy obviamente hasta algunos diputados que votaron a favor del 70-23 como Pichetto, ahora está planteando una cautelar para que se derogue, que en el decreto 70-23 se anule la ley de tierra, ¿no? Es decir, estas cosas que bueno, se dan cuenta medio tarde, pero menos mal que lo hacen, porque si no, estamos en un problema serio. Estamos en un problema serio, y ojalá se logre el día 15 esa sesión especial que pueda derogar el 70-23, porque si no, es una estafa a plena luz del día, y amparado por la justicia, ¿no?
0: Se espera una movilización, ¿no? Ese día.
1: Ese día va a haber una movilización el día 6, primero los tribunales, uh-huh. Que van a acompañar también las centrales de trabajadores de la CTA autónoma y la de los trabajadores, y va a haber también una movilización muy grande el día 15 que tiene que ver con la temática universitaria, pero también la derogación del decreto 7023, ¿no?
0: Ahora, en esto es ágil la justicia, pero para que no apalen a los jubilados en los miércoles, no, la justicia no ve, ciega, sorda, muda. Para estas cosas sí son rápidos, pero para otras son bastante lerdos.
1: Sí, sí, obviamente. Por eso insistimos en que el fallo es a medida, ¿no? Uh-huh. No es que un día se levantaron y dijeron no. Lo hacen también porque son tiempistas, miden los tiempos políticos, a su vez, bueno, son parte también de un lobby, viste, que no es casual esto de que Milei justo se estaba yendo o estaba en Francia y lo decía desde ya alegremente, che, vayan a Argentina a hacerse rico.
0: Sí, sí. Teníamos todo, digo, teníamos todo para entregar el litio.
1: Claro. Sí, y vos decís, pero tenemos litio, tenemos hidrocarburos, tenemos plata, manganeso, tenemos cobre, tenemos agua, tenemos alimentos, tenemos biodiversidad, tenemos bioceanía, tenemos 10 millones de kilómetros cuadrados. Mirá si se pueden hacer negocios.
0: Por eso obviamente, dice, Milei dice, la tierra prometida es Argentina.
1: Sí, claro, claro. Entonces, bueno, frente a eso hay que no solamente crear un polo fuerte de resistencia y oposición, sino también hay que tener una propuesta en perspectiva superadora que permita transformar esta realidad que es tan injusta y tan dolorosa para los argentinos, ¿no?
0: Sí, esperemos que la oposición política, el progresismo, entienda también de estas cuestiones y que se plasme en un buen programa electoral, ¿no? Nosotros venimos preocupados con eso, porque pareciera ser que nadie se quiere bajar del caballo. A mí lo que me interesa son las propuestas. Después, si van Pedro o Juan como presidente, la verdad que menos me preocupa. Yo quiero saber qué me van a prometer a mí como ciudadano, cómo me van a mejorar la vida, ¿no?
1: Sí, creo que es un poco la expectativa que tenemos todos, ¿no? Porque la verdad, la endogamia en la política le ha hecho mucho mal a la gente, ¿no? Y de hecho, hoy está reaccionando la política cuando nosotros hace 2 años y medio cautelamos la ley de tierra, uh-huh. y lo hicimos en soledad, ¿no? Uh-huh. Y nadie le daba importancia a lo que nosotros veníamos planteando. Por eso creemos que la política tiene una gran responsabilidad en esta etapa. Y la responsabilidad es voltear el 70-23, y tienen responsabilidad de los gobernadores de que su diputado no los traicione el negocio menor, viste, porque si un gobernador cree que se va a salvar solo porque hizo un buen acuerdo con una empresa que le va a permitir un determinado dividendo, pero la Argentina que lo rodea está hecho percha, ese negocio es, viste, pan para hoy y hambre para siempre, ¿no?
0: Ni hablar. Bien, Ricardo, te agradecemos.
1: ¿No? Rodolfo.
0: Rodolfo.
1: No, también soy Ricardo, pero es segundo. Ajá. Es segundo, bueno. Nombre. Rodolfo, Ricardo.
0: Rodolfo, te agradecemos la atención y, bueno, queríamos charlar, aunque sea tener estos 5 minutos para que estés con nosotros en SBS Señal de Radio por este tema que nos parece muy importante y creo que a la audiencia también le tiene que llamar la atención. Y que bueno, que hay que movilizarse contra esto, ¿no?
1: Así es, amigo. Un placer y gracias por llamarnos siempre.
0: Un abrazo y bueno, seguimos en contacto. Pasaba entonces Rodolfo Carrizo, responsable del CECIM La Plata, aquí en SOS Señal de Radio.

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0: Y continuamos en esta mañana informativa en SOS Señal de Radio, con mucha información, con muchos comentarios, con muchas reflexiones y con muchos reportes que nos llegan de nuestra América Latina. En este caso nos vamos a Ecuador, donde se busca respuesta por parte del gobierno de Noboa. La sociedad ecuatoriana vive momentos muy duros y se pensaba que se iba a cambiar un poco la historia a partir de la reelección de Noboa, pero no fue así el caso. El neoliberalismo se toma prácticamente la política de este país. Y vamos a escuchar el reporte que nos envía el compañero del Frente Unidad para Vencer, Renzo Troncoso. Escuchemos bien, porque si no nombra al Ecuador, pareciera ser que nos está contando de la actualidad de nuestra República Argentina.
1: Buenos días a todos los amigos de la señal de radio SOS y especialmente al pueblo argentino. Les saluda Renzo Troncoso del Frente Unidad para Vencer del Ecuador. Hoy día vamos a explicar algo de lo que está sucediendo en la cuestión política de mi país. El Ecuador necesita respuestas, no anuncios. Necesita planificación, no improvisación. Necesita un gobierno que resuelva los problemas estructurales del país y no uno que pretenda administrar la crisis mediante medidas coyunturales. El gobierno de Daniel Noboa, bajo un modelo económico de orientación neoliberal, nos está colocando frente a una contradicción que merece un profundo análisis político. ¿Cómo puede un gobierno anunciar beneficios y gastos extraordinarios mientras persisten problemas fundamentales que afectan la vida de millones de ecuatorianos? Después de los apagones que paralizaron al Ecuador, esto ocurrieron principalmente entre octubre del 2023 y abril del 2024, durante el gobierno de Daniel Noboa. El país esperaba una política energética seria, inversiones sostenibles, recuperación de la infraestructura y garantías para que nunca más se repita semejante situación. Sin embargo, hoy volvemos a escuchar advertencias sobre posibles restricciones eléctricas. El gobierno ha planteado incluso desconectar a grandes consumidores industriales un día, después dos y ahora tres días a la semana. ¿Y qué significa esto? Significa que las grandes empresas pueden reducir su producción, que las medianas industrias pueden perder competitividad, que los pequeños negocios puedan verse afectados sus ingresos y que miles de trabajadores pueden enfrentar reducción de jornadas o incertidumbre laboral. Y detrás de cada empresa hay familias, obreras y empleados administrativos. La energía eléctrica no es un lujo, es una condición indispensable para producir, trabajar, estudiar y vivir dignamente. Un gobierno que no garantiza seguridad energética tampoco garantiza seguridad económica. Peormente, va a garantizar inversión extranjera. También el gobierno neoliberal de esas élites que están dominando el mundo ha anunciado programas de contratación y oportunidades para nuestros jóvenes. Pero debemos preguntarnos qué clase de empleo se está ofreciendo. Si una persona joven consigue un contrato de apenas 2 meses y después vuelve a la incertidumbre, ¿estamos hablando de una política de empleo sostenible o de una respuesta temporal? Nuestros jóvenes no necesitan contratos que duren lo que dura un anuncio gubernamental. Necesitan estabilidad, seguridad social, capacitación, salarios dignos y posibilidades reales de construir un proyecto de vida. No se puede convertir la necesidad de empleo de la juventud en un instrumento de comunicación política. Y aquí surge otro interrogante fundamental: ¿de dónde saldrán los recursos para financiar esas contrataciones? El gobierno debe explicar con transparencia cuánto costará el programa, qué partida presupuestaria lo financia, cuánto aportará el Estado y cuánto corresponderá al sector privado. No basta con anunciar miles de oportunidades. Hay que demostrar que son sostenibles y que no se trata simplemente de contratos temporales que desaparezcan después de cumplir su objetivo inmediato. Otra argucia que está cometiendo el gobierno es que los trabajadores reciban anticipadamente un ingreso que le corresponde. No es así. Por sí mismo, algo negativo. Al contrario, puede ayudar a una familia a cubrir sus necesidades. Pero debemos comprender algo elemental. Adelantar un pago no significa generar nueva riqueza. Es un ingreso que el trabajador recibirá antes, pero que normalmente habría recibido en diciembre. Entonces, ¿cuál es el propósito económico de esta decisión? ¿Cómo se organiza la liquidez fiscal? ¿Qué otras obligaciones deberán atender simultáneamente? El gobierno de Daniel Noboa debe explicar sus decisiones presupuestarias y evitar que las medidas de corto plazo sustituyan a una verdadera política de recuperación económica. También se han inventado un nuevo feriado nacional por el Festival Internacional de Artes Vivas de Loja. Reconocemos la importancia de la cultura, del turismo y de las expresiones artísticas en nuestro país. Loja merece promoción, inversión y reconocimiento nacional. Pero convertir una celebración cultural en una suspensión nacional de actividades laborales plantea una discusión legítima sobre las prioridades del Ejecutivo. ¿Por qué esta decisión ahora? ¿Cuál es su costo económico? ¿Qué beneficios concretos tendrá para el turismo y la producción? Y sobre todo, ¿por qué estas decisiones se anuncian en un contexto de creciente sensibilidad política, cuando el Ecuador se aproxima a las elecciones seccionales este noviembre de 2026? No afirmamos que exista una finalidad electoral demostrada, pero sí exigimos transparencia para que las decisiones gubernamentales no sean confundidas con estrategias de posicionamiento político. Porque una cosa es gobernar para resolver las necesidades nacionales y otra muy distinta es utilizar anuncios de beneficios para construir una imagen de gestión. Mientras se anuncian nuevas iniciativas, existen preocupaciones documentadas sobre el abastecimiento de medicamentos, insumos médicos, alimentación, limpieza y seguridad en establecimientos públicos, especialmente en hospitales. Y aunque el gobierno sostiene que ha realizado pagos importantes a proveedores, la pregunta que debe responder es: ¿cuánto se debe todavía? ¿A quiénes? ¿Y cuáles son los plazos reales de cumplimiento? Porque detrás de cada factura impaga hay una empresa que necesita pagar salarios, trabajadores que esperan su remuneración y ciudadanos que requieren atención. No podemos hablar de eficiencia económica mientras la ciudadanía sigue reclamando medicina, atención hospitalaria y servicios públicos adecuados. Aquí está la contradicción del modelo neoliberal. Se habla de eficiencia fiscal, disciplina presupuestaria y confianza en los mercados, pero la eficiencia del Estado también debe medirse por su capacidad de garantizar derechos. La economía no puede reducirse a la cifra de las cuentas públicas. La economía es el medicamento que necesita un enfermo, la alimentación de un niño, el salario de una madre, el empleo de un joven y la electricidad que permite trabajar a una empresa. El Ecuador no necesita un gobierno de anuncios, sino un gobierno de resultados. No necesita que la juventud sea convocada únicamente para ocupar plazas temporales, sino que tenga oportunidades permanentes. No necesita que las empresas vivan pendientes de posibles cortes eléctricos, sino que exista planificación energética. No necesita que los trabajadores reciban anticipadamente sus ingresos como una noticia extraordinaria, sino que tengan estabilidad económica. Y no necesita que las celebraciones y los anuncios sustituyan la discusión sobre las verdaderas prioridades nacionales. La democracia exige algo más que administrar el calendario político. Exige rendición de cuentas, transparencia presupuestaria y responsabilidad con los recursos públicos. Por eso, Desde una posición crítica frente al neoliberalismo, sostenemos que el desarrollo del Ecuador no puede construirse sacrificando la seguridad económica de las familias, la estabilidad del empleo y la calidad de los servicios públicos. El país necesita planificación, producción, empleo digno, soberanía energética y justicia social. Porque gobernar no es solamente anunciar lo que se va a hacer, gobernar es responder por lo que no se ha resuelto. Y el pueblo ecuatoriano tiene pleno derecho a preguntar, ¿dónde están las soluciones para el Ecuador real? El Ecuador que trabaja, produce, paga impuestos y todos los días lucha por sobrevivir. Me despido con un saludo combativo al pueblo argentino y con el convencimiento de lograr recuperar la patria grande.

0: Seguimos con más información en SOS Señal de Radio y escuchábamos temprano la reflexión de Atilio Borón con respecto a las elecciones en Brasil. Bueno, ahora nos vamos directamente porque, bueno, estamos a horas de estas elecciones donde muchos esperamos que se pueda ganar en primera vuelta, aunque no creo que sea tan posible. Tenemos, obviamente, la esperanza, pero creo que los números no dan, se irá seguramente a una segunda vuelta, pero bueno, vamos a escuchar el reporte que nos envía el comunicador del Consejo Nacional e Internacional de la Comunicación Popular, capítulo Brasil, comandante supremo Lucas Rafael Chianello.
1: Un abrazo a las amigas y los amigos de Radio Futura FM 90.5. Lo estamos en Brasil en el final de semana, en lo cual tendremos la tan aguardada votación de las elecciones que podrán o no conceder a Lula más un mandato presidencial. Después del escándalo envolviendo los ministros del Supremo Tribunal Federal de Brasil por sus ligaciones con el banquero Daniel Vorcaro, la campaña de Lula la pasó a tener una perspectiva más popular, al mismo tiempo en que denunciaba los males hechos del cavernícola hijo, el candidato de la extrema derecha. No bastaba en el final de semana pasada tener señalizado que retiraría de Nuestra Señora Aparecida el título de madrina de Brasil, al decir que Brasil pertenece al Señor Jesús, en una clara señalización a los evangélicos que no creen en los santos. Ahora el cavernícola hijo pasó la semana teniendo de explicar sus participaciones en orgías sexuales patrocinadas por Daniel Vorcaro. Por su turno, la campaña de Lula la ganó áreas aún más populares con expresivos actos de calle en las capitales estaduales de Belém, Salvador, Río de Janeiro y Belo Horizonte. Ahora por la mañana se tendrá el acto de cierre de campaña en São Paulo, en la Avenida Paulista. Algunos especialistas cogitan la posibilidad de Lula ganar en la primera vuelta, pues mantiene grande ventaja sobre el cavernícola hijo en los estados del nordeste de Brasil, así como se torna cada vez más competitivo en los principales estados de la región sudeste, donde generalmente la derecha se tiene más votos que la izquierda. El Instituto Datafolha divulgó que en el estado de São Paulo, con el más grande número de votantes, el cavernícola hijo tiene unos 39% de las intenciones de voto, mientras Lula, que tenía 33% en la encuesta anterior, ahora lo tiene 38%. En Minas Gerais, el segundo colegio electoral de Brasil, mi estado, Lula tiene unos 42%, el cavernícola hijo 36%. Por tanto, de facto, la gran ventaja de Lula en el nordeste, la diferencia apretada en São Paulo y la buena ventaja en Minas Gerais permiten creer en la posibilidad de victoria en la primera vuelta, algo que no se pasa en Brasil desde las elecciones de 1998 ganadas por Fernando Henrique Cardoso del propio Lula, cuando en Brasil el programa de gobierno era las recetas económicas del consenso de Washington. Caso Lula gane en la primera vuelta, es tomar las calles de Brasil y conmemorar. Caso tengamos la segunda vuelta, aceptar con serenidad y continuar luchando hasta la victoria final. Yo soy Lucas Rafael Chianello, vocero de Conaicop en Brasil, Consejo Nacional e Internacional de la Comunicación Popular, comandante supremo Hugo Chávez, para SOS Señal de Radio.

0: Y bien, habrá que esperar hasta mañana entonces qué pasa en Brasil. Esperemos que Lula pueda ser reelecto de primera, aunque como decía, es muy raro, pero bueno, esperemos que hay que tener fe, ¿eh? Hay que creer en los ideales, así que bueno, esperemos que el pueblo brasilero, el pueblo humilde de Brasil, el pueblo trabajador, sepa emitir su voto. Nosotros nos comenzamos a despedir. Quiero agradecer a todos aquellos que se comunicaron con nosotros, a Lian Santiago, a Pablo Brizuela, a la gente del WhatsApp de Candanga, también de la República Bolivariana de Venezuela, en fin, a Osmar Carballo desde Las Grutas, que también se comunicó con nosotros. A todos les envío un saludo. A Irene también, que se nos mandó un mensaje. Para nosotros es importante saber quiénes son los que están del otro lado. Podés hacerlo, ¿eh? Podés dejarnos un mensaje en el transcurso de la semana en el 0549-221-438-3868, línea directa con nuestro programa, con nuestra producción. Nos vamos, nos reencontramos la próxima semana. Muchísimas gracias por estar del otro lado. Facu, nos vemos el sábado. Chau, hasta la semana que viene.
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Cuando lo personal se vuelve colectivo. Hace unos pocos días se han inaugurado en el barrio de Melchor Romero, acá en La Plata, 175 casas para gente que la necesita. Esto ha sido en el predio que corresponde al Hospital Alejandro Korn. Estas casas estaban repartidas entre el Ministerio de Salud y el Ministerio de la Mujer, para mujeres bajo la órbita de la violencia. Y esto también corresponde a una etapa que corresponde, según la Ley de Salud Mental, la 26.657, el cierre de los psiquiátricos, de los monovalentes. Entonces, este es un pequeño paso hacia el cierre. El cierre posiblemente sea hacia fin de año. Ahora bien, ¿por qué digo de lo personal? Sucede que vivimos en una sociedad que posibilitó la existencia de estos lugares oscuros, tristes, donde la violación de los derechos humanos y de todo tipo de cualidad humana, porque hay que decirlo también, estos ámbitos no son para la especie humana, decididamente. Ningún psiquiátrico con ese sistema de internación ha curado a alguien, a nadie. La cura vino por otros lados y no por el encierro. Entonces, cuando digo que lo personal tiene que ver con las condiciones de existencia dentro de ese psiquiátrico. Como trabajador he sufrido también mucho de estas injusticias, como las personas internadas también han sufrido este tipo de injusticias. Entonces, me refiero a las injusticias como las torturas, vejámenes, lobotomías, vidas arrasadas, y que gracias a la imaginación, a la creatividad de muchos compañeros, hoy pudimos hacer este primer paso que nos conduce hacia el cierre. Había que ver la cara de la gente que recibía en mano las llaves de su propia casa, de su nueva casa. Hay que empaparse con esa emoción que nos recorría a todos los que estábamos allí presentes, observando esto. Aquí lo personal se volvía colectivo en este acto. Entonces quiero rescatar también que la fuerza de lo colectivo es lo que nos salva, es lo que día a día nos sostiene, como así también sostiene este programa de radio, esta radio loca, esta radio comunitaria, esta radio colectiva hecha con muchas manos. Y nos queda todavía un largo camino, porque todavía estamos esperando el cierre definitivo del Hospital Alejandro Korn de Melchor Romero. ¿Por qué? Porque nos esperan nuevos dilemas a resolver en la sociedad, como ser la conquista de nuevos derechos, como ser la lucha que continúa contra el estigma, porque el estigma es lo que posibilita que tengamos cada uno de nosotros en nuestros cerebros, enquistado muy en lo profundo de nuestras personas, el germen de la discriminación. Entonces la pelea va a ser contra el estigma, para que no haya nuevos manicomios, para que no tengamos un manicomio en nuestra cabeza. Es allí donde lo personal se vuelve colectivo. Entonces, gente, la piedra que alguna vez, o la pelota que alguna vez lanzamos al aire cuando éramos bellos y jóvenes, todavía no ha tocado el piso.

0: Hola, queridos oyentes.
1: Hola.
0: Hola, Pipa. Hola, Felipe. ¿Cómo va todo? Bien. Esto es Los Gladiadores de la Sonrisa, en su versión más machirula posible.
1: ¡Exacto! ¡Por fin nos toca!
0: Y sí, ¡oh! Hoy vamos a poder hablar tranquilos, sin nadie que te corte. Claro. Ni que te corrija. No, así no se dice. ¿No? Un día con mucho olor a testosterona. Así que, bueno, nos faltan las chicas, falta también, aparte de Mariana y Sandra, que son nuestras queridas compañeras y colegas y hermanas, también falta Lean. Uh-huh. Así que, pero bueno, somos los que somos y estamos acá. Vos decías que tenías algo que era contrario.
1: Totalmente lo contrario, exactamente.
0: Decinos algo, a ver.
1: Bien. De este maravilloso libro de Somos lo que decimos, de este profesor docente López, Análisis del discurso en la Facultad de Derecho de la UBA. Ajá. La frase, tirar manteca al techo. Ah. A ver, opiniones. Antes de lo que es realmente, ¿por qué esa frase?
0: Yo me imagino una situación como la que estás haciendo, bueno, alguna comida en la sartén y la tirás al aire para que se dé vuelta y la barajás con la cosa. Pero a veces la manteca te queda en el techo.
1: Estás bien apuntado con respecto a lo que es la parte
0: del techo.
1: Bien, leo.
0: A ver.
1: Bien. De acuerdo a la Asociación de Academias de la Lengua Española, el americanismo, tirar manteca al techo, significa despilfarrar, malgastar, generalmente con ostentación de lo que se posee. En su libro, Tirando manteca al techo, Vida y andanzas de Macoco de Alzaga Unzué, Roberto Alfano cuenta la historia de Martín Máximo de Alzaga Unzué, que vivió entre 1901 y 1985, uno de los mayores dandies de la historia argentina.
0: Los que hicieron las mansiones esas.
1: A principios de la tercera década del siglo XX, cuando florecen las patotas de niños bien, hijos de la familia más rica de Buenos Aires, llamados pitucos, cajetillas y luego petiteras. Bien, continuemos. Según Alfano, la expresión tirando manteca al techo fue acuñada en el restaurant Maxim's de París, cuando Macoco y sus amigos, bueno, así le decían a Alzaga Unzué,
0: Macoco
1: y sus amigos comenzaron a arrojar trozos de manteca al techo, usando tenedores como catapulta, tratando de embocarlos entre los prominentes pechos de las valquirias allí pintadas.
0: ¿Cómo?
1: Bueno, pará, te lo leo de vuelta.
0: Valquirias pintadas.
1: Claro, así, pintadas ahí, entonces, en medio de los pechos. ¿Está?
0: Le tiraban manteca.
1: Claro, le tiraban manteca. Pará. Embocarlas entre los prominentes pechos de las valquirias allí pintadas. ¿Está? Bueno.
0: Mira vos.
1: Además de la puntería, también se competía por el tiempo que cada trozo permanecía en el techo.
2: Claro. Bien. Está el techo claro. Más duro.
0: ¿Cómo se podían distraer, no?
1: No, pinky, no, por
0: a
1: eso,
0: ver, a ver.
1: Por eso es todo la antítesis de lo que estamos hoy, estamos viviendo, por favor.
0: Sí.
1: No mucho después, esta costumbre se hizo común en restaurantes y cafés de Buenos Aires. Siempre a cargo de los pitucos o cajetillas de turno, generalmente alcoholizados. Bien,
0: no.
1: Los nenes bien tenían con qué, viste, proveerse de tanto de alcohol como de manteca.
0: Sí, imagínate.
1: De esta cuestionable práctica deriva el significado con el que la expresión llega hasta nuestros días, relacionado con el despilfarro y el derroche. Hay quienes también utilizan esta frase a la inversa, cuando al describir épocas menos prósperas dicen: no está para tirar manteca al techo. Y acá termina. En España se le llama cajetilla al paquete de cigarrillos. Se relacionó el término cajetilla con paquete o elegante, y se lo aplicó a estos niños bien por andar ellos siempre prolijos y bien arreglados.
0: Mira vos, bien. Asombroso. Porque, claro, mirá si hubiese quedado tirar manteca a las tetas de las Valquirias. No, no tires manteca a las tetas de las Valquirias. Es cierto.
1: Menos mal que una está la chica, ¿viste? Y una se siente sorprendida.
0: Ay, ay. Y bueno, todo esto viene a cuento de que en la editorial hablaba de las casas.
1: Exacto,
0: que...
1: sí.
0: Quiero contarle un poco, ¿no? Esto fue cuando. El jueves.
1: El jueves,
0: al mediodía, a la mañana, por ahí. En la parte de atrás, en los fondos del hospital, donde se construyeron 175 casas, de las cuales 30 eran para salud mental, donde van a vivir la poca o poquitísima gente que va quedando asilada en el hospital.
1: Bueno, ya hay algunas que ya pasaron, ¿sí? Que está...

0: Ahí va, ahí me escucho.
1: Ahora me escucho, ¿no? Ahora sí.
2: Ay, también,
0: Nos escuchamos todos.
2: sí.
0: Bien, tenemos orejas
2: ¿Vos
0: para
2: quién
0: escuchar.
2: sos? ¿Vos quién
0: Pinky
2: sos? Ah,
0: Simón,
2: Pinky,
0: acá.
2: bueno.
0: Bueno, pero también estaban las casas que eran para la gente en situación de violencia por parte del Ministerio de la Mujer. Cuando presentaban a las personas que poseían las casas, contaban un poco la historia de quiénes eran. Esta casa es para Clarita Rodríguez, que ella es ama de casa, trabaja de tal lado, de tal cosa, tiene a los hijos, tres hermosos hijos, de los cuales Jaimito es el primero, viste que tiene ya 8 años, está cursando los estudios en la escuela tanto, y así va haciéndote una historia de cada una de las personas. Re importante eso,
2: Sí,
0: ¿no? Porque
2: de
0: tiene que
2: hecho.
0: ver con quiénes son, quiénes van a habitar ese barrio.
2: Claro.
0: Y las casas te puedo decir que tienen un mobiliario de la hostia, que yo quisiera tener también en la mía. Una construcción de calidad, unas ventanas, unas puertas, unas estufas, unas cocinas eléctricas, todo. Todo, pero de una calidad muy grande. Hay que conocerlas, ¿eh? Eso es lo que viene haciendo en este caso el gobierno de la provincia, a diferencia de otros lados. Este va a ser uno de los primeros hospitales en cerrar de acuerdo a la ley de salud mental. Así que con eso estábamos hablando cuando acá el compañero decide vuelta el nombre, por favor, Mario, del libro.
2: El libro Somos lo que decimos, de Charlie López, vuelvo a decir, escritor, docente, conferencista, profesor de análisis del discurso en la Facultad de Derecho en la Universidad de Buenos Aires.
0: Me suena a Charlie López, uno que enseñaba inglés por
2: No, acá
0: televisión.
2: tiene, tiene más.
1: Charlie López es uno que está en TN.
0: En TN.
2: Tiene.
1: En TN.
2: Tiene
1: Ajá. Que
2: más.
1: tiene el perrito.
2: Tiene muchos laureles.
0: ¿Ah, sí?
2: Dictó conferencias sobre lengua española e inglesa en
1: Se llama
2: Argentina.
1: el baúl de Charlie López.
0: Ajá.
2: Ah, puede ser. En Argentina, Uruguay, Paraguay, Chile, Perú, Ecuador, Colombia, España y Austria.
0: ¡Wow! Enseña peruano.
2: Sí.
0: Mira qué bien. Bueno.
2: Ah, acá
1: Está
2: está,
1: bueno.
2: sí. Radio Mitre, TN, Canal 3 de Rosario, Canal 12 de Córdoba. Sí.
0: Bien, Pipa, ¿eh? Con
2: Sí,
0: toda la
2: no,
0: info.
2: está, está, no, Pipa.
0: Che, y quiero decir algo. Quiero pasar el número de la radio, del teléfono. El número es 221-619-0382. Repito. 221-619-0382. Ese es el WhatsApp, que pueden mandar mensaje de texto, pueden mandar un audio, y nosotros acá lo escuchamos y lo difundimos.
2: Hoy no está Sandra, por eso yo lo digo. Quejas no.
0: Nada, no, así que. Y también queremos saludar a nuestros compañeros de SOS, el programa que estuvo antes que nosotros. Desde mucho antes, por supuesto, ¿no?
1: ¿Cuál
0: SOS, señal de radio, el de hoy, el del Tano, que cumplen
1: Ah, del
0: 20,
1: Tano.
0: sí, cumplen 26 años. Hay que sostener un programa 26 años, ¿eh?
2: Ajá.
0: Hay que estar. Así que nuestras felicitaciones al Tano y a todo el equipo.
2: Eso.
0: Así que bueno. Lo
2: Venga,
0: cumplan.
2: que lo cumpla.
0: Feliz.
2: Tanito, que lo cumpla.
0: Bien, bien. Así que, y prepárense.

0: Que el sábado 10 es el cumpleaños de la radio. Andamos por los 30 y pico largos, 39 que era. No me acuerdo, anda por ahí. Somos viejitos también. Así que,
1: casi 40.
0: Casi 40. Así que, bueno, después.
2: ¡Epa!
0: ¡Epa, amigo! Se trajo un vendaval.
2: Bueno.
0: ¿Qué otras noticias tenemos?
2: Noticia.
0: Yo tengo alguna, así que.
2: Bueno, dale.
0: La Corte Suprema.
1: Ajá, ¿qué pasa con eso?
0: Dictaminó sobre la ley de tierras. Ahora cualquier extranjero se puede comprar una provincia, un municipio, lo que él quiera, ¿no? Y que según dicen, esto es lo que no entiendo, querido Mario, Pipa, a ver si me lo aclara. Que va a traer beneficios para la Argentina, dicen. No. Yo me imagino, venden las provincias. ¿Quién se queda con el dinero de esa?
2: No, pasa que el problema.
1: Va a robar la Argentina.
0: ¿Eh?
1: Va a robar la Argentina.
2: El problema es dónde se invierte. Si vos me decís compra, ponele, no, vamos a suponer que pueden comprar cualquier ciudadano del mundo, ¿está?
1: Sí. La riqueza más grande del campo.
2: Pero para en la República Argentina, siempre y cuando todo dinero quede invertido en la Argentina y no salga un sope afuera, y bueno, pero acá está aquí la cuestión. Las grandes, digamos, los grandes fondos y de todas las grandes empresas están radicadas en el extranjero. Entonces, sí. ¿La ganancia dónde van?
0: Afuera,
2: Y bueno, y sí, ese es el problema.
0: ¿Y la Argentina entonces?
2: Y
0: queda más reducida, más chiquita.
2: Pero lógico, porque anda a decirle, ¿cómo se llama? A ver, ¿cuánto es el total de ganancia de una empresa multinacional? ¿Cuánto queda en Argentina y cuánto se va afuera?
0: Bueno, a todo esto, la oposición en el Congreso está viendo la posibilidad de darle de baja al DNU que posibilita esta de la ley de tierras, el 7023. Eso por el lado de la oposición. ¿Qué es lo que hizo Mr. Caputo? Ahora, después de que salió esta noticia,
1: se roba toda la guita.
0: Bueno, sí. Pero ¿qué es lo que hizo? De que el tipo que invierta en Argentina le van a entregar la ciudadanía argentina. Entonces, está bien, no se la venden a los extranjeros. Pero el patrocinador, el que pone la teca, la plata, va a poner mucho menos de lo que dice el RIGI. El RIGI decía que era $500,000 y no sé cuánto de fortuna para inversión, ¿no? Según el RIGI. Esta vez, para acceder a la ciudadanía, ese mismo empresario se acoge a la ciudadanía argentina con 300,000, mucho menos, más baratito. Es la oferta de
2: saldos.
0: Bueno,
2: me parece que te equivocaste, te equivocaste.
0: Corrija.
2: Claro, no es que se acoge a la ciudadanía, se coge a la ciudadanía argentina. Que bueno, es muy distinto.
0: Si tuviese las chicas acá, te dirían de todo.
2: Por eso, como no están las chicas, yo tengo vía libre hoy.
0: Bueno, así que.
2: O no es verdad lo que digo.
0: Sí.
2: Bien
0: sí.
2: Interpretado, y sí. Viéndolo, no, y sí.
1: Roban tierra argentina, los yanquis, hermano. Bueno. Dejar de joder.
0: Bueno, ya tienen.
1: Gracias,
0: un lago.
1: Gracias, hijo de puta, de
2: nah, hablando. Y hablando en serio, hoy escuché Pichetto, hicieron una presentación también, volviendo a hacer una. Esto lo vi hoy a la mañana.
0: Ajá.
2: Hasta Pichetto también presentaron un recurso, o sea, como hicieron.
0: Un recurso de amparo.
2: Como hicieron los. Los combatientes, bueno, de la misma manera, también Pichetto hicieron para solicitar lo mismo que habían solicitado ellos. Y una muy buena publicación, escuché un video que hubo de Víctor Hugo Morales.
0: Ajá.
2: Diciendo muy certeramente en que cómo no se le dio legitimación activa a los combatientes si ellos fueron los que representaron a la nación en, claro, en Malvinas. Entonces, y eso es algo que la corte no, o sea, se pasó de largo, ¿no? Uh-huh. Y Pablo Manili, cuando dijo al respecto, que ahora estamos peor que antes, por cuanto él, digamos, es constitucionalista, dijo que realmente la corte, o sea, no dijo que la corte erró en el dictamen, pero sí dejó muy bien entender de que realmente no correspondía el dictamen que tenía que dar, ¿no?
0: No. Hay una cosa que no me cierra, que hoy también estaba pensando, pero nada que ver con estos temas. Si el tener la deuda externa no pasa por el Congreso, como establece la Constitución, sería ilegal, ¿no es cierto? ¿Por qué cada vez que viene un gobierno, después de estos gobiernos neoliberales, el pueblo tiene que seguir pagando la deuda a pesar de que es ilegal? Siempre ha pasado, ¿eh?
2: Sí, bueno, pero eso lo tiene...
0: Llegan los peronistas y tenemos que pagar la deuda.
2: Acá viene un gran problema. A mi entender, el gran problema grande es cuando el Congreso le dio cabida a darle curso al decreto 7023. Uh-huh. Ahí es donde viene el problema. Entonces,
0: morfatela.
2: Y sí, ahora se está tratando de corregir y a tratar de revocarlo.
0: Felipe, una consulta. Ha fallecido Ricardo Soulé, otro de los grandes músicos de acá. ¿Tenemos a Jeremías Pies de Plomo?

0: Bien, seguimos en el aire de Futura con los gladiadores de la sonrisa. ¿Tenías algo más, Mario?
1: No, ¿y Rubén?
0: Sí. ¿Rubén, estás ahí?
2: Hola,
0: Rubén. Alegría de escucharte, Rubén querido.
2: Gladiadores, igualmente la mía, a mal tiempo, buena cara.
0: Es cierto.
2: Porque aunque no lo veamos, el sol siempre está, como dice la querida Marilina.
0: Hoy estamos en un programa remachirulo, porque somos tres varones, nada más, cuatro con Felipe.
2: Ah,
0: así que pero te podés permitir algunas libertades.
1: Sí, totalmente.
2: Han faltado las féminas.
0: Sí, es una lástima, pero nosotros seguimos adelante, así que.
2: Y justo, mira, justo que no, que habíamos quedado en una agenda totalmente femenina. Bueno,
0: sí,
2: en realidad no es solamente femenina, afecta por supuesto también a los varones, ¿no?
0: Exacto.
2: Pero nos habían quedado, yo quería hacer como un punteíto, aunque sea bueno, rasante, sí, porque habían quedado un par de cuestiones en relación a el eje parto, sí, y cuestiones biológicas, que viene perfecto recordar que es también un tema de los varones cuando somos padres, ¿no?
0: Sí, paso lo otro que tengo también como hermafroditismo.
2: Exactamente. Y habíamos quedado como en una cuestión en relación a que me faltó decir algo de estar atento y atentos, porque es cuestión también de los compañeros, ¿no? De las mujeres, toda la cuestión que tiene que ver con la violencia obstétrica, es decir, esto, hay derechos, ¿sí?, que asisten a una mujer que está en la sala de parto, que está pariendo, a no recibir violencias de ninguna especie, ni exacto, violencia verbal, ni maltrato, ni obligarla a hacer cosas que no desea. Y esto tiene mucho que ver con el eje a veces de las cesáreas, vamos a decir, innecesarias.
0: Bien. Te quiero,
2: sí, innecesarias, sí, justamente, parece un juego de palabras, ¿no?
0: Sí, no, porque te quiero decir, sí, también que nosotros apelamos a nuestra parte femenina en todo esto, ¿no? Y te quiero decir que he sido testigo de violencia obstétrica y armé un zafarrancho, porque era la época que no se hablaba tanto de violencia.
2: Claro.
0: La situación era Hospital General, me refiero al hospital de Gonet, el San Roque de Gonet, donde había una residente que iba a operar yo estaba trabajando en ese entonces en el servicio de anestesiología. Entonces yo estaba preparando toda la anestesia para un raspado, ¿no? Porque era una mujer que tenía un aborto incompleto, como quien dice. Entonces la terapéutica raspado que se hace, ¿no?, para limpiar bien el útero,
2: claro,
0: y que
2: claro,
0: no haya infecciones,
2: claro.
0: Yo estaba preparando todo ahí, la paciente estaba ahí tranquila, acostada, y entra la ginecóloga que iba a hacer el raspado. Y la chica se rompe en llanto, empieza a llorar. ¿Y sabes cuál fue la contesta de la ginecóloga? Lloras ahora. Bien que no lloraste cuando abriste las piernas.
2: Sí.
0: Re guasa, ¿no? Re guasa.
2: Sí,
0: y
2: sí,
0: yo me fui, la llamé aparte y nos fuimos del quirófano y le dije de todo. Le dije de todo a esa mujer, a la ginecóloga, ¿no? Porque era innecesario por un montón de causas. Por un lado, porque ofende la dignidad humana, pero por el otro lado también a mí, como ejecutor de la anestesia, implica que la chica esté más nerviosa, tenga que usar más drogas para sedarla. Implica un combo,
2: exacto,
0: de cosas, ¿viste?
2: Genera como un clima de tensión que no ayuda al proceso, al trabajo que ella tiene que hacer,
0: claro,
2: ¿no? De
0: exacto,
2: parto, ¿no?
0: Sí, bueno, y te dejo porque para abrir el juego de qué estamos hablando también.
2: Mira, a mí justo esto me recordó, voy a hacer una referencia breve, simple, ¿no? Pero bueno, en lo que tiene que ver con mi historia familiar de hermanos, mi hermano o sobrinos que han sido papás y han presenciado han decidido estar en la sala de parto. Y estos relatos que vos decís, que hablo de una sobrinieta que tiene 10 años, o sea, que no hace tanto tiempo de esto, y es muy común decir, vamos mamita, que si te gustó abrir ahora se fuerza. Es como, está como parte de lo que, como dale, dale, vamos, vamos, es el verdugueo, ¿no? Y esto es como inaceptable, como vos lo planteabas muy bien recién ahí, no tiene que haber violencia de ninguna especie, ni verbal, ni simbólica. Y la otra historia es la cuestión de a veces de las cesáreas, que sabemos que, bueno, un parto, recordamos acá, se puede realizar, un nacimiento, mejor dicho, se puede realizar por el parto, como habíamos dicho, que se forma el canal del parto, esa, la entrada de la vagina, y la vagina se estira, se agranda por acción de hormonas y de una fuerza que hace la madre, y por ahí puede coronar la cabeza del bebé, que sale. Otras veces esto no es posible, por estrechez, por muchos temas que se pueden complicar, por posición del feto, etcétera. Entonces es necesario hacer una cesárea, es decir, operar desde la parte externa para llegar al útero. Ahora, hay muchos profesionales y también muchas madres que optan por cesáreas preventivas.
0: Claro, programadas.
2: Vamos a decir, esta cosa programada, como que no es que haya ningún problema, ni ninguna situación, ni historia de partos difíciles, sino, bueno, esto implica someterse a una intervención, bueno, un proceso, operarse, ¿no? Y algunos profesionales son un poco partidarios de hacer cesáreas, de inducir a la, a las madres a hacerse cesáreas. Esto es una decisión muy personal. Si la madre, la pareja deciden una cesárea, tiene todo el derecho, no estamos diciendo que esté mal, pero no un profesional que induce, ¿no? Como la idea de esto no está bien. La otra cosita, referencia que quería hacer es a la importancia del posparto desde el punto de vista del bebé, ¿no? Esto a veces tampoco se tiene tan en cuenta, aunque últimamente se tiene más, que es la idea de ese contacto inicial después de haber nacido, de ese contacto madre-hijo. Eso es fundamental para ese bebé: percibirse, olerse, sentirse, sentir ese otro cuerpo, porque ahí empiezas a reconocer, bueno, que tiene un cuerpo, ¿no? Que hay como la idea de un cuerpito para internalizar. Y a su vez, esta historia de cómo desde el punto de vista de la mamá empiezan a ser al menos dos, porque eso, ese feto que llevaba, eso que crecía adentro, ya está afuera. Y además la historia de que muchas veces son tres, ¿no? Como se incorpora ahí el compañero o la compañera de vida, en relación a cómo entran a funcionar como un trío. Es todo un tema, ¿no? Hay todo como un tema ahí de cómo la pareja se adecua a esa nueva vida, a ese nuevo bebé con sus requerimientos.
3: Bueno,
2: hola Pipa,
3: te hago una pregunta.
2: Dale.
3: La enfermera que vende un bebé, como las parteras.
2: Ah, mira, bien ahí, porque traes un tema que de un componente, vamos a decir, ligado al delito, a lo delictual, pero que también conforma el hecho que sea, vamos a decir, minoritario, ¿sí? Que sean pocos casos, no implica que hay como riesgos en eso. Y eso lo vemos cada tanto, aparece alguna situación que inclusive se expresa en los medios, ¿no? De que le plantean, no sé, que el bebé murió, que hubo una situación muy extraña, y a veces no es así, sino que hay redes de ventas de niños, ¿no? Con la complicidad, por supuesto, de las parteras o de los profesionales que intervienen en los distintos niveles ahí en el nacimiento, ¿no? esto es también algo que lamentablemente aparece como un hecho que no es común ni habitual, pero es un hecho que se da. Es un hecho que se da. Hay redes y esto es así. Funcionan, ¿no? Así que bien, bien ahí, Pipa, el tema. El Pinche había recordado algo que tenía que ver con la cuestión de las personas llamadas intersexuales. ¿Se acuerdan que habíamos definido? Este es un estado, no es una enfermedad, pero sería como es legítimo considerarlo como un error de tipo genético o cromosómico, ¿no? Hay como algunas personas cuyos órganos genitales externos y a veces internos no terminan de configurarse, de tomar la forma en masculino o femenino, sino que aparece como una combinación de ambos, como unos órganos incompletos desde el punto de vista CBS, BB, y bueno, no tiene ni pene ni tiene vulva, sino que tiene algo como intermedio, como que ahí que no se sabe, o tiene un clítoris muy grande o un pene pero pequeñísimo, chiquitísimo, chiquitísimo, que no se adecua a los parámetros, digamos, de la cuestión de lo masculino y lo femenino. Ahí se establece como un problema, verdaderamente un problema, que es ¿qué sexo asignar? ¿Qué se parece más? ¿Qué es? Porque la idea es, uno piensa en una situación de un parto, una cesárea, un nacimiento. Sí. La primera cosa que en general, bueno, es la idea que respire, que grite, ¿no? Que pueda llorar, sí, que sí. Está respirando. Y luego, ¿qué es lo que se dice? Es un varón, tuviste un varón, sí. Tuviste una nena. Sí, ¿y qué varón?
0: También notaba, aquello, ¿no? Sí, notaba que las pediatras, cuando había un parto o una cesárea, le palpaban las bolas cuando era un varoncito. Y era para fijarse si era o un testículo ascendido que puede estar dentro de la cavidad, como puede ser un caso de que sea una mujer y que tenga los labios muy muy muy grandes.
2: Exactamente. Entonces, exactamente. Ahí, muy bien. Eso palpar hace por un lado la idea, bueno, de ver si los testículos están en las bolsitas, ¿no? En las bolsas. Pero a su vez, porque pensemos también que el nacimiento tiene como cierto componente traumático, es decir, hay que pasar por un canal muy estrecho ese bebé tiene. Entonces a veces hay como hinchazón, como no se están las cosas bien, inclusive cuando uno ve la carita de un bebé, no son a veces las caritas más hermosas. También, bueno, se va poniendo más lindo después porque está todo hinchadito. Entonces, eso sí está, eso sucede, y hay, digamos, un porcentaje de personas, volviendo a esto que se considera estado, es una persona, ¿no? Pero persona en estado intersexual es como difícil de definir. Como que habría como una malformación en relación a que es muy difícil hacerlo, y entonces es muy difícil decir es un varón, es una mujer, y ahí empieza otra situación que tendría que ver con una violencia ya no obstétrica sino sobre ese nuevo ser, que es la idea de que los equipos médicos presionan a los padres para que opten.
3: Rubén, te hago una pregunta.
2: Esto, sí, sí, cómo no,
3: yo tengo un problema en los huevos.
0: La tenemos hinchado, pobrecito.
3: Claro, porque se me escuente, viste, en la gamba. Sí.
2: Ah, a ver, sí, ¿cómo sería?
3: Y a veces me duele y a veces no me duele. Me dice ver también.
2: Ajá. ¿Y qué te dijeron? ¿Qué te dijeron? ¿Con qué tenía que ver? Porque hay varias por ahí cosas
3: que tienen que ver con los testículos. Usan los pendejos ahora. Lo que le pasa a los pendejos ahora.
0: ¿Qué les pasa?
3: Que se le pone, ponerle que se le pone morado el huevo.
2: Sí. Pero tiene que ver con algo, te pregunto, porque a veces tiene que ver con alguna condición que puedas tener, o varices.
3: No, no tengo testículos.
2: Porque eso a veces hay, hay una enfermedad que se llama varicocele, claro, que no es una seria, pero es muy molesta para el varón. Claro. Son varices que inflaman los
3: testículos. Además, me duele, viste. Un ardor, como yo transpiro mucho, tengo sí, como un ardor ahí en la zona genital.
2: Es como que te, como si hubiera que te frotas, que se rozan.
3: Claro, claro.
2: Que te, y, te, y eso te produce una molestia.
3: Claro.
2: Sí, sí,
3: y
2: sí,
3: en
2: sí,
3: uno
2: sí,
3: se. En el otro se hincha.
2: Ajá, mira, mira, sí. Claro. Y esto que tiene que ver más cuando camina, cuando has tenido una actividad, caminas o es no, en general.
3: No,
2: es
3: cuando estoy durmiendo nomás.
2: Ah, cuando dormís.
3: Claro, dormís. Pero a veces sí, en el constante del día estoy sentado, permanentemente sentado, y qué está raro, escondido el testículo.
2: Ajá, claro. Es como más una cuestión de por lo que me contás me da la sensación que es como una cuestión más de ascenso y descenso, ¿no?
0: Exacto.
2: Claro. Como que baja y sube, que es algo digamos que se puede dar, uh-huh, que a los varones les pasa, pero que es como vos decís, molesto, ¿no?
3: Es molesto.
2: Y en cambio en otras personas no hay ese ascenso. Siempre hay, porque por ejemplo cuando hay excitación y hay erección hay ascenso y descenso, pero es muy leve, no es algo que te vaya a decir, ah, qué molesto me siento, pero cuando se da, como vos decís, por ahí estás acostado durmiendo y eso te pasa, es como que hay algo que no está bien ahí te da la sensación que no está bien, es incómodo.
3: Me explicaba la doctora,
2: sí,
3: que se le da mucho en los chicos eso.
0: Claro.
2: Ay, claro, claro, claro, sí, sí, sí, sí, sí, sí, en los chicos.
3: ¿Que puede ser operable o como no puede ser operable? No sé.
2: Claro, a veces sí, inclusive, bueno, lo que decía Pinky, ¿no? Cuando los testículos no han descendido a las bolsas, o a veces uno de ellos no desciende, después hay que, quedan como en el abdomen, ¿no? Y hay que operar en una determinada edad antes de la pubertad.
0: Exacto. Siempre hay que consultar al médico.
2: Exacto. ¿No? Siempre con la consulta con el médico. Exacto. Exacto. Así que gracias por la cuestión ahí, por el aporte, Pipa. Y lo que quería como retomar y decir en esto es que estas personas consideradas intersexuales, uh-huh, es decir, que no son fácilmente clasificables por decirlo así, o digamos enmarcables en sexo masculino, sexo femenino, está esta presión del equipo médico, del equipo, como de rápidamente decir, bueno, es así, la situación es rara, pero ¿qué van a hacer? Se parece más a una mujer, se parece más a un varón, y obligan, hasta por una cuestión legal, de nombre y todo eso, ¿no?, del registro registral, a esos padres que están recontra confundidos, porque es una situación simplemente, bueno, rara y para la que no se está preparado, que te tiren ahí que tenés que hacer algo, y te obligan ya a empezar, como decir, bueno, hay que ponerle un nombre, no se puede esperar mucho más. Entran generalmente en un ateneo, que trata, pero como en dos o tres días hay que definir, y ahí se cerró como legalmente una puerta, ¿no? Que a esa personita la inscriben como Juan o como Elizabeth. De acuerdo a lo que se vio, parece más una vulva, parece más un pene y unos testículos. Y ahí viene como una, no solamente eso, sino la idea de normalizar hormonalmente ese cuerpo, que eso es lo más complicado, porque bueno, pongamos que tiene, que hay un documento, bueno, ahí, pero la presión a veces de los equipos de tratamiento, más la idea de controles periódicos y empezar a meter las hormonas para que parezca más a ese sexo asignado, Uh-huh. Esto es una violencia sobre el cuerpo. Sí.
0: Sobre todo de cuando se basa, ¿no? Se basa en una observación visual, no hay nada de laboratorio, no hay nada
2: exacto,
0: hecho. Mario sí. Te quiere hacer una consulta.
1: No, bueno, hola,
0: yo, no sé si por sus estás? Huevos.
1: No, yo te quiero dar una información, que esto lo tengo guardado.
2: Ah, dale, dale.
1: Desde el año 2020, el ABC Ciencia, escucha, mirá, más allá de que existe el hermafroditismo en las plantas, por ejemplo, la palta es hermafrodita, es por polinización cruzada, que digamos, saca los frutos, ¿no? Pero en este caso, te digo, te lo leo a lo que yo lo guardé, porque mi esposa era apicultora, mi segundo hijo también, veterinario,

0: ¿Qué era eso? Mirando por el microscopio al insecto de 4 milímetros de longitud, Kitlinski, entonces asistente de investigación en el Instituto Smithsoniano de la Tropical Tree en Panamá, que es en ese lugar donde se encontró esta variedad de abejas, se dio cuenta de que había encontrado algo extraordinario. No se parecía a nada de lo que estaba acostumbrado a ver. Afirma, ese fue un día, ella, un muy emocionante. Bueno, después siguen muchas más explicaciones, pero no las vamos a hacer muy largas porque ya termina el bloque, ¿no? Pero sí, como sí, para redondear, está dentro de los canones de lo que vos hablás a lo que es el ser humano, sí. ¿No?
1: Me das pie como para plantear acá esto que, bueno, hace ya algunas décadas se considera en la sexología y en otras disciplinas como estos estados intersexuales, es lo que antes se denominaba hermafroditas, claro, justamente, claro, en personas, ¿no? Esto es, tiene que ver con la unión de los nombres Hermes, de los dioses griegos, Hermes, masculino, y Afrodita, bueno, la femenina, ¿no? Es como la idea que hay algún, pero mínimo porcentaje en la historia de los casos de personas que han presentado como un aspecto así genital como esto que plantea Mario en la abeja. Como, más que nada es como la presencia en los estudios de los tejidos, porque pensemos que estas personas son muy, pero muy observadas, intervenidas clínicamente, ¿no? Sus tejidos remiten a tejidos masculinos, femeninos, juntos. Bueno, es muy, pero muy, muy, muy raro encontrar en alguien la presencia de un lado masculino y un lado, diga, el lado derecho, el lado izquierdo, ¿no? Eso es más como formaría como el mito, ¿sí? Como aparece en la película XXI, película argentina, sí, excelente, bueno, de la persona con vagina y con pene, sería como una. Esto no existe, más bien existen órganos muy irregulares. A veces coexistencias de cuestiones masculinas y femeninas que hacen como una especie de híbrido que no se puede determinar muy bien cómo es, ¿no?
2: Muy bien.
1: Rubén, esto sí se da.
2: Rubén, sí. El tiempo es tirano, como te digo siempre.
3: Te dejo una pregunta.
2: A ver, te dejo sí, una pregunta, no. Pipa.
3: Una pregunta te dejo.
1: Dale.
3: Hay hombres que tienen el...
2: Decilo.
3: Vamos a decir concha y pito.
1: Ajá, justo, bueno, vamos a seguir charlándolo, que es lo que decíamos, pero lo vamos a retomar en la próxima, porque es un tema como muy interesante. Si quieren, seguimos con esto. Y me quedo, si tengo un segundito chiquitito, dale. Quiero hacer nada más referencia a un dato bastante triste, bastante desagradable, que es que tiene que ver con la absoluta desaparición del plan ILE, que es Interrupción Legal del Embarazo. ¿Esto qué significa? Que el Estado Nacional ya no compra las drogas para poder realizar abortos legales. Sí lo hacen algunas provincias de su propio presupuesto, entre ellas provincia de Buenos Aires. Es decir, que algo que es más allá de la posición que uno pueda tener a favor o en contra, es ley, no se está cumpliendo porque no está vigente el programa Interrupción Legal del Embarazo.
2: Triste noticia, horrible.
1: Triste, las chicas se han reunido, un grupo de mujeres hace poco se han reunido denunciando esto y esto genera muchos problemas, ¿no?
2: Y está en el encuentro de primero, mujeres, ¿no? Van a debatir, seguramente van a debatir.
1: Sí. Como que es eso, por un lado, que es, bueno, una ley, así que en tal caso, si el gobierno no está de acuerdo, no sé, tendrá que proceder a dejar sin efecto esa ley y poner.
2: Seguir los canales constitucionales.
1: Claro, y no de desfinanciar, esa era la palabra.
2: Exacto.
1: Bueno, retomaremos en las próximas, y la verdad que estuvo lindo porque fue como una tarde grisácea de chicos.
2: Sí, fue.

0: el muchacho.
1: El día de los chicos.
0: Compré, sí, sí.
2: The Little Babies.
0: The Little Babies estuvo muy bueno. In Your Face, chicas, sería la idea. Aunque no estuvieran acá.
1: Igual hablamos de nosotras. Así que.
0: Hablamos de nosotras, seguro, seguro. Sí,
2: estamos libres para hablar.
0: Exacto. Eso, eso. Retomaremos en el próximo encuentro con la pregunta de Pipa, que sí, sigue, sigue dando vuelta y bueno. Es un tema muy, pero muy dominante en el espacio de la educación sexual.
1: Listo. Muy bien. Rubén, un abrazo fuerte. Y
2: un abrazo, nos estamos viendo.
0: Un abrazo para los tres ahí. Un gusto haber hablado con usted y con nuestra audiencia.
1: Un placer. Bueno, era el profesor Rubén Brión explicándonos cuestiones de sexo. Y ahora vamos con Curtis de Babasónicos.

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0: Bueno, tercer bloque de Los Gladiadores de la Sonrisa. Un programa totalmente machirulo para vos, muchacho, que nos escuchas. Bueno, quería pasar un par de avisos parroquiales, pero por supuesto voy a pasar el número para que de teléfono de acá, de la radio, para que se comuniquen con nosotros. Es 221-619-0382. 221-619-0382. ¿Anotaste? Bien.
1: Bueno, si anotaste, también sigue anotando.
0: Exacto. Y nos mandan un mensajito.
1: O unos pesitos.
0: O unos pesos también. Porque
1: es gladiadores.radio.
0: Exacto. Ahí mandan el dinero. Y nosotros somos más felices y por lo tanto podemos transmitir esa alegría.
1: Mire que acá invertimos bien la platita, porque pues no tiramos manteca al techo nosotros.
0: Exacto. Ni a las tetas de las vikingas, ¿no? Era así.
1: No,
0: Valquiria,
1: no, no.
0: Valquiria.
1: Exactamente.
0: Sí. Bueno, del aviso parroquial que tenía, hoy es una noche de bandas, es una noche de música, es una noche donde uno puede disfrutar de todo un poco. Por ejemplo, en Ciudad de Gatos está el proyecto de Poli, Poli de Señor Tomate, Poli de Círculo de Medianoche, etcétera, etcétera, que es en Ciudad de Gatos, allá en 17 y 70, ¿no? Es así la dirección. Después les paso bien los datos de qué otras bandas. Y también en La Maga, Club de Arte, toca nuestro benemérito Felipe, el más importante. ¿Con quién toca Felipe? Bueno, tiene de guitarrista a Guillermo Coda, de Los Peligrosos Gorriones. Así que Felipe va a ser una noche de gloria con unos músicos que te acompañarán y que vale la pena escuchar y ver. Así que esta noche en Ciudad de Gatos, Poli, y en La Maga Club de Arte, Guillermo Coda y Felipe y toda su banda. Así que bueno. Pipa, ¿qué tenemos hoy para de deportes? ¿Qué nos dice hoy el pronóstico?
2: No sé, porque no tengo tele.
0: ¿No tenés tele? ¿Y escuchaste radio? ¿Partidos?
2: Tampoco.
0: Tampoco. Bueno, así que no da para este sábado con la lluvia.
2: Creo que jugaba Racing Banfield.
0: Ajá.
2: Estudiante Banfield.
0: Y Estudiante creo que perdió ahora, ¿no?
2: No sé. No sé cuánto nos haya con Banfield.
0: No se sabe, no contesta. Bien. Sí, hoy jugaba la UEFA National League. Bien, de fútbol. Bueno, ¿qué más tenemos para hoy, querido Mario?
1: Mira, no sé, algo que quedó pendiente la otra semana, que era. Yo quería hablar de Demócrito.
0: Demócrito, cierto, sí.
1: Sí, habíamos hablado de Demócrito.
0: Es el creador del famoso atomismo.
1: Oh, pero mira cómo sabe Pinky.
0: Y lo estudié en el secundario.
1: El mambo, Pinky.
0: En el secundario.
1: ¿Qué tal?
0: Bueno, así que.
1: Bueno, primero voy a decir quién fue Demócrito de Abdera.
0: Ajá.
1: Tracia, Grecia. Vivió entre el siglo IV y V antes de Cristo, es decir, entre 460 y 370 antes de Cristo. Filósofo conocido como el que ríe.
0: ¿Cómo qué?
1: El filósofo que ríe.
0: ¿Que ríe?
1: Sí. Por promover la alegría y la serenidad del alma frente a la ignorancia.
0: Era un gladiador.
1: ¿No? Fue presocrático antes que Sócrates.
2: Ahí anduvo, mirá.
1: Y siendo.
0: Ajá.
1: Siendo discípulo de Leucipo, juntos fundaron la escuela del atomismo. ¿Y qué es lo que es lo que decía Pinky? Por eso se lo considera el padre de la física, en postular explicaciones mecánicas y naturales para el universo.
0: Bueno, ¿querés desgranar un poco esos conceptos?
1: Bueno, acá dice, esto salió de un portal, la explicación, que el filósofo risueño y atomista no se ocupó únicamente de los átomos y el vacío.
0: Ajá.
1: También poseía una aguda perspectiva sobre la ética y la política. motivo por lo cual le traje esto acá,
0: no por lo a conversar de los átomos, no, exactamente, y el vacío, sí. Aunque hay muchos científicos que hablan de que en realidad somos todo vacío y energía.
1: Sí, energía, ¿no? Sí, seguro, sí, y sí,
0: y vacío,
1: sí.
0: Bueno, sí. Sí.
1: Bueno, vacío. ¿No te gusta un rico vacío? Si también somos vacíos, ¿sí?
0: Dejamos de ser el país que consume carne para ser el que más consume pollo. Somos de pollo ahora.
1: Bien.
0: Hablando del vacío.
1: Estas citas se articulan en torno a una idea central. Un buen Estado depende del carácter de sus ciudadanos. Ajá. A ver, ¿cómo lo tomaste vos, Pinquieto?
0: ¿Cómo es?
1: Un buen Estado depende del carácter de sus ciudadanos.
0: Y sí.
1: Bien. Acá dice uno. Son frases, ¿eh?
0: Sí.
1: Y después una explicación que dan respecto a esa frase. El propósito de la ley es beneficiar la vida de los hombres. Esto es posible cuando ellos mismos desean ser beneficiados, pues la obediencia a la ley es indicio de su propia virtud.
0: Ajá.
1: Bien, la explicación dice que para Demócrito la ley no es magia, solo funciona si las personas eligen interiorizarla. La fuerza externa puede obligarte a cumplirla, pero el verdadero orden emana de aquellos ciudadanos que han cultivado la virtud.
0: Bien, eso lo podemos ver totalmente trastocado en este gobierno.
1: Exactamente.
0: Una por el humor.
1: Exactamente.
0: Una por el humor. Estamos mal, pero vamos mal y vamos a estar peor. Entonces te pone de mal humor. Eso por un lado. Y después por el otro, porque incumple todas las prerrogativas que se supone que tiene un Estado constitucional, con sus leyes, todo eso. No cumple con las leyes.
2: Los mandatos.
0: Los mandatos, te engaña con los mandatos. Te dice que vas a cobrar en dólares, no cobrar en dólares. Incumple la ley de financiamiento para la universidad, para la discapacidad, etcétera, etcétera. Entonces se genera todo lo contrario de lo que plantea Demócrito. A eso es lo que vos...
1: Exactamente. Bueno, yo elegí de estos cinco, elegí tres puntos, ¿no? Ajá. El último. Bien, acá dice: la discordia civil resulta, que esto es interesante, me interesó mucho. Ajá. La discordia civil resulta igualmente perjudicial para ambas partes, tanto para el vencedor como para el vencido. La destrucción es la misma. Él concebía la éxtasis, o sea, la guerra civil, como la enfermedad política por excelencia. Incluso si tu facción vence, habrás devastado la propia ciudad que aspirabas a gobernar. Todos pierden, el comercio, la confianza, la seguridad y las vidas. Esta cuestión tenía para él un cariz personal. Las ciudades griegas del siglo V a.C. se desgarraron mutuamente durante la guerra del Peloponeso. Claro. Demócrito lo calificaría como una situación de pérdida total. Mirá qué reflexión, ¿no?
0: Y eso trasladado al paso de los siglos y del, ¿no?
1: Sí.
0: Hasta el día de hoy es muy actual el pensamiento de Demócrito.
1: Y acá voy con el último punto. Cuando los hombres malvados acceden a un cargo, cuanto más indignos son, más imprudente se vuelve y más se colman de insensatez y temeridad.
0: Es cierto.
1: Bien. Cierto. Y acá, bueno, si querés, sigo con lo que
0: siga.
1: Le da. El poder no corrompe tanto como revela y amplifica. Otorgue autoridad a un necio y su insensatez se magnificará. El cargo no lo hace sabio, hace que sus errores resulten catastróficos. He aquí la razón por la que él valoraba la educación y el carácter. Una democracia sin ciudadanos virtuosos se degrada con rapidez.
0: Bien. Siglo IV.
1: Antes de Cristo. Estamos 2026. Uh-huh. después de Cristo.
0: Sacá la cuenta.
1: Y bueno, sí, en fin.
0: Tengo 500, me llevo 800. ¿Qué edad tenía este hombre?
1: Creo que vivió 70 años.
0: 70, es mucho.
1: Es mucho, sí, no, pero la tenía clara, querido.
0: No, seguro.
1: No sé, o no, Felipe. Sí.
0: Bueno, así que seguimos entonces con Demócrito a la cabeza. Y si no, bueno, con la cabeza de Demócrito marcharemos, ¿no?
1: Tengo algo al respecto también, si querés.
0: Dale.
1: Que agregue un poco más. Esto de un portal de vida saludable.
0: Ajá.
1: Que por ahí tiene un poquito que ver también, ¿viste? Ya que está.
0: Sí, bien.
1: ¿Cómo manipular tu cerebro? ¿Está?
0: ¿Cómo manipular a mi cerebro?
1: Exacto, al tuyo. Ajá, al mío. Sí, al tuyo. Ajá. Al mío no, ¿eh?
0: ¿Y cómo
1: pa
0: se
1: nada.
0: Hace?
1: A ver, decime.
0: Me.
1: Cuando estás con rabia.
0: Sí.
1: ¿Cómo manipulas tu cerebro con rabia?
0: Y porque libero cortisol, me hace enfurecer.
1: No, me interesa, no, pero ¿cómo?
0: Me enojo. Rompo sí, todo.
1: Bueno, pero puteo. ¿Cómo salís de esa situación?
0: Ah, ¿cómo
1: salís? ¿Cómo manipulás? O sea, tu cerebro te dice, tengo rabia.
0: Claro.
1: ¿Qué haces para salir de la rabia? ¿Pipo?
2: Carlos, tenés que estar tranquilo y...
1: ¿Y pero cómo haces si estás con rabia, Pipo?
0: Claro, ¿cómo haces? ¿Eh?
1: ¿Ah? Acá hay una solución, a ver si están de acuerdo. Vos no das. ¿Eh?
2: Hay solución.
1: ¡No!
0: ¿No hay solución?
1: Bueno, sí, acá la solución la tienen, ¿sabes quién?
0: Relajar un poco.
1: No, ustedes dos la tienen. Felipe.
0: Con la música.
1: Felipe, claro, cantar dice. Dice cantar acá. Felipe y Pinky.
0: Bueno, explícame cómo hago en medio de un quilombo, que choqué con alguien en una esquina, qué sé yo, estoy re caliente. No, le voy a cantar, pero las 40. No sé qué le puedo llegar a cantar. ¿Vos qué le cantarías, Felipe? No sé.
1: Bueno, seguimos con
0: la marcha de la bronca. Ahí está. La donna è mobile, quel dio il mal vento, muda la gente.
1: Venimos de Vergara nosotros, Por eso es.
0: La donna es móvil, la mujer es móvil, cual hoja al viento. Que mirá, el programa machirulo si sí lo hay, ¿eh?
1: Sí, no, pero escuchame, hablamos de la Valquiria, hablamos de que las chicas no están,
0: Tirarle manteca a las tetas de las Valquirias, mirá vos.
1: Bueno, ¿sigo?
0: Seguimos.
1: Bueno, dale. Estás agotado.
0: Ajá, bien.
1: Agotado, Pipo. ¿Estás agotado, Pipo? Bueno, ¿cómo salí de ahí, Pipo?
2: Durmiendo.
0: Pipa,
1: duerme.
0: Bueno, mira vos, pasame las zapatillas. Así duerme.
1: Bueno, tiene razón, Pinky, porque acá la solución dice que es caminar cuando estás agotado.
0: ¿Ah, sí? Cuando estás acostado.
1: Sí, estás agotado. Cuando estás agotado, caminar es la solución.
2: Muy bueno, yo voy a caminar hasta la casa, mi hermano.
0: Caminar en la cama. Estás cansado.
1: No, una cosa es estar cansado y otra está agotado, Pinky.
0: Está agotado o acostado.
1: Agotado.
0: Agotado, bien.
1: Cuando estás pensando demasiado, ¿qué puedes hacer para salir de esa situación?
0: Rumiando pensamientos, por ejemplo.
1: Sí, exacto, esa. En así, esa situación.
0: Estoy rumiando eructo. Eructo. Así. Y dejo de
1: pero
0: rumiar.
1: Pero me hace porque... que es una reacción volcánica, Pinky.
0: Sí, porque hay que sacar todo de adentro, como dice la Negra Sosa. Hay que sacarlo todo.
1: No, acá tenés que ser una persona erudita, porque la salida a estar pensando demasiado es escribir, Pinky.
0: ¿Sabés
1: tenés que tener conocimiento, Pinky?
0: Che, ¿sabés que había leído? Pero viste, las redes sociales son una verga, ¿no? En este sentido, de que te ponen cualquier cosa. Vi un posteo sobre el trauma. el trauma que puede tener uno por X razón.
1: ¿Cuál trauma?
0: Porque un trauma X que te queda en el inconsciente y que va por ahí profundamente y lo cargas durante muchos años. Entonces hubo un científico, que no me acuerdo el nombre porque estaba puesto en una red, no sé si en Instagram o en alguna de Meta, decía que para sacarse el trauma había que dedicarle por lo menos 5 minutos por día durante 5 días a escribir sobre eso que te ocasiona problemas, sobre el trauma. Escribir, no importa si es literario, no es literario, si son puteadas, lo que sea, pero hay que escribirlo. ¿Por qué? Porque al cabo de esos 5 días te vas a sentir mucho mejor, más liberado, porque ese trauma que vos tenías en el cuerpo, alojado en el inconsciente, deja de estar en el cuerpo para estar puesto en un papel, ¿está? Entonces, el cuerpo empieza a descansar porque ya no está ocupando un lugar en tu mente, en la amígdala precisamente, que es lo que ocasiona que vos tengas el cuerpo siempre en alerta frente a ese peligro, a ese trauma, porque está viendo que se viene de otra vez eso. Entonces, vos al descargarlo en un papel, al cabo de esos 5 días de hacer esa ejercitación, dejás de tener ese problema para pensarlo desde otro lugar.
1: Bueno, hay una de las cosas que, por ejemplo,
0: te maté con esa, ¿eh?
1: No, escribir a mano. Por eso, uno de los grandes problemas que existen hoy en día es la escritura en, digamos, en los celulares. Entonces, se ha perdido lo cursivo. O sea, es el lineamiento de cómo vas vos ondeando las letras de las palabras cuando escribís. Cuando yo dije versatilidad, te lo da el escribir, la cómo vas hilando palabra letra con escribir. Letra.
2: Yo prefiero escribir.
1: Por eso, sí, te va te va trabajando, digamos, el cerebro, se va elastizando, ¿está?
0: Y quiero agregar a esto que están hablando vos y Pipa, que la escritura no deja de ser un dibujo. Cuando uno dice, voy a dibujar, cuando vos estás escribiendo, estás dibujando, estás haciendo pequeños trazos, estás manejando la muñeca, o sea, vas pintando, como quien dice, ¿no?
1: Sí, tal cual. Sí. Bueno,
2: hay una doctora ya, se llama
0: ¿Ella se llama a sí misma?
2: Es una rubiecita. Nos hizo hacer ejercicio, vete.
0: Ajá. ¿Qué tipo de ejercicio?
2: Todo sentado.
0: Ajá.
2: De como relajación, vete así.
0: Tai chi.
2: Hacer las piernas. Hacer las piernas rápido y todo eso.
0: Ajá.
2: ¿Y me gustó?
0: ¿Por qué te gustó? ¿Qué pasaba ahí?
2: Estaba movido.
0: ¿Sí? Y a vos, claro. En tu interior, en tu cabecita, en lo que vos sentías, ¿qué te pasaba? ¿Te sentías más relajado, más tranquilo?
2: Más tranquilo, más con paz, más paz tenía y bastante paz tenía.
0: Es cierto.
1: Que acá no lo tenés, ¿no?
0: No, acá...
2: Pobre. ¡Acá lo tenemos!
0: Acá lo volvemos loco, lo volvemos loco al Pipa.
1: Ay, Dios. Bueno, ¿continúo con esto?
0: Dale,
1: ¿o quieren terminar la sesión?
0: Está interesante.
1: Esta es una sesión
0: Yo... Espero que no me cobres muy caro, ¿eh?
1: No, deposita en gladiadores.radio.
0: Exacto.
1: Mándale ahí la plata en gladiadores.radio, deposita. Que como dice Sandra, el óvulo, ¿no?
0: El óvulo.
1: Exactamente. Uh-huh. Bien. Sandra, trabajo por vos, así que una cometita para mí, Sandra.
0: Y algún día que labore, che. Se arranca todo.
1: Bueno, el otro punto. Estás ansioso. ¿Cómo sacás la ansiedad? Estás ansioso. ¿Qué hay que hacer para sacar la ansiedad?
0: Corto clavos. Sí, corto clavos. Me pongo ahí con la tenaza.
2: Sí, la ansiedad es muy grave.
0: Para mí, mira, yo hace... A ver, mañana van a ser 14 días, creo. si mal no vengo contando.
1: Mirá qué bien el tema justo. Sí. Ahí.
0: 14 días de que no fumo, no pruebo cigarrillos. Lo cual, cuando vos dejas de fumar, sentís acá en el esternón, en el medio del pecho, así como una cosa que me lo calma nada más, es eso que siento en el pecho, me lo calma un buen parisier. ¿No? Me prendo un pucho y bajo 10 cambios. Pero, viste, eso me trae aparejado un montón de patologías que tiene que ver con que mis pulmones están hechos percha, toso a la mañana cuando me levanto, toso a toda hora, toso en la radio.
1: Entonces, ¿y ahora?
0: Y ahora, como eso me generaba ansiedad, entré a relajar, a no rumiar pensamientos. Es decir, creo que esto está todo encadenado, ¿no?
1: Sí, mirá.
0: O sea, no estoy pensando, ay, un cigarrillo, ¿dónde hay un parisien? Qué bien que la disfrutaba con el parisien. No estoy pensando eso. No pienso. Directamente no pienso. Voy como un caballo por la calle, mirando todo, cuidando de no caerme en un pozo, y no pienso. Y me libero de la ansiedad. Bien. Me relajo.
1: Bueno, o sea, acá dice, estás ansioso, respirar.
0: Exacto. Hay una explicación física.
1: Y yo digo, respirar suave, lento y profundo.
0: Exacto.
1: Y los arbolitos, pues eso son el mejor quita ansiedad que puede existir.
0: Con los dólares, que están ahí en calle 7 y 46, los arbolitos.
1: No, mira.
0: A mí me calma cualquier cosa si me dan dólares.
2: ¡Ay, a mí también!
0: Claro, ¿qué me vienen a hablar de ansiedad si tengo, como dice Milei, me salen por los oídos?
1: ¿Viste?
0: Los
1: por la boca muere el pez.
0: ¿Ah?
1: Traidor a la patria, quiere dólares. Traidor a la patria, ahí está.
2: Otro milerita.
0: Cambiemos de tema. Cambiemos de tema. ¿Qué sucede con la respiración? La pregunta es esa: cuando uno está ansioso, el corazón se acelera.
2: Claro.
0: Tenés lo que se le llama en física más gasto cardíaco, o sea, el corazón necesita más oxígeno. Por lo tanto, respirás más, ¿no? Y el corazón late así. Y vos estás así, la ansiedad en pleno.
2: Claro.
0: Entonces, aguantame. Entonces, cuando vos bajás unos cambios, relajás, se hace a través de la respiración esa relajación. Eso me olvidé decirte. Una inspiración profunda y lenta. Entonces haces que con esas respiraciones lentas y profundas, lo mismo que la expiración, cuando largás, lo largás suave y lento, ¿no? Lo que haces es bajar el gasto cardíaco, el corazón empieza a latir más lento. Y ahí entra a actuar la relajación, el hombre.
1: Y después,
0: y te cambia el pensamiento.
1: Y después
0: te cambia el pensamiento.
1: Pues, y después me voy volando al otro bloque, porque ya estamos
0: en horario, en fecha. Ya estamos en fecha, dice la partera. ¿Nos vamos con qué música? La Yurma Football Club. Mano Negra. Qué lindo escuchar Mano Negra. Se viene la Mano Negra.

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0: Bueno, llegamos al último y cuarto bloque.
1: El último programa en vivo.
0: Bueno, y les digo, habida cuenta de lo que hemos estado trabajando en este programa, uh-huh. No hemos agregado al Ministerio de Pasarla Bien.
1: Exacto, sí.
0: Bueno, siempre. Exactamente, sí. Tal cual como lo dice la publicidad anterior.
1: Uh-huh. Es cierto.
0: Bueno, para concluir con lo que quedó
1: pendiente.
0: Ajá. Cuando estás triste, ¿qué se puede hacer?
1: Mirar películas, como dice Charlie.
0: Bueno, acá es medio raro esto porque estás triste, yo estoy triste, ¿por qué lo otro?
1: Consultar al psicólogo, no. Estamos patologizando estados de ánimo. No sé si está bien.
0: Bueno, dice practicar gratitud. Empezar a decir gracias, gracias, gracias.
1: Pero eso es cuando uno está triste de hacer eso. Vos decís que funciona.
0: No, yo no lo digo, dice.
1: Yo ejerzo algunas cuestiones, por ejemplo, pensando en esto de la vida buena, ¿no? Vivir bien.
0: Sí, el bien vivir. Sí.
1: El bien vivir. Subo al micro. Yo creo que la vida de un transportista, de un conductor de un micro es bastante triste, fulera y estresante.
0: Completamente.
1: Me lo imagino así, yo sin ser conductor de un micro, pero lo veo y me imagino eso.
0: Aparte de eso, tienen la gran problemática de que como están mucho tiempo sentados, después terminan teniendo problemas de columna. Sí. Cuestión que el primo de mi papá era chofer de la 508.
1: Ajá.
0: Antigua, estamos hablando, ¿no? El tío Nano, le llamamos nosotros.
1: Que tenía los asientos esos todos con la gomita.
0: Exactamente, sí. Y
1: claro,
0: tanto tiempo, sentado.
1: Los riñones, todo.
0: Sí, no, terminaron y problemas de tanto de riñones como de columna.
1: Bueno, entonces, vos ves, subís al micro, viste, el micro viene a las chapas porque tiene que cumplir el horario, o sea, el estrés que le ocasiona eso.
0: Bueno, eso es lo que habría que corregir.
1: Y sí.
0: ¿Por qué? Porque yo siempre le digo a los choferes con los cuales he tenido encontronazo, lo que debe primar en su trabajo es cuidar la vida y la salud de los transportados.
1: Bueno, pero eso si lo hace a conciencia, va a tener muchos problemas en la empresa porque la empresa le exige que en cierto tiempo tiene que estar en destino.
0: Sí, pero yo les he dicho, no tengo ningún inconveniente si vos llegás atrasado en yo salir de testigo. ¿Por qué? Por cuidar la vida de quienes transportás.
1: Bien, está bueno eso. Ahora lo otro que yo... Bueno, pero ahí entramos en aumentar el estrés, ¿viste? Uno, por supuesto... A mí me ha pasado de subir a un micro y que vaya despacio porque, viste, llega demasiado temprano, entonces tiene entre paradas y paradas, va despacito. Y uno que subió apurado, en vez de tomarse un taxi que va más rápido.
2: El otro día yo llegaba tarde.
1: ¿Y? Lo cagaste a puteada.
2: Despacito. Y yo lo voy cagando a puteada.
1: Y sí. Pero bueno. A lo que yo voy es eso, ¿no?
2: Ahí yo quiero hablar con el director de
1: tránsito
2: de micro.
1: Sí.
2: ¿Por qué van tan despacito y por qué son tan pelotudos?
1: Bueno, pero no adjetive.
0: No, hay muchas circunstancias que hacen a que por ahí, por ejemplo, viaja en ese micro, justo tocó que viaja poca gente. Para poco, entonces ya gana tiempo, claro. Tiene que ir más despacio. Agarra justo semáforos verdes, entonces, lógico, tal. Y otra, hay poco tránsito, ponele un día como hoy, hay poco tránsito en la calle, claro, sí. Poca gente que viaja, entonces micro, pasito. Porque el chofer no tiene mucho trabajo que hacer, que es mirar el tránsito.
2: Y hay día que van a la chapa.
1: Y sí, por eso te digo.
0: Bueno, eso es lo que más congestionado.
1: A lo que yo iba con esto que les decía del bien vivir de eso, ¿no? De los choferes, por ejemplo, ¿no? Yo me encuentro con lo siguiente.
2: Bueno, yo tenía un compañero en Kansai,
1: ajá,
2: que era chofer de micro. Y era re macanudo.
1: ¿Y vos lo cagabas a puteada? Ah, vos sos chofer, hijo de puta.
2: No, ¿sabés qué me decía? Te va a bajar el chofer de micro.
1: Ajá.
2: Te va a hacer tragar los dientes.
1: Ah, mierda, era pesado el muchacho. Hacete el loco después. Claro. Bueno, a lo que voy. Yo subo, veo ese cuadro de un tipo estresado que está ahí, qué sé yo, con cara de orto, porque no tiene cara de amigos agradables y todo eso, ¿no? Entonces, ¿qué es lo que hago? Buen día, le digo. Nadie lo saluda al pobre chofer. Es como que dormiste con él incluso, ¿no? Vos subí al micro hasta 7:50. Así le decía. Ni gracias ni nada, le decía. Es una falta de respeto a la dignidad y a todo eso. Entonces, yo saludo con un buen día. ¿Cómo viene la mano? ¿Cómo está todo? Bien, qué sé yo, voy hasta tal lado. Bueno, que tengas lindo día, le digo. Que tengas lindo día. Desearle un buen día.
2: Yo le digo, que tengas buen día, hermano. Chao, hasta luego.
1: No, y yo lo saludo ahí porque estamos conversando a menos de un metro de distancia, ponele, ¿no? Mientras marco con la tarjeta, subo y todo eso. Pero cuando bajo del micro, que el tipo mira por los espejos, le levanto la mano y lo saludo. Y el tipo me saluda de lejos. Y después ese tipo, que si te ve que un día la tarjeta no te cargó más y que te lleva porque vos fuiste bueno con él y el tipo te corresponde con eso.
2: Hay uno que hablo siempre en el 275, hay uno que anda en un colectivo viejo y hablo siempre, habla hasta por los codos, ¿viste?
1: Ah, bien.
2: Oh, es una...
0: Yo el otro día viajé con la chica que te gusta.
1: A la pucha, ¿con quién?
0: Con la que él dice que le gusta, no sé, o no sé.
1: ¿Quién te gusta, Pipa? Decí.
0: Una que maneja ahí el gusano, ¿o no?
2: ¡Ah!
0: ¿Viste? Mirá cómo saltó.
1: ¿Cómo el gusano?
0: ¿No sabes lo que es el gusano, vos?
1: ¿Gusano?
0: Ay, pero
2: no,
0: te
2: no explico. El gusano, el
0: microarticulado, el gusano.
1: Que tiene el cuello en el medio.
0: Bueno, sí, el articulado. Sí, gusano, se llama el gusano, ¿sí?
1: Bueno, qué sé yo. Como los trenes. Son gusanos los trenes, sobre rieles.
0: Bueno, exacto, sí. Bueno, hay dos, una que es rubia y la otra que es morocha. ¿Cuál de las dos, Pipa? ¿Rubia o morocha te gusta, Pipa?
2: Las dos cosas.
1: Ah, no se anda con chiquitas este. En este programa machirulo.
0: Yo viajé.
2: Yo soy el más amigo de la rubia del 24.
0: Ah, mira.
2: De la morocha del 24.
1: ¿Tenés pelirrojas ahí a mano?
2: No.
1: ¿Canosas?
2: No, tampoco.
1: ¿Tampoco? ¿Peladas?
0: Pinky.
2: Tampoco.
0: Pinky, conclusión.
1: Sí, viejo.
0: Pipa puede con todas.
1: Puede con todas, es cierto. Doy fe. Así que...
0: Bueno, para terminar.
1: Sí.
0: Que a veces pasa que está así. Estás perezoso.
1: Ajá.
0: ¿Viste cuando Pipa se pone así?
1: Sí, la mayor, el 90% bueno, del día.
0: Cuando uno está perezoso, ¿qué hay que hacer?
1: Acá se enseña a chupar alcohol, ¿no? Bueno, estás perezoso, dale un traguito a la petaca y vas a ver cómo te energiza. No conviene con esos productos que tienen cafeína.
0: Pipa, ¿qué opinas vos?
2: Tomo cerveza sin alcohol.
1: Bueno. Pero esa es mentira, tiene un 1% de alcohol. A lo que dicen sin alcohol, minga. Tienen un 1% de alcohol.
0: Bueno,
1: entonces.
0: ¿Qué hay que hacer? Ducha fría.
1: Pero estás entre... ¿Con el frío qué hace? Que duermo con la ropa así, esa térmica, la bolsita de agua caliente.
0: ¿Sabes qué? Te activa en 2 segundos.
1: La patrona al lado para que me
0: segundo,
1: caliente un poco.
0: Pinky.
1: ¿Quién me voy a dar un baño? Con ella me voy a dar un baño. Bueno, no importa.
0: Listo.
1: Agua fría.
0: Agua fría,
1: y
0: sí.
1: Y si te despabila.
0: Hicimos, ¿vale?
1: Bien. ¿Y en la colimba?
0: Eso no, bien. Sí.
1: También
0: eso nos enseñaron también. Sí, sí,
1: qué
0: sí,
1: feo.
0: Sí. Sí, no.
1: Yo soy una señorita y en el baño, viste, abro el agua caliente hasta que no esté a una temperatura, no me voy metiendo. Después regulo un poco con el agua fría, pero viste, empiezo con el agua caliente y no me la saquen.
0: Bueno,
1: bien, teníamos festejo que se había suspendido.
0: Exactamente.
1: ¿Qué pasó?
0: En el hospital, doctor Alejandro Con, en la fiesta de la primavera, que se suspendió. No tenemos por ahora nueva fecha, veremos. Y otro que era la bioferia allá en el bosque, 122 y 56.
1: Todos
0: que eso suspendidos. Organizado, exacto, eso organizado por la Universidad Nacional de La Plata, en conjunto con el municipio, allá en el bosque, al fondo, como quien diría, pasó para el 17 y 18 de octubre.
1: 17 y 18, lo vamos a seguir diciendo entonces.
0: Sí, sí, 17 y 18 de octubre se va a realizar el evento, que se va a realizar hoy y mañana.
1: Sí. Y tengo para la semana que viene también, que va a ser el mismo día que vamos a estar haciendo el programa, el 10, que va a ser junto al cumpleaños de la Red Futura y de la Radio Futura, va a ser también el Día de la Salud Mental. Entonces nosotros hacemos un festival en Movida de Locos, ahí en 10,
2: claro.
1: 63 y 64, número 1520. Ahora bien, ¿qué es lo que va a haber? ¿No? Va a ser un festival de música y encuentros en Movida de Locos en el Día de la Salud Mental Comunitaria. La movida se baila. Va a estar Las Delicias de la Cuchi de Ave, una gran feria de productores amigues, radio abierta con los gladiadores de la sonrisa, y posiblemente también estamos invitando a los compañeros de las radios de Radio Estación Sur, que es Razonamiento Desencadenado y Rompiendo Barreras. Así que estamos en Conectas para que hagamos entre todos unas lindas radios abiertas, ¿no?
2: Pero bueno.
1: Sí, y no solamente eso. Tengo más oferta para usted, vecina.
0: A ver.
1: Viene Lau Jiménez Vargas haciendo folclore. También va a estar Prende la Vela, cumbias latinas. Prende la Vela. Bien. Tenemos El Viaje de Simón, poética sonora. Y también Max Jeringa con Todos a Bailar.
0: Perdón, una acá que quisiera que me aclaren algo que yo no tengo. A ver, una pregunta para hacerles. Los Viajes de Simón,
1: sí.
0: ¿Quiénes lo integran?
1: Lo integra acá el señor Felipe Enis,
0: sí,
1: ¿y? Que toca hoy a la noche con el Guille,
0: ¿no? ¿Y qué
1: los
0: más?
1: Peligrosos. Y la persona que les habla.
0: Ah, Pinky Simón.
2: El boliche está en 64, 5 y 6.
1: ¿Qué hay ahí? 64, 5 y 6.
2: Un boliche ahí. Enorme.
1: ¿A quién fue que habló de ese boliche? ¿Vos?
2: El otro día, ¿te acordás?
1: Vos habías dicho
0: claro,
1: eso,
0: que
1: sí.
0: Habló Sandra y... Sí, me acuerdo.
1: ¿Y qué hay en ese boliche?
2: Bandas, capaz, también.
1: ¿Ah, sí?
2: Sí.
1: 64... 5
2: y 6.
1: 5 y 6, al lado de la iglesia.
2: No,
1: por la zona de la iglesia, sí.
0: Mi pregunta es.
2: A media cuadra. Sobre aquella mano.
1: Ajá, bien.
0: Los caminos de Simón, que es Pinky Simón.
1: Sí.
0: Yo le pregunto al señor Felipe, ¿usted es consciente de los caminos que lo puede llegar a llevar Simón?
1: Tenemos.
0: ¿Es consciente de eso, señor Felipe?
1: Tenemos alguna.
0: Mire que por ahí. Alguna cornisa en algún momento se puede llegar a encontrar, ¿eh?
1: Tenemos en general vías rectas, ¿no? Pero a veces nos encontramos con curvas y contracurvas. En ascenso y en descenso también. Así que bueno. Así que prendamos fuego en defensa de la salud pública con este festival en Movida de Locos. Calle 10, 63 y 64. Desde el, no, se hace adentro. Desde las 5 hasta las 23 horas vamos a estar adentro de la casa de Iris Escachiel.
0: De las 5, no, para, perdón, de las 17 a las 23.
1: A las 23 horas hablando
0: bueno,
1: con propiedad.
0: No, porque, claro, sí.
1: Ese es uno. ¿Qué más tenemos? Bueno.
2: Y acá no sé si van a tenemos, hacer algo.
1: Tenemos que si vos
2: saludos te anotas, a la clínica.
1: Saludos a la clínica. ¿Y clínica?
2: San Pablo.
1: Saludos a la clínica San Pablo de acá, de los gladiadores de la sonrisa. 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Así que, gente, este ha sido el último programa del invierno. Ya entramos ahora en primavera. Estamos en primavera. Así que vamos para adelante y no se vayan, que el próximo 10 vamos a estar aquí alegrándole la tarde de los sábados. Y no se vayan, que también viene la Falcone, ya está la gente. Así que esto ha sido Gladiadores de la Sonrisa. Y nos vamos con una musiquita.
2: Chau, chau, chau, chau, chau, chau, chau.
1: Gracias, Felipe.
0: Chau.
1: Gracias a todos. Chau, chau.

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0: Muy bien. Buenos días, buenas tardes, buenas noches, querido.
1: Buenas, buenas, buenas.
0: Don Raúl Cunio.
1: ¿Cómo andamos?
0: Bien, muy bien. Muy feliz. Viste que vamos liquidando compañeros, quedamos nosotros, vos y yo nada más, cabeza a cabeza.
1: Pocos, pero bueno.
0: Pocos, lo mejor. Una suerte de selección. Diría nuestro compañero y productor César, se quedaron los viejitos, el PAMI quedó. Siempre tan amable él, hablando de nosotros. Nada, no, muy querido compañero. Estamos en Radio...
1: Pero igual están ahí al pie del cañón ellos.
0: Aunque sí, no lo veamos, están. Dice, parece que se formó una parejita, pues ya es el segundo programa que están.
1: Sí,
0: Santiago
1: no,
0: con...
1: No
0: con...
1: sé, que...
0: ¿Vos qué opinás?
1: Y ahí algo, no sé, tendríamos que investigar.
0: Trabajan todo el día juntos, viste, qué sé yo, están más con ellos, entre ellos, que con las mujeres, me contó alguna vez alguien.
1: ¿Sí?
0: Y bueno, no, nos van desde Villa Elisa, desde la casa del Santi, que se está recuperando, se sigue recuperando, nos vamos a comunicar después con los chicos. Bueno, queremos arrancar, el tema preponderante hoy es las elecciones de mañana en Brasil. Es el avance de lo nacional y popular o la derrota, la verdad, ¿no? Es blanco o negro.
1: Sí, ahí bueno, digamos que el último bastión en América Latina o de Sudamérica, digamos, porque después lo tenemos a México también.
0: Sí, señor.
1: Pero yo por ahí, con este tema tengo una contradicción, ¿no? Porque primero, ajá, cuando empezás a leer, a ver las noticias, a escuchar, viste, como que se te viene todo el mundo encima.
0: Sí, señor.
1: Pero después te pones a analizar cuál es la parte del mundo del capitalismo en crisis. Y te das cuenta que es muy poco.
0: Sí.
1: Es decir, más de la mitad del mundo está en otra historia.
0: Sí.
1: Y este esfuerzo que están haciendo el imperio de voltear a Brasil, tiene que ver con eso, con la incapacidad de superar económica, socialmente y políticamente. Sí. Al bloque que están conformando los BRICS,
0: sí,
1: es decir, con China como eje central.
0: Sí, señor.
1: Y
0: opa. Dale.
1: Eso suele ocurrir,
0: sí,
1: cuando uno
0: no somos gente de radio.
1: Pero
0: somos
1: no
0: seres
1: importa.
0: Humanos que deambulan por la vida.
1: Y
0: nos pasan cosas.
1: Pero bueno, ahí estamos. Y por eso que las elecciones de Brasil obviamente están en el centro de la tensión,
0: sí,
1: política, ¿no?
0: Sí, más que nada, Raulito, lo que yo veo, bueno, yo no, todo el mundo lo ve, la avanzada descarada, explícita, digamos, del imperio, volviendo a hablar del imperio, está bueno hablar del imperio, lo que intentan imperiarnos, que fue el secuestro de Maduro. Ahora, la semana pasada, secuestraron al fiscal que
1: en Bolivia.
0: En Bolivia, que estaba investigando a Cerimedo, en forma descarada, digamos, ya, viste, como diciendo, no nos gusta, y ya hablando del enemigo en forma... Cualquiera es un enemigo, digamos.
1: Claro, vos fíjate que la DEA hace una acusación una acusación,
0: sí,
1: de que el fiscal está relacionado con el narcotráfico.
0: Sí.
1: Y cuatro policías encapuchados van y lo detienen.
0: Sí, sí. Además, encapuchados, ¿viste? ¿Los viste?
1: Sí, sí, sí.
0: Pues, no es joda, es un encapuchamiento, pero
1: sí,
0: por poco, qué barro, no se ve ni...
1: Bueno, acá cuando te están planteando,
0: sí,
1: discutir lo de ficha limpia,
0: sí,
1: y lo de ficha limpia es eso. Es decir, ayer, antes de ayer, ¿cuándo fue que se me escapó el nombre, este chico,
0: No importa,
1: que es diputado, sí. Que el otro día se les plantó ahí. Ajá. Y bueno, y ahora parece que le han sacado hay una acusación.
0: Ah, no la jueza que que se estimó, digamos.
1: Claro, mañana, es decir, vos vas a ser candidato, te acusan de narcotraficante, sí. Y te sacan de la cancha, es lo sí. que es la manera que tienen de hacer de desaparecer, digamos, entre uh-huh. comillas, sí. a los posibles candidatos de opositores o que uh-huh. Y bueno, eso es lo que están haciendo en todos lados.
0: Sí, y la forma descarada también. Acá estoy leyendo una noticia del Destape, dice: Caputo negó una recesión y culpó el kirchnerismo por la escalada del riesgo país. Negó una recesión y lo culpó el kirchnerismo, de nuevo, a dos, casi tres años, digamos, de gobierno, sigue culpando el kirchnerismo. Pero bueno, no nos dispersemos, compañero, porque nos van a cagar a pedos. Yo sé lo que te digo. Vamos a arrancar con un video audio, en realidad van a escuchar ustedes, que nos mandó. No nos mandó. Yo lo pesqué, lo que sí tuve la discreción de hablar con el compañero Carlos Raimundi, que está en este momento en San Pablo. Supongo que está poniéndose al día con el tema de las elecciones, que van a ser mañana, y me dijo que sí, que tenemos autorización para pasar su audio, que obviamente que es público porque lo pasa para que lo difundan, pero bueno, yo pensé que íbamos a poder hablar con él, pero dijo que iba a estar muy
1: complicado. Está muy complicado
0: realmente, sí. Bueno, vamos, compañero.
2: Bueno, aquí estamos en San Pablo, Brasil, muy cerca de donde en unas horas va a tener lugar el acto de cierre de campaña, en unas elecciones que no son típicamente nacionales. Todo lo que está ocurriendo en nuestro continente en términos electorales implica que son elecciones geopolíticas. Estamos en una transición en el mundo en la cual Donald Trump y los Estados Unidos están perdiendo mucho poder, y para compensar necesitan actos de arrogancia, mostrar que no todos son derrotas, que tienen algunos triunfos, y entonces la prepotencia sobre Cuba, sobre Venezuela, la manipulación de las elecciones en distintos países, Perú, Colombia, la Argentina, Chile, para formar ese escudo llamado escudo de las Américas, formado por la extrema derecha, lo que acaba de suceder en Bolivia con el fiscal que trataba de procesar a Cerimedo es escandaloso, porque no hay causa judicial, no hay orden judicial, no hay una causa conocida, sino que ha sido simplemente un bando de la DEA apoyado por la policía local y luego apoyado desde luego por el presidente de derecha. Quiere decir que la injerencia sobre la región es absoluta, y Estados Unidos trata de no permitirse que dos bastiones importantes como México y Brasil sean soberanos. Obviamente Lula representa lo contrario, representa las banderas de soberanía, lo ha demostrado cuando obligó a Elon Musk a poner un domicilio visible, palpable aquí en Brasil para tener su control, y si no debía retirarse del país. Lo hizo enfrentando la política de aranceles de Donald Trump. Ha dicho en Naciones Unidas la semana pasada que Brasil no cabe en el patio trasero de ninguna potencia, y ahora ha tomado una medida audaz. Creo que se ha calculado, digamos, los alcances positivos de esa medida, que es prohibir las apuestas. Y eso beneficia a las familias que están muy endeudadas con las deudas de juego, y también a los, tratando de proteger a los adolescentes de todos los problemas que trae la ludopatía, la adicción al juego. Y también creo que ha buscado penetrar en algún, aunque sea parcialmente, en alguno de los sectores de las iglesias evangélicas que apoyan firmemente a Bolsonaro. ¿Por qué apoyan a Bolsonaro? Porque provienen de esa formación mesiánica, ¿no? De más que de apelar a una política para estar mejor, a una política pública para estar mejor, apelar a la salvación, ¿no? A la salvación mesiánica. Y eso nosotros lo conocemos porque con la forma de las fuerzas del cielo, ¿no? Es esa especie de guerra santa que está claramente planificada desde el exterior, desde el sionismo, no cualquier sionismo, sino el más vinculado con la extrema derecha, pasando por Donald Trump y su alianza, y siguiendo por algunas de las iglesias post-pentecostales, donde Bolsonaro tiene la mayor parte de su apoyo. Y la otra parte del apoyo es el mensaje tóxico que envenena la discusión política, porque a lo único que apela es a denostar a Lula a través de las grandes plataformas, como lo hemos visto luego de la detención de Cerimedo, como se ha comprobado que eso funciona así. Es decir, de cientos de miles de mensajes emitidos, de mensajes tóxicos emitidos en una fracción de segundo, y con eso tratar de controlar, de manipular, de condicionar el comportamiento electoral, denostando al presidente Lula. Las cuestiones económicas y sociales están bien en Brasil. Se ha reducido mucho la pobreza, el desempleo, la economía está funcionando correctamente, con un sector industrial potente, con un sector agropecuario también importante, que le ha permitido a Brasil tener superávit comercial, y al Banco Central acumular una cantidad de reservas que le permiten hacer políticas públicas. Pero uno se pregunta entonces, ¿por qué, si los números están tan bien, no podemos dar por descontado el triunfo de Lula? Y es, bueno, por esta incidencia a nivel internacional. Hoy las embajadas de Estados Unidos, a través de sus consulados, han dejado de prestar servicios de visado y de atención al público, aduciendo que hay un clima de tensión y de zozobra. No es una medida extrema desde el punto de vista diplomático, pero sí envía un mensaje, ¿no?, de inestabilidad, que refleja el apoyo que el gobierno de Estados Unidos le está dando a Flavio Bolsonaro. Yo creo que he visto acá que la figura de Lula es muy imponente, y eso nos lleva a presagiar que puede haber un buen resultado, pero no podemos darlo por descontado. Vamos a esperar nueva información con el correr de estas horas, y me volveré a comunicar con ustedes.
0: Muy bien, Raimundi, dando...
1: Muchas gracias, Carlitos Raimundi.
0: Sí, señor, dando un pantallazo general sobre la situación. Él está en este momento en San Pablo, siguiendo en cada momento el tema de las... el tema, bueno, de la campaña, y se hablaba ayer y hoy también de la caravana impresionante, que dicen, hablaban de 3 kilómetros de gente siguiéndolo a Lula. Todo pareciera indicar que, bueno, por lo menos yo diría esto, que está haciendo todo lo posible para ganar.
1: Sí, ahí la diferencia respecto de lo que son las elecciones acá en Argentina.
0: Sí.
1: la fuerza ganadora tiene que pasar el 50% para que no haya balotaje.
0: Efectivamente.
1: Acá con el 40%, con más del 40%, y con 10% de diferencia, ya con eso ya es suficiente para que no haya segunda vuelta.
0: Sí, señor.
1: Allá el balotaje, para que no haya balotaje, tienen que superar el 50%.
0: Sí.
1: Pero ahí estaba tomando nota hoy de lo que fueron las intervenciones la semana pasada en Naciones Unidas,
0: sí,
1: de Milei y Lula, como para...
0: Una especie de paralelo, de simetría.
1: Claro. Milei, no sé si se acuerda, que entre otras cosas invitaba que vengan a llenarse los bolsillos de dólares con el petróleo, con el litio, con la minería. Y Lula, en su intervención, además de decir que Brasil no entra en el patio trasero de nadie,
0: sí, señor,
1: dijo que de Brasil nadie se va a llevar nada sin valor agregado, a favor de los intereses del pueblo brasilero.
0: Perfecto.
1: ¿No? Es decir, sí, ahí está clara por qué están tan preocupados con Brasil y por qué... Bueno, esto que nos contaba Carlos recién, en cuanto al interés y a las operaciones que está haciendo Estados Unidos,
0: sí,
1: para intervenir a favor de Bolsonaro en las elecciones,
0: sí, sí,
1: de mañana, ¿no?
0: Sí, hasta hace poco se hablaba de la democracia, se hablaba de la discusión política. Hoy ya no, eso no sirve más. Ahora se discute con cañón en mano o pistola en mano, la prepotencia es lo que predomina, y encima tenemos a dos presidentes en sintonía, en realidad tres, pero dos que encima cacarean todo el tiempo, como son Donald Trump y Javier Gerardo Milei. Mira, se me traba la lengua, pero bueno, vamos a avanzar un cachín, vamos a buscar un temita para el próximo, la próxima,
1: ¿cómo no?,
0: charla, que es No bombardeé en Buenos Aires, de Charlie, porque vamos a hablar con un compañero del CECIM.

0: Bueno, muy bien, aquí seguimos avanzando con el compañero Raúl Cunio y Santiago y César, por supuesto, oyendo atentamente, supongo, en su casa.
1: Seguramente.
0: La parejita. Bueno, podemos decir cosas que dijo Zaffaroni, por ejemplo, que la soberanía pertenece al Estado, pero dentro del Estado pertenece al pueblo, sentenció, ligado a la sentencia de la Suprema Corte que desoyó la querella o el reclamo del CECIM, los compañeros que son de La Plata, que conocemos hace mucho tiempo, desde que llegaron de Malvinas, y que han estado siempre al pie del cañón frente a las denuncias de intentos de usurpación de nuestra patria. Vamos a hablar con Jerónimo Guerrero Iraola, que es un abogado magíster en Derechos Humanos y doctor en Ciencias de la Educación por la Universidad Nacional de La Plata, conocido principalmente por desempeñarse como integrante del equipo jurídico del Centro de Excombatientes Islas Malvinas del CECIM. Jerónimo, acá te saluda Raúl y yo, Daniel. ¿Cómo andás?
2: ¿Cómo andan? ¿Todo en orden?
0: Bien, hola, bien. Recibís piropos por todos lados, te aviso, ¿viste? Que te conté hoy que conocí gente el otro día. De paso le cuento a la gente, inauguramos un local en 3, esquina 48, un bar, una cervecería, para discutir de política, para pasarla bien, para cantar, en fin, para muchas cosas. Y ahí una pareja y una compañera que daba clases en abogacía me dijo que te conocía y que te tenía un respeto increíble. Y un compañero del CECIM me acaba de mandar un mensaje: bueno, si está Jerónimo, quédate tranquilo que va a explicar bien todo lo que vos le vas a preguntar. Así que bueno, en fin, tenés muchos cartones que te recomiendan. ¿Cómo estás, Jerónimo? ¿Bien?
2: Bien, ¿y ustedes cómo andan?
0: Bien, bien.
1: Y preocupado con esto, sí, del fallo este de la Corte en función de la acción de amparo que habían presentado ustedes contra el artículo 154 del decreto de necesidad de urgencia del 70-2023, digamos, sí, uno de los primeros decretazos de este gobierno.
0: Sí. Yo te quiero hacer una pregunta, sí, perdón, puntual. Cuando dicen que el CECIM no tiene jurisdicción, no sé si es la palabra, no tiene
2: legitimación.
0: No tiene. ¿Es así? ¿Vos podés decir que es así?
2: No, para la Corte es así y es un mamarracho lo que han dicho.
0: Bien.
2: Para mí no el CECIM está profundamente legitimado para acudir a los tribunales nacionales, federales, en defensa de la soberanía nacional. Uh-huh. Vos pensá y grafica, sí, que el Estado los mandó a una guerra bajo el pretexto de la defensa de la soberanía nacional. Uh-huh. Está bien que estamos hablando de un Estado entonces genocida, de un Estado, sí, terrorista, pero sin perjuicio de ello, la argumentación del Estado para aquel acto en 1982 tuvo que ver con la defensa de la soberanía nacional. ¿Cómo, sí, una persona de nuestra patria va a poder ser enviada por el Estado a ofrendar su vida en el marco de una guerra en virtud de la argumentación de que lo está haciendo para defender la soberanía nacional y no va a poder acudir a un estrado judicial, sí, a pedir que la justicia se expida cuando considera que la soberanía está siendo atacada? Y además, ¿cómo no va a haber un bien jurídico colectivo, soberanía, como dijo la Corte, si precisamente los mandaron a morir en virtud de la defensa de la soberanía? Es decir, el Estado te puede mandar a morir en función de algo así como la soberanía nacional, pero la Corte entiende que no reviste el suficiente estatus jurídico como para
1: hacer el reclamo.
2: Acuda a defender, a reclamar. La verdad es que jurídicamente el fallo es una basura, pero a la vez torna todavía más indigna a esta Corte, claro, dado que pisotea, yo digo, no solo pisotea el derecho, no solo estos tres ministros de la Corte no aprobarían un examen de derecho constitucional con estos criterios, sino que además pisotea los principios básicos de la humanidad. Yo estuve en Malvinas, estuve en Cementerio Darwin, uh-huh. Pisoteó la memoria de los compañeros que yacen en nuestras Islas Malvinas, pisoteó la memoria de aquellos compañeros que se quitaron la vida en el periodo de posguerra producto de la falta de respuesta del Estado, uh-huh. y me parece que nos habla de una corte perversa, de una corte profundamente alejada de los intereses, sentires, pesares de nuestro pueblo. Eso es algo que yo lo venía diciendo, y con esto me extiendo un cachito.
0: Dale,
2: venía
0: dale.
2: Diciendo el otro día uh-huh. que este fallo se cocina a dos fuegos, y cada uno de esos fuegos presenta la gravedad institucional del caso, ¿no? El primero tiene que ver con que Rosenkrantz, Rosati y Lorenzetti, los tres ministros de la Corte, le han puesto el cartel de venta a nuestra Argentina, y eso ya de por sí es trágico. Pero el segundo nivel es que acudimos a ver en tiempo real una Corte Suprema formada por tres tipos que no tienen absolutamente ningún punto de contacto con la experiencia vital de los argentinos y argentinas. Y es preocupante que quienes tienen constitucionalmente el rol asignado de velar por la defensa y la supremacía de la Constitución Nacional no entiendan cómo vive la gente sobre la que tiene que decidir, no entiendan cómo sentimos los lazos que nos unen con nuestro suelo, con nuestra patria, no comprendan los sufrimientos que debimos atravesar y que atravesamos en el día a día. Me parece que es una corte que vive en una burbuja formada por tres tipos que son ultra mega recontra millonarios, a quienes, yo lo decía hoy temprano también en una entrevista, sí. estos tipos no hacen ni un trámite, no tienen que ir a pagar una cuenta porque se lo hacen todo, no se toman un taxi, un Uber, no se toman un bondi porque tienen chofer, viven en palacio y les llevan al mediodía el almuerzo en bandeja de plata, y me parece que no tienen ni la más pálida idea de la experiencia.
1: Sí, y si eso
2: del sí, pueblo.
1: Claro. Sí. No, y como si fuese poco eso, dos de ellos admitieron ser nombrados por un decreto del presidente, ni siquiera.
0: Por la ventana.
1: Sí, entraron por la ventana. Que después se haya normalizado y todo, sí. no implica que no hayan estado de acuerdo de ingresar por la ventana a la sí, corte, ¿no? Sí. La verdad que es una vergüenza.
0: Y te agrego, Raúl y Jerónimo, algo que me parece que hay que decirlo con todas las letras. Ellos están continuando la política de la dictadura. No tengamos dudas, digo, ellos siguen la línea. Tenemos un presidente que reivindicó a Videla en Chile, tenemos un presidente que ninguneó a los desaparecidos, hace analogías con los supuestos tipos que expulsó del país, que son 30.000. Tiene un nivel de perversión, digamos, importante.
1: Tiene la foto de la Margaret Thatcher
0: en su escritorio. Y que dijo que hizo todo bien.
2: Yo siempre digo, sí. hay que leer el del punto 5 en adelante uh-huh. de la carta de un escritor a la Junta Militar.
0: Ajá.
2: Porque cuando uno lee ese texto, si uno se lograra abstraerse del momento, del año, el mes y el día en que fue publicado, un año del infausto gobierno, va a decir Rodolfo Walsh,
0: sí, señor.
2: Porque la escribe o la da a conocer el 24 de marzo del 77, pero si uno leyera el punto 5 en adelante y cierra los ojos, o pareciera estar leyendo un texto escrito hace días, hace bien, semanas, hace
0: sí,
2: meses.
0: Sí, tal cual.
2: Y ahí es donde vemos que cuando nosotros gritamos Milei basura, vos sos la dictadura, y uh-huh. aquellos que se enferman de exceso de literalidad dicen no, pero ahora no desaparece gente. Uh-huh. Yo digo, ok, te concedo que no desaparece gente, pero se han sofisticado los métodos por los que se implementa el genocidio por goteo. Uh-huh. Cuando nuestros pibes se suicidan, cuando muchos de nuestros pibes, la mitad de los pibes menores de 18 años de nuestro país son pobres.
1: Sí. Cuando los enfermos de cáncer dejan de recibir sus drogas,
2: dejan de recibir medicamentos,
1: y cuando
2: nuestros viejos, como me pasó el otro día claro. en una farmacia, tienen que optar por qué medicamentos llevarse, ¿no? Sí, me parece que, claro. que hay formas más sofisticadas de hacer padecer, y la política económica es perfectamente similar. Es como si José Alfredo Martínez de Hoz estuviese dictando los designios desde el Palacio de Hacienda.
0: Sí, sí, a eso sí. me refería, y yo quiero subrayarlo todo el tiempo, cómo siguen la línea de la dictadura. Digo, están queriendo volver a torcer el brazo de los derechos humanos y demás. Zaffaroni es contundente también en página 12, hace una declaración y él plantea que por lo menos deberían ser 25 los jueces que interviniesen
1: en la corte.
0: En los miembros de la corte, que además es esa cosa que te desampara, ¿no? Llegaste a la Corte Suprema y ya después no hay más nada, o sea, ¿viste? Cristina, bueno. Che, hablamos más nosotros que vos.
2: No, pero está bien la conversación y sí. Es lo que nosotros consideramos.
0: Está bien.
2: Es una corte que le ha puesto el cartel de venta a nuestra patria, a nuestra Argentina.
0: Está perfecto.
2: Es una corte que no rinde cuentas, es una corte que vive acorazada en el cuarto piso de Talcahuano,
0: sí.
2: Y que verdaderamente, como decía, está muy alejada del pueblo,
0: sí.
2: Y a mí me parece que allí hay algo que amerita una uh-huh. revisión urgente, ¿no? El Poder Judicial en nuestro país está en estado de putrefacción total,
0: total.
2: Y salvo honrosísimas excepciones que se pueden contar con los dedos de una mano,
0: sí.
2: El resto del Poder Judicial tiene que ir a una profunda revisión, porque en este fallo, yo decía que es un fallo que se cocina a dos velocidades o a dos fuegos, y en el segundo de los fuegos, de las temperaturas en las que se cocina, que es este alejamiento, esta distancia del pueblo, uno puede encontrar experiencias muy concretas de privación de acceso a la justicia, como uh-huh. la que la Corte hizo con el CECIM,
0: claro.
2: Con las mujeres, con las personas que están en situación de pobreza, con los jubilados, con las personas del colectivo LGTBIQ+,
0: uh-huh.
2: Digamos, cuando uno empieza a ver lo que le cuesta a cualquier ciudadano, a quienes no tenemos más que nuestra fuerza de trabajo, a quienes somos hijos del pueblo, a los uh-huh. que no hemos nacido en cuna de oro, acceder a la justicia, hacer valer nuestros derechos, uh-huh. proteger los bienes colectivos, ¿qué es lo que la Corte nos da como mensaje cuando nos dice no hay algo así como una soberanía en tanto bien colectivo? Nos está diciendo que aquello que pertenece a todos, que está a la misma distancia de todos, que nos une a nosotros como argentinos, con las argentinas, con los pueblos originarios, con las mujeres, con las víctimas del terrorismo de Estado, aquello que nos une y nos enlaza como nación, aquello que nos permitiría construir esa dinámica común, esa dinámica colectiva, en momentos en los que el Papa León XIV nos está hablando de los bienes comunes, no existe y no merece ser protegido por la justicia. Nos está diciendo, si sos pobre, si sos mujer, si estuviste violentada o violentado, si tu situación, si te cagó a palo la policía, uh-huh. No vas a tener a quién acudir. Aquí lo que está dando como mensaje la Corte uh-huh. es que es una Corte como siempre, pero más que nunca, al servicio de las pequeñas corporaciones y de aquellos que a costa de la espalda de los argentinos y argentinas se están uh-huh. quedando con todos los recursos de nuestro país.
0: Sí, señor.
1: Sí, en línea con los 30.000 deportados, terroristas deportados, que dice sí. el presidente.
0: Terroristas, qué bárbaro.
1: O los no sé cuántos golpes de Estado contabilizando los proyectos de la oposición en la Cámara de Diputados, ¿no? Es decir, en esa línea está la Corte.
0: Uh-huh. Vos que manejás la cuestión jurídica, ¿es posible torcer esta decisión? Legalmente hablando, a ver, con las herramientas legales. Yo sé que me vas a decir la marcha, la gente en la calle, y yo estoy de acuerdo, ¿no? Pero aparte, digo, ¿hay alguna forma legal de que esto no se concrete?
2: Si esta corte sigue así, todo fallo es político. Es la sí. calle, es el encuentro, es el Congreso y es sacar los zapatas en el culo, digamos. No, no queda demasiada norma ni código procedimiento,
0: sí, sí.
2: De donde agarrarse. Estamos Perfecto. Hablando de una... Yo la última vez que hablamos te dije que soy un abogado medio heterodoxo, siempre
0: sí,
2: supe que
0: un poco ordinario incluso, no mentira, chiste.
2: Sí, pero bueno.
0: No se dice culo en la radio, está mal.
2: No, perdón.
0: No, es un chiste, el por favor.
2: Nos va a agarrar el ex-confer.
0: Sí, ¿te acordás? Sí, Tato, el censor. Vos no habías nacido, estaba Tato que censuraba un hijo.
2: Así
0: de
2: es, la jueza Burumbundrumundía.
0: Burumbundrumundía, ¿no? Sí, también.
2: Así estamos.
0: Hay que hacer historia.
2: Así que,
0: Sí.
2: Hay que hacer un poco de historia, hay que saber de dónde venimos y sí. No hay que perder la posibilidad de hablar claro. Si algún abogado te habla difícil, como lo hacen los cortesanos, es por, sí, como decía Calabrini, el tiempo que están tratando de cagarte. Claro. Así que la idea es poder siempre explicar con la simpleza del lenguaje, claro, y cuando a uno le asiste la razón y le asiste la justicia, como se le asiste al CECIM La Plata, sí. No es necesario hablar demasiado florido para que todos entendamos que están tratando de chorearnos nuestra patria, sí, que están dejando campo arado para que vengan los Peter Thiel de la vida a comprarse un pueblo, una ciudad, una provincia, un bosque, una montaña, y eso es lo que está pasando en nuestro país, y lo decidieron tres tipos a los que no eligió nadie y que no van a elecciones y que no refrendan su mandato.
0: Vos no tenés que obligación de contestar, o en todo caso no tenés, podés, te voy a preguntar de Brasil, va. En realidad, ¿qué pensás, qué suponés que puede pasar si gana uno u otro? Viste que están cabeza a cabeza.
2: Sí.
0: ¿No? Arrancá por el peor.
2: Primero, que deseo que gane Lula, no. Y todo el año es carnaval, ¿no? Sí, eso va de suyo.
0: Por favor.
2: Y luego pienso que la experiencia de Brasil nos da la pauta de lo difícil que está siendo para los gobiernos nacional y populares, los gobiernos que gobiernan para las mayorías, para el pueblo, que tienen vocación de construir estándares de dignidad para el pueblo, lo difícil que está haciendo no solo llegar, sino mantenerse. Yo creo que el gobierno de Lula, desde las variables económicas, pasando por el proceso de, como dicen algunos aquí, de neoindustrialización, ha cambiado la matriz productiva de Brasil para bien, los procesos y los planes que está haciendo para justamente equiparar las históricas diferencias que hay a escala regional en Brasil en términos de desarrollo y acceso a derechos. No, Lula es un lujo, no solo para Brasil, sino para la región, nos prestigia a toda América Latina contar con un presidente como Lula. Es un tipo completamente humanista, es un tipo con una sensibilidad fabulosa, y sin embargo, con todo lo que está generando para el pueblo brasileño, sabemos que va a afrontar una elección muy dura, y esto nos tiene que llevar a la reflexión profunda. Me parece que sirve aprender de estas experiencias, porque que un tipo como Bolsonaro Jr., que son tipos que hasta han atentado directamente contra la democracia, que se ha comprobado que han intentado terminar con la vida de altos funcionarios que hacen a la vida institucional de Brasil, que han tomado el plan alto, tipos que han pisoteado los estándares institucionales de Brasil, y que además han tenido políticas como durante el COVID que fueron profundamente inhumanas y carentes de un sentido de justicia social, estén con posibilidades de ganar y de triunfar en las elecciones, nos muestra y nos sirve como un espejo incómodo donde mirarnos en estas latitudes, ¿no? Los argentinos, quienes caminamos por el campo nacional y popular, tenemos que saber que tenemos que ser muy prolijos, que tenemos que ser muy coherentes, que tenemos que ser muy consistentes, y que no nos sobra nada, que aún con los mejores que puedan llegar a encabezar el proceso que venga, vamos a estar producto de la intermediación de las redes sociales, del asedio cognitivo, de los algoritmos, de la manipulación que hacen sobre nuestras emociones. Vamos a estar siempre en una situación de fragilidad absoluta, y es por esto que es importante ver lo que está sucediendo en Brasil. Yo creo que es importante para la región que Lula gane, sobre todo una región que se está derechizando y que está construyendo unas bases latinoamericanas serviles a los intereses de Estados Unidos, y en ese marco tener una persona que levante la bandera de la soberanía a escala regional y que gobierne desde un multilateralismo inteligente en un contexto de una geopolítica tan compleja, es una salvaguarda para la región. Así que nada, ojalá que gane Lula, y esperemos que no triunfe.
1: Sí.
2: Trágico.
0: Sí, se está cortando un poquito. Che, maestro, vos habías prometido venir y hoy, desgraciadamente, nos comunicamos tarde, ¿viste? Hasta que me diste señales de vida, ya estamos muy sobre la hora, por eso me dio pudor invitarte, pero bueno, está pendiente. Sos un...
2: Sí, ¿qué? Está pendiente la visita allá, y ahora que sé que tienen una cervecería, estaría buenísimo hacer una charla con alguna.
1: Hacíamos la charla en la cervecería.
0: Me gustó. Claro,
2: a mí me gusta, por supuesto, como a toda persona, algún halago, alguna referencia virtuosa, pero me gusta más la cerveza.
0: Más el alcohol, ¿no? Sí. Me dijeron que ese era el problemita que tenías. Me dijeron que tenías problema con el alcohol. No, mentira. Che, maestro, ¿y música? ¿Algo? ¿Hacés música vos, no?
2: No, me gusta la música, me encanta, me fascina. Bueno. Pero no soy bueno ni para jugar al fútbol ni para hacer música. Soy bueno para mirar.
0: Para tomar cerveza. Bueno, che, un gustazo. Estás invitado a los dos lugares. Al bar, sí, yo personalmente estoy invitado para que vengas. Tuvimos una noche de ensayo, ya abrimos sin habilitar, entonces invitamos a gente cercana, a no buchones. Y así que estuvo muy lindo. Hubo música, así que va a haber karaoke, así que de paso lo promocionamos. 3 esquina 48, Infernales. Bueno, loco, un abrazo enorme, no nos defraudaste como Carlos Saúl, y te mando un abrazo enorme
1: acá. Un abrazo, Jerónimo.
2: Un abrazo para ustedes,
0: gracias,
2: compañeros.
0: Hasta luego. Gracias, dale. Bueno, vamos con un temita.

0: Bueno, aquí volviendo aterrizando, quiero mandar un saludo a la familia Gozzini de Arturo y al grupo que me acompañó en la Secretaría de Hechos Humanos, Promoción Conducción, que es un grupo muy pesado, todas mujeres y yo.
1: Ah, bueno.
0: Así que, y que es, dicen, me prometieron que me estaban escuchando, así que me veo en la obligación.
1: Y bueno, y ya que estamos con estos saludos, también sí, le vamos a mandar un abrazo a Ricardo Cuevas, que siempre nos escucha,
0: sí,
1: el compañero presidente de los almaceneros de Berisso.
0: Ah, qué bueno.
1: Siempre no, recurrimos a él cuando sí, tenemos algún temita.
0: Y que nos mande alguna viandita, un salamín, algo. Che, estamos en comunicación con nuestros corresponsales que nunca vienen, por vamos a decir la verdad. Uno acusa un tema médico, no sé qué, dice que le metieron un cuchillo por ahí. Y otro que es el productor.
1: Claro, que le va a llevar mates.
0: Estamos sospechando de su relación, pero bueno. Hola chicos, hola César, hola Santi.
2: Buenas tardes, ¿cómo andan?
0: Bien,
1: ¿cómo va?
0: Bien. Hemos tratado de ensuciar lo más posible vuestra imagen, pero no.
2: Lo escuchamos. El certificado médico a mí me avala. El muchacho que viene acá a invadir mi propiedad, no sé cuál es el argumento.
0: Ajá.
2: Pero bueno, dice que estamos trabajando igual.
0: Bien. Yo, mi cuñado es médico, también te consigo si quieres algún certificado también, no hay problema. Che, no, pero bueno, ¿cómo venimos con el programa? ¿Pueden cuestionar, criticar?
2: No, muy bien. Acá lo estábamos escuchando atentamente. Ustedes que preguntaron ahí, que seguramente estábamos, y lo escuchamos.
0: Bien.
2: Muy interesante lo de Jerónimo, así que.
0: Sí, Jerónimo.
2: Prontamente, ojalá nos encontremos en el estudio.
0: Sí, él dijo. Vos sabés qué pasó, que iba a venir Carrizo y al final no pudo, no iba a venir, íbamos a entrevistarlo. Y a último momento me avisó que no podía, entonces. Y a Jerónimo hacía 2-3 días que lo llamaba y no me contestaba. Y hoy a la una me contestó, entonces me daba no sé qué. Pero él prometió venir y además, viste como es un capo hablando, no escatima.
2: Sí, aparte yo ahí intenté filtrar por mensajito de que Jerónimo también va mucho a ATN, a un programa de Diego Sheinman, que se hizo muy viral por la posición y la vehemencia que él tiene para argumentar y la verdad plantarse en una mesa de esas características te da...
1: no es para cualquiera.
2: Claro, exacto.
0: Sí, vos sabés
2: muy interesante.
0: Lo vi tu mensaje, pero no sabía cómo cacharlo, viste, como era ATN, viste,
2: está bien,
0: a mí ATN me... no me produce confianza, pero bueno,
2: imagino.
0: Yo no, pero no entendí por dónde iba, estuvo bueno igual. Bueno, ¿qué más? ¿Quieren decirnos algo, contarnos algo? ¿Por dónde? ¿En qué andan?
2: Acá le paso el micrófono
0: al productor.
2: Al productor encargado de todo,
0: claro,
2: esto. Por lo menos que salude.
0: Que se haga cargo, sí. Hola, ¿qué hace César?
3: Hola, ¿cómo andan, compañero? ¿Cómo
0: bien. Bien, muy bien. Estamos buscando un norte, una referencia de alguien que nos guíe, un productor.
3: Está bien, hay que seguir buscando. Gracias por hoy.
0: Qué cobarde.
3: Gracias por hoy, si la búsqueda.
0: Está bueno. No, bueno, nada, ¿cómo la estás escuchando el programa? Bueno, el flaco este, Jerónimo, realmente es impecable, ¿no? La verdad. Y nada, si querés opinar algo de lo que está pasando en Brasil... de cómo va a repercutir en Argentina, por ejemplo, ¿no? Pero bueno.
3: No, está bueno, también haberlo tenido de Jerónimo.
0: Sí.
3: Por la semana estuvo marcada por esto que pasó.
0: Totalmente.
3: De la negación de forma del planteo del CECIM, completamente en contra de lo que fue el stand de lo que pasó en el Congreso, como las movilizaciones gigantescas que hubo en contra de la ley de tierras y eso. Y esto marca un poco la clara, ¿no? La impunidad con la que se mueven de la justicia y también marca, digo, para lo que se viene.
0: Sí.
3: Bueno, no hay tiempo más de empate catastrófico de un gobierno light, de un gobierno que venga a especular, que continúe con esto político que mira en las redes y los algoritmos y desde ahí se mueven y no se corren de los lugares cómodos que no se exponen. Digo, si no venimos a transformar esto, a avanzar con una reforma de la justicia de palmo a palmo y poder construir desde ese lugar una posición de fuerza, estamos al horno.
0: Sí.
3: La última experiencia que hubo de intento de cambio de la reforma de la justicia se la paró a Cristina, en su último gobierno. Se apararon muy fuerte a pesar de que hubo leyes, el Congreso declarando, la Corte declarando inconstitucional, o la perspectiva de Alberto, la perspectiva de los liberales desarrollistas que se esconden en el peronismo y que en realidad está en la autodepuración de la justicia y terminó con una cacería tremenda por parte de la justicia contra los sectores populares y contra los representantes de estos sectores. Así que me parece que marca eso, digo, no, no hay medias tintas. No. Y en una América Latina que juega esto en la elección de Brasil, que vos decís, se juegan muchas cosas. Digo, estamos en una elección de Brasil donde una América Latina donde hay un antes y un después con lo que pasó en Venezuela ahora en enero, y que marca de que si no hay una fuerza popular organizada, no solo nacional, sino que se banque en todo el continente, está muy complicado.
0: Está bien.
3: Una victoria en Lula permite, digo, visualizarnos, digo, a esta derecha radical, reaccionaria, autoritaria. Una victoria de Lula marca de que sí, que se la puede enfrentar y se la puede ganar.
0: Claro.
3: Marca con fuerza eso.
0: Sí, señor.
3: Así que creo que ese es el camino en el que tenemos que poder avanzar. Independientemente, ¿no?, de la coyuntura, una semana el gobierno está bien, una semana está mal, digo, a largo aliento lo que queda con mucha claridad es que esta derecha autoritaria, esta derecha radical vino para quedarse, no se va a agotar el Milei.
0: No,
3: como no se agotó Bolsonaro en su primera presidencia, son fuerzas sociales y políticas que llegaron para quedarse en la política.

0: Mira, el trinchero en mi hemisferio occidental, que el hemisferio
1: Sí.
0: occidental para los yanquis es el hemisferio occidental, es América Latina, América toda. Yo me atrinchero acá, esto es mío y de acá voy a dar pelea.
1: Yo agrego, digo, el
0: Sí.
1: ejemplo de Bolivia es claro, la
0: Exacto.
1: intervención esta que
0: Con
1: dice César es
0: Celimedo. Sí,
1: clarísima,
0: sí,
1: con
0: sí.
1: Celimedo y cómo están con los fiscales y la intervención
0: Sí.
1: total del gobierno.
0: No tienen freno. No tienen freno y además no les importa, digo, ya no necesitan caretear.
1: Claro.
0: Ya están planteando una guerra abierta contra China encima, que en cualquier momento, bueno, no sé, no quiero ser tan
1: No, no,
0: pesimista,
1: pero
0: pero...
1: digo, también tener en cuenta esto de que no se marca esto una guerra abierta, una guerra cerrada. Okay.
0: Sí.
1: Digo, China, Estados Unidos con Trump viene a decir el presidente de China con honores que no se le rendía y que decía que no se le rendía hace muchísimas décadas a ningún otro mandatario del mundo.
0: Sí.
1: Milei lo recibió al pie de un avión. Digo, se está construyendo un mundo donde sí hay un montón de guerras híbridas, pero donde tampoco ni China pretende, como bien lo sabe Raúl y tanto trabaja. China viene a hacer una guerra mundial, ni Estados Unidos está buscando generar una instancia de una guerra de mente abierta abierta donde no tiene nadie nada que ganar. Pero sí un escenario de reparto del mundo y de reparto de las riquezas, donde queda con mucha claridad que esta parte del mundo en la que nosotros vivimos está planteando plantea como el frío occidental, Estados Unidos plantea, esto es mío.
0: Sí, sí.
1: Con esto yo hago lo que quiero.
0: Sí,
1: ¿Esto es
0: señor.
1: mío en qué sentido? El petróleo de Venezuela es mío, las tierras
0: Sí.
1: es mía, el litio de Chile y de Bolivia es mío, el Vaca Muerta es mía.
0: Sí, señor.
1: De ese lugar se pone. Entonces, por ahí frente a todas estas líneas, ¿viste? Que dice, bueno, vamos con la guerra mundial o va la
0: Sí.
1: catombe. No, lo que estamos presenciando es un, me parece a mí, con mucha humildad, me parece a mí que estamos presenciando un momento de reparto, de nuevo reparto del mundo, donde salimos de la unipolaridad de Estados Unidos en el liberalismo a una multipolaridad más grande
0: Sí.
1: y que nosotros quedamos condenados. Y a mí me parecen muy ricas las palabras de Lula en la ONU cuando dice, Brasil es muy grande para ser el patio trasero de cualquiera. Bueno, yo creo que sí, Brasil es muy grande, pero también la confluencia que se pueda construir, si no se puede entre los gobiernos, entre los pueblos, de países de Latinoamérica diciendo, mira, nosotros somos muy grandes para ser patio trasero de cualquiera, de la misma forma que somos muy grandes como para ser el lugar de donde China venga a sacar los recursos para sostener su crecimiento, de la misma forma que necesitamos la construcción de un proyecto autónomo, por supuesto, va acompañado de un desarrollo autónomo, de economía autónoma, de ciencia autónoma, y eso me parece que hoy estamos en un momento de mucha debilidad,
2: Bueno, pero
1: pero
2: ahí
1: estamos avanzando.
2: en
1: Sí.
2: esto que vos decías de Lula en Naciones Unidas, él justamente planteó, de Brasil nadie se va a llevar nada sin valor agregado, en función del interés del pueblo brasilero. Y con eso y esos acuerdos sí se pueden hacer con China y no se pueden hacer con Estados Unidos. Vos decime qué país del mundo hablan chino. Es decir, ¿en qué país del mundo hay una guerra donde está el ejército chino? Es decir, la integración que plantea China es muy diferente a lo que es a lo que plantea el imperio
1: Bueno,
2: norteamericano.
1: yo ahí ese planteo, Raúl, y yo te agrego esto que dice Xi Jinping de la trampa de Tucídides,
2: Claro.
1: que es lo que dice Xi Jinping, que dice históricamente siempre una potencia que es retada por otra que está en crecimiento terminan yendo a la guerra y una termina corriendo a la otra. Entonces lo que dice Xi Jinping es: no nos metamos en eso, convivamos, no crucen líneas rojas Estados Unidos y veamos. Acá no están muy de acuerdo, pero bueno, Xi Jinping lo expone en esos términos, como diciendo, el primero que pasa la línea roja, acá terminamos en uno despojando al otro, y creo que ahí China tiene un poderío distinto a Estados Unidos.
0: Sí, yo no me quiero meter en esos teoremas de los de carajo, esas cosas, pero
1: Trampa.
0: yo lo que me parece a mí es que la carencia nuestra, de nuestros pueblos, de nuestros proyectos políticos alternativos, es justamente la construcción de un proyecto político que contenga a quienes queremos que contenga. Venezuela, por ejemplo, me acuerdo en la primera etapa de Chávez, ellos plantearon, nosotros necesitamos un desarrollo primero propio, poder nosotros producir y generar una economía que satisfaga las necesidades que nuestro pueblo tiene. Y después una economía que logre contener a los pueblos hermanos de nuestra región.
2: Sí, César.
1: Entonces, nosotros, si nos quedamos encerrados entre qué necesita China o qué necesita Estados Unidos,

0: Unidos. Bueno, en el medio también hay un camino que es complementario, pero que es muy importante y que no está pensado, que es qué necesita nuestro pueblo y los pueblos hermanos.
1: Totalmente. Estamos de acuerdo, es decir, pero yo te planteo una cosa, porque son las 4:04.
2: Tenemos que ir a una tanda.
1: Tenemos que ir sí o sí a la tanda.
3: El tiempo es tirano.
1: Después tenemos ahí una notita con Falcone. Y después, si les parece, volvemos y cerramos esta parte de la discusión.
3: ¿Escucharon, productores?
0: Sí. ¿Eh? Vamos a ver, porque a mí también me parecen justos esos programas que utilizan, excusas para cortar cuando hay un debate.
2: Acá nos vamos a seguir debatiendo, quédense tranquilos.
3: Estamos pensando, estamos pensando en usar más excusas y cortarlos y chau, sin decirles nada, incluso, imagínense. Ahí,
1: sí, dale, que acá nos corta
2: el compañero. No, dale, la vuelta volvemos.
3: Está hirviendo la cabina.
2: Me imagino. Sí, abrazo, sí. Abrazo.
3: Dale, un abrazo, compañero.
1: Volvemos.
3: Dale, dale, vamos.
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0: Bueno, 221-221-619-0382. En ese teléfono nos mandó un mensaje Mirta Bruno, la compañera Mirta Bruno, un bastión del programa, para felicitarnos por la entrevista. En realidad, no por nosotros, sino por lo que dijo Jerónimo. Nosotros no. Pero bueno, nada. Gracias, Mirta, por escucharnos, igual que a las compañeras de la Secretaría de Derechos Humanos, les mando un abrazo enorme. Las sufrí muchísimo, pero igual las quiero. Bueno, y acá le quería leer esto para el bar Infernales, que es un bar que está en ciernes, que recién comienza, que está dando los primeros pasitos en un lugar muy lindo, muy céntrico, para tomar una cervecita y una comida que han hecho los muchachos que trabajan en Macacha, exquisita, ¿eh? Tulio y Mauro y Horacio, los tres han trabajado a brazo partido, y por eso les mando este texto que encontré, que es de de un intelectual italiano que se me va a salir, que dice: el infierno de los vivos no es algo que será, hay uno, es aquel que ya está aquí, el infierno que habitamos todos los días, que formamos estando juntos. Dos maneras hay de no sufrirlo. La primera es fácil para muchos: aceptar el infierno y volverse parte de él, hasta el punto de no verlo más. La segunda es peligrosa y exige atención y aprendizaje continuos. Buscar y saber reconocer quién y qué en medio del infierno no es infierno, y hacerlo durar y darle espacio. Me pareció un Italo Calvino, es el que al que le me hace acordar al ser o no ser de Shakespeare, de Hamlet, si querés, no por así, yo no soy tan lector, pero sí hay cosas que leo que me quedan, esta es una de ellas, que me lo dijo mi compañera. Así que bueno, nada, vamos a escuchar al compañero Jorge Falcone, compañeros por aquí, compañeras por allá, y Jorge, que también es parte de la Falcone, su nombre así lo indica, y tuvo que ver con los orígenes de la organización allá por el 2000 2001, y sigue siempre atento nuestro laburo comunicacional. Él es un realizador, documentalista, y además es vecino mío, y somos amigos, así que en nombre de eso vamos a escuchar un semblanteo sobre la Argentina que hace Jorge.
1: En nuestro primer editorial de octubre en La Gomera de David decíamos que en una nación cuyo primer mandatario pasa de ser el niño mimado de la ultraderecha global a convertirse en el hazmerreír de la prensa internacional, cuando queda balbuceando ante la cadena Bloomberg Televisión y, para corregirlo, acude al genuflexo escriba Luis Majul, soltando ni más ni menos que el despropósito de haber deportado a 30.000 terroristas, la cifra del espanto, ¿no? Y militarizado la quinta presidencial de Olivos, obsesionado con un posible atentado, el Centro de Estudios Legales y Sociales, CELS, acaba de advertir que el proyecto presentado por el gobierno de Javier Gerardo Milei como una iniciativa sobre la soberanía de Malvinas en realidad rediseña áreas centrales del Estado y crea un nuevo órgano de gobierno, el Consejo de Seguridad Nacional, que operará sin controles ni supervisión y concentrará capacidades militares, de inteligencia y de castigo basados en supuestos de intervención mal definidos y potencialmente ilimitados. Se trata de un órgano para tiempo de guerra incompatible con la democracia, enfatizan en su denuncia. En tal contexto, a considerable distancia de los indicadores macroeconómicos enarbolados por el oficialismo, solo por citar un registro sumamente significativo para nuestra cultura gastronómica, en el país de las vacas gordas, el consumo popular de carne se desploma y aparecen en los mercados hamburguesas de tripa de cerdo. una activista con agudo olfato plebeyo, como Georgina Orellano, referente de Amar, así describe nuestro presente. Mientras la política partidaria está viendo las elecciones de 2027, hay una compañera picando ibuprofeno, otra bajando la aplicación de Tinder, otro pibe manejando un Uber 18 horas por día, otra que da clase en una escuela primaria y a la noche sube contenido a plataformas digitales como OnlyFans porque el ingreso de su trabajo registrado no le alcanza. Esa es la sociedad que tenemos ahora. Por lo demás, luego de que la Corte Suprema de Justicia avalara la derogación de la ley de tierras, legisladores de la Cámara Baja comenzaron de inmediato a organizarse para anular la totalidad del megadecreto. La propuesta inicial había sido pedir la sesión para el 7 de octubre, pero esa semana había muchos diputados ausentes, lo que complicaría el quórum. El DNU 7023 fue rechazado en el Senado en 2024, pero en diputados nunca se trató porque descontaban que no tenían los votos para bajarlo. La apuesta ahora es que la movilización popular y la presión a menos de un año de las elecciones hagan que los bloques aliados a La Libertad Avanza se bajen de esta cruzada neocolonial y voten el fin del decreto. Todos los espacios opositores coinciden en que la presencia en las calles será fundamental para lograr frenar el cheque en blanco que la Corte Suprema le dio al gobierno libertariano para que regale el patrimonio nacional por decreto. Además del llamado a manifestar el 15 de octubre, hay una propuesta de autoconvocados a concentrar el 5 frente al obelisco y otra convocatoria de CTA para protestar el 6 de octubre frente a la Corte Suprema. El 15 de octubre congrega muchas luchas, porque si diputados vota en contra del DNU, no se cae solo la derogación de la ley de tierras, sino que se caen los más de 300 artículos que ordenó Milei por decreto en diciembre de 2023. Eso implicaría la recuperación de la ley de alquileres, la regulación de los aumentos en la medicina prepaga y otros servicios, la regulación a los intereses de las tarjetas de crédito y la limitación de quienes pueden dar préstamos y la restitución de la ley de góndolas, entre otros temas. También ese día se tratará en diputados la prórroga de la emergencia en discapacidad y los proyectos para aliviar a las familias endeudadas. Y a eso encima se suma que para el 15 de octubre estaba prevista la quinta marcha federal universitaria por la ley de financiamiento. En buen cristiano, la fecha se convierte en una cita con la historia. En resumidas cuentas, tal y como vemos las cosas, para las elecciones nacionales falta un año, pero la entrega total de la patria es ahora mismo. De modo que, si no bastara con marchas y declaraciones, pues habrá que volver a rugir y mostrar los dientes como en tiempos mejores. O en 2027 terminaremos eligiendo a un nuevo virrey. Patricia Bullrich, por lo pronto, ya está en campaña para ocupar ese rol con el beneplácito del poder real.
0: Muy bien, muy bien. Gracias, Jorgito. Como siempre, si no está aquí es porque está militando el tipo. Y así va a ser. Hoy va a estar a la noche en la proyección de una película que se pasa en La Caterva, en Citibel, sobre un documental sobre el sur, la reivindicación del lago escondido. Ahí va, perdón. Un charquito tuve justamente. Bueno, vamos a escuchar un tema por sugerencia de Santiago, que no viene pero manda sus sugerencias y nos lo respetamos. Un tal Gabino Palomares Gómez, que fue un cantautor y activista social mexicano, uno de los máximos exponentes del movimiento de la nueva canción internacional en México, fue uno de los fundadores del llamado Canto Nuevo. Al lado de figuras como Amparo Ochoa, Oscar Chávez y el grupo Los Folcloristas. Falleció el 30 de septiembre. Y hacemos un temita del amigo.

0: barrios estamos
1: volviendo acá a Radio Futura 5 esquina 75, conectados con el mundo entero, y entre el mundo está mi querido amigo y hermano Leonardo Fossati, nieto, que nació en la comisaría Quinta, que él cuenta con mucha claridad cómo fue su historia desde su nacimiento. Y bueno, para mí es un hermano, es un hijo en realidad. Su padre fue un compañero entrañable, un gran militante. Leonardo Fossati, ¿cómo le va?
2: Hola Dani, querido, ¿cómo andás? Gracias por esta linda presentación.
1: No, mínimo. Acá estamos con Raúl Cunio, un compañero.
3: Hola Raúl. Hola, ¿cómo estás?
1: Compañero de la Falcone también. Ya promediamos. No sé si escuchaste algo o no de lo que veníamos haciendo.
2: Escuché, venía arriba del auto.
1: Bien.
2: Estoy arriba del auto y
1: sí, señor. Buenísimo.
2: El audio del Chiqui.
1: Sí,
2: la
1: sí.
2: La última canción.
1: Sí, bien, bien. No, y antes hablamos con un abogado del CECIM, que es un pibe joven. Jerónimo.
2: ¿Con Jerónimo?
1: Con Jerónimo. Sí, lo conoces, claro. Sí, nos conocemos todos.
2: Sí, y, tal cual.
1: Y de paso vuelvo a decirle, como lo invitamos al bar de 3 y 48, que es Infernales, y que si escuchaste al Chiqui, por ahí antes yo mandé un texto de un escritor italiano muy famoso, que siempre me olvido el nombre. Para enmarcar lo que es Infernales, que va a ser un lugar de encuentro también para nosotros, para los amigos, para la familia, para cantar karaoke y para cantar canciones cada uno. Yo ya debuté cantando y se fue todo el público ese día, pero no, la pasamos muy bien el primer día. Bueno, hermano, ¿por dónde querés empezar? Te paso la pelota a vos, hijo de puta. No.
2: Qué bueno.
1: Qué gauchito el tipo, ¿no?
2: Sí.
1: No, decinos cosas que no sepamos últimamente de lo que está pasando con abuelas, porque sé que seguirás, supongo, cerca de ellas todavía, de ahí
2: tal
1: tu militancia
2: cual.
1: Tuvo mucho que ver. Digo, para empezar, ¿querés decirnos
2: algo? Claro. Supuesto, desde abuelas... Uh-huh. De más está decir que se sigue trabajando con la misma intensidad en la búsqueda de los más de 300 nietos y nietas que todavía nos faltan por encontrar, por restituir, las familias siguen buscando. Se siguen recibiendo a diario presentaciones espontáneas, personas con dudas sobre su identidad.
1: Sí.
2: Por supuesto que como se imaginarán todos, y ya lo hemos hablado en anteriores charlas, las circunstancias de trabajo actuales en función del gobierno nacional muchas veces dificultan esta tarea, porque esta tarea tiene varias aristas. Para que gente con dudas sobre su identidad se termine de convencer, es fundamental esto que estamos haciendo con vos ahora, que es comunicar, que es difundir.
1: Sí, señor.
2: Y el Estado Nacional lo primero que cortó fueron ese espacio en función de las pautas que tiene o que tenía el Estado Nacional para causas sociales, para causas nobles, así que eso se cortó por completo, por ende no se ven más las campañas de abuelas en los medios de comunicación.
1: Sí, señor.
2: Eso por un lado. Después... Abuelas, allá por el año 87, creó el Banco Nacional de Datos Genéticos y luego creó la CONADI, la Comisión Nacional por el Derecho a la Identidad. Por supuesto, impulsó la creación, porque después son instituciones del Estado creadas a instancias de abuelas para la búsqueda que impulsó y sigue impulsando la institución.
1: Sí.
2: Bueno, esas dos instituciones también trabajan con mucha dificultad porque fueron desfinanciadas, sufrieron los recortes de personal que han sufrido muchas áreas del Estado a nivel nacional, y esto lógicamente retrasa los tiempos de búsqueda, los tiempos de respuesta. No obstante eso, los compañeros y las compañeras que siguen trabajando en estas instituciones siguen trabajando con mucho compromiso y la búsqueda continúa. Pero esto como para poner un poquito en arriba de la mesa y en el mapa la realidad actual de diferentes aristas dentro de lo que es la búsqueda de abuelas. Sí. Por supuesto que siempre en la misma línea, me encantaría dar buenas noticias, pero sí, es difícil. También dentro de este mapeo está la pata de la justicia y la continuidad y la falta de impulso muchas veces también por parte estatal de los juicios de lesa humanidad que todavía restan por llevar adelante, hace que estos procesos muchas veces sufran retrasos que suman años a los más de 40 años que llevamos de estos procesos judiciales. Pero bueno, no obstante eso, somos muchos los que estamos trabajando. Vos hoy nombraste al CELS, es un organismo que también trabaja a destajo, también el CECIM, hablaste con Jerónimo, y cada uno desde nuestro lugar, por supuesto también la provincia de Buenos Aires, el municipio de la Ciudad de la Plata, varios municipios de la provincia de Buenos Aires, con un compromiso total y entendiendo que más que nunca hay que poner el hombro ante este abandono de estas políticas por parte del Estado Nacional.
1: Totalmente. Y ese intento de ocultar o de no poner en la superficie el laburo cotidiano de madres, de abuelas. Y te iba a decir, no debe quedar alguna familia en cualquier parte del país que no tenga vínculos con algún desaparecido, con alguien que haya tenido algún problema legal con la dictadura. Y por eso el prestigio intachable es una de las cosas que más brilla fuera de nuestro país, abuelas y madres, ¿no? Porque han hecho un laburo impecable y lo siguen haciendo. Es más, nosotros habíamos propuesto en esta radio pasar la propaganda de abuelas y después se borró se diluyó en el quilombo que somos nosotros, creo, esa es la verdad. Así que bueno, seguramente te voy a volver a pedir, seguramente ustedes tienen algo.
2: Podemos retomarlo, sí por supuesto.
1: Algo
2: por
1: más, supuesto y agradecido. Más actualizado de abuelas. Además, tenés un cargo en la municipalidad, ¿no es cierto? Un cargo.
2: Sí. ¿Qué? Soy el subsecretario de Derechos Humanos de acá de la Municipalidad de La Plata.
1: Ajá.
2: Hace un año y medio.
1: Sí.
2: La verdad que lo venimos haciendo también con muchísimo compromiso.
1: Me imagino.
2: Llevándolo adelante articulando con los organismos de derechos humanos acá en La Plata, con diferentes organizaciones, y entendiendo que no solamente hay que retomar políticas de memoria que han sido descontinuadas con el anterior gobierno, sino que hay que tratar de impulsar e institucionalizar programas para que se entienda que...
1: Hola, se cortó. Sí, Leo.
0: Ahí bueno, hemos perdido.
1: Vamos a volver a comunicarnos cuando podamos. Leonardo es lo que es nieto y un militante. Ya estamos de nuevo. Ahí está. Ahí volviste. ¿Estás andando vos? ¿Estás caminando?
2: No, estoy estacionado.
1: ¿Estás quieto? Bueno. Estoy quieto. Si no, te mandamos a la policía para que te haga una multa.
2: Es correspondiente. Bueno, por ahí me escapo.
1: Dale.
2: No, bien. Pero no.
1: Dale.
2: No, esto, que sí. Es parte de la identidad de nuestra ciudad. Lamentablemente vivimos en una ciudad que le tocó ser una de las ciudades más castigadas por esta última dictadura cívico-militar. Sí, demográficamente, por la cantidad de habitantes, es tal vez la ciudad con mayor cantidad de desaparecidos de la República Argentina. Sí. No es casual, porque son dos de los objetivos principales de esta última dictadura, fueron el movimiento estudiantil y el movimiento obrero, lo cual representa a las claras lo que siempre fue La Plata, Berisso, Ensenada.
1: Sí.
2: Y en ese sentido, hoy estamos con una tarea de, bueno, de dar a conocer todos estos hechos, uh-huh. de sostener viva la memoria de muchos de los compañeros y compañeras platenses que lamentablemente les tocó el peor de los infiernos, sí. en el secuestro, en las torturas, en las desapariciones, y que recorrieron esta ciudad y que ayudaron a construir esta ciudad también, y que deben ser reconocidos.
1: Sí.
2: No solamente eso es, por supuesto, solo una parte, pero eso es importante, que quede como marca identitaria de la ciudad, independientemente sí. de la gestión que esté a cargo.
1: Sí, señor.
2: Y esa es una de nuestras tareas.
1: Muy bien. Me acordé de una consigna, porque vos nombraste a los estudiantes y a los obreros, y en nuestra época, acá me lo miro Raúl, que se debe acordar también, nuestras consignas eran obreros y estudiantes unidos adelante. Y no lo digo porque bueno. sí era algo que salía, viste, como lo teníamos incorporado, digamos. Pero claro. otra cosa, justamente, que si vos te pones a pensar, en dónde desfinanció Milei, justamente es en esos lugares, ¿no? Además de
2: sin
1: educación,
2: duda.
1: Pero sobre todo en las universidades, y por supuesto, ni hablar del destrozo que está haciendo con la industria nacional, con el trabajo verdadero. Nos mandó a todos a andar en Uber, digamos, a laburar en Uber, digamos.
2: No es, sin no duda, es, son,
1: sí.
2: son las políticas económicas de Martínez de Hoz.
1: Uh-huh.
2: Lo están mencionando en diferentes entrevistas
1: sí.
2: cada vez más
1: sí.
2: economistas, uh-huh. no necesariamente compañeros,
1: sí, no
2: necesariamente kirchneristas, sino economistas que en algún momento celebraron este cambio de signo uh-huh. y que ahora lo dejan de acompañar porque entienden que no solamente ya no comparten las formas, uh-huh. sino que no comparten el contenido. Ven
1: sí.
2: que esto va a terminar una vez más en una crisis.
1: Sí, como siempre, la derecha terminó en crisis, que el campo popular termina emparchando o tratando de saldar de alguna manera. Eso no me cabe duda. Ya lo hemos vivido muchas veces, ¿no?
0: Totalmente. Además, sí. es decir, son proyectos que son les interesa al 10% de la población.
2: Exacto.
0: Hay un pedacito que más o menos puede aguantar, y el 80% quedamos afuera. Uh-huh. Es decir, entonces indudablemente estos proyectos no terminan como han terminado desde Martínez de Hoz para acá. Podemos analizar todos los procesos que hubo, y todos uh-huh. al final terminan igual, porque terminan no dando respuesta a las grandes mayorías.
1: Sí.
0: Y bueno, hay muchos liberales que en algún momento creen que se van a llenar de plata de la mano de los grandes millonarios. Bueno, llega un momento en que se están dando cuenta de que a ellos tampoco les toca.
2: Uh-huh. Sí. Exactamente.
1: Sí, señor.
2: Exactamente. Son políticas de saqueo, y el sí. saqueo tiene un tiempo determinado, no se puede saquear
1: claro.
2: de forma indefinida.
1: Sí, sí.
2: Este saqueo fue y viene siendo virulento. Uh-huh. Las leyes que llevan adelante, que son necesarias para realizar el saqueo,
1: uh-huh.
2: Son insostenibles.
1: Sí.
2: Y ellos lo saben. Entonces,
1: sí, sí.
2: cuando el pueblo argentino, cuando la sociedad diga basta, ya van a haber realizado la tarea que vinieron a realizar.
1: Uh-huh.
2: Van a volver a no hacerse cargo, porque también tienen una cobertura judicial extraordinaria. Hoy ustedes hablaban de uh-huh. Hacían mención de la Corte Suprema. Así que lamentablemente quedaremos los mismos de siempre, tratando de apoyar a reconstruir lo que esta gente que se recicla permanentemente, que cambian los nombres pero que las políticas son las mismas, nos dejan, ¿no?
1: Sí, el descaro, además, hablamos hoy de eso, la impunidad que tienen. Tenemos un ministro de Economía que tiene su dinero fuera del país y pide todas las semanas que no seas remolón y que saque los dólares del colchón. Es una basura.
2: Es tipo,
1: no tiene escrúpulos bajo ningún aspecto. Que ayer un compañero que casualmente está en la radio, ayer fui a la facultad, que hubo un recital muy lindo de Picado Fino con un grupo de músicos, y me encontré con Pinky Simón, que estaba muy contento, me contó ayer, que hoy lo vi, me olvidé de preguntarle, pero dice que Kicillof hizo entrega de 170 viviendas. ¿Sabés algo de eso?
2: Sí.
1: Contalo. Sí. Porque
2: en Melchor Romero...
1: Ahí va.
2: Sí. 170 viviendas que yo pasé, casualmente no estuve en el acto, pero pasé
1: a
2: verlas porque había visto en el diario. La verdad que son muy lindas en un acceso directo a la ciudad.
1: Ajá.
2: Y la verdad que son políticas que no solamente hay que reivindicar, sino que hay que defender con todo lo que podamos, porque en este contexto de desfinanciamiento, primero de cortes de obras públicas y de este tipo de políticas a nivel nacional, pero de desfinanciamiento feroz a la provincia de Buenos Aires.
1: Sí, sabemos.
2: La provincia de Buenos Aires continúa sosteniendo este tipo de políticas que son lo que verdaderamente sabemos que generan justicia social, que generan un bienestar, que generan la posibilidad de que muchos pibes y pibas no se críen en las peores condiciones.
1: Claro.
2: No estén en el desamparo, sino que tengan un techo y una vivienda digna, donde tenga la posibilidad de sus papás poder salir a trabajar, donde ellos tienen un vínculo, porque había varios ministerios funcionando de manera articulada, donde los pibes pueden tener el acceso a un deporte en los clubes de barrio más cercanos, por supuesto que a la escolarización. Y cuando uno habla de políticas de Estado, es ni más ni menos que esto, ¿no? La democracia tiene un montón de deudas, pero se sostiene a partir de estas políticas, indudablemente, de acá para adelante.
1: Claro que sí.
2: Y se descontinuaron a nivel nacional.
1: Sí, y te iba a preguntar, ¿qué políticas podés llevar vos como subsecretario de Derechos Humanos adelante, a pesar del exiguo presupuesto, que sabemos que en algún lado sabemos de la deuda del Estado Nacional con la provincia de Buenos Aires, así que, pero que a pesar de eso, ¿qué es lo que podés remar, digamos, en este mar de austeridad, digamos?
2: Mira, tanto desde el municipio como en provincia también, ahora que estamos tocando provincia de Buenos Aires, se sigue avanzando, por supuesto en la medida de las posibilidades, como siempre en la vida, pero se sigue avanzando y mucho en varios aspectos.
1: Ajá.
2: En el aspecto judicial, la provincia de Buenos Aires, por ejemplo, desde la subsecretaría, por primera vez una subsecretaría es querellante en las causas de lesa humanidad. Entonces, lo que desampara a la nación, la provincia tiene la posibilidad de salir a impulsar y a sostener. Pero después también, desde la recuperación de sitios de memoria y transformarlos en espacios para la memoria, también se sigue haciendo en ese marco, tanto en la provincia de Buenos Aires como desde el municipio, apoyando en función de las herramientas que hay.
1: Claro.
2: La ley de sitios es una ley nacional y provincial, pero el municipio hace su reconocimiento llevando al Consejo Deliberante las declaraciones de patrimonios históricos y en función de eso generar un resguardo y una visibilidad también institucional. También articulando con educación, nosotros articulamos mucho con educación, dando cursos en los colegios o llevando a los colegios a espacios como la ex comisaría Quinta, todos los días de la semana, mejor dicho, de lunes a viernes, obviamente, los colegios.
1: Obvio.
2: Y también articulando con las áreas de cultura. Claro. Ahora, justamente este fin de semana, ayer y hoy, está Teatro por la Memoria, Teatro y Memoria. Ajá. Pero hace unos 15 días fue un nuevo ciclo de Teatro por la Identidad.
1: Sí.
2: Y sostenemos también desde el municipio e impulsamos los ciclos acá platenses de música por la identidad, de teatro por la identidad, de danza.
1: Sí.
2: Entonces, en ese aspecto, la educación, el arte, ahora estamos coordinando con las autoridades de la Escuela Vucetich, también poder dar cursos y charlas sobre derechos humanos en la Escuela Vucetich para los cadetes y las cadetas. Entonces, en ese sentido, poner todas las herramientas del Estado al alcance de, primero, generar conciencia.
1: Claro.
2: Algo que el Estado Nacional no solamente discontinuó las políticas de difusión, sino que desde el día uno empezó a poner en tela de juicio ni más ni menos que la historia, los hechos que ocurrieron, que fueron demostrados en la justicia argentina después de tantos años y tanto esfuerzo, y en la justicia internacional también.
1: Claro.
2: Entonces, bueno.
1: Sí, con una...
2: Ese sostén nos tiene bastante entretenido.
1: No, más vale, más vale. Y con una vicepresidenta que reivindica al partido militar, digamos, ¿no? Así que más peor que eso no hay.
2: Sí,
1: estimado, bueno, siga con sus tareas sabatinas, familia. Tengo su imagen en la cancha de Estudiantes, que solamente es lo que voy a decir, porque nos prometimos no hablar de Estudiantes. Él en realidad me intimó a no hablar de Estudiantes, vamos a decir la verdad. Una foto muy linda. ¿Qué?
2: Sí.
1: No,
2: digo que estamos pasando una semana compleja, pero por supuesto, orgullosos de siempre
1: ser
2: de pie.
1: De ser lo que somos, sí, señor.
2: Exacto.
1: Sí, señor. La memoria nos reivindica. Y no, una foto tuya con tu hijo. Muy linda, que yo a tu hijo no lo conozco, no lo he visto, pero sí, la foto habla muy bien de vos con tu hijo en la cancha de Estudiantes. Y no, pero lo digo a propósito, porque es una forma de cómo la dictadura no pudo quebrar, digamos, esos hilos tan fuertes que son los afectivos, los que tienen que ver con la historia de cada familia, ¿no? Y
2: yo
1: a tu viejo lo quería muchísimo, viajé con él y empecé a militar con él incluso. Y hacíamos muchas tareas solidarias en hospitales y demás, me acuerdo. Bueno,
2: es admirable eso, Dani, y es una generación que nos sigue iluminando y marcando el camino.
1: Sí, a veces se apaga.
0: Vos sabés, Leo, que había... Teníamos ahí una canción que nunca dejábamos de cantar en las marchas.
1: Ajá.
0: Y que la vamos a retomar, ¿no? Esta de que, como a los nazis le va a pasar, a donde vayan los iremos a buscar.
1: Sí.
0: Bueno,
1: sí, prevalece.
0: Hoy pensemos en la Corte Suprema, pensemos en este gobierno y en todos los chanchullo que están armando, bueno, pero los iremos a buscar.
1: Sí, y el pueblo unido jamás será vencido. Leo, te mando un abrazo y ya nos encontraremos. Te perdiste un asado importante que pasó.
2: Sí, pero no me invitan, vos
1: tenés varios ausentes sin aviso. Pero bueno, nada, el próximo vas a estar. Te mando un abrazo, loco.
2: Abrazo enorme.
1: Dale,
2: abrazo
1: dale.
2: Enorme para los dos.
1: Te quiero mucho, dale, vamos. Vamos con una musiquita, compañero operador.

0: a todo el equipo de Somos La Falcone. Muchísimas gracias por recordarme, tan distinguidos compañeros. Quería decirles de que siempre los sábados es muy bueno poder escuchar una emisora donde los dicen las verdades sin tener ningún reparo a quien le guste que escuche y a quien no le gusta, el dial está ahí libre. Esta es una radio que, por lo que la voy conociendo día a día, que le gusta principalmente, su lema es decir la realidad que se está viviendo. Por otro lado, también como el compañero, estoy muy preocupado por lo que puede pasar en Brasil. Espero que los brasileros sepan elegir nuevamente en estas elecciones, que son fundamentales para todo este lado del continente. Así que sigan los éxitos, que sigan ese camino, que es el de siempre decir la realidad que vive el pueblo argentino. Les dejo a todos un abrazo y decirle que La Falcone seguramente marca un estilo en Radio Futura, todos los sábados de 15 a 17 horas. Un abrazo nuevamente a todos y éxitos.
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2: Bueno, gracias Ricardo, un amigo.
3: Gracias, sí,
2: amigo
3: Ricardo
2: de
3: Cuevas, un amigo
2: entrañable de Raúl.
3: Y ha sido oyente.
2: Sí, además me gusta cómo habla, cómo explica las cosas.
3: Nos ha acompañado acá en el programa,
2: sí, señor,
3: varias veces.
2: Sí.
3: Y no faltará oportunidad.
2: Más vale que sí.
3: Y ahí, bueno, creo que lo tenemos a Santiago de nuevo.
2: Si no está aquí, está allá.
4: ¿Cómo andan?
2: Hola, amigo. ¿Cómo estás?
4: ¿Cómo estamos?
2: Bien, ¿cómo?
4: Bien, bien, bien.
2: No, es una pregunta personal, pero ¿cómo estás físicamente? ¿Bien? ¿Recuperado? ¿Recuperando?
4: Andando.
2: Andando.
4: Ajá. Metiéndole, bancando el proceso, pero bueno,
2: bueno,
4: estamos.
2: Porque tenés que hacer acá reposo todavía, digamos, tenés un tiempo más. Es así.
4: Tengo un tiempo más de
2: bien
4: reposo, así que despacito.
2: Bueno.
4: Llevándola, llevándola.
2: Bueno,
4: pero bueno,
2: bueno,
4: entretenido. Bueno. Ahora los sábados con la radio.
2: Claro.
4: Desde acá, desde Vigiliza.
2: Te damos un sentido, bueno, de la vida, de vivir. Demasiado,
4: exacto, exacto.
2: ¿No? Demasiado.
3: Claro, está todo, no, bueno, el, no, toda la semana esperando el,
2: sí,
3: sábado,
2: este momento.
3: Para poder, vale,
2: es como lo,
3: para
2: el
3: poder escuchar.
2: Es como el fútbol con los amigos, ¿viste? Lo mismo.
4: Claro, mm, que llegue el domingo.
2: Sí. Contanos.
4: Bueno, acá nuestro productor, sí, estrella,
2: sí,
4: huyó.
2: Sí, parece
4: huyó
2: que tuvo tareas en otra radio, en otra emisora, quizás.
4: No sé. No, tenía ahí algunas delegaciones familiares, así que tuvo que,
2: sí,
4: encarar la vuelta hacia el barrio.
2: Está
4: bien. Pero bueno, así que acá,
2: bueno,
4: estamos.
2: ¿Cómo venimos?
4: Nos quedó alguna discusión pendiente, ¿no? Veníamos charlando un poco con,
3: sí,
4: con respecto a lo que veníamos
2: títulos
4: charlando de China, Brasil,
2: ah,
4: todo lo
2: bien
4: que pasa,
2: sí,
4: mañana, ¿no?
2: Sí.
4: Es algo. Y creo que Raúl se quedó con las cositas anotadas,
2: a ver,
4: ¿no? Lo intuyo.
3: Sí, sí.
2: A ver.
3: No, porque yo creo que por ahí en algunas cuestiones nos estamos quedando enganchados en el siglo pasado.
2: Uh-huh.
3: Es decir,
4: bien.
3: Y hoy me parece que el mundo ha cambiado en estos 26 años del nuevo siglo. Han cambiado muchas cosas. Esto del multilateralismo
4: sí,
3: nos está planteando la visión de un mundo diferente y a veces nos dejamos apesadumbrar por una realidad de un sector del mundo que es muy pequeño. El mundo en crisis, el mundo capitalista en crisis, es muy chiquito respecto del resto, porque China y, bueno, los BRICS en general,
4: claro,
3: están viviendo una realidad distinta a la que estamos viviendo los que se entregan, como nos entrega este gobierno, atados de pie y mano a los intereses de un grupo muy pequeño de ricos superconcentrados. Uh-huh. Y yo creo que eso es toda una discusión que debemos darnos. Y yo digo siempre, mirá, si vos haces el techo de tu casa y ponés chapas agujereadas, cuando llueve y entre agua, no le eches la culpa al agua. La culpa la tuviste vos que pusiste las chapas con agujero. Si vos tenés una política de entrega a cualquiera de las potencias del mundo o a cualquier país, después no le eches la culpa al país que te saca ventaja. Uh-huh. Es decir, cuando sí. Lula dice no va a salir absolutamente nada sin valor agregado brasilero, le está diciendo a los chinos, vamos a negociar diferente. Es sí. decir, no te vas a venir a llevar gratis y regalada las cosas. Acá sí. el pueblo brasilero es dueño de esta riqueza y vamos a negociar con dureza esa riqueza. Bueno, nosotros tenemos que hacer lo mismo.
2: Sí, y además que se llevan nuestras riquezas minerales en lo que busquemos cualquier cosa sin pagar nada durante no sé cuánto tiempo. Encima abren las fronteras para la importación y destruyen la industria nacional. O sea, no dejan muñecos.

0: gobierno que creo que tiene que venir. Ahora, estoy de acuerdo, pero bueno, el ejemplo ahora este que decían de la ciudad de La Plata, de ALAC yendo a China a firmar convenios por este polo comercial que quieren hacer con el aeropuerto, que quieren meter cámaras de frío para que el cordón frutihortícola tenga una disposición y no se tire la comida, que hay que ir a hacerlo porque capaz que no tenemos condiciones de infraestructura para encarar unos proyectos así, pero bueno, siempre poniendo, ¿no?, algún acento en la negociación en el cual no sea llave en mano China, sino qué aporte podemos hacer desde acá de la región,
1: claro,
0: en todo ese
1: de
0: proceso
1: obra
0: de
1: y
0: construcción.
1: La industria nuestra, claro.
2: Está bien.
0: Che, y la tecnología misma.
2: Claro, Santi, nos tenemos que ir, Negrito. Vos sabés cómo es esto.
0: Dale. Sí. Bueno, un alegrón.
1: Bueno,
2: me encantó.
1: Nos seguimos viendo, cuídate. Y nos estamos.
0: Estamos acá. Estamos
2: está
0: acá.
2: Bueno poder siempre participar, firme. ¿Viste? Está bien.
1: Y hasta el sábado.
0: No, gracias por la canción. Gracias por la canción.
2: No, al contrario. No, vos, yo, está claro que yo lo descubrí. Me lo descubrí con vos, esto. Digo, la letra. Yo le decía ese Leo Dan de izquierda que tenemos. Porque,
0: un cuadrazo. A mí me lo hizo conocer un compañero, Horacio.
2: Sí, sí.
0: Agrimensor ahí, un gran compañerazo.
2: Bueno.
0: Que también me lo hizo conocer y muy interesante.
2: Me
0: sorprendió. Así que bueno, te dejo un abrazo a todos.
2: Bueno. Sí, gracias, San. Saludos a
1: un
2: tu
1: abrazo,
2: compañera.
1: Y bueno, hasta el sábado que viene.
2: Dale.
1: A todas y todos.
2: Nos escuchamos la próxima. Un abrazo. Bueno, nos despedimos, ¿no? Compañero Facundo Rolón. Nuestro...
1: Muchas gracias, operador.
2: Sí, el operador estrella que tenemos acá. Hicimos una selección entre 1 millón y aquí está con nosotros, el mejor, el más grande, el único en Latinoamérica. Vamos.

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0: Arranca un nuevo Inconsciente Colectivo. ¿Cómo están todos, todas, todes? En este sábado 3 de octubre, post lluvia. Sábado 3 de octubre, 18.02 o 19 y poquito monedas, si estás escuchando un domingo. Juan Lautaro les habla, ¿cómo están? Abril Pendón, ¿cómo estás?
1: Acá andamos, tirando para no aflojar. Cansadita. Para no perder la costumbre.
0: ¿Trabajaste hoy?
1: Obvio.
0: ¿Qué hiciste?
1: ¿Qué hice? Cambié dos termotanques.
0: ¿Son especializadas en termotanques? Va, tu mamá.
1: Y mi vieja es servicio oficial de cuatro marcas de termotanques. Ah, entonces, en general, la llaman. También cambiamos un termostato, un AP, un termotanque de alta potencia. Me encanta, es mi termotanque favorito. Viste, de pronto te haces viejo y de pronto empezás a tener artefactos favoritos. Si yo no tengo calefón, yo quiero una AP 160 litros. Eso es mi decisión. Tómalo. Se lo voy a decir al dueño de mi departamento. Así andamos. Pero sí, especialistas en termotanques, calefones, artefactos a gas. Ya no estamos más con las estufas.
0: ¿Y cocinas tampoco mucho?
1: Cocinas normalmente es cambiarlas. No hay gente que necesite tanto mantenimiento en las cocinas. Tal vez te llaman, ¿sabes para qué? Para sacarles la válvula de seguridad. Porque son molestas, molestas.
0: A mí me gustan.
1: Sí, hasta que se te traba. Y no te queda prendida nunca más, bueno, la hornalla.
0: Hay que cuidarlo, hay que limpiarla seguido.
1: Bueno, eso es problema de la gente, no es mío.
0: Saludamos a Juanma Chávez en los controles.
1: Mi ídolo.
0: ¿Cómo tomaste esta semana con un año más? 25, dijimos. Cerramos. Ay,
1: yo,
0: ahí.
1: Yo pensaba que 23.
0: Aparece más maduro porque es muy serio, muy callado.
1: No, discúlpame. Muy callado. Discúlpame, yo te voy a decir una cosa y lo voy a mandar al frente. Él es infantil. Y juguetón, que bueno, sea calladito. Mira, no, se ríe.
0: No tengo muchos parámetros como para decir que hay alguien más juguetón o infantil que yo.
1: No, mira, vos, ¿sabes qué es lo que pasa? Que vos estás al aire y él está de calladito ahí atrás. No sé qué dijo, pero tiene razón. Él es juguetón, es infantil y se manda mucha cagada. Y yo lo he visto mandarse cagadas. Nos hemos mandado cagadas juntas acá adentro.
0: ¿En qué sentido cagadas?
1: No voy a mandarlo al frente porque sería...
0: No, pero digo que tenían que ver con algo laboral.
1: No, boludeando. Nos hemos mandado cagaditas. Entonces yo prefiero no mandarlo al frente a él para no mandarme al frente a mí. Sencillamente, pero nada. Tipo, vos rompiendo la puerta, un poroto al lado nuestro.
0: Ah, bueno. No se mandan al frente a ustedes, pero mandan al frente a mí.
1: ¿O no, Juanma? Es un código.
0: ¿Qué? ¿Porque no soy hincha de Estudiantes? ¿Por eso me discriminan?
1: Totalmente.
0: Ah, bueno. Quería saberlo nada más. Vamos a arrancar. ¿Qué? ¿Hiciste algo nuevo? Porque yo quiero contar algo, ¿viste? Cuando alguien quiere contar algo primero. ¿Hiciste algo nuevo esta semana?
1: ¿Yo?
0: Sí.
1: ¿Hice algo nuevo esta semana?
0: No sé, te pregunto. ¿O algo que tenías pendiente o algo...?
1: No, pero encontré una tesis de...

0: unas estudiantes de la Facultad de Periodismo que tienen todo un capítulo dedicado a mi madre.
1: ¿En serio?
0: En serio.
1: ¿Sobre qué es la tesis?
0: La tesis porque es sobre mujeres en trabajos masculinizados.
1: Ah, es un trabajo de investigación.
0: Sí. Mira. Tengo mis observaciones, bueno, sí, obviamente, sí, pero me conmovió mucho, muchas partes me han conmovido mucho, así que eso es algo nuevo que hice hoy, encontrar cosas de mi madre en internet. No sé, a veces googleo mi familia yo, y así descubrí, claro, como ya todos saben, que Horacio Rodríguez Larreta es mi primo.
1: No me acordaba.
0: Ah, mira. Y que Pacheco Areco, sí, el pseudo genocida uruguayo, dos veces presidente, mi así tío también.
1: Tu primo Larreta. ¿Y hay olor a pis en tu casa?
0: De gato.
1: Llegó el primo Horacio y... Hay olor a pis acá. Bueno, yo lo que quería contar también...
0: Contanos.
1: Vi la primera película de Leonardo Fabio. Tenía que hacer otras cosas, entonces dije, ¿qué puedo hacer que
0: para
1: no sea
0: para procrastinar, claro, sí.
1: Bueno, y me vi ahí Crónica de un niño solo.
0: Che, qué lindo.
1: Muy buena peli.
0: No la vi nunca esa.
1: Medio dura, así que no era el momento para mí para verlo, pero me gustó mucho la película.
0: Bueno, después se arregla, todo se arregla.
1: Así que ahí, recomiendo. Voy a seguir viendo las películas de Leonardo Fabio. Algunas había visto, ¿no? Pero esa no. Saludos a Katuska, que dice Olis.
0: Olis, Katuska, ¿cómo estás? ¿Y qué tenemos?
1: Y vamos de a poquito ahí a empezar con este inconsciente colectivo. Vamos a empezar como siempre
0: a empezar
1: escuchando
0: de en serio
1: la referencia de este frente político social Carvajal.
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0: Saludamos a Alberto El Negro Ramírez, ¿cómo estás?
1: ¿Qué tal? Muy buenas tardes, ¿cómo están? Lautaro, Abril, Juanma, los controles, ¿cómo están los compas y las compas allá en Punta Indio, Punta del Indio? ¿Cómo están allá en FM, Fusión Berizo, y por aquí, por Radio Estación Sur? A todos saludamos, y bueno, estamos otra vez frente al cuadro habitual al que asistimos cada semana, ¿no? Pensando en nuestras vecinas y vecinos, en las y los trabajadores estatales, docentes, cooperativistas, los cuantapropistas, los laburantes de las llamadas aplicaciones, cualquier laburante en relación de dependencia privada, en síntesis, toda la clase trabajadora pasa por uno de sus peores momentos con este gobierno de Javier Milei, desde quienes están sin trabajo o lo han perdido, desde quienes dependían de planes asistenciales o ya casi inexistentes, o quienes cuentan con trabajo o sueldo fijo, pero que cada día les rinde menos la plata, les alcanza menos, devorada por un costo de vida altísimo y con salarios, jubilaciones y pensiones magros, cada vez más insuficientes. Queremos, a pesar de ello, y sin dejar de mencionar otros males que nos aquejan y por los cuales convocamos y vamos a seguir convocando a pelear, arrancar con la buena noticia que fue esta semana la entrega de 175 viviendas en La Plata a compañeras que fueron parte del programa Ellas Hacen, aquí en la provincia de Buenos Aires, en La Plata particularmente, y también a personas externadas del hospital Alejandro Cor de Melchor Romero, porque es un logro trascendente desde múltiples aspectos. Es una fortaleza que nos ayuda a confrontar esta dura realidad que describimos y que se vive a costa de este gobierno mileísta, ¿no? Es ante todo y sobre todo un acto de justicia, no solo justicia poética, sino justicia material, hechos y no palabras. Una casa, una vivienda, es un hecho constitutivo, es un derecho social que se ejerce con plenitud, es terminar con los alquileres o con lugares precarios, para vivir encimados o ocupando tierra porque no se puede llegar a comprar un lote de terreno hoy en día, donde el mercado inmobiliario hace imposible casi la posibilidad de que un hogar de trabajadores pueda comprar una vivienda y poder escriturarla a su nombre, ¿no? Entonces, tener una vivienda propia, cada una de estas 175 familias alcanzó esta semana un piso de justicia social material, un piso de derechos importante que debe alegrarnos y darnos fuerza. Pero además también es un logro porque una parte importante de las beneficiarias son compañeras que fueron parte del programa Ellas Hacen, una iniciativa del Ministerio de Mujeres y Diversidades que les permitió compartir con derechos, con capacitación y haciendo ellas mismas con sus propias manos el inicio de esta construcción de viviendas, la construcción de sus sueños, ¿no? De la vivienda propia, de una población vulnerada que tuvo una posibilidad concreta a partir de un programa de gobierno de comenzar a reconstituirse y a la vez proyectarse. Es un logro además porque la anterior experiencia de un gobierno neoliberal de derecha, como fue el macrismo con Macri en la presidencia y María Eugenia Vidal en la provincia, cerraron este programa y paralizaron las obras. Entonces, el logro también es que el gobierno de Axel Kicillof retomó la iniciativa, decidió que las obras se terminen para aquellas mujeres luchadoras. Es un logro porque esto se concreta en momentos en que otro gobierno neoliberal de derecha pretende destruir el Estado, desfinancia la provincia, quita medio presupuesto provincial a la provincia, una deuda de 28 billones de pesos, o sea, 28 millones de millones de pesos, le quitan a la provincia, y a pesar de eso se responde con más Estado, con más derecho. También es un logro pensar que los que son hoy en día externados del hospital de Romero tienen la posibilidad de tener una vivienda, porque bueno, hay todo un proceso, un desafío que es la desmanicomialización, y un desafío que inclusive muchas veces cuesta hasta hacer que se entienda por parte de la población, ¿no? Que por ahí muchas veces históricamente se ha pensado que los neuropsiquiátricos eran un lugar de encierro, un lugar para que las personas que allí estaban queden recluidas casi para siempre o en el olvido para muchos. Bueno, eso también son derechos, y también es un logro entonces pensar que se lleva adelante ese proceso y que esas personas hoy en día tienen también la posibilidad de tener un hogar propio, compartido y reinsertado con todo el resto de la comunidad. Así que desde muchos aspectos, como decimos, es un hecho trascendente que nos alegra, que nos potencia, que nos da fuerza para confrontar, por ejemplo, con nada más y nada menos que tres miserables sujetos que desde la Corte Suprema de Justicia de la Nación avalan, digamos, lo que rechazan, digamos, lo que fue el recurso que había presentado el CECIN de La Plata, el Centro de Combatientes de La Plata, para defender la ley de tierras, para defender las tierras argentinas, para defender la soberanía, como lo hicieron hace más de 40 años allá en Malvinas. Bueno, ese recurso también era para defender la soberanía. Ese recurso fue aceptado por la Cámara Federal y fue finalmente ahora la Corte Suprema, lo tira abajo, dándole un aval entonces a ese decreto 70 del 23, que fue un decreto que inició el gobierno de Javier Milei para terminar con la soberanía, con el trabajo, con todo ese país que se había construido y que estuvo en disputa, muchos años en disputa. Bueno, Milei pensó, como pensó la dictadura del 76, que era el momento de terminar con ese país en disputa, en el cual conceptos como la justicia social, la independencia económica y la soberanía política tienen un sentido para millones de argentinas y argentinos. Bueno, ese es el desafío que entonces queda pendiente para el 15 de octubre, que en la Cámara de Diputados se va a volver a tratar la posibilidad de que se derogue el decreto 70 del 2023. Así que entendemos que el desafío que tenemos por delante, militantes, partidos, sindicatos, es ver cómo se construye un consenso social para que las y los diputados cumplan su deber y voten en contra de ese decreto, lo deroguen y bueno, y podamos pensar en comenzar, recomenzar y reconstituir un gobierno que tenga, así como el Axel Kicillof en la provincia, a nivel nacional tenga también una posibilidad de decir que con más Estado y con más derecho podemos dar respuesta a la población que más lo necesita.
0: Muchísimas gracias, Alberto.
1: Abrazos, Quiroz.
0: Pasaba Alberto Ramírez, no entendí qué nos dijo.
2: Queridos.
0: Ah, queridos.
2: Asumo, yo también lo quiero, así que asumo eso.
0: Muy bien. Bueno, y felicitamos a nuestra compañera Carmen Rodríguez. Felicitamos, o no sé, ¿cómo lo podríamos decir? Nos congraciamos con ella por este logro que ha tenido, porque es producto de sus manos, por empezar, producto de también su lucha y su paciencia en etapas complejas de nuestro país, que bueno, termina ahora sí teniendo la entrega de su casa. Si alguien quiere ver cómo es Carmen Rodríguez, pueden ir al Instagram de Axel Kicillof y ahí la van a ver en una.
2: ¡Ay, ella es la de la foto!
0: Hay varias.
2: No, no, pero yo le veía cara conocida a una y dije, ¿quién es esta? ¡Ya está!
0: Así que la saludamos, por supuesto, una compañeraza de allí del 1 de agosto y ahora que va a estar en su nueva vivienda también. Vamos de a poquito a meternos en otras cosas que han sucedido esta semana, como lo solemos hacer a través de nuestra síntesis semanal.
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0: Saludamos primero a Cachi Suárez, que mandaba ahí su abrazo para Carmen también. Y ahora saludos a Fabián Walde, que está del otro lado del hilo, como decía mi abuela.
1: Hola, ¿cómo estás, Laucha, querido? Saludos, Abril. Por supuesto, un abrazo a Cachi, el gran Cachi Suárez. Y también a Carmen, che, que nos ponemos muy contentos con esto de lograr llegar a su vivienda. Como dijo recién Alberto, es un derecho, pero fundamental. Además, estas 175 familias que han llegado a esto, y como siempre, las buenas noticias, ¿de dónde vienen? De la provincia de Buenos Aires, ¿eh? Estuvieron como el intendente de La Plata, Julio Lac, y por supuesto Axel, ahí se sacó la foto Carmen. Así que una alegría enorme, y como siempre en estos últimos años de que está Milei, las grandes novedades, más allá de lo duro y difícil que es, vienen del lado de Axel, caminando derecho a futuro.
0: Totalmente. Vamos a empezar a escuchar otras voces también y lo seguimos comentando, Fabi.
2: Macri me robó los remedios.
3: Estamos mal, amigo.
2: Me sacó los remedios. Y por favor, le decía que no me saque los remedios. Me da un paro cardíaco si me sacan los remedios. 12 horas no puedo estar sin remedio. Me llevaron 2 meses de remedio. 2 meses.
3: El que dice que está bien porque nunca pasó hambre, amigo.
4: Gracias, ¿eh?
3: Una más. El que dice que está bien porque nunca pasó hambre, amigo.
2: Me roban los remedios. Es la segunda vez que me roban los remedios. Me sacó las colchas, me sacó los nylon para taparme de la lluvia.
4: ¿Te estás viendo en la calle?
2: Estoy viendo en la calle.
5: Yo estoy yendo a los comedores también de la iglesia. Hay un caballito al mediodía, antes de empezar a trabajar. A veces paso por ahí porque me zafo, loco. Muchos rapis estamos yendo ahí. Andá, pero te juro, andá, hace una nota un mediodía ahí y vas a ver rapis que van a buscar la bandeja. Y después seguimos laburando. Claro. ¿Viste? Hay mucha gente que está en situación más complicada.
6: Otro récord mundial para Milei. Otro más. 337.000 puestos de trabajo perdidos según datos del propio gobierno. Datos oficiales. Eso es más pérdida de trabajo que los 12 años anteriores. Récord mundial. En mayo solamente se perdieron 70.000 puestos de trabajo, con la industria a la cabeza. Y todavía lo tenemos que aguantar al presidente, que en tono payasesco se haga el cómico y diga que está bien que cierren las empresas porque no se saben adaptar a la apertura de importaciones y a la baja del consumo. La verdad que por más que se haga el payaso y se haga el cómico, nadie puede tapar el fracaso y el daño que le está haciendo a nuestro país.
7: Caputo vive en Estados Unidos, no vive en Argentina. No camina en la calle. Buscá la calle que quieras y que hagas 6 cuadras solo. No aguanta. Ponelo al presidente que camine 3 cuadras en González Catán. 1 cuadra. No puede. La clase política se va extrayendo de la realidad. Toman decisiones sobre la gente que no entienden. Pero el ciudadano a pie no está representado por nadie. Yo no me imagino al presidente yendo a la carnicería y dame 2 kilos de hígado.
8: Come hígado el presidente, creo.
7: Pero se viste mal. Y Caputo también, así que no pueden hablar de ropa.
0: Bueno, en estos días, a Caputo además lo sobreseyeron de la causa por la toma de deuda de 100 años. Claro, así que no le debe importar mucho caminar por la calle, sí estar libre de cargo, no de culpa, sí. Por lo que ha pasado acá.
1: Redondito, ¿no? Lo de la justicia argentina, los tres cortesanos, estos vagos que no laburaron en toda la pandemia, y lo primero que hizo Rosengrant fue a dar una clase en Chile a fines del 21, porque no laburaba, porque estábamos en pandemia. Estos tres, bueno, y que los nombraban, ¿eh? Y que después vamos a hablar algo, pero todas las cámaras, todo se votan a favor de ellos. Si quieren, empezamos por chiquitito, sí. Por esto del final. Este era el empresario textil Gustavo Subiría, que cuenta las situaciones. Muy difícil, Subiría es un tipo que tiene mucha experiencia, además es un tipo, digamos, con mucho rodaje, como se usa esto futboleramente en el medio, y Subiría se entendió bien, ¿no? Lo que dijo al final, nada, se viste muy mal, se viste muy mal porque es empresario textil, él. Sí, tiene razón, se viste muy mal, lo de Milei es deplorable en todos los aspectos, y Subiría es un, repito, en una nota que le hicieron esta semana en Tele, es un tipo que sabe mucho, y después tiraba una pequeña, un pequeño gaf, ¿no? Una morada. Empezamos, la señora que se escuchaba era en situación de calle, hablando que le robaron, ¿qué es? El dueño de la Tormenta Negra, el primo mellizo de Mauricio, el impresentable de Jorge Macri, atención, ojo que es muy peligroso, y ojo que además de su apellido tiene mucho poder, hay que tener mucho cuidado. Hoy está en Ciudad Autónoma, hace unos añitos estaba, era un conurbanero elegante del norte, porque era intendente de Vicente López, donde dejó a un pollo y toda su gente. Pero bueno, Macri no solo pasa por la villa llevándose, arrastrando a chicos de 14 años, metiendo, rompiendo casas de los laburantes, sino que en la calle la policía de Macri le lleva las cosas a la gente, la golpea y le roba. Como escuchamos, tan doloroso esto, que duele en el alma escuchar la señora que se le llevaron 2 meses de medicación porque sufre, tiene problemas de salud. Al lado escuchamos una persona que se ve que lógicamente no está bien, repitiendo cosas de que está en se ve que está mal, que estamos mal porque nunca estuvo acá, y es algo pero espantoso. Y el movilero, bueno, parece que los movileros, alguien le pone un casquito y se vayan y digan esto, le dice, ¿estás en situación de calle? No, flaco, estoy en el Sheraton viviendo. Una cosa impresentable. El movilero completa la situación, pero realmente feísima, ¿no? Horrible, que pasan todas las semanas, o digamos todos los días, la gente que está en situación de calle, y encima sufre la policía de la ciudad, ¿no? Que esto lo hemos venido repitiendo muchas veces. Después el repartidor de Rappi. Reparten muchas cosas, reparten comida generalmente, pero van a una iglesia a los mediodías para comer porque no les alcanza. Cada vez laburan 8, 12, 14, 16 horas, 20 horas, todo. Bueno, y no les alcanza la plata. Después lo mandan esto a que vayan a laburar en Uber o de repartidor, ¿no? A la gente cuando no tiene laburo. No, está hackeado el trabajo, está saturado, no hay más lugar para nadie, y no les alcanza a los que reparten comida, no les alcanza ni para comer de lo que reparten, de lo que venden ellos, nada, ¿no? Es una situación feísima. Y bueno, ya que terminamos con Subiría, antes de Subiría, nosotros vamos a terminar, es Francisco Charren, el intendente de Castelli, aquí en la provincia de Buenos Aires, que explicaba muy bien la situación esta semana. Castelli es Charren es un hombre que siempre fue al frente, inclusive hace unos meses, Abril, Lautaro, a todos los compañeros, si se acuerdan, que es el que planteó el tema del robo de unas tierras que estaban para bloquear aquí en la ciudad de La Plata, en 150 y pico y 30 y pico, si no me equivoco, que estaba reunido con ALAC para ver cómo podían recuperar para la ciudad de La Plata, para la provincia de Buenos Aires, esas tierras, porque eran para la gente y ahora se le iban a dar a grandes emprendimientos. Bueno, para reflejar un poquito los grandes problemas de la semana, parte de ellos, ¿no? Solamente alguna parte reflejado en este primer bloque.
0: Tal cual, por una muestra, bueno, como lo estamos haciendo, ¿no?, en los últimos programas también, de la magnitud y la diversidad de personas a las que afecta este modelo, y en este caso que traías particularmente lo de la ciudad. Veía también, respecto a la ciudad, habían sacado unas baldosas, una cuadrilla municipal, que recordaban hechos de la última dictadura, y la reemplazaron por baldosas comunes, por ejemplo. Y también vi hoy la mañana a un chico venezolano que repartía Rappi, y decía, hoy hice 2 viajes y lo que me pagaron, no puedo ni comer ni comprarme una empanada. Antes comíamos en la calle mientras trabajábamos, ahora no se puede, espero hasta llegar a mi casa porque no tengo un mango para comprar nada. O sea, también es como ir ajustándose de alguna manera, pero incluso sorprendido de que no podía, trabajando, no podía estar, mantenerse ahí.
1: Es tremendo, por eso esto que contábamos, hay que contarle al compañero venezolano que muchos de los que hacen el mismo trabajo que yo van a los comedores, a la iglesia o a comedores a comer, ¿no? Y reparten comida. Vos dijiste Venezuela, la nombraste hoy, un fuerte abrazo a una de nuestras oyentes internacionales, Catuzca, y recordar que hay un presidente y una primera dama de un país que están secuestrados por el imperio de Estados Unidos desde el mes de enero y que están allá, ¿no? Que no me quiero meter en cosas, pero un país casi que está acéfalo sin su presidente y su primera dama, parece, salvo el pueblo venezolano, con muy poca respuesta de defensa. Pero bueno, seguimos adelante, ¿les parece?
0: Totalmente, vamos.
9: Bueno, un fallo repudiable, porque hace unos días una movilización tan importante, con la simpatía de millones, porque ya habían hecho encuestas que el 80% estaba en contra de la ley de transgresión de tierra, se logró derrotar al Congreso y arrancarle esa parte que el gobierno quería incorporar de extranjerización y aumentar el límite, y ahora sale la corte. Tres personajes que no vota nadie le dicen al 80% del pueblo: no, mandamos nosotros, no ustedes. Bueno.

0: Entonces tenemos todos los trabajos de expert, trabajó en comercio, en el agro, pero sobre todo en el estudio de Miguel Ángel Broda, donde se desempeñó como analista de programación monetaria, pero no aportaron ni en el estudio, ni él, ¿cómo cobraba en el estudio? Y luego fue economista jefe en el estudio de Arriazu. Mi pregunta es, ¿no facturaban, cobraban en negro?
1: ¿Sabes cuántos años aportó al sistema previsional este cara dura que te dice que la gente no aporta y que se jubila? 4 años. 4 años. Y te voy a contar lo peor ahora. Que venga la placa primero, mostrásela para que la gente sepa y para que este tipo pase vergüenza. Esta crítica es porque hicieron sentir culpables a las personas que ingresaron con moratoria al sistema jubilatorio, que es absolutamente legal y legítimo. Legal y legítimo. Estos tipos que ahora vas a escuchar están haciendo lo mismo, ¿eh?
2: El sistema previsional está absolutamente quebrado. Hay que dejar de jubilar a gente sin todos los aportes. Esto hay que decírselo con todas las letras a cada activo y a cada jubilado.
1: Está haciendo el trámite, el cara dura este. Está haciendo el trámite.
3: Bueno, no sé mucho cómo empezar, pero ahí te dejo a vos, Fabi. Me acordaba por la sección de humor, digamos, que agregaste ahí, o que agregaron ahí con Felipe, ¿no?
4: Sí.
3: Que hace referencia a la jueza Buruburubudía de los años 90, de Tato Bores. Sí.
4: Que todavía es jueza.
5: Claro, todavía es jueza.
3: Y que incluso
5: verdad.
3: en algunos casos fue bastante piola.
4: Sí, María Romilda Servini de Cubría. Sí. Servini de Cubría dijo que había sido amenazada durante el macrismo y ahora dijo lo mismo. Pero bueno, pero no sé, está amenazada, pero no se va.
3: Me acordaba que ayer, hablando en el Fines con unas estudiantes, teníamos que contarles de vuelta que en 2001 lo que pasó, y son gente, algunas grandes, ¿viste? Porque se preguntaban, ¿pero cómo lo van a votar de nuevo si es que lo votan a Milei? Claro. ¿Cómo alguien puede votarlo de nuevo? Y yo le digo, se pensó lo mismo en Argentina en 2001, se pensó lo mismo en el 2015, y bueno, y sin embargo, se vota de vuelta, así que permanentemente hay que hacer un trabajo ahí. Por esto de que el mismo cuestionamiento al Poder Judicial, que encima es un poder que ni siquiera se vota.
4: No, seguro. Bueno, escuchamos primero al dirigente Luis Zamora, ¿no?
3: Sí.
4: Que fue muy importante, vos nombrabas del 2001, por ahí fue el mejor discurso, ¿recordás? Ese fin de semana del 2001, ante la renuncia de los presidentes, Rodríguez Sá, que viene y se va, un discurso brillante de Luis Zamora, que inclusive algunos lo postulaban como presidente, sin apoyo, ¿no? Sin apoyo de la Cámara. Bueno, Luis Zamora, entrevistado por el querido Feli Barreto, que la verdad, todos los audios, este que escuchamos después, la humorada, que era del periodista que hace periodismo, Rodrigo Lucich, ¿no? Que hace periodismo con los artistas y demás, que él mismo parafraseaba en la década del 90, cuando vos recién lo dijiste, no dejó, la jueza presentó un amparo y no pudo Tato Bores en su gran programa dar un informe que iba a decir algo de la jueza, era una tontería, pero bueno, la jueza arrogante salió atrás de eso, bueno, hablando de la corte, de estos que nos roban la tierra, ¿no? Que dejan lo que dijo el negro Alberto, y sobre todo que a nosotros no nos duele tanto, porque fue el CECIM de La Plata el que presentó el amparo y una movilización popular enorme, como decía el gran Luis Zamora, hoy ya retirado de la política, el mismo Felipe Barreto me lo contaba el otro día hablando, pero bueno, Luis Zamora está junto a la marcha de los jubilados donde estuvo el querido Feli. Bueno, después un pequeño de humor, hablamos algo de estos tres cortesanos impresentables que rigen los destinos casi del país, y después escuchamos al final algo de Spart. ¿Se acuerdan? Bien, escuchamos que Tomás Méndez ponía la voz de Spert. Primero escuchamos a Florencia Ibáñez, que es locutora, fue muchos años locutora de Víctor Hugo Morales, hoy está en Radio Madres, en el programa de Caballero, diciendo, pero Spert no aportó nunca. Spert trabajó en 2 estudios contables más grandes de la Argentina, en el de Miguel Ángel Broda, 2 economistas de derecha, y el de Arriazu. Arriazu fue mentor de Martínez de Oz, estamos hablando de una persona muy mayor, ¿no? Pero uno de sus estudios contables, pero notables, que trabajaban inclusive a nivel internacional. Bueno, Perno Posto, y el tipo el otro día fue al ANSES, después de decirle a la gente que no se podía jubilar, un vago atorrante, recuerden lo de los pañales de Perno, que donó 30 pañales pañales. La provincia de Buenos Aires le agradeció diciendo, le vamos a agregar esos 30 a los 750.000 que compra la provincia. Bueno, este vago que le financió la campaña a los mercenarios que estaban en la merca y todo, bueno, ahora que se quiere jubilar después de decirle desde su cargo cuando era diputado a la gente que no se podía jubilar porque no tenía los aportes. Multimillonario, 4 años aportó solamente y se quiere jubilar.
3: Fabi, te agradecemos muchísimo. Seguimos con más ahora.
4: Bueno, abrazo grande y una vez más saludo al gran Feli Barreto que está del otro lado escuchándonos.
3: Abrazo grande a Feli también y bueno, por estos este trabajo de movilero que está haciendo también muy muy importante, muy interesante. Él ya participaba de las marchas de los miércoles siempre que puede y además, ahora trayéndonos declaraciones.
4: Abrazo grande para los dos, los escucho, los sigo escuchando.
3: Abrazo grande nuevamente, Fabián Walde.
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0: Bueno, antes de que nos atienda, por primera vez vamos a tener un mango acá en Inconsciente Colectivo, porque vamos a estar entrevistando al diputado nacional, Marcelo Mango, que esperamos que pronto nos atienda. Hago el chiste antes, porque si no, no me aguanta, ¿viste? Se me empieza a inflar las venas y qué sé yo.
1: Y
0: si
1: te
0: no
1: pones
0: aguanto
1: rojo,
0: los chistes.
1: Por suerte esto no es streaming.
0: Bueno, lo tenemos conectado entonces a el diputado nacional por Río Negro, de Río Negro por Fuerza Patria, Marcelo Mango, ¿cómo estás? Acá Lautaro y Abril te salvamos.
2: ¿Qué tal? Buenas tardes, Lautaro, Abril, un saludo, muy bien.
0: Te voy a admitir que te hicimos un chistecito con tu apellido, que por fin tenemos un mango.
2: No, no me lo han hecho nunca, sí, mira, en mi familia un mango nunca falta.
1: Bien, bien, bien.
0: Bueno, queríamos charlar con vos de varias cosas, ¿no? Una, cómo se está viendo lo que sucede, por ejemplo, con los tres jueces de la Corte que pasan por encima del Congreso y pareciera que está habilitado, ¿no?
2: Sí, la verdad que eso es aberrante, ¿no? Porque a mí me hace recordar mucho al 2x1, ¿no? Cuando estos mismos jueces que habían sido nombrados por decreto, dos de ellos por el presidente Macri, sí, una de las primeras medidas que intentaron fue liberar a los genocidas, ¿no? Y bueno, eso después lo tuvo que resolver el Congreso de la Nación. En estos momentos, algo que el presidente Milei, a través de un decreto, quiso liberar la compra de tierras por extranjeros en el país, fue frenado primero en el Congreso, fue frenado por cautelar, y lo quiere restablecer justamente la Corte Suprema de Justicia, ¿no? Y la otra cuestión grave son el manejo de los tiempos políticos, ¿no? Que tienen estos jueces, porque un mes después de que el Congreso lo rechazara, la nueva ley de tierras, y que la movilización popular fue contundente en esos términos, en un clima de soberanía que llevó hasta el propio gobierno de Milei a hablar de la defensa de las Malvinas, sí. La Corte no esperó en más de un mes, porque la movilización fue en agosto, ¿no? Y en septiembre la Corte saca este fallo permitiendo nuevamente la liberalización de la compra de tierras a través de manos extranjeras, y además después tuvo que salir a aclarar el contenido de su fallo, cosa que es muy raro, ¿no? Que una Corte tenga que salir a aclarar sus propios fallos, ¿no? Así que sí, esto creo que en otros momentos de una situación de un gobierno o de una soberanía popular mayor sería motivo de destitución, de juicio político, ¿no? Creo que hoy, bueno, hay que enfrentarlo, y creo que la decisión de nuestro bloque y de otros bloques, junto con Unión por la Patria, otros bloques en el Congreso, es de plantear las tres herramientas que hoy podemos tener, ¿no? La nuestra, que es la legislativa, que es tratar de ratificar en la Cámara de Diputados el rechazo al decreto; la judicial, por supuesto, que son medidas cautelares o de rechazo pero también en eso uno es muy consciente cuando está dentro de la Cámara, que los diputados que son más susceptibles a votar una cosa u otra, depende el momento y la oportunidad. Por supuesto que cuando hay una movilización popular y un sentido social importante, les cuesta más cambiar el voto, ¿no? Que ocurrió con las personas con discapacidad, que ocurrió con la ley universitaria, que ocurrió con la ley de tierras, y bueno, ahora creo que es el momento de que ocurra de nuevo a este intento de extranjerización de la tierra y de eliminación de la soberanía territorial argentina.
0: ¿Se está promoviendo algún tipo de movilización, de medida?
2: Sí, sí, sí. Mira, nosotros tenemos sesión convocada, una sesión especial a través de los bloques de la oposición para el día 15 de octubre. Ese mismo día hay convocada una movilización, se han sumado los sectores de las universidades, del Consejo Interuniversitario Nacional, que tenían convocada una movilización frente a tribunales que también lo van a unirse a esta movilización frente al Congreso para reclamar esto, ¿no? Estas demandas populares que hoy están desoídas por el Ejecutivo, que están incumplidas las leyes por el Ejecutivo, que están con la complicidad de la Corte en sus incumplimientos y que el Congreso tiene esta posibilidad de revertirlo el día 15. Por supuesto que también hay que analizar que los votos faltan, que todavía hay que convencer diputados, que hay que revertir situaciones de gobernadores. Hoy hay 12 o 13 gobernadores volviendo de París de un encuentro con el presidente, ¿no? Que si bien los recibió de parados, de dorapa, digamos, en un pasillo, fue toda una comitiva organizada para también desde el Ejecutivo condicionar a los gobernadores, ¿no? Alguien dijo, mitad en chiste, pero que también es serio, que si en esa reunión tiraban un ATN no llegaba al piso, ¿no? Entonces creo que ese es el clima y el contexto en el que también muchos gobernadores están prestando a este tipo de situaciones que son muy graves institucionalmente, pero más graves para los efectos que tiene con el sufrimiento de nuestro pueblo.
3: Hablando hace un cachito de, bueno, Congreso, marchas, etcétera. Hay una desidia muy grande con la juventud en base al estudio y al futuro económico y a la posibilidad de conseguir trabajo. Y la pregunta es, ¿cómo puede reconstruirse esa promesa de movilidad social ascendente desde el Congreso?
2: Mirá, yo te diría, ¿cómo no puede reconstituirse? Es con el presupuesto que mandó el Ejecutivo para que se vote en el Congreso, ¿no? Porque si hay alguna oportunidad o posibilidad de la movilidad social ascendente, una parte importante está en el sistema educativo, está en la posibilidad, justamente en las posibilidades de educación, en la igualdad de oportunidades, y en eso, por supuesto, que hay que no le mientan a nadie, si no es con inversión del Estado, si no es con más escuela pública del Estado en todos los rincones del país, igualando niveles, igualando posibilidades, igualando condiciones, no se da, y tenemos el presupuesto educativo más bajo del siglo, ¿sí? El de este año que está ejecutando el Ejecutivo y el presupuestado para el año que viene, que si bien puede en los papeles tener un puntito o dos puntitos por encima del presupuestado para este año, en la semana estuvimos con los ministros de Economía de varias provincias, incluso el ministro López de la provincia de Buenos Aires, viendo las mentiras de este presupuesto. Así que una es, por supuesto, creo que sostener un sistema educativo, peleando por los fondos tanto de las universidades como del sistema obligatorio de educación pública. Esa es una de las bases. La otra de las bases creo que es también no solo un sistema educativo, sino una organización social vinculada a las posibilidades de desarrollo de industria y trabajo. Y si algo está haciendo este gobierno es destruir la industria, es destruir las posibilidades de que muchas herramientas que hoy tiene nuestro país, que son requeridas y necesitadas por el mundo, ¿no? No agregarle valor, no convertirla en productos y abrir una importación indiscriminada que está destruyendo nuestra industria, pero además bajando tanto el poder adquisitivo y de subsistencia de nuestro pueblo, que está destruyendo también el comercio, la posibilidad de consumo y la posibilidad de otras áreas de desarrollo económico. Y esto vinculado también a lo que decía antes, ¿no? La destrucción del sistema educativo también tiene que ver fuertemente con la destrucción del aparato industrial y también vinculado a la educación técnica. Nosotros lo vivimos en la década de los 90. En la década de los 90, salvo alguna que otra provincia que lo sostuvo con recursos propios, se destruyeron todas las escuelas industriales, todas las escuelas técnicas del país, que fue parte de la inversión de una ley de educación técnica que se sancionó en los primeros años de Néstor Kirchner como presidente, que permitió una reinversión y es más, fue una de las áreas de educación más demandadas y más de más crecimiento por solicitud de los padres y de los chicos para elegirlas. Hoy el desfinanciamiento en la escuela técnica es mortal. ¿no? Hay un 80, en este presupuesto 2027 hay un 86% menos de presupuesto en relación al último año del gobierno anterior, del año 2023. Y así lo podemos ver en todas las áreas. Así que sí, sin educación, sin industria, sin un proyecto de país de desarrollo, creo que nuestra juventud es muy difícil que le podamos construir una alternativa de futuro. Y te agregaría algo más, por ahí termino siendo muy pesimista todavía, pero la realidad creo que hay que describirla, después hay que buscar las alternativas, y creo que muchos de nuestros jóvenes, sobre todo de los sectores más vulnerados de nuestra sociedad, hoy están además endeudados y perseguidos por sus acreedores, ¿no? Y, sí, y ahí no solo no tienen un futuro, sino que están en riesgo su presente. Entonces creo que estas situaciones de emergencia que hay que revertirla rápidamente, y por eso creo que hay que pelear en todos los frentes.
3: Parafraseándote a vos, un título tiene que volver a abrir puertas.
2: Sí, por supuesto, y eso también es una responsabilidad de la sociedad, por supuesto, pero también del Estado fuertemente, y en eso yo creo, en otro sistema educativo también. Nosotros también tenemos que actualizar un sistema educativo, y un sistema educativo que además esas puertas que estén abiertas, la escuela tiene que estar abierta para ser un lugar de interés y de encuentro de nuestras juventudes, en términos de conocimientos y de contenidos, por supuesto, y esa es su primer función, pero también en términos de encuentro de juventud y de encuentro de vida, de actividades culturales, deportivas, sociales, hasta de clubes científicos, ¿no? Que nuestros chicos tengan también en ese lugar, en ese edificio que es la escuela, abierto a otras posibilidades. Bueno, estas son las alternativas, por eso creo que a la descripción tremenda de la realidad que hoy tenemos hay que agregarle, por supuesto, que hay alternativas, que hay posibilidades, que hay que construirla, y que, como siempre, requiere lo de la antítesis de lo que ellos nos dicen, requiere de construcciones sociales y políticas. Entonces hay que reconstruir la política en Argentina, los encuentros, los acuerdos en el marco de algunas diferencias, y plantearlo, porque si no, no... Nuestros adolescentes, nuestros jóvenes hoy están dificultados en el presente, y para construir un futuro hay que construir una alternativa estatal también.
0: Marcelo, te pregunto por una de las partes que mencionabas, las escuelas técnicas y la reducción particular en escuelas técnicas, tanto en los años 90 como ahora, ¿es una cuestión ideológica o es una cuestión de que es costosa en términos de presupuesto actual? Si sabemos que no es costosa a futuro, pero me refiero a eso. ¿Es como un recorte simplemente, o hay una postura ideológica fuerte ahí en contra de la educación técnica?
2: Mira, en las dos momentos históricos coinciden las políticas y coinciden las dos cosas, ¿no? Por supuesto que lo van a fundamentar siempre más en las cuestiones de simple ajuste o simple de equilibrio fiscal, que es falso además, pero por supuesto que hay una cuestión ideológica central, y no solo en los 90 y ahora, sino también en la época de la dictadura, que es la destrucción del aparato industrial, ¿no? La destrucción de la posibilidad del agregado de valor y de desarrollo de nuestros productos, y la apertura indiscriminada a importaciones que no generan trabajo y no generan desarrollo y no generan aporte de ciencia y tecnología a la producción primaria. Pero en caso de la escuela técnica es gravísimo, porque justamente era algo en lo que se había invertido. Tenía una ley específica, sí, de inversión en la escuela técnica, y eso es lo grave del presupuesto del año pasado, que lo reiteran en esto, es que no, un presupuesto tiene que ser en todo caso un presupuesto de recursos y de gastos para el año en curso, para el año siguiente en curso, y el año pasado, a través de la ley de presupuesto, derogaron 3 o 4 leyes centrales para el financiamiento educativo. La de la ley de educación técnica es una, la del 6% de inversión en PBI fue otra, la del fondo de incentivo docente fue otra, que esa tiene que ver además con la igualación, con la posibilidad de que haya un piso de condiciones y de igualdades en cualquier provincia del país, en cualquier rincón del mapa de la Argentina. Fueron tres golpazos que se le dio al sistema de educación a través de una ley de presupuesto que aparte no está, no debería y no está permitido hacerlo, pero se hace de facto, y bueno, son las cuestiones que queremos revertir en la pelea de este presupuesto, pero también a futuro. En ese sentido, yo presenté un proyecto de financiamiento, de nueva ley de financiamiento educativo progresivo, por supuesto, sí. A través, para los próximos 10 años, y creo que tenemos que empezar a mostrarle a la sociedad que hay posibilidades de tener otro país, pero bueno, también hay que ser rigurosos y serios en los diseños de política, en su implementación y en sus proyectos de ejecución.
0: Me dan ganas de preguntarte un par de cosas también vinculadas a la educación. Por un lado,
2: sí.
0: La cuestión de los exámenes, los, ¿cómo se llaman? Las pruebas PISA o este tipo de exámenes que vienen a como homogeneizar todos los resultados educativos. ¿Qué opinas de eso? Y por el otro, cuando vos nos hablabas de este otro modelo que vincula lo deportivo o la ciencia, ¿es un poco parecido al modelo estadounidense?
2: Mirá,
0: salvo primero, porque no es privado, ¿no?
2: Sí. No, te entiendo. Lo primero que me preguntabas, recordame.
0: Sí, sobre las pruebas estandarizadas.
2: Sobre las pruebas PISA. Mira, yo soy maestro viejo, ¿no? Así que critiqué mucho, pero participé en los 90, cuando empezaron. En el año 92 se empezaron con estos intentos de mediciones, ¿no? Que estaban más vinculadas al marketing, digamos, ¿no? A sí. Transformar a la escuela con el concepto de calidad total o del marketing empresarial. Las primeras cuestiones, por supuesto, estaban armadas por lo que ahora sería IDEA, ¿no? Pero también recordar que las PISA son una prueba que hace la OCDE, es decir, un organismo comercial europeo. Sí, más allá de las críticas que uno le puede hacer en toda cuestión que se hace sistemática y a lo largo de los años, hay cuestiones que uno también las puede tomar como herramientas. Y lo primero que dice cualquier prueba de cualquier sistema es que hay una relación muy directa entre las condiciones sociales, socioeducativas de los estudiantes y los resultados. ¿Sí? No hay evaluación que se haya hecho donde haya mejoras de las condiciones de calidad sin mejora de las condiciones de vida del pueblo, de las sociedades, ¿no? Pero más allá de eso hay una contradicción central, porque en las PISA está bien que fueron dos grupos distintos de estudiantes, pero en las pruebas PISA da que Argentina empezó una decadencia mayor en este año, en esta última evaluación, que es la que venía teniendo los sistemas educativos europeos, sobre todo después de la pandemia. Ahora, cuando uno ve las pruebas Aprender, las que realiza la Argentina en forma censal en sus chicos de sexto año, desmienten muchas de las cuestiones que se han dicho, ¿no? Justamente en el área de lengua, las pruebas nacionales hechas por este gobierno han mostrado que la mayoría de los chicos en ese año de escolaridad comprenden lo que leen y han mejorado muchísimo. Entonces hay que tomar con pinzas siempre, me parece, esas mediciones. Hay cosas que indican, por supuesto, y que uno puede tomar, pero la escuela no es un ranking, y no hay tampoco milagros, ¿no? Y todos sabemos que hay muchas dificultades hoy para enseñar, pero también que hoy tenemos un sistema educativo con casi que esperemos que no se pierda, con casi el 95, el 100% de nuestros niños, adolescentes y jóvenes adentro de la escuela, por lo menos peleando para que no se vayan, ¿no? Sí. Que eso no es igual en todas las sociedades, y en un sistema de educación pública y gratuito. Ahora, si a estos chicos el Estado disminuye en un 30% los comedores escolares, por supuesto que eso es un ataque directo. Si le bajan el 72% del presupuesto educativo en 3 años, en 4 años, y por supuesto que es que es un ataque muy grande. Y ahí vuelvo a lo contacto con la segunda pregunta que me hacías. Yo creo que hoy, de hecho, las escuelas pasaron a ser o tuvieron que hacer de centros integrales de atención de nuestra infancia y de nuestra adolescencia. Entonces, ya que de hecho lo están haciendo, y lo hacen mal porque no están preparadas ni armadas para eso, yo creo que hay que usar eso para que aporte a un sistema educativo, siempre con la centralidad pedagógica, siempre con la centralidad en la enseñanza y en los conocimientos que estos chicos y chicas tienen que adquirir, pero también que sí, yo estoy convencido en un sistema más integral de educación, y creo que el deporte y la cultura aportan mucho, incluso en estos tiempos de batallas de redes y de medios. Creo que es importante el encuentro, el lugar de aprender a convivir con el otro y el lugar del conocimiento en el vínculo directo y escolar. Y creo que muchas escuelas tienen, incluso en muchas horas del día, esa infraestructura ociosa, y a la que no tiene hay que construírselo, porque también en términos de actividad física, en términos de apertura y de relación cultural con otros, me parece que el aporte de la actividad física, el deporte, la cultura, la ciencia, la tecnología es central para acompañar y en esto hablo de todas las áreas, ¿no? Es central para el acompañamiento de los procesos de conocimiento más disciplinares o más sistemáticos, ¿no?
3: Bueno, nos vamos a ir un chiquitín de la parte de educación y vamos a aprovechar que usted es diputado en Río Negro y bien sabe, asumo, sobre el temita de la ley de la zona fría y ahora esta cosa que quieren hacer del que no la discuto, pero lo de la ley de la zona cálida. ¿No hay una hipocresía zarpada, hablando mal y pronto, con esto de querer hacer una ley de zona cálida quitando la ley de zona fría?
2: Sí, totalmente. Empecemos por lo de la zona fría. Es gravísimo. Se ha entregado, los gobernadores de las provincias patagónicas entregaron a la población patagónica, la vendieron por migajas, todos los gobernadores patagónicos, no fueron capaces de defender la zona fría en el gas cuando la Patagonia es productora de gas, cuando en mi región estamos parados sobre el gas. Tenemos gas para venderle al mundo por los próximos 30 o 50 años. No nos alcanza la velocidad para hacer los caños, para sacarlo afuera. Y los patagónicos vamos a pagar dos veces esto. Mirá, primero porque se dijeron muchas mentiras y además de decir mentiras, tampoco se dijo la verdad. La ley de zonas frías, primero, elimina del subsidio a importantes regiones del país, no de la Patagonia, pero sí del sur de la provincia de Buenos Aires, Córdoba, San Luis, Mendoza, salvo Malargüe, que tienen importantes momentos de frío durante el invierno. Ahora, a la Patagonia, es mentira que se mantiene el subsidio de zonas frías, porque el subsidio de zonas frías hoy, hasta hoy, lo tenemos sobre el 100% de la tarifa. Y a partir de la promulgación de esta ley y de los nuevos conceptos de las nuevas, cuando pase el de Camusi al medirnos el consumo de gas, solo se va a aplicar ese porcentaje del consumo de gas directo, pero el 40 o 50% de la boleta de gas es transporte, es tarifa fija y es distribución del gas, y sobre eso se deja de hacer el subsidio. Pero además hay otra mentira que no se dice, es que el 50% de la zona fría ya no es el 50%. La ley ahí es muy mentirosa, muy falaz, porque antes la ley era 50% del total de la tarifa decidido por ley. Ahora dice hasta el 50%. y no es más por ley. Ese hasta el 50% va a ser decidido por la autoridad de aplicación, que puede ser el entre el 0 y el 50. Además de que es, como decía anteriormente, solamente por el PIST, que se llama, que es el precio del gas a la salida del pozo. Y además hay otra cuestión muy grave. En toda la región de la cordillera, del sur de Neuquén, del sur del sudoeste de Río Negro, el sudoeste de Chubut, hubo una construcción de gasoducto que se financió con créditos. Bueno, ahora a todos esos usuarios, que son más de 120.000, que viven en la cordillera de las tres provincias de la Nor Patagonia, digamos, le van a cobrar además el crédito que le beneficia a la empresa Camusi para tener más usuarios y más clientes desde acá hasta el año 2030. Bueno, todo esto es lo que nuestros gobernadores patagónicos entregaron. Y además hay una cuestión gravísima, que es la disolución de Argentina como país y como proyecto nacional. Los gobernadores del norte, también a cambio de migajas y de un supuesto, ni siquiera ley ni decreto, sino resolución que les dé tarifas cálidas, entregaron a las provincias vecinas del sur del país para que no tengan zona fría. La verdad que es una de las cosas más dolorosas que hemos vivido como país.

0: Además, también como decía antes, es una cuestión de geolocalización, ¿no? Porque, y de producción, porque el gas sale también de esta región, ¿no? Y cuando hablamos de la energía eléctrica, y también el 65% de la energía eléctrica del país, cuando uno prende una lamparita, cuando uno enchufa el gas, el 65% se hace a través del gas. Sí, la energía eólica, la energía nuclear, la energía hidroeléctrica, no llegan a superar el 30-35% de la generación de energía. Entonces, lo del gas sí ha sido un golpe muy, muy grande para nuestra región, un golpe que todavía no tienen conocimiento del todo nuestros ciudadanos de lo que van a tener que pagar, que parte está ahora en manos discrecional de un funcionario que tal vez al principio lo disimulan, y que hubo gobernadores patagónicos que salieron a apoyar esto, creo que lo van a pagar en la conciencia de la ciudadanía cuando lo descubran las boletas de gas el año que viene.
1: Marcelo, te agradecemos muchísimo toda esta conversación. Esperamos volver pronto a hablar con vos.
0: No, al contrario, muchísimas gracias a ustedes y bueno, vieron que se trata a veces de tener un mango más, ¿no?
1: Sí.
0: Bueno,
1: Vamos a traerte más
0: buenas
1: seguido por
0: tardes.
1: eso.
0: Bueno, muchas gracias.
1: Muchas
0: Hasta
1: gracias,
0: luego, buen
1: Marcelo.
0: fin de semana.
1: Hasta luego y un abrazo grande a Marcelo Mango, diputado nacional de Río Negro por Fuerza Patria, integrante de o dirigente del Frente Grande, del partido Frente Grande, y quien estuvo también a cargo o de algún área durante el Ministerio de Educación de, no sé si se dice así, pero bueno, cuando fue ministro de Educación, el ministro Nicolás Trotta. Además ocupó el Ministerio de Educación en Río Negro y otros cargos allí en la provincia también. Así que nos hablaba muchísimo de educación y también de todo lo que está pasando en las cámaras, tanto frente al Poder Judicial como en este último caso, lo que hace a las tarifas diferenciales para nuestro sur. Que además, si hay menos gente que pueda pagar calefacción para estar en el sur, va a haber menos gente en el sur y van a venir personas de otros lados, probablemente que tengan mayor poder adquisitivo, a también tener partes de nuestro territorio. Así que la verdad que muy completa la nota, le agradecemos muchísimo nuevamente.
2: Eso, muchas gracias.
1: Tanda.
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0: Continuamos en Inconsciente Colectivo. Acá Abril me prometió que no se iba a fumar el puchito y la agarramos en la ventana. Pero más allá de eso, estamos en comunicación con Carmen Rodríguez. ¿Cómo estás, Carmen? Acá Lautaro y Abril te saludamos.
1: Hola. Carmen, ¿estás ahí?
0: Carmen es referente barrial del Frente Cajade en el comedor del barrio Primero de Agosto y es una de las beneficiarias que tuvo la posibilidad de bah, en realidad tuvo la posibilidad, no, como decíamos, realmente realizó las casas por medio del programa Ya se hacen y se le fue adjudicada en estos días, así que la veíamos ahí muy muy contenta en las fotos y también en los agradecimientos que te fueron haciendo, ¿no, Carmen?
2: Hola, buenas tardes.
0: Buenas tardes. Sí.
2: La verdad que sí. Es por muchos años de espera, muchos años de lucha. Y bueno, hoy por hoy es nada más que agradecer y bueno, es algo muy emocionante de lo que estamos pasando y bueno, es también es una manera de agradecer el tema de en lo político, ¿no? Es, al peronismo, porque yo llevo siempre en cuenta que mediante el peronismo hoy por hoy puedo decir que tengo un techo digno para mí y mis hijos. Estoy muy agradecida y también al hablar como que me emociono todavía porque como uno al vivir recién como que la tierra y bueno es,
0: ¿cuándo?
2: Al fin llegó.
0: Sí. ¿Y cuándo fue que comenzaste y comenzaron, ¿no? La construcción de estas viviendas? ¿Hace cuánto tiempo?
2: No, nosotros arrancamos en el 2013, cuando de la inundación. Empezamos con capacitaciones y después, bueno, hicimos las viviendas, o sea, armamos las casas, ¿no? Que eran 200 casas. Bueno, mientras estaba el gobierno de Cristina, funcionaba todo bien, que las casas ya estaban para entregar. Y bueno, cuando ganó Macri, así de una nos sacaron, bueno, listo, usurparon las 200 casas, quedamos como que el sueño se terminó. Después, bueno, la lucha siguió, son, ponele de ahí a ahora, son 13 años que estamos luchando por esta casa y bueno, cuando nos avisaron, eso era como decir, no creer y a la vez sí, porque justamente el jueves, viste, cuando nos entregaron.
0: Sí.
2: Yo sentía que, no, tenía que gritar de la emoción porque era algo muy emocionante de muchos años, una espira. Era eso, desde un ejemplo pongo, ¿no? Yo vivía en la calle con mis hijos. Y de estar en la calle a hoy tener un techo es agradecer y siempre, como digo, viva Perón, siempre, siempre de mi infancia en eso y viva Perón porque acá estamos y acá luchamos y bueno, y la tenemos que seguir. Es eso,
1: Carmen. ¿Y qué con qué planeas ahora? Contame. Yo me voy a poner en modo no. Carmen, ¿nos escuchás? Hay poca señal por ahí, ¿no?
0: Puede ser, sí. Sí, es probable.
1: Es como si estuviésemos llamando a alguien de Punta Lara. Carmen, ¿seguís ahí?
0: A ver si sí, llamamos de vuelta. Vamos a recordar que Carmen, bueno, es además una compañera de nuestro frente y que se encarga del comedor del barrio Primero de Agosto, que queda en Olmos. Ahora sí, creo que está conectada.
1: ¿Estás conectada, Carmen?
2: Sí, ahora te escucho.
1: No, quiero que me cuentes ahora. ¿Qué vas a hacer en la casa? ¿Qué es lo que quieres poner? ¿Qué es lo que quieres sacar? Que todo. Quiero que me cuentes el entusiasmo de tu casa.
2: Bueno, no, sobre todo las cosas es acomodarme. Es cumplir, es como que estoy cumpliendo un sueño que tuve siempre de tener una casa terminada con tantas plantas. Otra cosa también, tengo un lugar hermoso para una huerta. Bien, eso lo voy a hacer.
1: Hermoso.
2: No, es algo que, bueno, en donde yo estaba también, viste, en el barrio Primero de Agosto, ahí quedó mi hijo y bueno, ahí sigue funcionando el comedor, todo, viste. Ahí también tengo muchas plantas, pero bueno, mi casa ahora es esta. Así que, sí, es el sueño, es tener las plantas. O sea, una huerta, ¿no? Seguir militando como siempre, eso sí, y bueno, es de a poquito me estoy acomodando. Justamente hoy es una como algo que no tenía, ¿no? Bueno, me hizo realidad otro sueño de una heladera. Que no tenía, bueno, pude. O sea, me regalaron una heladera. Es muy emocionante para la persona, ponerle un, como yo, ¿no? Que no tenía, y te diga, no, es emocionante, ¿verdad? Al hablar, seguro me pongo a llorar porque es algo que. No sé, no tengo palabra para explicar esto que siento, ¿no?
0: ¿Y cómo sentiste el jueves? Obviamente con mucha alegría, mucha felicidad, pero también con la presencia, ¿no? De el gobernador Axel Kicillof, del intendente Julio Lac.
2: Bueno, otra cosa también eso. Siempre dije, bueno, en algún momento va a llegar el momento que le voy a dar un abrazo y le voy a sacar una foto. Y ese día, en el mundo de gente que había, me metí, encima que soy grandota, y abriendo, y digo, bueno, no. Bueno, una foto muy... Es como, para decir, es otro...
0: Estamos perdiendo un poquito, Carmen. Vamos a ver si podemos... Si tenés en algún lugar un poquito más de señal en la casa. Como porque nos interesa mucho saber lo que nos estás contando y se corta bastante. A ver. Si no podemos...
2: ¿Ahí?
0: Ahí va. A ver.
2: No. Es algo que... Es difícil de explicar lo que siento, ¿no? Y tengo China, sería Brisa, ¿no?
0: Sí.
2: Que es mi bastón, esa nena, a pesar de todo lo que yo ya pasé por el problema de salud, que la vengo pasando, y es una cosa de no creer que del jueves a hoy no paré, no siento un dolor en el cuerpo, nada, para mí que es la emoción. No tienen una idea de lo emocionante y lo lindo que es, lo amplia que es la casa. No, es una cosa que cuando entré yo no podía creer, porque digo, no, porque a mí me habían dicho que para mí me tocaba una casa de dos habitaciones, cocina, comedor y bueno, el baño, ¿no? No, inmensa, tres habitaciones me tocó, dos baños, es cocina, comedor grande, muy lindo, muy amplio, es como un sueño hecho realidad. Uh-huh. Es así, es eso.
1: Es precioso que tu sueño se haya hecho realidad y que ahora mismo estés en un estado de adrenalina. Mira, está a punto, sí, de llorar recién mientras hablabas. Estás en un estado de adrenalina que no te hace sentir dolor en el cuerpo de todo lo que has estado laburando para ordenar la casa a la que te has mudado reciente. Juro, estoy emocionadísima.
2: No se dan una idea. Ayer, porque ayer yo me mudé para acá. Me mudé solamente con la nena porque no tenía nadie que me ayude por el tema que todo trabaja. No, digo, no, es hoy porque es hoy. Bueno, llamé el flete y bueno, también me ayudó el compañero Néstor Tosonotti, que le agradezco infinitamente porque la verdad, yo no tenía para el flete.
0: Sí.
2: No, me dice. Es como siempre, viste, todos los compañeros del frente siempre estuvieron al pie del cañón conmigo. Por eso yo soy muy agradecida. Soy una persona muy agradecida, muy agradecida. Y bueno, me paso para el flete y digo, ay, no podía creer cuando digo, no, es hoy. Y eso que no puedo hacer fuerza porque estoy prohibida hacer fuerza por un tiempo, por el problema de salud. Pero viste, al cargar allá donde estábamos, una vecina me ayudó. Bueno, viste que siempre hay un otro que siempre te da la mano. Llego acá, y cuando llego y dice, no, porque todos me conocen, ay, llegó Carmencita, dice, llegó Carmencita. Ay, no, todas las vecinas me vienen a ayudar a descargar. Es otra emoción que, bueno, es un dolor en el pecho que me agarra porque es algo que uno dice, ay, uno ve algo bueno hice en la vida que ahora todo me viene bien, o sea, todo lo bueno viene a mi favor ahora. Es agradecimiento infinitamente, no, y con los compañeros al frente también, no, es increíble, no se dan una idea lo agradecida que soy. Es eso. No, y bueno, me acompañó también ese día que no puedo dejar de nombrar Claudia, también Néstor, después otras compañeras más. Creo que mi corazón es fuerte porque pensé que me iba a importar de la emoción, ¿no? Pero bueno, es eso nada más, mucho agradecimiento infinitamente, la verdad.
0: La verdad que en estos momentos muy muy complejos, ¿no? Para la mayoría de la gente, tener un reconocimiento en realidad ahí por ahí, porque es un reconocimiento hacia vos y hacia las compañeras, ¿no? Porque vos decís, me conocen muchas porque muchas eran parte del mismo proyecto, ¿no? Eran parte de Ellas Hacen, estuvieron trabajando juntas, estuvieron resistiendo juntas, estuvieron desilusionándose juntas y ahora ahí conviviendo un poco también.
2: Sí, no, es lo más lindo. Hoy salí a la mañana para trabajar. Lo más lindo, no se dan una idea, con lluvia, que vos salí, ay, las vecinas te saludan. Somos todo conocidas, éramos 200 compañeras. Bueno, ahora somos menos acá, pero bueno, las demás tienen sus casas, todo, ¿no? Pero vos salí, o a la tarde cuando volvés, ay, viene Carmencita, encima que soy grandota, no sé, ¿no? Me hacen chiquitita y como que, ay, digo, mira, yo. Y es esas cosas que vos. No, es increíble, ¿no? Y como siempre digo, espero, ahora cuando me acomode, poder hacer algo para los chicos acá. Por lo menos en la vereda, ¿viste? De agradecimiento, sí. Es eso, es como que tengo mucha invocación a los niños, a las personas, ¿viste? Mayor, eso es eso, ¿no? Como no sé explicar la ¿cómo te decía? La emoción, alegría, todo junto, y también de ver mi hija como rada, que ella estuvo siempre desde chiquita, cuando estuvimos en la calle ella estuvo conmigo. Es que voy a decir que ahora al fin voy a decir que voy a tocar la puerta de la pieza de mi hija y veo a mi hija acomodada. Eso es lo más lindo podés ver, porque de la época, ¿no? Que pasamos mal, y ahora puedo decir, llega, tenés una llave que tenés que abrir el portón. Es algo muy emocionante, ¿no? Es muy emocionante.
0: Ahí Carmen te mandan saludos Cachi, que dice qué alegría, esto hay que multiplicarlo, no quiere, bueno, eso es otra cosa. Qué hermoso, Carmen, te mereces largamente. Y Felipe también, bueno, lo de Carmen. Y Claudia, que bueno, vos la mencionabas que estuvo presente, también dice que bueno, fue muy emocionante, que todo el reencuentro que había, que ahí también con las otras compañeras, y que además tienen una plaza en el barrio.
2: Sí, no, es hermoso, no, tenemos plaza, tenemos los como los aparatos para hacer ejercicio. Ay, no, es muy lindo, es muy lindo, no, la verdad es muy lindo. Es también es una cosa, no, que ahí me estaba olvidando, un agradecimiento es a la ministra, al gobernador, al intendente, viste que estuvieron.
0: Sí,
2: bueno, sin olvidar también la persona que tengo como que muy alto para mí, para mis hijos, es Alberto Ramírez, es, ¿cómo te voy a decir? No un reclamo, sino que sentí, porque justo se tuvo que ir, ¿no?, por su trabajo, ¿no? Pero era como que nos desgarró con brisa, porque nosotros habíamos pedido que él no entregue la llave.
0: Ah.
2: Yo entiendo que él tuvo que viajar por su trabajo, ¿no? Pero era algo, pero es una forma de agradecimiento de parte de mi familia, tanto a Claudia como a Alberto, porque son nosotros sentimos que son nuestra familia. Es eso, es lo primero que uno dice, ¿no? Porque nos preguntaron el día que firma firmar la escritura, nos preguntaron quién quería. No, y me dijo Brisa, mami Alberto, y bueno, pero no pudo, pero bueno, ahora sí, cuando hacemos, nos acomodemos, sí, que esté con nosotros. Es eso.
0: Sí.
2: Pero es eso, es muy son cosas muy lindas que nos están pasando. Es increíble, no creo yo, no, que de todo lo que yo vengo pasando este año, esto fue la cura, me curó. Esto era, porque es como que, como yo te decía antes, no siento ni un dolor, nada a full ando, no, es increíble.
0: Carmen, te mandamos un abrazo muy grande. También vamos a pasar a saludar, a tomar unos mates y a festejar en vivo.
2: Están invitados cuando quieran pasar. Bueno, un mate, una torta frita siempre va a haber, así que las puertas de mi casa están abiertas para el que quiera venir a visitarme, son bienvenidos. Y bueno, y también muchas gracias por la entrevista, ¿no? Porque eso a mí me hace bien, porque es como que me descargo también, ¿no? Eso, y agradecer así también es algo muy, para mí es muy sano. Muchas gracias. Infinitamente de mi familia.
1: Hay un mensaje del negro para vos que dice que le dolió mucho no poder estar y que lo mencionó en el encuentro al que lo convocaron por el trabajo. Así que te mando un abrazo muy grande y va a estar por ahí tomando mates con vos pronto.
2: Sí, no, nosotros la reentendemos, así que sí. Bueno, abrazo grande y bueno.
0: Y acá Claudia también mandaba.
2: Invitarme, bienvenido sea.
0: Dale, vamos a ir.
2: Importante, tengo me dijo Brisa. Así
1: ahí que tenés lugar ahora.
2: No. No, es eso, dice, ay mami, antes de entrar toca timbre, que estoy, me dice, y bueno,
0: qué lindo.
2: Tenemos algo. Es muy, muy lindo. Muy lindo.
0: Ah, sí. Y ahí Claudia también te mandaba, los queremos mucho, así que agradecía también.
2: No, gracias a ustedes. Gracias a
0: ustedes. Abrazo grande, Carmen.
2: Dale, hasta luego.
0: Estábamos hablando con Carmen Rodríguez, nuestra querida compañera. Ya no más del 1 de agosto, también vinculada al 1 de agosto, obviamente va a seguir estando, pero con su casa propia, con su llave, con esta posibilidad de cumplir un sueño en momentos en los que está complicado, y además el componente de salud también importante, tener una vivienda digna, tener un momento de felicidad, de reconocimiento, para mí es esa la palabra.
1: Reconocimiento.
0: Bueno, también ayuda a la salud. Así que nada, me parece. Bueno, la queremos mucho a Carmen, muchísimo. Así que estamos muy contentos también. Y bueno, vamos a dejarlo acá por ahora.
1: Dale.
0: Después la volveremos a convocar.
1: A ver si después lloramos un poquito. Y seguimos. ¡Ay! Juanma, ¿te puedo pedir un tema? Quiero escuchar La Taleñita. Estoy desde hoy con ese tema en la cabeza. ¿No?
0: Se pregunta si por el chaqueño o para la vecina.
1: No, no, no. Pregúntale a Jorge. No, la versión del chaqueño no la necesito.
0: ¿De Milo J? ¿Milo J tiene una?
1: Milo J, dale. Fue.
0: Vamos.

0: Vamos a empezar una especie de micro deportivo aquí en los estudios de Eduardo Candreva. Primero, yo quiero mencionar una cosita muy chiquitita. ¿Vamos? La selección argentina jugó hoy un amistoso con Burkina Faso y más que el partido... No, había había recuerdos aromáticos de Burkina Faso. No, Ibrahim Traoré es el presidente interino actual y la verdad es muy interesante, creo que muchos de nuestras oyentes ya lo saben, pero bueno, aprovechando, ¿no?, este partido amistoso, está bueno investigar un poco qué está pasando allí en el África subsahariana, que bueno, es una experiencia de soberanía nacional en la que se nacionalizaron muchos recursos, en la que se volvió a plantear los acuerdos comerciales internacionales, por ejemplo con Francia. Le dicen, nosotros no tenemos problema en comerciar con Francia, no los odiamos ni nada, simplemente van a ir a la cola y quien nos dé las mejores opciones nosotros lo vamos a seleccionar. Así que una experiencia muy interesante. No creo que se traduzca a lo futbolístico, así que no sabemos qué va a pasar el día de hoy, pero sí que está bueno conocer un poco la historia de tanto este país como otros de allí de África que están haciendo una especie de nueva descolonización económica, que aquí tuvimos la posibilidad en Argentina en los años 40, 50, y que deberíamos volver a tomar ese ejemplo.
1: Tengo una mención muy importante para hacer de un maestro mío, Alan Aidar. Hace una hora salió campeón del Mundial de Taekwondo en Barcelona. Es su tercer mundial. Él viene siendo igual medallista desde el 90 y pico. Creo que el 98. Pasó por Panamericanos. Ha sido medallista de oro en Panamericanos. Hoy salió campeón del mundo mi profe del gimnasio, un ensenadense, representando no solo a Argentina, sino a mi ciudad, loco. Estoy re contenta, así que les voy a mandar un abrazo gigante, que seguro no me está escuchando porque está en Barcelona festejando. Tipazo. Y paso. Algo más deportivo para mencionar. Tenemos en semana y media el partido de Estudiantes contra Flamengo, por ejemplo. ¿Cómo le fue a Boca esta semana?
0: Boca le ganó 3-0 Unión ayer, jugando muy bien. Podría haber hecho un par de goles más también. Y con dos golazos de Flores, que se está empezando a destacar como un gran futbolista nuestro nacional.
1: Estudiantes quedó afuera de la Copa Argentina.
0: Es verdad, con Platense.
1: Contra Platense.
0: ¿Esta vez algún ahí prurito con el árbitro?
1: No, jugamos con el orto.
0: Bueno, y felicitamos a Platense, ¿no?
1: Obviamente.
0: No creo que haya nadie Platense escuchando, pero el momo capaz.
1: No, yo no tengo a Jorge acá, no me deja mentir. Estudiantes, jugamos para el orto.
0: Te traemos para que hables de la derrota de Estudiantes.
1: Perdón, Jorge.
2: Yo estuve en el cumpleaños ese mismo día. Bueno. No, ni me enteré. Después me enteré que jugamos remate.
1: ¿Dónde estuvimos esta semana vos y yo que nos encontramos?
2: En un lugar que yo desconocía que existía, un galpón gigante. ¿Cómo es que se llama?
1: Es la fábrica de vermú Interferencia.
2: Interferencia.
1: Es la fábrica de un vermú platense. Y nada.
2: Vermú y birrería.
1: También birrería, pero hacen un vermú riquísimo, me encanta.
0: ¿Se encontraron de casualidad?
2: ¿De casualidad? ¿De casualidad? Es más,
1: estaba charlando con mis amigas, se para un viejo ahí raro y yo digo, chicas, ¿quién es este? Y yo miro y digo, ¡era vos!
2: En realidad era el cumpleaños de Natacha y organizó ahí, un jueves, no sé qué contactos tiene. Organizó su cumpleaños ahí y bueno, de hecho le pregunté, ¿venís al cumpleaños? No tenía ni idea.
1: Yo vi una yo escuché música y entré.
2: Evidentemente hay gente que va todos los jueves ahí, claro. o cada tanto irán, ¿no? Es un punto de encuentro.
1: Está lindo, estuvo bueno, hubieron, ¿por qué tengo eso con la palabra hubieron? Tengo un problema yo. Tengo que borrarla. ¿Hubo muchas bandas?
2: Mucha música.
1: Mucha gente.
2: Muchos músicos.
1: Explotado. Y yo estaba sentada en el piso y Jorge estaba ahí bailando. Yo estoy totalmente increíble.
0: Tengo un video.
1: ¿Tenés un video? Sí, yo le mandé un video a Lautaro. Tuyo bailando.
2: Qué raro,
1: ¿no? Mira, yo sentadita y él dando giro, dije yo.
2: Hasta que fundí el motor, ¿viste? Fue una chacarera y media.
1: Sí.
2: La primera silla que encontré me tiré y me
1: quedé. Alguien dejó
2: hasta recuperar.
0: Bueno.
2: Pero bueno,
0: no es poco.
2: Me fui invicto.
0: Digamos. Una chacarera y media encima.
1: Sí, fue y media. Yo
2: la
1: lo
2: dejé
1: vi.
2: A la hermana de Juan bailando sola. Estaba bailando con Viole, con la hermanita de Juan. De Lu.
0: Mira.
1: ¡Ah, mira, no la vi! Bueno, igual yo apenas pude reconocerte a vos y a tu nena. Pero no a Natacha. Natacha no la encontré. Y mirá que la busqué para saludarla. No la encontré.
2: No, linda, linda movida, ¿eh? Linda. Lo que pasa es que, claro, en la semana se complica. Un día jueves.
1: Olvídate.
2: Al otro día la gente labura, por lo general.
1: ¿Y qué? Y yo me fui temprano porque a las 5:30 tenía que estar arriba al otro día. No me pude quedar a... Iba a decir que no me pude quedar a cantarle el feliz cumpleaños, pero yo le canté.
0: Ah.
1: El feliz cumpleaños. La busqué ahí, no la encontré y ya fue.
0: ¿Y cómo le cantaste?
1: Cantamos el feliz cumpleaños.
0: A lo
1: cumpleaños.
0: Lejos. ¿Sí? Ah, está bien.
1: Cantamos el feliz cumpleaños.
2: Claro,
1: a
2: vos te fuiste después del feliz cumpleaños.
1: Yo me fui al ratito después del feliz cumpleaños. Me quedé para el feliz cumpleaños.
2: Así que bueno, así es la historia. Anduvimos ahí encontrándonos con la compañera.
1: De joda entre semanas.
2: Sí, muy bien. La tipa con la remerita de Futura. Muy bien, muy bien. Haciendo presencia.
1: Y una campera roja y blanca.
2: Muy bien.
1: Como Dios manda.
0: Algo que no es de el ámbito deportivo y tampoco, pero sí, bueno, del ámbito cultural, que también estamos aquí hablando. Hoy se está realizando, ¿no? Desde anoche y hoy, y creo que hasta mañana, la peregrinación a Luján.
2: Sí, le mandamos un abrazo al Cha.
0: Sendos representantes. El Chasqui que va siempre.
2: El Chasqui, sí. Con su gorra, quiero trabajar.
0: Sí. Sí, sí, me pegó en el corazón.
2: Sí, a mí también, porque me da mucha pena verlo al Chasqui desempleado. Es tremendo lo que está pasando, ¿no?
0: Así es. Ana Clara también participó. Le pedimos que nos mande un audio. Ahora vamos a ver si podemos pasarlo en un rato. Y si no me equivoco, no sé si fue a la caminata de Roberto Sepúlveda, el compañero también, o si llegó hasta allá en auto y se sacó en la iglesia. Yo
1: hubiera hecho.
0: Tenemos que confirmar eso.
1: Yo no soy una peregrinadora, no voy a mentir. No,
2: encima
1: no.
2: Con la lluvia que había hoy, sí. Tremendo. La gente igual, bancando.
1: Obvio.
0: Sí.
1: Como
0: sí,
1: en 2021, sí. Que me acuerdo que hubo peregrinación, se caía el cielo y yo tenía amigos míos mandándome fotos con los ponchitos. Los vendedores de ponchitos se la rehacen esa semana.
0: Se hizo muy masivo, casi diría de moda, ¿no? Por lo menos este año. No quiero faltar el respeto. La mayoría no.
1: ¿Querés que te cuente algo re loco?
0: Sí.
1: Esta semana me hice devota de San Expedito. Esta semana lo decidí. Lo tengo de fondo de pantalla en el celular. Dije, necesito a alguien que me ayude.
2: Sí, claro.
1: Y dije, a ver, vamos a evaluar santos. Y elegí a San Expedito. Obviamente la Virgen de Luján es mi ídola.
0: ¿Los trámites rápido tenés que hacer?
1: Y no era necesariamente por eso, es porque es un santo.
0: ¿Porque antes era un gas del cuerpo?
1: Ja, ja.
0: Expedito.
1: Ja. Ja, ja, ja, ja.
0: Vamos a
2: su cuota.
1: No, yo tenía que escucharlo. No, es porque es un santo que está en contra de la procrastinación, que es mi mayor desventaja en la vida. Así
0: bien.
1: Que nada, dije, voy a hacerle caso a San Expedito y pisar el cuervo del mañana.
0: Vamos a saludar a Julieta que está escuchando. Que
1: hola, Julieta.
0: Nos corregía una cuestión y en realidad ya lo habíamos dicho. Que Ana Clara también participó. Ajá. Así que bueno, gracias por escuchar y por acercarnos el comentario. Y nos vamos a ir para Bransen. Recordamos, Julieta también es de Bransen. Así que de a poquito vamos a ir hacia la entrevista que tenemos ahí pautada.
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0: Escuchábamos ahí nuestro separador de uno de los grandes campeones mundiales argentinos y tenemos la posibilidad de charlar con otro de los grandes campeones mundiales argentinos, en este caso Juan Martín Látigo Coggi. ¿Cómo estás, Látigo? Te saludamos acá, Lautaro, Abril y Jorge.
13: Un gusto a los tres, ¿cómo les va? Un placer, y ese dicho de Diego es fabuloso.
0: ¿Te sentís un poco identificado ahí?
13: No, yo nunca... ¿cómo te puedo decir? Yo usaba... a Ganín de Monzón, Valla, La Sierra, como ejemplo. En todo sentido, ejemplo de trabajo, ejemplo de aprender golpes de eso, ejemplo de vida personal de eso, de muchos errores que ellos cometieron, que como la droga y todas esas cosas, y yo gracias a ellos no lo he hecho.
0: Lo que sí hiciste, y en este caso como en parte, ¿no? Como el Diego, sí tenés una devoción también por tu familia con la que compartís, ¿no? Actualmente. Proyectos.
13: Y cuando yo me casé tenía 20 años, Martín venía en viaje, y mi padre me dijo, fíjate lo que va a hacer, no va a hacer cosas clandestinas a mis nietos por ahí. Y bueno, yo me hice cargo de la familia, y a cada pelea que yo iba, ellos venían conmigo.
2: Ese es un recuerdo que uno tiene en la mente, ¿no? Lo que te vimos en tus presentaciones, en tus vastas presentaciones, ¿no? La imagen de Martín subiendo siempre cuando terminaba la pelea, ¿no?
13: Y cuando apareció la nena en brazos de mi señora.
2: Sí, tremendo.
13: O ese en brazos míos.
0: Contaste hace poco una anécdota divertida de tu compañera con el Diego, ¿no? En Italia.
13: Sí, se pelearon. Entonces pelearon. El promotor había preparado un asiento en primera fila al lado de mi esquina, a la Diego. Y ahí se sentó y se sentaba mi señora en cada pelea mía. Y cuando vinieron a sacarla para que se corra un asiento, porque era el asiento de Diego, y yo le dijo que no, y el tipo le decía, pero es Diego Maradona, y yo soy la móvil, yo soy la mujer, no importa que sea Diego. No, bastante brava la gallega.
0: Látigo, acá nosotros, viste, somos muy orgullosos de nuestra región, la región, le decimos capital de la provincia de Buenos Aires, y le incluimos a Bransen, por supuesto. Sabemos que Bransen ocupa un lugar importante también, ocupó un lugar importante en tu carrera y lo ocupa hoy, ¿no?
13: Siempre, porque llegué a Bransen con años, 12 años creo que eran, 12, sí, 12, los 14. Ahí empezamos a practicar boxeo con mis primos. Vano era practicar boxeo, tengo los guantes que todavía los estoy mirando acá en el museo, que tenía un par de guantes de Fulvense de 8, y entonces un par solo era. Yo usaba el izquierdo, mi primo el derecho, y en la otra mano era un repasador, y nos volvíamos a manejar con un repasador y una media. Wow. Ese era el otro guante. Y así no nos dábamos palo. Y peleé con todo lo de la barra, todos los sábados había una pelea, todos los domingos había una pelea. Se peleaba hasta que uno lo abandonaba. Hasta que llegaron a buscarme de rancho, y en ranchos peleaba con un chico federado, un chico de Más Park, que era Gramajo, Raúl Gramajo. Y cuando salimos a pelear, yo estaba acostumbrado a pelear en la calle y ir a revolear piña, a veces no tenía nada que ver con el boxeo. Y este chico salió con los brazos tirados delante de la cabeza, delante de la guardia. Digo, ¿qué guardia rara que tiene? No, venía a saludar. Y yo lo emboqué de una.
1: ¡No! ¡Qué maldad! Dale, están a la defensiva.
13: No, no era maldad, era no saber. ¿Sabes que se saludaban? Yo cuando peleaba en la calle era revolear piña del segundo cero. Y no le gané por nocaut, pero le gané por punto. Pero gracias a esa piña.
0: Claro.
13: Poco tiempo aparecen de vuelta Barbis y Martín, los dos periodistas de ranchos, que hacían otro festival, y ya había muchísima gente de Bransen, fueron colectivos, camiones, no fue muy lindo, pero me pegaron cachetadas hasta abajo de la lengua, porque era uno que venía de las Olimpiadas de Canadá. Wow. Que era Ascona, Rubén Ascona.
2: Látigo, ¿qué recuerdo te queda de esa imagen tuya que se hizo viral, ¿no? Que cada tanto la traen en la televisión, ¿no? Ahí en ese micro, mirando por la ventana ahí en Constitución, con esa notera que te desconoció. ¿Qué recordás de eso?
13: Fue cómico.
2: Lo han usado esa imagen por todos lados, ¿no?
13: Sí, fue cómico porque yo subí al colectivo y justo tenía un asiento en primera fila. Y después cuando lo vi por televisión, cuando la gente decía, sí, es Cosimo.
2: Sí, todo el mundo. Ahí se había armado toda una cosa. Pero es Cosimo.
13: La pobrecita era una nena, era, claro. No estaba... Era una criatura, la jovencita, la piba.
2: Claro. Te desconocía totalmente quién eras.
13: Sí, sí.
2: Qué grande.
13: Pobrecita.
2: Cosas que quedan, ¿no? Que quedan naturalmente, quedan, ¿no? Para siempre.
13: Cuando fui a pelear por... Cuando fui a competir con Finito López, Marvin Hagler, Tommy Herr, por el...
2: ¿Qué nombre?
13: Cinturón de Oro y Diamantes. Y yo le gané a esos monstruos porque me lo dieron a mí, no lo podía creer. Era una cosa, claro, uno, yo nunca me vi a esa altura, pero ellos me veían a esa altura, a la altura de ellos. Yo venía a batir un récord mundial que todavía no me lo batió nadie, que recuperé el título el 13 de enero y para diciembre del mismo año tenía 5 defensas y una pelea de 10 rounds. Había hecho 6 peleas mundialistas en el año.
2: Y en esa época era la época de Ray Sugar Leonard, ¿no? Qué boxeador,
13: A mí sentarme en la mesa con esos monstruos, para mí me dejaba chiquitito, ¿viste? Pero... Y yo le digo a mis amigos, yo estaba sentado con esos monstruos, pero ellos te veían a vos como un monstruo también, ¿no? No, claro, hay como vos, un pobre tambero que tiene las patas sucias con bosta de vaca.
2: y sentís que sos un referente de Branson, ¿no? Como lo es Tamara Castro.
13: Sí, gracias.
2: Como lo es el ballet Branson, ¿no? Y Látigo Coggi, eso son nombres muy que representan mucho a Coronel Branson, ¿no?
13: Pero ¿sabés qué pasa? Que yo llegué a donde llegué porque Branson me apoyó. Había un comisionista que me fue a buscar a la panificadora Branson, donde yo salía corriendo para tomar el tren 12 y 9. Ese comisionista es el abuelo de Saja, el arquero.
2: Sí, sí.
13: Él era comisionista y viajaba todos los días a Buenos Aires para hacer las comisiones. Y me fue a buscar a la panificadora para que yo no viajara más a dedo.
2: Qué bárbaro,
13: después, ¿no? Se hizo una rifa cuando yo peleé con Ramón Collado en el Luna Park, que debutaba en el Luna Park, y esa noche explotó con gente de Branson en el Luna Park, 4 colectivos de acá, de los coches particulares que fueron, todo, ¿no? El domingo me siento fuera de mi casa a tomar un mate y aparece el abuelo de Saja con un Citroën amarillo. Y él tenía un Sierra Celeste. Cuando baja del auto, yo lo miro y digo, Vittorio, qué hermosa máquina que te compraste. Y nos sentamos, empezamos a tomar mate, a hablar de la pelea y todo. Y cuando se va, deja los papeles arriba de la mesa. Digo, Vittorio, me pegaron a mí anoche. Estaba olvidando las cosas. No es mío el auto, me dice. ¿Cómo que no? Tú llevas un pedo más grande todavía. Le agarra y me dice, fíjate los papeles. Branson había hecho una rifa, me compraban el auto para que no viaje más a dedo.
0: Qué bueno, qué hermoso.
13: Entonces, ¿cómo no va a amar a este pueblo? Le dije al intendente que me iba de Branson porque quería que mi hijo nazca en un lugar bien, me daba en un departamento en Buenos Aires. Y el intendente me dijo, ¿vos tenés terreno? Sí, yo me compré un terreno, digo, 866x30. Bueno, me das 3 meses, te hago la casa. Y vos la vas pagando por mes después, a medida que va pasando el tiempo. Y en 3 meses estuve en mi casa.
2: Claro, no te puedo ir más.
13: Es la que estoy viviendo hoy.
2: Qué lindo, ¿no? Qué linda historia, ¿no? Con el pueblo.
13: No, no.
2: Qué lindo que el pueblo se haga cargo de sus referentes, ¿no?
13: No solo de mí, esta Tamara Castro, que todo el mundo la apañábamos. Pancho Alcuaz, que cada vez que había carrera tratábamos de estar. Saja, Carlito López, Ramón Avendaño, otro monstruo de del boxeo, y todos fuimos apoyados.
2: ¿Y qué es la vida?
13: Hay un dicho que dice, Branson es cuna de campeones.
2: La vida de Martín, que siguió tus pasos también.
13: Bueno, Martín siguió mi paso, cosa que yo no quería. Yo nunca quise que Martín boxeara, porque tenés que odiar, en esto tenés que odiar, tenés que ser resentido. Y yo pasé hambre, fui resentido, yo le quería pegar a todo el mundo, ¿entendés? Y Martín no, Martín el rival estaba sentido y lo dejaba recuperar. Entonces, no servís.
0: Claro. Aún así es una muy buena carrera.
2: Sí.
13: Ganó 6 títulos. Latino, mundo hispano.
1: Imagínate si hubiese estado enojado.
13: Debería haber estado enojado para hacer un... cuando peleamos por el título mundial, porque llegamos a pelear por el título mundial y era el objetivo de él, y perdimos, le dije basta, hasta acá llegaste, hasta acá llegamos, ya peleaste por el título mundial, estás a la altura del campeón, para pelear por el título mundial estás a la altura del campeón, ¿no?
0: Sí.
13: Que no peleas.
0: Y Látigo, ¿cómo ves a el boxeo de hoy en día acá en Argentina? Eso.
13: ¿Por qué? Mal. Con muchas razones. Una, hay mucha gente metida en alrededor de la federación que no debería estar, que están con licencias truchas y esas cositas. Y otra, que no tenemos técnico de experiencia. Hoy vos te gusta el boxeo, haces el curso por internet y sos técnico.
0: Claro.
13: ¿Cuándo te pegaron una cacheta? ¿Cuándo sabés que tu boxeador está sentido y tenés que sacarlo de la pelea aunque pierda para proteger la vida de él? Y hay muchas cosas, por ejemplo, te voltean una vez, o te tienen contra un rincón tirándote trompado y vos estás haciendo cintura y viene el referí, a veces una dama, y lo saca de la pelea porque sangra en la nariz. Pará, está sangrando en la nariz. Ese chico tiene que gastarse 25 o 30 mil pesos otra vez en una licencia para renovar, y no puede hacerlo. Entonces se meten a hacer peleas truchas. Y ahí es donde cagamos todo.
1: Látigo,
13: porque la vida del chico está en juego.
1: No, totalmente. Sí. Está. Sucedió algo desde el 2023, acá en Argentina, al menos en Europa ya se venía haciendo, que es este evento que se llama Párense de Mano, que es un evento de boxeo de aficionados que lo organizan chicos que tienen un streaming. Entonces tenemos famositos de internet boxeando, entrenando, no sé, entre 6 meses y un año tranquilamente para hacer unas peleas, y al día de hoy... ¿Sí? ¿O no? Eso quiero saber yo. ¿Qué te parece que es eso para el boxeo? Porque hay quienes dicen que hace que pibes nuevos conozcan el boxeo y quieran entrar. Para mí es como, esto no es boxeo, pero bueno.
13: Negrita, una piña. Yo tenía 700, 810 kilos de golpe. ¿Entendés? Y tenía 379 kilómetros por hora la velocidad de la mano, medido en Estados Unidos cuando gané el cinturón de oro y diamante. Entonces, vos imaginate que esas manos, que creo que son manos limpias, golpeé contra el parietal izquierdo, parietal derecho del rival. ¿Lo rompes?
0: Sí.
13: Y no solo lo rompes porque el hueso de la cabeza es finito. No solo lo rompes. El cerebro está... El knockout viene porque el cerebro está dentro de líquidos. Cuando te pegan la piña y la cabeza va violentamente para atrás, el cerebro va violentamente para adelante y choca contra las paredes del cerebro. y es ahí donde se produce el apagón. Yo te digo porque yo lo sufrí. Se me apagó el alumno y me empaté en el quinto. Me ganaron el segundo.
0: Wow.
13: En Tucumán.
1: Pablo Mirione y Maravilla Martínez se han prestado para este tipo de eventos. Y ahora el último año no recuerdo bien quiénes fueron. No voy a mentir. No, Maravilla Martínez de vuelta, que de hecho perdió la última, la segunda vez que peleó. ¿Vos te prestarías para esto?
13: No, no, no. Nera. Yo cuando llegué a mi última pelea, que llegué a Italia peleando por el título mundial con Pichirilo, le tiré una piña a él, no estaba. Digo, yo antes le he pegado, ¿por qué le re? Me tiró una piña a él, moví la cabeza y ya me había pegado. Dije, estoy viejo, me tengo que ir. Yo no iba a quemar mi historia. Que venga cualquier pibito de 18 años y te gane. Porque estás viejo, no porque sea mejor que vos, nada por el estilo. Y me di cuenta ahí que estaba viejo, le di un beso al ring, besé la bata y dije, nunca más subo y nunca más subí. Y no volvería a hacer una payasada de esa hora peleando con uno que no es boxeador.
1: Es una payasada, tenés razón.
13: ¿Eh?
1: Que totalmente tenés razón, es una payasada y quería escucharte decirlo.
13: No, no, yo voy a tener quilombo con lo que estoy hablando.
1: No, no te preocupes, no te preocupes. Somos una radio bonita, acá nadie hace quilombo.
13: No. Bueno, me van a criticar, alguien me va a criticar, pero es lo que yo pienso y es lo que yo veo. Yo no fui a pelear con la piba que tengo yo, con es una criminal, porque Emily es una asesina. Tiene 4 peleas, 3 ganadas por nocao y una que volteó y no pudo ganar por nocao, pero volteó. ¿No? Y estaba en el rincón opuesto a mi rincón, a mi rincón, ¿no? La que estaba en el rincón de la piba que estaba arriba al ring,
0: sí,
13: era la madre. Y como la hija quería boxear, ella hizo el curso y la entrenó. Y fue a pelear con Milly.
0: Uf.
13: Y yo le dije a Milly, digo, si esta piba no gana, yo te agarro a patada en el culo. No, porque es, a ver, no sé cómo llamarlo.
0: Desprofesionalización, locura, podría ser.
13: Creo que está pasando.
0: Es por empezar una desprofesionalización, ¿no? Se le saca.
13: No, no. ¿Vos te imaginás? Una Milka Rusa, un Santos Zacarías, Tito Gómez, Menos de la Plata, gente que sabía algo pegado. Yo tengo 150, 160 peleas en total.
0: Sí.
13: Así que mirá si tendré experiencia para hacer, enseñar a esquivar un golpe, enseñar a pegar un gancho, enseñar a hacer trampa. Enseñar a lastimar un brazo del rival. Todas esas cosas nosotros las sabemos.
0: Látigo.
13: Te tiran un gancho, sí, son un bloqueo y lo rompiste el brazo.
0: Claro.
13: Pero es que sea trampa, es que está, vos te estás defendiendo o pusiste el brazo. Lo pones de una forma tal que le rompes el músculo.
0: Totalmente. Látigo, no queremos dejar, vos mencionaste el museo y queremos también invitar a acá a la oyentada, a la región, a que pase, ¿no? Por tu casa, por donde tenés todas.
13: Los invito a ustedes cuando ustedes quieran. En este momento estoy parado dentro de toda mi historia.
0: Sí.
13: La pelea de Pajarito Hernández, la chatita de mi viejo, los títulos que gané, los guantes que usé. Fotos y

0: Tu mujer no es lógico. No, así que todo lindo. Y vos sabés que La Plata fue mi primera derrota.
1: Sí, la tengo acá anotada.
0: Perdí el invicto, perdí el invicto con Cacho. Qué boxeador, por favor, qué boxeador.
2: Cacho Rossi.
0: Sí, no le pude pegar una piña, le tiré a arrancar la cabeza toda la noche, no le
2: Tremendo
0: pude pegar
2: boxeador,
0: una
2: ¿eh?
0: piña. ¿Cómo se malogró? Qué lástima,
2: Sí.
0: qué desgracia. Qué desgracia.
1: Bueno, pero son cosas que pasan, se gana, se pierde. Igual vos ganaste mucho, ganaste muchísimo. ¿Cuántas peleas tenés ganadas en total?
0: Tengo
1: ¿Cómo?
0: 87 peleas, 5 perdidas, 2 empates y 80 ganadas
1: Esa es la historia de
0: de
1: un
0: las
1: ganador.
0: profesionales. Y tengo 60 nocaut o algo así. 3 títulos mundiales, título argentino, el cinturón de oro y diamante que gané en el año 93 en la Convención Mundial de Boxeo en Nueva York, compitiendo con Finito López, con Ray Sugar Leonard, con todos esos monstruos.
3: Lativo, te agradecemos muchísimo esta
0: No
3: conversación.
0: te escuché nada, se cortó, a ver.
3: No, puede ser que hayamos hecho un silencio ahí para escucharte y para repasar un poquito también estos números que nos decías. Te queremos agradecer de nuevo, Lativo, por esta
0: Creo
3: conversación
0: que son
3: y.
0: así, creo, no sé, vos te imaginás que yo tengo esa cantidad de peleas, ¿no? Y vos imaginás 5 piñas por round. ¿No cuánto corretazo tengo?
3: Sí.
0: Entonces quedaba un poco golpeado, ¿viste? No te acordás de todo.
3: Bueno, igual te acordaste prácticamente de todo, me parece.
0: Tengo buena memoria. Aparte, cuando ando un poco nostálgico, agarro la pava, el mate, me meto acá y empiezo a mirar. Y esta peleé con este, y esta peleé con aquel, y esta me llevó esto, uy, qué piña me pegó este. Eder González me pegó en el segundo round y me desperté en el quinto. Me tenían agarrado el pantalón cada vez que iba al rincón porque me caía.
2: Qué grande. Cuántas historias, ¿no?
0: Y después tener de espía, escuchá, tener de espía a Diego Maradona para que lo filmara a Patricio Oliva cuando entrenaba para ver lo que estaba haciendo y copiarle cosas.
3: Wow.
0: No, son cosas que no. Vos te ponés a pensar, ¿viste? Y no. Diego le había jugado todo a todo Napoli contra Patricio Oliva y Ubisaco. Perdió. Fui yo a pelear con Patricio Oliva, entonces le jugó el doble. Pero él me hacía de espía. Me filmaba lo que hacía Patricio y me lo pasaba por la HBS. No, son cosas que. Y en el casamiento de Diego también. Yo he vivido cosas que me pongo a pensar y Diego, conocerlo a Tyson, conocerlo a Foreman, conocerlo a Tommy Hearns, a Pipino Cueva, ser amigo de Oscar de la Hoya y entrenar en el gimnasio de él. Cosas, viste, que vos decís, parecieran imposibles por el nombre que te estoy dando.
3: Sí.
0: ¿Entendés?
3: Y como vos dijiste, un vecino de Bransen con las
0: Y
3: patas en
0: hoy
3: el
0: salgo a
3: campo.
0: la calle, prendo un cigarrillo y pasan las mujeres que iban a las peleas con nosotros, las madres, las tías. ¿Qué haces fumando? Te dije que no tenés que fumar más. Me cago en
1: Y tienen
0: tu
1: razón.
0: Pero vos sabés que es lindo, pues te sentís protegido, te sentís cuidado, te sentís. En mi casa, por ejemplo, hoy es uno de los días, se juntan 20, 30 personas a comer un asado y a charlar de

0: lo que es, pagan la tarjeta y todo, ¿eh? Y hacemos un asado en el quincho y nos sentamos y empezamos a recordar cosas y a hablar de esto, y viene a mirar el museo y es hermoso, pues te sentís apañado en todo.
1: Qué lindo, ¿eh? Qué lindo
0: Sí, muy
1: reconocimiento,
0: lindo,
1: ¿no?
0: gracias.
1: Y qué merecido reconocimiento de última.
0: Claro, yo.
1: De alguien que se la jugó, ¿no? En su momento, por el deporte.
0: Sí, yo siempre dije, matar o morir, pero yo no me iba a entregar, no iba a entregar el título así como así, era matar o morir. Subí al ring a dejar la vida si era necesario, pero yo no me iba a entregar. Me han
1: Látigo.
0: cagado a piña más de una vez, ¿eh?
2: Sí, bueno, sí.
1: Es como todo. En una carrera
0: Pero
1: tan
0: viste,
1: larga.
0: y ahora como técnico, justo vine para este lado, y el mejor entrenador del 2023. Ahora estoy ganando los premios por como entrenador.
2: Ahí, ¿por mili o en general?
0: En general,
2: Ah, bien.
0: pues yo saqué campeón a Luca,
2: Sí.
0: saqué campeón al Tyson del Abasto, al Carnicero Díaz, a, bueno, otros chicos que vinieron también, no me acuerdo el nombre ahora, a Sol Mauster. Pero después se la creen, viste, y ahí fuiste, y conmigo no, no, pues yo lo he hecho al de 11 días. No hay tu tía, no, no, andate. Está tranquilo, entrenate con quien quiera, pero no quiero que me pudra la canasta. Yo tengo un montón de frutas nuevitas que vienen a practicar boxeo. Y a ellos les debo todo. Y aparte de eso, la madre me trajo una criatura, no me trajo un pedazo de carne.
2: Claro,
0: ¿Entendés?
2: sí,
0: Le tengo que devolver a
1: cuidarlo.
0: una persona.
1: Látigo, te vamos a
0: Pero
1: volver a
0: yo no lo
1: llamar,
0: cuido,
1: te vamos
0: yo
1: a volver
0: no
1: a
0: lo.
1: llamar porque nos encantó poder charlar hoy contigo. Así que te vamos a volver a llamar en cualquier momento y
0: Escúchame.
1: sí, te escuchamos.
0: ¿Y si un día te venís para acá?
1: ¿Cómo no?
0: ¿Estás invitado?
1: Bueno,
0: ¿Estás invitado
1: vamos
0: a...?
1: a ir.
0: Obvio, tiene que traer la factura, no, pues mate, si no
2: Claro,
0: quiere
2: sí.
0: hacer.
3: Si hay mate, hay factura, nosotros no factura. Olvídate.
0: Supongo la sirve y el mate, dale.
1: Bueno, un
0: Bueno,
1: gusto.
0: loco. Un gusto enorme mío también. Y a toda la gente de La Plata, conozco mucha gente, tengo muchos amigos en La Plata. Y a toda la gente de La Plata, un fuerte abrazo. Tengo mi primer pelea amateur, fue con José Maturana, que era de ahí, de Echeverri, pero entrenaba en La Plata con Meno. Y vos sabés que fuimos a la escuela juntos, acá en Bransen.
2: Mira.
0: Y nos cagamos atropadas mil veces acá en Bransen. Y terminamos debutando arriba del ring. Una cosa de loco, gente.
2: Como decís vos, es un
0: José
2: pueblito
0: Maturana.
2: asfaltado todo
1: Sí,
2: esto.
1: esto sí.
0: ¿Eh?
1: Olvídate que es un pueblito asfaltado. Te mandamos
0: Bueno,
1: un.
0: se está faltando ahora. Yo todavía tengo la calle de tierra.
2: Oh, bueno.
1: Te mandamos un
0: Estamos
1: abrazo gigante,
0: peleando.
1: Látigo. Lo
0: Estamos
1: mejor para vos.
0: quedando haciendo patito con el trasero, con el barro.
2: Un abrazo grande.
0: Bueno, hermano, gracias por todo.
1: Un abrazo, que andes bien.
0: Un abrazo grande para todos. Y un fuerte abrazo a toda la ciudad de La Plata, que fue el lugar donde empezó mi carrera.
2: Abrazo grande.
0: Un abrazo grande para todos.
2: Juan Martín, el Látigo Kōji, campeón mundial argentino de boxeo y ciudadano ilustre, no sé si es literalmente así
1: Pero
2: en
1: de
2: Bransen,
1: Bransen tiene que
2: pero
1: ser,
2: lo
1: por lo
2: es, lo es,
1: menos.
2: lo es. Julieta dice que así, con toda la humildad, saluda a todo el mundo, es un vecino más, siendo Rocky, ¿no? En nuestra región, o sea, siendo triple campeón mundial, muchas defensas del título, creo que fue super campeón mundial en el año 93, y bueno, con ese récord absoluto, bueno, una. muy difícil salir, ¿no?, del boxeo para muchos boxeadores, y él, bueno, sigue obviamente vinculado, pero ya como entrenador, como con una familia que estuvo vinculada también mucho ahí al boxeo. Así que nada, muy muy positiva también su historia en esto de haber podido salir de ese ámbito de una manera correcta, como él dijo, ¿no? Uh-huh. Al principio de esta entrevista, aprendiendo de los errores de otros y fortaleciendo ahí su propia historia. Vamos a una tanda.
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0: Bueno, continuamos en Inconsciente Colectivo. Casi meto la pata, ¿no, sí, sí, Lautaro? Sí.
1: Me di
0: Tengo
1: cuenta.
0: Que pensar dos o tres veces. Bueno, vamos a charlar un ratito ahora porque estamos en el mes de octubre,
1: sí,
0: y se viene Danza por la Identidad en este mes de octubre y queremos charlar un poquito para ver de qué se trata. Lo dirige la compañera Yamila Cruz Valla. Con ella estamos en contacto también. Ella está en la dirección de Danza Bonaerense. Así que le damos la buenas tardes acá a Lautaro, Jorge, Abril. ¿Cómo estás, Yamila?
2: Hola, ¿cómo están? Bien,
1: buenas.
2: ¿Ustedes?
0: Bien, bien, con ganas de escucharte, que nos cuentes las novedades de Danza para la Identidad.
2: Así es, se vienen cosas lindas, propuestas para encontrarnos, ¿no? Sí, sí. Ahora el 31 de octubre ya arrancamos con la apertura del festival. Y bueno, vamos a seguir el 1 de noviembre, 13 de noviembre, hacemos el cierre. Así que bueno, mucha expectativa de parte de los artistas, del público que suele venir al festival, que se va sumando año tras año. Así que bueno, estamos ahí con todo el trabajo previo que implica esta décima edición. Además, este año es nuestra décima edición, 12 años y décima edición de festival.
1: ¿Cómo es 12 años? Ah, porque hubo algunos años que no se hizo, por ejemplo en la pandemia, supongo.
2: No, en la pandemia lo hicimos. Ah. Sí, o sea, es que fue.
0: Se hizo virtual.
2: 2017. Claro, claro, sí, hicimos un trabajo. La verdad que más allá también del trabajo del festival, que bueno, viste que todos los festivales, vieron que todos los festivales pasaron a tener como una. Otro sostén, ¿no? Pero nosotros en realidad lo que nos interrumpió ahí la continuidad fue en el año 2017 y 2018 que el Teatro Argentino estuvo cerrado.
1: Claro.
2: En ese momento estaba la gobernadora Vidal. Y que, bueno. Sí, y bueno, en su, ¿no? Siguiendo la línea de sus modos y de sus propósitos. Con respecto a la cultura, bueno, cerraron el teatro, lo destruyeron, bueno. Esos dos años no hicimos el festival. Nosotros siempre lo hicimos en el Teatro Argentino y cuando estuvimos en la pandemia, bueno, obviamente fue virtual, incluso tuvimos un trabajo más allá de la producción del festival, también fue como un trabajo muy social, ¿no? De contención, principalmente del sector de la danza. Uh-huh. Y después en el 2021 estábamos en esa. Eso que era que iba y venía, ¿no? ¿Cómo se le dice? Bueno, que entrábamos, o sea, en cuarentena, que había que estar guardado, que había que no, que sí, que no. Tuvimos que tomar la decisión de decir, bueno, vamos como fuimos en el 2020, con videos danza, y si justo la fecha coincide con que hay apertura, que podemos salir a la calle, bueno, esto dialogado siempre con el Teatro Argentino. Con Ernesto Bauer, que era en su momento el director y lo sigue siendo, dijimos, bueno, si está la apertura de circulación, lo vamos a proyectar ahí en el Teatro Argentino, que había una pantalla gigante, y bueno, lo proyectamos, se acercó público y a la vez lo pasábamos de manera virtual. Y lo que sí hicimos presencial fue en el rectorado de la Universidad Nacional de La Plata, con artistas locales, porque bueno, no es lo mismo decirle a un artista, che, de un día para el otro tenemos que volver a nuestras casas, más cuando nosotros tenemos siempre convocados artistas internacionales, que decirle eso a un artista internacional, eso es lo que decía, ¿no? Así que bueno, hicimos una apertura, pero con artistas locales. Estuvo muy lindo, fue muy, muy hermoso ese momento de reencuentro y de trabajo, ¿no? De volver a las pistas.
0: Yamila,
2: así que por eso este año es la décima edición. Sí.
0: Estás con el tema de la danza, sos una militante del tema de la danza. Es más, estás trabajando por la Ley Nacional de la Danza, ¿no?
2: Así es. Bueno, muchas cosas. La Ley Nacional de Danza, bueno, fue escrita por compañeras y compañeros. Uh-huh. Yo no estuve en ese proceso de escritura, que ya lleva no sé, más de 15 años, el proyecto ya finalizado, terminado a nivel nacional. Lo que sí hicimos desde el año pasado, cuando se hizo el Encuentro Provincial de Cultura, que lo organiza el Instituto Cultural, ahí como directora del programa Danza Escénica Bonaerense, teníamos una mesa para nuestro sector, ¿no?, de diálogo, de pensarnos juntos qué es lo que necesitamos, qué es lo que viene, qué es lo que pudimos hacer, y bueno, de diálogo, ¿no? Bueno, a dónde íbamos a ir, y bueno, lo que planteamos fue la necesidad de un proyecto de ley provincial de danza, así que ahí con todo el colectivo, de todas las personas que se acercaron, colectivo, el sector de la danza, nos organizamos y nos pusimos a escribir sobre la base de algo que yo ya había escrito, pero bueno, lo abrimos a ver cómo se podía potenciar eso, así que está escrito ese proyecto, se presentó a la ministra Florencia Saitut, ahí para que, bueno, ella pueda encontrar cómo encauzarlo, ¿no? Uh-huh. Y después, por otro lado, descubrimos, esto fue a través de la diputada nacional Vanessa Siley, y estuvimos investigando, y en el Congreso descubrimos que no existe el Día Nacional de la Danza por ley. O sea, sí, nosotros y nosotras y toda la población, digamos. Exactamente. Así que bueno, también el mismo equipo que estuvo escribiendo ese proyecto de ley provincial, escribimos bueno, el contenido de ese proyecto de ley para que se declare el Día Nacional de la Danza, y bueno, está presentado en diputados, hay otros diputados que nos acompañaron, diputadas, con la presentación, y pero bueno, hay unas formalidades, hay una convocatoria para abordar ese proyecto de ley que no se está dando, no se está abriendo esa mesa de diálogo donde hay un montón de otros proyectos más, no solamente este. Claro. Pero sí, desde la provincia estuvimos investigando y desde la provincia escribimos este proyecto, que es Día Nacional de la Danza, pero que en su desarrollo, o sea, en el primer artículo o segundo, ya habla de esta pluralidad de géneros y estilos que representa y refleja la pluralidad cultural que nos constituye como pueblo, ¿no? Tanto en la provincia de Buenos Aires como a nivel de todo nuestro pueblo argentino. Así que sí, una militante y en constante trabajo por los derechos de los trabajadores de la danza, por eso, porque haya un Estado que acompañe esa pluralidad, que la reconozca, y en ese reconocimiento es reconocer también que nuestro pueblo argentino tiene una historia que tiene que ver con pueblos afroamericanos, afrodescendientes, está constituido por afrodescendientes, pueblos que fueron parte de nuestra historia y que fueron exterminados, invisibilizados, así que bueno, es todo eso, ¿no? La danza es muy, cuando uno ve danza, como inmediatamente nos remite a una cultura, a una comunidad determinada. No sé si mientras se lo voy contando, ustedes lo van, ustedes y la audiencia lo van visualizando, ¿no?
0: Sí. Yo voy visualizando que hay un gobierno provincial muy, muy interesado en todas estas temáticas, ¿no? Hablar de los pueblos originarios. Digo, que se le está dando lugar a la danza misma, ¿no? El lugar que merecen, el tratamiento así que es. Se merece con estos temas, ¿no?
2: Así es, claro, sí. En el año 2022, bueno, cuando asume Florencia Saitut, inmediatamente pone en marcha un proyecto que yo le había acercado, que tenía que ver con esto, con que la provincia, desde el Estado, reconozcamos esta pluralidad, primero de todo, esta pluralidad de géneros y estilos que, como les decía, que es reflejo de un pueblo pluricultural, primero eso, y luego hablar de la danza como trabajo, con un reconocimiento económico necesario, con un montón de políticas que podríamos llevar adelante y que hemos llevado adelante para fortalecer, difundir, acompañar la producción de la danza, que además, más allá de que nunca hubo políticas públicas para el sector previas al 2022, ha sobrevivido de una manera increíble. Y bueno, ahora lamentablemente, bueno, estamos pasando por un momento desde el año 2023, fines del 2023 cuando asume Milei, bueno, de un estrangulamiento económico impresionante, y de muchas cuestiones que se corre el gobierno nacional, que tiene que salir a atender como una urgencia el gobierno provincial, ¿no? Entonces estamos con una realidad que es muy dura, y que, bueno, que hace que ha bajado un poco la intensidad de nuestro programa con respecto al sector y a las políticas que íbamos llevando adelante, ¿no? Pero se sigue sosteniendo el espacio, y eso es haber ganado un terreno, ¿no? Es importante seguir sosteniéndolo y viendo cómo podemos hacer para continuar desarrollando, difundiendo, poniendo en valor a nuestro sector, ¿no? Al sector de la danza.
1: Yamila, la impronta del gobierno provincial, creo que desde que inició por lo menos la gestión de Axel Kicillof y de Florencia Cintuta en el Instituto Cultural, es una muy fuerte apuesta a la identidad bonaerense, ¿no? Y eso se refleja también en que la dirección sea de danza bonaerense. ¿Qué implica en el caso de la dirección esa apuesta, no sé, no es una linda palabra, pero bueno, esa promoción de una identidad o esa construcción de una identidad bonaerense?
2: Primero de todo, me parece que es un gran ejemplo para el resto del país, eso no es menor. Es el peronismo, ¿no? Una vez más, atendiendo como fue el ejemplo de Néstor y de Cristina, ¿no? Atendiendo las minorías, atendiendo aquello que está postergado, entendiendo que nuestro pueblo tiene necesidades, que todos tenemos derechos. Creo que es de un gran valor, y una vez más el peronismo demuestra qué es lo importante, ¿no? Atiende lo que, bueno, en este caso el sector de la danza, con todo lo que implica eso de la pluralidad de culturas, de pueblos, es no lo que necesita ni nada, es, y eso es muy valioso. Además, nosotros en la provincia de Buenos Aires tenemos muchos espacios de formación artística superior, muchas escuelas de formación superior en toda la provincia, y eso, vos sabés que ha sido un lugar de perdón, discúlpame un segundito que hago, ahí está una señal porque hay unos sonidos alrededor bastante fuertes. Bueno, y esto nace en el gobierno de Domingo Mercante, o sea, época del primer gobierno de Perón. Domingo Mercante apuesta a instituciones de formación artística, y entre ellas están las escuelas de danza, tanto clásicas, danzas folclóricas, bueno, hoy es danza contemporánea, expresión corporal, danza tango, y eso generó muchos profesionales. Que algunos tuvieron que para poder sostener esa actividad como profesión, tuvieron que irse a Cava, tuvieron que irse a otros países, a Europa, a Estados Unidos, y me parece que lo que nosotros pudimos lograr es que, bueno, repatriar a bailarines y a bailarinas, ¿no? Y pensar en nuestra población. Además, es gigante la población de gente que se dedica de manera profesional a la danza en nuestra provincia. Es gigante. Producto de estas escuelas también, ¿no? De este nivel impresionante que hay en las escuelas de toda la provincia.
0: Sin ir más lejos, acá en La Plata tenemos la José Hernández, que es pionera en el país, ¿no? De danza. Así,
2: bueno,
0: de formadora.
2: Es la...
0: De profesores.
2: Es dentro de las escuelas, sí, es dentro de las escuelas que estoy nombrando. Uh-huh. Es la José Hernández, la Escuela de Danzas Tradicionales, la Escuela de Danzas Clásicas de La Plata, que de ahí nace, o sea, de estas escuelas son las primeras, y luego se, no sé, me sale reproducir, no sé si es la palabra, en otras localidades. Uh-huh. Y sigue sucediendo eso, no es que se detuvo en algún momento. Siguen apareciendo nuevas localidades con esas escuelas, con las mismas características, con el mismo nivel profesional, de formación profesional. Así que esto continúa. Así que me parece que es algo para que todos los gobiernos que siguen, bueno, aquellos gobiernos que son populares, obviamente, porque ya está todo dicho sobre el fascismo, es claro que no le interesa el desarrollo de la cultura, más de una cultura propia, ¿no? Uh-huh. Sí, y lo ha demostrado históricamente que una, las culturas o el arte traído de Europa, importado de otros lugares, a eso sí se remite y a eso, eso sí lo atiende, y es la vieja imposición cultural histórica que hemos tenido y con lo que batallamos todo el tiempo, ¿no? Con esto no quiero decir que cuando hablamos de pluralidad de géneros y estilos, o sea, de danza, digamos, no, el ballet no, porque no, también es parte de nuestra historia, el ballet, la danza contemporánea, que son, vienen de Europa, pero ya son parte de nuestro acervo cultural.
0: Pero de la misma manera tienen que estar los pueblos originarios representados, ¿no? Con su cultura, y eso está
2: así
0: bueno.
2: Es.
0: Por ahí a veces
2: así es.
0: Se los dejaba de lado, ¿no?
2: Es bastante interesante pensar en cómo son las danzas de, por ejemplo, las danzas andinas, las danzas de los pueblos originarios, la diferencia con estos dos otros tipos de estilos de danza que vienen de afuera. Fíjate que el tango es un abrazo, el folclore es una ronda, y hay algo que nos lleva a practicarla, que tiene que ver con el encuentro. En cambio, el ballet es más de exposición, de mostrar, de tiene que ver con la historia, ¿no? Uh-huh. Con la historia del ballet. Y qué curioso, ¿no? Que estos estilos no hayan sido promovidos, ¿no? Digo, desde los ministerios de cultura, desde esto de la producción, ¿no? Hablo de la...
0: Hola, Yamila. Se ha cortado la comunicación, che. Bueno, vamos a recuperarla y después vamos a presentar a Irina, que se ha venido con su guitarra a hacer el cierre musical aquí, a Inconsciente Colectivo. La pegué. ¿Cómo estás, Irina?
1: Ahí está, ahí volvió Yamila, si querés. Ahí. Hacemos el cierre y ya te presentamos.
0: Dale. Bueno, Yamila, te vamos a volver a convocar próximamente, antes de fin de mes, que va a comenzar Danza por la Identidad, para que nos des todos los pormenores, ¿no? En cerquita de la fecha, y bueno, y te agradecemos mucho este contacto, ¿eh? Y vamos a seguir charlando.
2: Bueno, sí, los esperamos, las esperamos a todos y a todas para encontrarnos, como estaba diciendo y me quedé hablando sola un poco, se me cortó. Los esperamos para encontrarnos, para abrazarnos, perfecto, para mirarnos a la cara, ¿sí? A eso los invitamos y a ver estas hermosas obras de danza que abordan las temáticas.
0: Y qué lindo todo lo que vienen haciendo desde el Instituto Cultural, porque en mi caso personal nomás, yo hacía años que no pisaba ese teatro, y desde que están ustedes, no digo una vez por semana, porque ahora no lo estoy haciendo, pero tuve época de ir dos veces por semana, ¿no? A ver espectáculos. Es algo hermoso lo que está sucediendo, ¿no?
2: Es un teatro del pueblo, tiene que ser ocupado por el pueblo, tiene que ser para el pueblo, con el pueblo. Así que invitadísimos todos y todas, no solamente al Teatro Argentino, sino a un montón de lugares, a uh-huh, seguir las redes del instituto para ver cuál es la propuesta permanente, siempre gratuita, porque tiene que ser de acceso para todos y para todas.
0: Un abrazo grande, Yamila.
2: Abrazo grande, que estén bien.
0: Ahí está. Ahí pasaba, Yamila, Cruz Ávila.
1: Vaya.
0: Cruz Vaya, perdón. ¿Dónde saqué Ávila? Tengo que mandármela.
1: Bueno, venías muy bien.
3: Sí, pero recordemos que vos en Memoria Adentro
0: decís, acordé de Irina,
3: acá,
0: por ejemplo, que
3: en Inconsciente Colectivo.
0: Voy a decir cualquier nombre. No. Tremendo. ¿Cómo estás, Irina? Gente del sur, ¿no?
3: ¿Sabés que yo no escucho?
1: Ahí lo vamos mejorando ahora.
0: A ver, compañero Juan Manuel.
4: A ver, hola.
5: Olis.
3: Ahí está.
0: Ahora,
3: perfecto.
0: Sí, muy bien.
5: Bueno, nada, agradecida de estar en este espacio. Un gusto también conocerlos. Sé que Radio Futura han pasado grandes amigos, grandes personas. Así que, nada, emocionada de compartir un poco lo mío.
6: Puedo empezar por decir algo muy importante. Qué delineado zarpado que tenés.
5: Ay, gracias.
6: Es mi sueño lograrlo.
5: Mucha práctica.
6: Me imagino. No. Yo estoy en esa. Estoy sí, llegando.
5: No, no, es que es también mucha práctica, de verdad. Así que gracias. Gracias por notarlo. Viste, una hace estas cosas y espera este tipo
6: espera
5: de
6: cumplidos. Espera este tipo de cumplidos, claro. Claro,
1: sí, yo voy a hablar de la camiseta argentina, ¿no?
5: También, cada... claro.
6: Proceda.
5: Es todo parte, bien pensado.
0: Sos del sur, ¿no?
5: Está el partido. Sí, soy del sur, soy de Tierra del Fuego.
0: ¿Qué parte?
5: De Tolwyn, que
1: ajá, es el tercero, sí. En la tercera ciudad.
0: La tercera ciudad.
5: La tercera ciudad. Bueno, todavía no llega a ser ciudad. No sé hace cuánto terminó de ser municipio y recién se reconoció como... no, comuna y después municipio, así es. Fue comuna en su momento, era tan chiquito y después municipio, ajá, de Tolwyn. Viví muchos años en Río Grande igual, terminé, digamos, mi secundaria ahí y formé gran parte de mi transcurso cultural y musical todo en Río Grande igual. Pero bueno, soy de allá de abajo.
6: Sí. ¿Y qué te trajo acá a La Plata?
5: El viento, un poquito.
6: Algo así. Quedabas china, ¿no?
5: Vine para acá. pero en gran parte fue que en su momento conocí La Plata, sabía del movimiento facultativo de universidades que hay, que allá es como muy, muy contrario. De hecho, recién ahora se está tratando de ver si se puede crear la Universidad de Tierra del Fuego en Tolwyn, uh-huh, pero esperemos que... según las gestiones que vengan también se pueda terminar de hacer, pero
1: en que, sí, fue... que siga siendo territorio argentino también.
5: Sí, sí, sí, allá también pega muy fuerte eso. De hecho, allá tenemos la conmemoración de Malvinas, uh-huh, lo que sería la vigilia, que es un movimiento potente, muy fuerte, con todas las secundarias. Claro, el FACU Wormas, yo lo quiero mucho, así que es, en algún momento le voy a mandar el link y le voy a mandar un abrazo. ¿Sí? ¿Vino para acá?
7: Sí, sí,
5: ay, no, lo quiero tanto, es referente folclórico, fue vino increíble.
1: Hablamos varias veces con él y vino acá al estudio también.
5: Oh, así qué belleza, sí.
1: Tuvimos
5: sí
1: ese lujito.
5: Bueno, justo hace poquito estaba hablando con él.
7: En la casa de Río Grande, acá.
0: Sí, 54, sí, sí, 2 y claro, 3, claro. Estuvo ahí cantando.
5: Que la casa volvió a ser casa hace poco, uh-huh, en 2022, 23, por ahí, así que. Sí, estamos todos conectados en ese sentido. Así que bueno, me vine buscando, digamos, la carrera de mis sueños, por así decirlo, que es música popular, que estaba buscando algo que no tenga que ver tanto con conservatorio y más en la modalidad popular, claramente. Y bueno, y me encontré con este mundo hermoso que termina todo, en algún punto termina conectándose con todo, así que... Así que no, qué lindo. Qué lindo que haya estado también otro fueguino por acá.
0: Y te estás presentando ahora próximamente, ¿no? El viernes que viene, contanos.
5: El 9 de octubre, sí, este viernes, lo que sería la CUR de Miracles, algo así, creo que es, pero es la CUR, al lado de...
0: Desconozco que es un bolichito.
5: Es un bar temático, así está puesto el cartel.
0: Es en Plaza Rocha.
5: Es en Plaza Rocha, al lado de Il Capo, la heladería que está como abierta. Sí. Es al ladito, ahí nomás. Bueno, se pueden tomar tragos, pero también puedes ir a tomar café tranquilamente. Tengo entendido que se han hecho acústicos, así que es más de esa modalidad, medio cena show, una cosa así. Así que bueno,
0: y se presentan Plaza Rocha. Tres chicas.
5: Somos tres cantautoras que vamos a estar mostrando nuestros temas. Mayu Quevedo, que es parte de Las Auras. Yo uh-huh también fui parte en su momento ahí cuando se estaba recién armando. Así que bueno, sé, compañeras de la Facu, hermosas, hermosas cantautoras que tienen cada uno lo suyo. Debbie Nor, que es la cabeza de esto, es quien organizó y creó la fecha.
6: Mi ídola, Debbie.
5: Una cantora, pero de la hostia, la verdad que nada, también amiga, le mando un besazo. Y bueno, y yo, es que voy a estar también después de mucho tiempo haciendo un poco de lo mío, que uh-huh es algo que no he dicho mucho acá en La Plata. Así que los esperamos. Está la entrada, está a 6.000 pesos, pero de todas maneras nosotros siempre estamos hablando de que pueden venir a toda costa. La onda es que vengan, que no dejen de venir. Si se les complica, vamos a ver también si tiramos alguna promo o algo de eso antes de la fecha. Pero cualquier cosa que esté medio en una situación complicada, nos dicen. Nosotros no tenemos problema, los anotamos y la idea es que no dejen de ir. El evento es autogestivo, así que también nos sirve a nosotras. La recaudación va todo como para nuestra gestión, así que nada, sería a partir creo que de las 9 de la noche, uh-huh, ya están invitadas la gente, así que este 9 de octubre ya tenemos fechita, empezamos con todo el fin de año.
0: Está bueno.
5: Sí.
0: No te estabas presentando mucho, ¿no? Por lo menos no no teníamos conocimiento.
5: No, porque bueno, yo allá me dedicaba mucho a la gestión cultural, la organización de eventos y también a tocar, así que como que quise venir en ese objetivo, pero cuando llegué me di cuenta que quería recaudar más conocimiento y vivir un poco más de carne viva la cultura en general, que es enorme acá en La Plata, y inspirarme de eso para poder hacer mis canciones en su momento. Así que más o menos en 4 años me habré presentado yo sola 3 veces, 4 veces, así que esta vendría a ser la 4ª o la 5ª vez. Pero bueno, la idea es que ya no pare la situación, así que...
0: Y hablando de eso, ¿por qué no
6: desenfundás
0: la guitarrita?
6: Desenfunda.
0: ¿No? Y te escuchamos así un día más.
5: ¿Puedo compartir con ustedes?
0: Sí.
5: Algo de lo mío.
0: ¿Cómo no?
5: Musiquita fueguina, entonces.
0: Buenísimo.
5: Esta es la negrita.
6: Tuneadísima, me encanta.
5: Tiene un par de stickers.
1: Saludos de Mayu Quevedo.
5: Oh, gracias.
1: Saludos a Iri, hermosa, te quiero. De yo parte
5: también,
1: de Mayu.
5: Yo también, gracias. Bueno, nada, agradecidísima siempre, igual con los chicos también que me animan a hacer estas cosas, a animarme a cantar un poco más. Y bueno, este tema es se llama Melodías al Sol, es uno de los primeros que hice. Y bueno, es medio chill, pero arranquemos con eso.

0: Ay, qué divino.
1: Qué lindo, qué paz que trajo Iris. Lindo, Iris, ¿viste?
0: No es. No es Iris. No es Iris.
2: Sí, por eso, por eso.
0: Iris. Iris. Claro, sí. Que, pero esto es culpa mía, porque yo dije esto fuera del aire.
3: No, claro. Te juro que me dicen mucho así. O sea, es como, hola Iris, y bueno.
0: Está bien. Que, bueno, está
3: claro.
0: Bien.
3: Soy Iris también, si querés.
1: Es más fácil decir Iris que Iri.
3: Claro, sí,
0: que
3: sí.
0: Hay
3: sí.
0: Que sostenerse en una consonante para estar cómodo. ¡Guay, Irina! Ya está.
3: Está bien.
0: Como la que maquilla en Twitter. No importa, no tienen por qué conocerla. Yo la conozco.
3: Yo quiero conocerla.
0: Es una tipaza. Va a la cancha toda dragueada.
3: Y se llama Irina.
0: Irina. Irina maquilla.
3: Hermoso.
0: Bueno, ¿y qué onda? ¿Qué más haces acá en La Plata? Porque, o sea, no es tan fácil solamente ser músico.
3: Bueno,
1: ¿cómo anda
3: estoy...
1: la facu?
3: Estoy, ¿cómo anda la facu? Uy, esa pregunta. Hermosa. Bueno, yo no pude seguir al hilo la carrera, así que tengo algunas materias de tercero. Me han quedado algunas de segundo también. Estoy preparando finales, haciendo cursadas complementarias.
1: Bueno,
3: sí, no lo voy a dejar. Bueno. Con los paros y todo esto, es como que me caen justo en los días que curso, así que... también se vuelve un poco complicado, pero entre todos intentamos mandarle para adelante como sea. Las pibas también creo que ya están en cuarto ellas, uh-huh. así que va ahí la facu. Y también estoy en una banda que no es mía, es de una chica que se llama Abril Oxalde, así que si la quieren llamar en algún momento,
0: vení de vuelta.
3: Ya, venimos de vuelta, ¿no? Hago covers de ella. No, bueno, la música es de ella, que también una genia, ya se recibió en la carrera. Estoy tocando el bajo, también tenemos ahí próximas fechas, el 25 de octubre en Plaza Malvinas, que van a ver un par de bandas.
1: Escena joven
3: que se suspendió el domingo anterior. Claro, y bueno, nosotras íbamos a tocar justo, se largó, así que bueno, quedó ahora para este 25. El 8 tocamos.
2: Y ahí le escribiste esa canción al sol.
3: Al blonde. No, es que hay que sacarla, ¿viste? Hay que llamar al sol. Y bueno, y además de eso, tratando de activar ahí organizaciones, ¿viste? Hacer de vuelta, empezar a moverme nomás por acá, por la escena. Saco fotos también, que es otra cosa que, uh-huh. que intento mechar con las movilizaciones o con los recitales de amigos. Así que. Un poquito de todo siempre, viste, va saliendo algo distinto, así que esa es mi rutina.
1: ¿Tenés tu costado fotógrafa también?
3: El Instagram no, pero sí, es el lado está por ahí, sí. Uh-huh. Así que de vez en cuando voy a algunas peñas, voy a marchas, etcétera.
1: Ah, bueno. Hay que hacer de todo, ¿no? Dicen.
3: Hay que aprovechar.
1: Eso, existir en estos tiempos, ¿no? Difíciles, complicados.
3: Sí, como decía también la chica uh-huh. Yamila, que me interesó mucho también. Es muy, muy, muy importante que siga habiendo gente que siga creyendo en lo popular, en la comunidad, en la pluralidad. Y bueno, yo encantada de estar acá en este lugar y también en La Plata, así que nada, un gusto de verdad de ser invitado ahí.
0: Aparte de Facu Armas, ¿te has encontrado con algún otro fueguino por acá?
3: Déjame pensarlo. Pero sabes que muchos que no conocía, o sea, muchos de, gracias a la casa igual de jóvenes, conocía muchos pibes también muy jóvenes de Ushuaia, de Río Grande. Y
1: hay talleres, hay actividades.
3: Sí, ¿no? Hay clases, hay ensambles de guitarra, hay ensamble de coro también. Tengo entendido que dan talleres también como para de estudios, hacen charlas. Con respecto a la prevención de suicidio, de salud en general, y distintos tipos de actividades. Ya ni sé cuánto no habrá computación, tienen de todo ellos. Es hermosa la casa, no recuerdo muy bien la dirección.
1: 54,
3: sí,
1: 1 y 2, 3, o 2 y 3.
3: Sí, algo así, 2 y 3 me parece.
1: 2 y 3.
3: Sí.
1: Pues yo me perdí cuando fui, por eso.
3: Sí, es una belleza ese lugar, así que...
1: Bueno, fui a ver a Facu ahí.
3: Ah, bueno, sí. Oh, yo no llegué justo ese día.
1: Un lunes.
3: Sí, justo ese día no pude. Pero bueno, le mando un abrazote al Facu también. Pero bueno, músicos así fueguinos platenses, como músicos, no recuerdo ahora mismo, pero sí, muchos de la casa, sí. Sí, me he cruzado.
1: ¿Y la vigilia, la que organizó Facu este año, Te movió un poco para decir sí, qué sí, bueno poder estar, ¿no?
3: Oh, sí, me pasa siempre, el año que igual, viene, me pasa siempre.
1: Porque movilizó un montón de
3: músicos. Además,
1: él
3: se encarga hace muchos años que está especializado en un área de, no sé bien pero qué tiene que ver, pero es con Malvinas directamente y difunde todo ahí en dentro de todo el municipio de Río Grande, es una locura.
1: Su música también tiene todo, mucho
3: todo,
1: que ver
3: es mucha referencia, sí, no deja de olvidarse los pueblos originarios.
1: Es un patriota, es
3: una, para mí
1: si
3: es una gran inspiración.
1: Acá, se lo hemos dicho a él también. ¿No?
3: Sí, sí, sí, totalmente, siempre, el otro día le mandé un mensaje, le dije, yo siempre que puedo hacer conocer tu música y digo con mucho orgullo que Folclore Fueguino lo representás vos, así que nada, le mando un abrazo y nada, es una gran inspiración. Sí, siempre lamento no estar porque es durísimo, es difícil entender hasta que estás viviendo la vigilia, que es un sentimiento muy muy de pueblo, que no sé, estás
1: es el lugar más cerca de Malvinas que hay en el país.
3: Sí, sí, sí, sí, no sé qué son 500 kilómetros.
1: 500 kilómetros,
3: sí. Y bueno, y se hace ahí en la costa donde partían todos para Malvinas.
1: Participo de un programa acá que está el lunes, miércoles y viernes, y tengo una compañera los viernes que es Vicky Osinalde, que es profe sí. de danzas, y ella junto con Anita Jiménez, que es la hija de Hugo Jiménez Agüero, sí. Ambas hicieron un trabajo sobre el Cani, la fiesta Tehuelche.
3: Ah, el Jai.
1: Y el Cani.
3: Ah, debe ser otro, sí, que no conozco. Sí,
1: bueno,
3: sí,
1: sí, sí. Y lo fueron a presentar en la vigilia este año.
3: No.
1: Fueron allá porque son con Facu van. Ellas lo trajeron a Facu en algún momento.
3: Ahora sí,
1: algún momento.
3: No haber estado, No, qué locura, qué belleza y qué importante que se siga manteniendo la memoria.
1: Dicen que fue impresionante la cantidad de artistas que había.
3: Ay, qué lindo. Qué
1: dos días tremendos, ¿no?
3: Sí. Cada vez está más hermoso, más organizado también. Pues se hacen carpas gigantes, las charlas de los veteranos, las chocolatadas, las choripaneadas ahí. Son todas las escuelas, todas las secundarias. A mí me tocó estar en una vigilia de abanderada y estás cagándote de frío tremendo con los veteranos, pero estás como que queriendo, viste, ser solemne a la situación porque lo amerita, así que sí, sí, sí, estamos muy arraigados de eso y me encantaría que en un futuro mi música también tenga este
1: suene
3: contenido
1: ahí.
3: Porque bueno, de Tierra del Fuego es una parte histórica muy muy nueva también dentro de todo en la historia argentina, pero que no hay que olvidar, ¿no? Que no hay que olvidar que tiene dos mechas, ¿no? Lo que es los pueblos originarios y la historia de las Malvinas, que es tan potente. Así que bueno, la idea es traerlo todo para acá y quién sabe si en algún futuro compartir algo con Facu, viste que siempre,
1: qué lindo.
3: Siempre estamos ahí en contacto, así que
1: vamos a escucharte, a ver qué nos podés regalar.
3: Bueno, mío todavía nada porque quiero presentarlo bien el miércoles, pero vamos con, quiero hacer una canción que inspiró a mi primer tema, es un tema de Lisandro Aristimuño. Y bueno, y se llama Voz.

0: Temazo encima, es muy lindo ese tema.
1: Qué bárbaro este Lisandro, ¿no?
0: Qué belleza.
1: Qué belleza, las letras que hace, ¿no?
0: Sí. Tiene un tema de repente que te entran ahí con todo. Y bueno, este inspiró uno de mis temas, como simplemente por la idea del tema, y le dio origen al primer bebé.
1: Así, qué lindo.
0: Así que gracias a ustedes igual por escuchar.
1: Nos vamos a tener que empezar a despedir despacito, ¿no? Porque se viene el radioteatro en la esquina.
2: Sí. Vamos a saludar.
3: Está tocando Mile Plácido. Amiga Mile Plácido. En realidad es la mía de mi novia, pero no importa, es mi amiga Mile Plácido. Aviso.
2: Anexada.
1: No sé quién es, pero bueno.
3: No importa. La quiero traer y nunca tengo problemas para traer gente yo. Porque me olvido. ¡Ay, Jorge! Me olvido.
2: Por eso no tenés que fumar.
3: Jorge no fuma.
2: Ahora.
3: No me importa. El pasado ya pasó, está pasado. Me dejan en paz. Yo voy a hacer lo que quiera. Me lo recomendó el psiquiatra.
2: Bueno, quería saludar a Ana Clara porque nos mandó un audio, efectivamente, con su primera peregrinación a Luján. Pero bueno, lo vamos a ver si lo pasamos la semana que viene. Le pedimos disculpas ahí. Cachi dice: muy buena voz y excelente acompañamiento de guitarra.
0: Ay, muchas gracias.
4: Vamos a mandarle un saludo al Tano de SOS Señal de Radio que nos estuvo escuchando. Y nos mandó un saludo.
2: Bueno,
4: así que va. Hola, Tano, muchas gracias por
2: escuchar. Gustavo Urbano, que se acercó recién a saludar por la ventanita. Ya que estamos. Y a Katuska, que se perdió una parte del programa porque. Lo voy a leer porque. no encontraban a la morrocoya.
3: No sé qué estás hablando. ¿Qué hablas, Katuska?
1: ¿Qué, el perrito de Katuska?
2: No, la tortuga.
1: ¡Ah!
2: Tortuga morrocoya. Es un tipo de tortuga. ¿Saben cómo se llama la tortuga?
1: No.
3: ¿Cómo?
2: Burocracia, en honor a Quino.
4: Muy bien, gran nombre para una tortuga.
2: Porque es lenta.
4: Claro, burocracia.
2: Bueno, así que le mandamos un saludo a Katuska también.
1: Perfecto.
2: Hasta la semana que viene entonces.
4: Dale. Bueno, te vamos a escuchar o vas a cerrar el programa hoy.
0: Ah, ¿voy a cerrar?
4: Sí, más vale, ¿qué te pensás?
1: Bueno, entonces, gracias, lo mejor para este viernes, ¿eh?
0: Tendré que hacer algo un
1: ahí
0: poco
1: ahí se están
0: más
1: presentando
0: arriba.
1: En Plaza Rocha, ¿no?
2: Con el Debbie
0: Nor, esperamos
1: Mayu Quevedo y Iri.
0: Así que bienvenidos todos y bueno, gracias también a los que están del otro lado escuchando. Bueno, no tenía pensado mucho qué hacer, pero bueno, me voy a animar a hacer un tema de Eruca.
4: Oh, a ver.